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Yo, ¿saben? Cuando la vi por primera vez, mi corazón rápidamente palpitaba. Sí. Yo la miraba y la miraba emocionado. Tal parece que antes de conocerla ya la amaba. Trataba de contener lo que pasaba, pero hasta un ciego podía ver lo nervioso que estaba al ver aquella obra del mejor artista.

0: bendecida. Eres especial. Y tienes la gracia de Dios en tu vida. No te compares con nadie porque tú eres única. Yo sé que crecerás y tomarás tus propias decisiones. Te enamorarás y tendrás una hermosa familia. Lo único que te pido es que nunca te molestes conmigo, porque siempre te voy a ver como una niña. Te amo.
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apartamos un breve momento para orar por la paz en Israel. Orad por la paz de Jerusalén. Sean prosperados los que te aman. Salmos 122, versículo 6.

El Señor te bendiga y te guarde. El Señor haga resplandecer su rostro sobre ti y te extienda su amor. El Señor mueva su rostro hacia ti y te conceda la paz. Números 6:23-26.

0: Bueno, mañana de invierno, la de este día lunes. Bueno, estamos en invierno, obviamente, pero bueno, parecía como que ya está. Bueno, nos íbamos a olvidar un poquito del frío y volvió, bueno, estaba dentro de lo estipulado. Pero bueno, le da un marco espectacular, qué lindo los días de invierno aquí en Mendoza. Como todos los días, uno disfruta cada momento. Los días de calor también son muy bonitos, así que bueno, uno aprende a amar todos estos días, primero porque es una provisión de Dios, la vida, y el día, por supuesto, bueno, es un agregado que Dios nos da también para saber disfrutarlo también a pleno. Pero bueno, lo más importante es tener la vida, es tener a Dios, quien provee justamente la vida. Al vernos ya despertado y saber que podemos, poder contemplar la grandeza de la cordillera nevada, bueno, eso es una bendición. Dígame si no es una bendición, ¿no? Así también como cuando uno amanece en el verano con calor y decís, bueno, qué linda temperatura, también uno le agradece también a Dios, ¿eh? Así que, bueno, disfrutando de estos lindos días fresquitos que tenemos aquí en la provincia, ¿llegará la nieve? ¿No llegará la nieve? Bueno, en fin, ¿qué es lo que dice el pronóstico? Hay una advertencia, obviamente, de nevadas en el sur de la provincia, todo lo que es la zona del Valle Duco, por eso se suspendieron las clases bien temprano del día de ayer. Pero bueno, ya en algunos lugares como Malargüe ya se registraron algunas precipitaciones nibias. Y bueno, y estamos esperando a ver qué es lo que pasa en la zona baja, todo lo que es la zona también del llano. Pero bueno, esperen que las condiciones del tiempo vayan dando algo así, días nublado con llovizna, agua, nieve, algunas precipitaciones y demás, ¿no? Pero bueno, según lo que contaste, Dani, hoy temprano, sí, que va a ser una jornada fría, seguro.
1: Va a ser una jornada fría, sí, exactamente, lo confirmamos. De hecho, ya son las 10 de la mañana y sí, tenemos temperatura de solamente 4 grados, bueno. 4 grados 8 décimas. Está parcialmente nublado, según se indica el servicio meteorológico, a esta hora de la mañana. Y sí, la temperatura no va a subir más de los 8 grados. Puede ir un poco más, pero lo que según pronostica el Servicio Meteorológico Nacional se ubicaría ahí, no más de 10.
0: Bueno.
1: O sea que esto marca, sí, que va a ser una jornada fresca, a lo largo de todo, pero todo el día, con cielo mayormente nublado.
0: Bueno, nublado. ¿Y para vos nieva, agua nieve o no?
1: Difícil, bueno, ¿no? Estaba pronosticado para hoy a la mañana.
0: Sí, todavía nada.
1: No está pasando por ahora aquí, ¿no? En el Gran Mendoza, porque, bueno, se suspendieron las clases ejemplo, en el Valle de Duco, en Potrerillos y demás, porque se pronosticaban nevadas intensas. Pero, y no sé, habrá que ver, ¿no?
0: Habrá
1: como
0: que
1: está afuera. Habrá que ver. Estaba pronosticado para la mañana. Para la tarde ya no, porque según el servicio meteorológico indica que se va a ir despejando de a poco hacia la noche. Pero bueno, hay que ver, ¿no? Nos encantaría, estaría bueno.
0: Claro,
1: una linda experiencia.
0: Sí, obviamente. Creo que lo que faltaría para ir completando el invierno, una linda nevada acá en el llano. Pero bueno, por ahora la nieve se ha acumulado y bastante en alta montaña, que creo que también a eso es lo que se ha llevado justamente la información, la novedad en estas últimas semanas. Indudablemente ya no sé cuántos días, ya uno ya como que pierde la cuenta, más de 20 días. Se espera también más nevada, otro temporal en alta montaña.
1: Sí.
0: Así que va a seguir cerrado, se espera mucho viento, en un temporal también muy importante que va a traer ráfaga hasta 160 kilómetros por hora, mucho viento. Así que bueno, es una escena, la verdad que por momentos se vuelve tensa, ¿no? Por la cantidad de camiones varados, por la gente evacuada, por la gente que vive en alta montaña, por la acumulación de nieve, que es muchísima, la cantidad de días, casi un mes, el paso cerrado. No hay fecha de reapertura, o sea, si te preguntan, si te dicen, che, ¿cuándo se reabre? No, ni idea.
1: No hay fecha, no.
0: No saben ni las autoridades, ni mucho menos los camioneros, ni nada, no hay fecha cierta de cuándo se va a abrir el paso. Así que bueno, toda la atención un poco se lleva a lo que está pasando en alta montaña.
1: Sí.
0: Hasta incluso en Las Leñas hubo un poco de tensión porque hubieron micros también atravesados, autos al borde del barranco por una tormenta también de nieve que afectó en la ruta 40 y 220, la ruta 222, donde quedaron varados durante varias horas en medio de una intensa nevada, micros que despistaron, bloquearon la ruta a Malargüe, se cruzaron La verdad que se volvió una situación bastante particular. Algo de caos se terminó generando ahí en la Ruta 22, que no es una ruta cercana quizás para nosotros, pero sí en el Valle de Uco, que se llevó también, por supuesto, toda la atención porque quedaron autos atascados al borde del barranco. Imagínate que vos subís ahí a la alta montaña para ir a las leñas y de repente te sorprende una nevada que no puedes ni bajar. Y se vuelve un poco tensa, ¿no? Porque ¿y cómo salimos de acá? Bueno, algo así se vivió en las últimas horas y días en zona de montaña, como lo que ocurre en Malargüe. Bueno, ahí está. Nosotros aquí en el llano, disfrutando junto a todos ustedes del fresquito de este día lunes, de este arranque, semana espectacular. Un día que nos encuentra compartiendo también con todos ustedes y que seguramente los encuentra ustedes trabajando, haciendo las tareas diarias, laborales también de todas las mañanas, como cada día lunes, los chicos en la escuela, mamá que se queda en la casa, papá también, haciendo también algunas tareas, si se puede, o ambos también trabajando. Bueno, en fin, una jornada también en a pleno, seguramente con mucho movimiento en este arranque de semana. Y nosotros acá nos vamos a quedar y queremos contarles un poquito todo lo que sucedió el fin de semana. Le vamos a ir dando charla nosotros en la mañana para que ustedes, mientras van haciendo sus tareas, nosotros le vamos dando conversación. Y si se quieren, se suman. Si quieren, en cualquier momento agarren el teléfono y nos pueden contar. Chicos, ¿no saben lo que pasó acá? Chicos, con respecto a lo que sucedió el fin de semana. Chicos, con respecto al tema de la semana, la verdad quería contarles esto. ¿Cómo me llegó a mi casa? ¿Cómo lo estuvimos conversando en estas últimas horas dentro de casa, hablando del tema de la semana, que ya lo tenemos, hablando del soborno, que ahora nos vamos a meter de lleno? Bueno, todo. Si quieren ir sumándose a la conversación, tienen los teléfonos abiertos, nuestro número de WhatsApp, 261-384-2553. Por supuesto, ahí hablamos, conversamos con ustedes. Y ahora, como prioridad, vamos a contarle lo que ha sucedido el fin de semana aquí en la JTA. Por supuesto que tuvimos un fin de semana inigualable. Bueno, muy bien. Arrancó todo ya por el día viernes. Vamos a arrancar por el día viernes con los jóvenes, si les parece bien, vamos a ir en ese orden, pasando después por el domingo y después por último por el sábado, que fue el servicio principal de la JTA. Bueno, estuvimos el día viernes reunidos, por supuesto, en Don Bosco 7480, fue en Maipú nuestro punto de encuentro, tocaba este último viernes allí en Maipú. Como ustedes saben, ahí tenemos nuestra casa y allí fue donde se preparó la JTA para recibir a cientos de jóvenes, cientos de familias que se acercaron y bueno, separaron también su tiempo para adorar al Creador. Y los jóvenes son los que abren el fin de semana y la verdad que no lo podemos pasar por alto, obviamente, porque tienen y dan y nos dejan algunas cosas también para comentar, para hablar. Tuvimos el día viernes una noche de adoración, siempre tenemos esos momentos que se separa un día viernes específico para adorar y exaltar al Creador. Que algunos dirán, bueno, lo hacemos todos los días, es verdad, lo hacemos todos los días, lo hacemos todos los viernes. Pero viste, cuando haces una pausa así bien específica, donde te pones de lleno a adorar y buscar, por supuesto, la presencia de Dios. Bueno, los jóvenes la verdad que lo hacen de una forma excepcional y lo aprovechan, y creo que eso es más que necesario, te digo, para cualquier persona, ¿no? Hacer un parate así de lleno, porque uno viene toda una semana agitada, trabajo, resolviendo problemas en la familia, los chicos en la escuela, en la facultad, en el estudio, en la secundaria y demás, es como cuando decir listo, no te paras exclusivamente para adorar a Dios. Y la verdad que decís, che, cómo necesitaba también este espacio, cómo necesitaba también ese momento. Y la verdad que los jóvenes de la JTA lo han pensado de esa manera y el resultado es realmente espectacular, asombroso. Quizás dependiendo, obviamente, cómo uno aprovecha también esos instantes, ¿no? Capaz que para algunos decís, bueno, es un día más, un día... Bueno, está bien, se fue con esa predisposición y seguramente lo vas a tomar de esa manera. Pero aquel que aprovecha también estos momentos dice, la verdad que son más que necesarios. Y la verdad que sí, compartimos, creo que esa idea, y fue lo que disfrutamos, lo que vivimos el día viernes con la juventud JTA y con toda la familia. De verdad, uno uno siempre habla de los jóvenes, pero es la familia la que se reúne, porque es uno de los servicios, por supuesto, abierto para todos, para todo público, para jóvenes de 0 a 100. Y la verdad que está muy, pero muy bien, porque van también la familia. Entonces, bueno, disfrutamos todos. Cantamos, adoramos, nos enseña, nos capacita, nos preparamos, lloramos, cantamos, nos alegramos, saltamos todos juntos, hacemos un poquito de pogo, entramos en calor. Bueno, así más o menos tratamos de graficar cómo fue el último día viernes aquí en la JTA, que estuvimos allí en Don Bosco 7480. Bueno, estuvo Selma.
1: Selma Ruiz.
0: Exactamente, sí. Selma Ruiz, que nos estuvo compartiendo una linda enseñanza hablando del orgullo, ese orgullo muchas veces camuflado, ¿no? Y sí, la verdad que arrancaba con una pregunta.
1: Sí, somos un poco camaleónicos.
0: Somos un poco camaleónicos, es verdad. Tratamos de un poco camuflarnos, viste, entre la gente, entre la multitud, nuestras emociones, viste, uno trata de camuflarla. Y bueno, somos un poco expertos en eso, ¿no? Un poco mucho, expertos en tomar esa habilidad del camaleón, que ahí por momento ahí se vio una figura del camaleón dando vuelta. Y tenía mucho sentido justamente porque el camaleón tiene esa habilidad de
1: camuflaje.
0: Claro, que cuando hay peligro, sí, se camufla, ¿viste? Claro. Algunos que habrán visto el camaleón. Nunca me pasó verlo.
1: ¿En vivo?
0: Sí, en vivo. Sí, viste que uno, qué sé yo, en los documentales, claro, ve y demás. Verlo debe ser algo monumental, verlo, ¿no? Así. Pero bueno, se da en algunas situaciones. Y bueno, y si no lo ves es porque, bueno, obviamente estás camuflado, de verdad.
1: Está haciendo bien su trabajo.
0: Sí, es verdad. Claro. Capaz que lo tenés enfrente tuyo, qué sé yo, en una excursión por ahí, y no lo viste, pero bueno, porque tiene también esa habilidad, claro, de camuflarse, ¿no? Y ahí hablaba un poco Selma de ese... del orgullo, que claro, le hacía una pregunta, arrancaba así bien picante, Selma, así, levante la mano, ¿quiénes son los orgullosos? Y todo de a poquito, todo levantando la mano, y sí, porque no, que no lo vamos a ocultar.
1: Nadie lo va a aceptar.
0: Y claro, exactamente.
1: Capaz sí, que qué alguno... bueno que sos, viste, viste la cara, claro, te vende, pero viste, con la boca decís, toda la gloria sea para el Señor.
0: Toda la gloria sea
1: pero
0: para
1: la
0: ser.
1: Cara te está vendiendo, así,
0: claro, claro.
1: Papá.
0: Venís de camuflarte ahí una emoción, sí, que te tuviste durante el día, y de repente, bueno, nos encontramos ahí levantando nuestros brazos a Dios y demás. Pero bueno, la verdad que estuvo muy, muy linda esa exposición, sí, porque nos expuso todo eso, hago referencia, porque bueno, es verdad, de un poco del Génesis mostramos ese rasgo del ser humano. No somos así, obviamente, sino que muchas veces esa idea que fue plantada, ¿no?, por el mal, nos llevó quizás a despertar ese orgullo, ¿no?, del ser humano, uno mismo, de mostrar también esa autosuficiencia, o por lo menos no advertir que justamente hemos cometido errores y demás, sino que bueno, muchas veces el orgullo hemos tratado siempre de esconderlo, ¿no?, hemos tratado de camuflarlo, de esconderlo de alguna manera. Y el orgullo, bueno, hace que justamente un poco lo que planteaba Selma, en general, cómo el orgullo hace que no reconozcamos primeramente nuestros errores, nuestras faltas.
1: Nuestras limitaciones,
0: tal, claro, cual. Y por ende, el orgullo, que quizás eso lo que uno no advierte es que no terminamos reconociendo a Dios de alguna forma, claro, ¿no? Y el orgullo, bueno, nos hace qué cosa... hacer las cosas a nuestra manera,
1: sí,
0: ¿no?
1: Sí, sí, es cierto.
0: Y es ahí donde obviamente el cristiano, obviamente aquellos que no tienen también a Dios, el orgullo también es parte de su vida, pero claro, apuntado quizás un poco al cristiano, a lo que pasa dentro de la iglesia, a los que conocen también a Dios, y tenemos también parte,
1: sí, totalmente,
0: de ese orgullo escondido, camuflado, y demás. Entonces, hay algo que le cuesta mucho hoy en día al ser humano, cualquier cristiano, sea cual sea denominación y demás, es esto, ¿no? El humillarnos, el reconocer también nuestros errores, conocer nuestras limitaciones, el admitir justamente, claro, bueno, es eso lo que todo el tiempo recurre como un mecanismo de defensa, como tiene el camaleón, de camuflarnos y esconderlo de alguna manera. Y así somos, claro, así somos, cuando en realidad, pudiendo y teniendo la posibilidad, ¿no?, de reconocer reconocer justamente nuestras limitaciones, reconocer nuestros errores, nuestras debilidades, ¿no? Pedir justamente ayuda a Dios en ese caso, reconocer que justamente lo somos porque hemos hecho un montón de cosas a nuestra manera y todas las cosas que hemos hecho a nuestra manera, la verdad que lo único que hemos hecho, macana, nada más, ¿eh? Nos las hemos mandado una vez, tras vez, tras vez, tras vez. Entonces hubiese sido mejor, la verdad que reconozco

0: nosotros en nuestra vida cautivo, creyendo de que podemos zafar o podemos llevar también una vida, y sin embargo no podemos vivir de esa manera. Así que bueno, un poco hablando de ese hombre, ese corazón orgulloso que todo el tiempo tratamos de, bueno, sí, esconderlo de alguna manera.
1: Sí, sí, la verdad que uno piensa en de qué forma y de qué maneras a veces somos orgullosos, ¿no? Y que lo tratamos de camuflar. Uh-huh. A mí se me ocurre que sí, una de las que me pasa, seguramente que me pasa, es que nos cuesta pedir ayuda, ¿viste?
0: Sí.
1: Que puede venir de diferentes formas. No siempre es orgullo, pero a veces puede serlo. Puede ser a veces quizás por no querer molestar, por no, qué sé yo, por no mostrar una vulnerabilidad que no puedo, ¿viste?
0: Sí.
1: Pero hay veces en la cual podemos ser orgullosos por bueno, justamente por esto, ¿no? Por orgullo, ¿no? Para demostrar que yo puedo, que soy bueno, que soy fuerte, y cuestiones por el estilo, ¿no? Hay muchas formas de esconder el orgullo. Nada más que a veces es cierto, lo escondemos, tratamos de no mostrarnos así, pero en el fondo son conductas muchas veces muy, muy teñidas de orgullo, que nos cuesta aceptar, ¿no? Que Dios nos ayude, porque a veces lo camuflamos tanto que ni siquiera nos damos cuenta, porque lo hemos metido dentro casi de lo normal en nosotros. El pedir ayuda no está mal.
0: Sí.
1: Imagínate trabajar en equipo, mucho menos todavía. Uh-huh. Es lo que tenemos que hacer. Pero a veces, quizás esto de no pedir ayuda puede esconder algo de orgullo. Y sí, está bueno aceptarlo, ¿no? Que muchas veces nos ponemos en una posición de orgullo, de soberbia, de autosuficiencia y demás. Y bueno, no, digo esta, ¿no? Puede haber un montón. Puede haber un montón, ¿no?
0: De un montón.
1: Escondemos en el fondo. Obviamente lo tapamos con otra cosa.
0: Claro.
1: Lo pincelamos o lo camuflamos con otra cosa, pero en el fondo puede haber una actitud de orgullo, ¿no? Así que está bueno para mirarse, autoanalizarse y demás, ¿no?
0: La verdad que sí, y esa es la idea, y ese es el objetivo un poco de que nos toquen estos sí, tipos de temas, para, bueno, mirarnos dentro de nosotros, autoexaminarnos, claro, y decir, bueno, y sí, la verdad que lo somos, ¿no? No hay que negarlo. Es verdad, todo el tiempo como que estamos ahí a la defensiva, porque, qué sé yo, no queremos quedar mal, o porque nos da vergüenza, o el que nos
1: claro,
0: diga. Pero bueno, no está absolutamente mal el reconocer quizás una limitación, un error, o alguna, algo que quizás no hemos hecho de la mejor manera, y bueno, quizás por el qué dirán o el cómo me van a decir, tratamos de evadirlo. Y claro, la verdad que no tiene sentido, no sí, tiene sí, sentido alguno. Sin lugar a dudas que aquel que reconoce su error, una limitación o lo que sea, eso es lo que también no es lo que Dios nos permite poder crecer, o claro, poder evolucionar, sí, poder sí, tener un desarrollo y demás. Pero tener ese orgullo, lamentablemente, lo único que nos hace es tener las horas contadas, ¿no?
1: Claro.
0: Porque a la larga es como que no vamos a poder sostener una vida orgullosa. A la larga hay algo que siempre sale claro, a la luz, y bueno, y no nos conviene, porque después terminamos mal, ¿eh? Bueno, muy bien, gracias. Le agradecemos, por supuesto, a Selma, que no estuvo acompañando y disertando y enseñándonos un poquito el día viernes ahí en la JTA. Y como le decíamos, también tuvimos nuestro momento, nuestra noche de adoración. Un poco le vamos mostrando algunas imágenes instantáneas de lo que ocurrió el último día viernes aquí en la JTA. Le vamos mostrando así como pequeños fragmentos para mostrarle lo que sucede un día viernes, y usted diga, bueno, es verdad, ¿cómo me lo perdí? Es verdad, te lo perdiste, pero bueno, ojalá que no te vuelva a pasar el próximo día viernes. El próximo día viernes, recuerden que vamos a estar aquí en La Valle 327.
1: Claro, sí, sí.
0: Que el próximo día viernes, reitero, entonces vamos a estar aquí en Ciudad para que usted lo vaya agendando y no se pierda absolutamente de nada. Bueno, y ni hablar todo lo que ofrece la JTA cuando estamos allí en Don Bosco 7480, en Maipú, en Colonia Bombal. Espectacular. Después, todo lo que es después la salida. Es otro disfrute también, porque bueno, son todos los momentos que te permite la JTA disfrutar estar también a cada momento, ¿no? Compartir ahí con los amigos, con los hermanos en la fe, que se convertir en algo rico. Que
1: algo rico, sabroso.
0: Claro. Sí, espectacular. Sí. Maravilloso. ¿Qué probaste el día viernes? ¿Probaste algo?
1: No me acuerdo bien ahora, pero creo que algunas. Sí, bueno, me parece que las pesetas son las no sé. Las estrellas.
0: Las estrellas, me parece, ¿no? Sí, entre tantas otras cosas.
1: Sí, obviamente, ¿no? Sí.

0: Sí, yo, las pizzas, hay unas pizzas, viste, que te dan así
1: cuadradas. No espectaculares, sabes, bien no, caseras.
0: No, bien espectacular. La parte de las porciones bien abundantes, no te castiman en nada.
1: Me gustan porque son, viste, sí, a mí me gustan, no me gustan tan chatitas, me gustan más bien
0: altitas.
1: Altas. Y están buenas.
0: A mí igual, encanta. A mí igual. Así que, bueno, espectacular. Por lo menos lo que hemos probado nosotros, ¿eh? También hemos probado. Sí. El viernes unos panchitos también.
2: Pancho,
0: muy bien. De 10. No es un panchito cualquiera, ¿eh?
1: Es un pancho.
0: Es un pancho, pero como corresponde.
1: Pancho, o sea, joven.
0: No es que solamente te ponen un condimento así nada más. No, no. Querés salsa, querés, no sé, alguno, sí, otro agregado de jamón y queso.
1: ¿Se acuerdan del pancho
0: palta,
1: joven, no?
0: El pancho joven, sí, espectacular.
1: Era muy, muy grosso ese pancho.
0: Era muy.
1: Yo no me lo
0: potente.
1: Podía terminar, cuando lo pedían. En un momento era.
0: Doble salchicha, ¿no?
1: Era doble salchicha, tenía. Era muy, muy grosso. Así sí, que, bueno, nada.
0: Pero
1: muy rico los panchos ahora también.
0: Muy bueno, pues, sí. Pancito casero, bueno, sí, quizá un poco nos enroscamos con esto, pero para hablar de todas las bondades que tiene la JTA para todos ustedes, ¿eh?
1: Integral, hacen completo, en contra de todo en la JTA.
0: Sí, sí, de lleno. Te llenan el alma y sí, también la barriga, y lo hacen muy bien. Es un combo ideal los días viernes, ¿eh? Bueno, gente, así pasaba el día viernes, por supuesto, el día viernes que no terminó ahí, porque es lo que también nos preparaba. También estuvimos de vigilia. El último día viernes, como hacemos cada primer viernes de cada mes, también estuvimos ahí reunidos previo a una enseñanza también del pastor, muy interesante. Que bueno, reitero, si ustedes no lo saben, tenemos vigilia de oración aquí en la JTA, sí, el primer viernes de cada mes. Nos reunimos por los medios, la gente se suma, y oramos, clamamos, buscamos también a Dios, que es lo más importante, es lo que tenemos que hacer en este tiempo, de una forma salir de esa zona de confort, orar, clamar a Dios, bueno, sabiendo de que uno no lo hace en vano, nunca lo hace en vano, por sabiendo de que eso cobra también efecto, ¿no? Sabiendo que tenemos un Dios que lo oye, lo escucha, todo el clamor de sus hijos, y Dios responde. Pero bueno, siempre y cuando, bueno, vayamos en oración como Él desea, ¿no? Estar orando y velando para no caer en este tiempo, ¿no? Bueno, también lo esperamos la próxima vigilia, que va a ser el próximo mes, ¿ya? El primer viernes.
1: Sí, sí.
0: Es muy, muy fácil. Cuando usted vea que caiga el primer viernes del mes, usted sepa de que tenemos vigilia de oración, ¿eh? Bueno, muy bien. Avanza el fin de semana. Nos quedamos ahora para contarle lo que sucedió el domingo. Después ahora pasamos a contarle con detalle lo que pasó el día sábado. Bueno, el día domingo también. Son los días domingos en familia, que por la mañana la JTA se reúne, abre su puerta muy tempranito para que la gente llegue y bueno, recibamos a todas las familias que apartan su domingo para venir y disfrutar en familia como corresponde. Así como bueno, estuvimos también el día domingo por la mañana en nuestro servicio de las 10 de la mañana. Estuvimos, por supuesto, compartiendo aquí en el centro, en la Valle 327, también en Colonia Bombal, 2 Pocos 7480. También estuvimos allí en simultáneo. Bueno, y fue una celebración de principio a fin, correcto, así lo fue. Bueno, compartiendo justamente con todas las familias que se predisponen, vienen, separan su tiempo, su momento, sus horas para Dios, y es lo que lo aprovechamos y es lo que hacemos, adorar como Dios quiere, como se merece, ¿no? Nuestras primeras horas del día de la mañana se lo damos a Dios como corresponde, y eso, bueno, termina completando un fin de semana para nosotros realmente espectacular. Mucho mejor cuando, bueno, no, nos comparten una enseñanza, es decir, que cuando venís a la JTA, y siempre una enseñanza te vas a llevar.
1: Sí, totalmente, estoy
0: siempre,
1: seguro.
0: Exactamente, claro. Venimos y adoramos a Dios, que es lo que disfrutamos, ese momento que en algún momento en la eternidad lo haremos de forma constante, ¿no? Esa alabanza, esa adoración que la disfrutamos tanto junto al cuerpo de Melquisedec, que tiene ese cuerpo de alabanza que tiene la JTA, en algún momento sabemos que lo haremos sin parar en algún momento en la eternidad. Igual lo pueden hacer ustedes, a todo momento ustedes pueden cantar, adorar, no es una limitación que solamente lo hacemos todo el fin de semana. Usted puede llevar una vida adorando a Dios, cantando. Alguno dirá, bueno, pero yo no sé cantar. Usted cante igual, usted sabe que lo hace solamente para Dios, y también uno adora también con su vida. Entonces lo hacemos toda una vida, ¿no? Pero sabemos que va a llegar un momento en el cual nos vamos a unir en un solo canto. Bueno, creo que uno se prepara desde ya, desde ahora, ¿no? Y lo hacemos todos los fines de semana adorando, clamando a Dios por medio de la música, ¿no? Y claro, y también tenemos nuestro momento de enseñanza, como lo tuvimos el día viernes, también el día domingo. Estuvo nuestro estimado amigo hermano Arnold. Siempre decimos que ya es más mendocino que colombiano.
1: Sí, sí, ya le queda poco de colombiano.
0: Sí, por supuesto que no vamos a negar sus raíces colombianas, obviamente. Pero es más nuestro que otra cosa.
1: Sí.
0: Así que, bueno, lo tuvimos a Arnold, que siempre nos trae una enseñanza muy interesante, como lo son todas.
1: Muy didáctica.
0: Muy didáctica, sí. Es verdad. Que nos instruye, nos tiran algunos datos muy, pero muy interesantes. Y hablaba justamente cuando la tierra tiembla, ¿no? Cuando toda la tierra tiembla, la roca eterna es la que permanece, sí, la que permanece firme. Y eso lo que un poco nos instruyó Arnold, hablando un poquito de cómo la tierra tiembla, justo sí. En los días posteriores a que tembló y fuerte, ¿no?
1: Exactamente, a diferentes temblores que hemos tenido.
0: ¿Cuándo fue que tembló el viernes?
1: El jueves.
0: ¿Jueves?
1: Claro, fue el jueves. Exacto. A las 9 de la noche.
0: ¿Vos lo sentiste?
1: No lo sentí.
0: ¿O no?
1: No lo sentí, pero sí, evidentemente estaba en boca de todos porque le llegaba las alertas.
0: No, perdón, las alertas no llegó.
1: A través de los de la prensa, vamos a decirlo así.
0: Claro, claro.
1: Que todos hablaban de. Y otros sí lo sintieron, según escuché. Pero bueno, sí, yo a las 10 de la noche sabía todo el mundo, era lo que más hablaba del temblor.
0: Es verdad. Sí. Que fue bastante fuerte. Algunos lo sintieron, otros no. Yo no lo sentí, sentí más los gritos de mi mamá que otra cosa.
1: Que pegó
0: un grito, está temblando, no más que eso. Después un ruido, viste, que sucumbió un poco la ventana, la estructura, sí. Y más eso. Pero el movimiento justo de la tierra, no lo sentí. A veces me preocupa, viste, que ya claro. No lo siento. Digo, no, señor, ¿qué está pasando? No estoy percibiendo las señales del tiempo final, así que hay que preocuparse. Si no sentimos los temblores, bueno, hay que preocuparnos, ¿no? Porque son las señales, entonces no podemos pasar por él. Entonces digo, señor, no tengo que tratar de sentir los movimientos, ¿no? Para no pasarlo por alto, sobre todo. Pero bueno, hablo un poco de los terremotos.
1: Sí.
0: Específicamente del terremoto terrenal.
1: De forma metafórica, ¿no? Con lo que sea con la realidad y con la...
0: Obvio.
1: O sea, con una verdad espiritual.
0: Con lo que pasa en ese terremoto también espiritual. Así que, bueno, un paralelismo, una comparación realmente notable, muy interesante, la que nos contaba Arnold con datos geológicos, por supuesto, históricos, verídicos, comprobables, de cómo, bueno, la Biblia es verdad. Y nos hizo un paso, una recorrida Arnold, de cuando la tierra, perdón, la Biblia habla de los terremotos, cuando realmente la tierra se conmovió, se movió, y que también, ¿no?, hablaban justamente de la potencia y la grandeza de Dios. O sea,
1: claro.
0: Es como cuando los mayores terremotos que ocurrieron es cuando, bueno, justamente hablaba de ese poderío justamente de Dios para bueno, mostrar también un poco su autoría y su grandeza, ¿no?
1: Sí.
0: Y en varios pasajes justamente mostraban, decía también Arnold, cómo los terremotos era necesario o fue necesario para que de alguna forma movilizar algo, ¿no? Para dar cuenta de algo, para dar un anunciado, ¿no? Como entre uno de los ejemplos que mostraba también Arnold, cuando, por medio de un terremoto fueron conmovidos la tierra, los cielos, y esa piedra en el sepulcro fue removida de alguna forma, ¿no? O sea, ya obviamente no por el terremoto resucitó el Salvador, sino que, bueno, fue utilizado para remover esa piedra y para dar un enunciado de esa roca que supuestamente jamás iba a ser movida. Bueno, fue removida para, bueno, dar cuenta de la grandeza de la resurrección. O sea, todo el tiempo el movimiento telúrico, sísmico, el movimiento de la tierra era simplemente como un gran mensaje, ¿no?
1: Claro.
0: De la autoridad de Dios, como ocurrió también allí en el Jesús estando crucificado, ¿no? Que un poco fue uno de los momentos en los cuales...
1: Sí. Tembló. Gran terremoto.
0: Exactamente, hubo un gran terremoto. Y a mí, la verdad, que mientras lo relataba Arnold, es verdad, es un momento que relata también la historia, como... el soldado termina reconociendo justamente por ese terremoto de que verdaderamente de quién estaba crucificado,
1: sí,
0: ¿no?
1: Totalmente.
0: O sea, cómo fue el terremoto, la muestra, la potencia del terremoto, que bueno, sirvió para advertir, justamente una advertencia de ese soldado, claro. Es decir, la verdad que es el mismísimo Dios,
1: sí,
0: hablando por medio de ese, sí, de esa tierra removida o temblando, ¿no? La verdad que mostrando toda esa potencia, toda esa autoridad, qué bueno, qué cautiva y llama la atención, por supuesto, también hasta el día, sí, hasta el día de hoy, ¿no?
1: Muy interesante.
0: Así que sí, sí, tal cual, ¿eh? Por supuesto, lo importante siempre cuando hay un movimiento telúrico, un terremoto, es saber estar en aquello que nos da también esa estabilidad,
1: claro,
0: esa firmeza,
1: sí, sí,
0: ¿no? Entonces es ahí donde la enseñanza pasaba como Dios es esa roca que,
1: claro,
0: jamás va a ser removida y que va a ser movida. Y ese es justamente de nosotros donde vamos a fundamentar también nuestras vidas, ¿no? Y bueno, Arnold hacía un montón de recomendaciones que es verdad, ¿viste? ¿Qué hacer ante un terremoto? ¿Viste las famosas recomendaciones?
1: Claro,
0: ¿qué es lo que,
1: sí,
0: hay que hacer? Bueno, lo comparaba justamente con un terremoto también espiritual. Que haciendo un paralelismo, decir, che, la verdad que una vez se toma ese tipo de recaudos ante un terremoto literal, terrenal, como lo conocemos, pero si hay un terremoto también espiritual, de la misma manera. El resguardarnos, estar protegido, estar en un lugar seguro también, y hacía referencia a la oración, estar sujeto a la Biblia, a la palabra, rodeado correctamente, saber a dónde llamar. Bueno, una comparación realmente extraordinaria la que hizo Arnold, así con cuadros comparativos y demás, muy, muy bueno.
1: Excelente.
0: Pero bueno, sobre todo el cierre que daba también nuestro pastor, que es verdad, o sea, hoy lo único que nos garantiza estar firmes en un mundo que se moviliza, y no solamente hablando de una tierra que se mueve, que tiembla todo el tiempo, y que hay terremotos y sismos todo el tiempo, y mucho más en este tiempo que se han visto en diferentes países y en nuestra región también, porque estamos en una zona sísmica, llevándolo al ámbito espiritual, lo único que nos hace estar firmes es la palabra, es la práctica, la palabra de Dios, ¿no? Entonces, la falta de práctica,
1: sí,
0: es lo que hoy termina desestabilizando a un mundo en el cual hoy estamos viviendo, ¿no? Entonces, la única manera de estar firmes es justamente poniendo en práctica la palabra de Dios.
1: Claro, sí. Y lo importante que es, ¿no?
0: Obvio,
1: lo importante,
0: sí,
1: porque es el baluarte, es lo que nos va a mantener en medio de un terremoto. Vamos a seguir esa,
0: sí,
1: esa metáfora que usaba,
0: claro,
1: Arnold, y que cuando todo se mueve de diferentes situaciones que hemos visto, así también en nuestro país o con diferentes partes del planeta, no queda nada en pie, ¿no? Y como la Biblia lo declara, los que se van a mantener en pie, o esa casa, hablando un poco de esa casa que la Biblia cuenta, que aquel que escucha y hace, va a ser como aquel que edificó sobre la roca. Que puede venir cualquier terremoto, las olas, el viento, puede pasar lo que sea, cualquier suceso, ¿no? El pastor,
0: sí,
1: viste, mencionaba lo que está pasando en el mundo, diferentes sucesos que tienen que ver con el niño, el super niño, qué temblores, qué sequías, qué calor
0: sí,
1: y demás,
0: sí, sí.
1: ¿Quién quedará en pie? Y la verdad que llevándolo, ¿no?, a todo lo que está pasando en este tiempo final, lo único que nos va a mantener en pie antes de que el Señor venga a buscarnos en el arrebatamiento y demás, es practicar la palabra de Dios. Es nuestra ancla, es la roca firme donde podemos pararnos y saber que vamos a permanecer a pesar de lo que pase, lo que esté sucediendo, ¿no? Y están pasando cosas en el mundo y demás, ¿no? Así que Dios nos ayude a no solamente ser oidores, sino también hacedores de la palabra de Dios. Dato muy importante que decía, bueno, sobre las huellas que te deja, que va dejando la tierra, hablando de la edad de la tierra, ¿no? Como un terremoto deja una huella, ¿no? Y la verdad que un datazo el que tiró, y la verdad que me sorprendía,
0: sí,
1: mucho. O sea, me sorprendía en el sentido de cómo hoy la humanidad necesita una verdad empírica para comprobar cosas, ¿no? Nosotros,
0: sí,
1: sabemos que Él resucitó.
0: Exacto.
1: Y ya está, listo. No necesitamos ver pruebas. Lo creemos,
0: sí,
1: y sabemos que resucitó. El mundo, el hombre, la ciencia, además, necesita una verdad empírica, que sea comprobable. Y como Dios no es solamente algo en la cual de fe, que es lo más importante, pero también hay pruebas.
0: Exacto.
1: ¿No?
0: Sí.
1: Que te va dejando la historia. Y en esto la verdad que es impresionante cómo en ese tiempo ese movimiento tremendo que hubo, ese terremoto, quedó totalmente grabado en eso, así lo decía Arnold, ¿no? Los estudios geológicos y demás, de cómo quedó registrado en ese tiempo tal donde cual. Jesús murió, es cuando quedó registrado un movimiento tremendo en los anillos de la Tierra y demás. Lo que la ciencia lo llama una verdad empírica, en la cual dice, bueno, pasó algo. O coincidencia, fue justamente cuando Jesús muere o cuando resucita en ese tiempo, ¿no? Así que la verdad que es tremendo eso, como Dios tiene respuesta para todo, para aquel que cree, que no necesita pruebas, no necesita ver para creer y demás, pero también para el hombre incrédulo, que necesita ver, ¿no? Y Jesús lo decía, ¿no? Si no me creen, créanme a lo que yo hago. Y eso es una prueba empírica. No, ¿necesita darle a Dios? No, para nada. No. Pero ahí está, quedó registrado de que eso sucedió. Es realmente sorprendente, ¿no? Así que la verdad que excelente, ¿no? Todo el fin de semana, todo el día domingo, los servicios, ¿no? O sea, tanto el viernes como el sábado, como el domingo, la verdad que siempre se aprende muchísimo.
0: Es verdad, es cierto. Y bueno, una de las cosas que podemos compartir a esta hora de la mañana es un poquito, nada más, ¿eh? Simplemente estamos haciendo un resumen. Hay muchísimo más que por el tiempo obviamente no le vamos a contar, pero la idea es esto, ¿no? Hacer el resumen para contarles por qué usted no tiene que perderse un domingo, un viernes.
1: Un fin de semana.
0: Un fin de semana, exactamente, en la JTA, ni hablar también un sábado, ¿no? Así que bueno, hay otras profundidades que usted tiene que venir y disfrutarla, venir tomar nota y demás. Pero bueno, hay que ser personas sabias y entendidas, como aquel el que hizo, justamente edificó su casa sobre la roca. Cuando vinieron los climas, cuando vinieron justamente las adversidades de la vida, bueno, esa casa se supo mantener firme y también estable, porque bueno, el sabio entendido es aquel que oye la palabra y la pone en práctica. Entonces vinieron las inclemencias y bueno, esa casa se mantuvo firme porque el sabio edificó correctamente, la llevó a la práctica tal cual lo que había oído de la palabra de Dios, ¿eh? Así que bueno, ahí está la clave para, ante esos cimbronazos de la vida, bueno, podamos estar firmes. Bueno, queridos amigos, querida familia, ahora sí, vamos a contarles con detalles todo lo que pasó el día sábado. Día sábado por la tarde. Bueno, nos reunimos en la JTA para nuestro servicio principal que tiene la JTA y que se para justamente, específicamente ese día, para dárselo por completo a nuestro Dios, nuestro Salvador. Y cuando lo hacemos, bueno, suceden cosas. Y cosas maravillosas, como dice un antiguo también corito. Y así lo que uno lo cree, evidentemente, esto es por fe, como uno se acerca, llega el día sábado aquí en la JTA, porque se reúne también la familia en su totalidad, ¿eh? Venimos, copamos nuestros dos auditorios, nuestras dos casas que tenemos, tanto en ciudad como en Maipú. Y la verdad que se arma un momento ideal, ¿eh? Para estar en la familia, rodeado de la gente que realmente amamos, hacer ese clima ideal que nos invita solamente a pensar, decir, qué bueno, porque es parte del reino de los cielos aquí en la tierra. Y uno lo disfruta porque son esos momentos que Dios los apartó y lo ideó justamente para nosotros. Saber que hoy tenemos un lugar, un lugar donde hoy podemos todos reunirnos y clamar a Dios, eso es realmente fenomenal. El otro tiempo no lo podíamos hacer, hay mucha gente que no lo puede hacer porque por distancia, porque está en nuestro lugar, es inaccesible y que solamente puede conectarse. Bueno, la verdad que es una bendición saber que tenemos dos lugares específicos para que podamos recibir a las personas, y eso indudablemente que en estos tiempos la verdad que uno agradece, ¿eh? Agradece a Dios por tener absolutamente todo lo necesario, y bueno, y todo esto nos hace pensar es que por gracia de Dios, ¿no? A medida que van pasando los años, sobre todo en estos días previos a que la JTA vaya encaminada a cumplir ya 40 años, bueno, uno solamente piensa en cómo es lo que Dios, cómo lo Dios ha transformado una gran familia como es la JTA, sí, haciendo cosas extraordinarias, ¿no? En que hoy saber que hoy podemos, tenemos dos auditorios totalmente preparados y saber que están disponibles para que la gente vaya y se acerque y adore también a Dios, es realmente una bendición, ¿no? Así que bueno, ahí estuvimos el día sábado por la tarde conectando por medio de la previa con las familias que están conectadas en otra parte del mundo. Siempre decimos que en estos 40 años seguramente ya vamos a ir hablando y mucho, porque estamos a punto de ingresar en el año, ¿no?, de la JTA, donde estamos por cumplir ya 40 años. En otros años, en otro tiempo, bueno, la gente no podía conectarse, ¿no?
1: No, la verdad
0: y,
1: que...
0: Y ahora con sí, todo...
1: Estamos súper conectados ahora.
0: Estando exactamente a la vanguardia de la tecnología, con todo lo que eso cuesta y se trabaja también. Hoy hay muchas familias que en otras provincias simultáneo, ¿eh? Y cuando comenzamos nuestro servicio acá en Don Bosco 7480 en Maipú, en simultáneo lo está viendo otra persona, no sé, en España, en Estados Unidos, en otra parte, en otra provincia, ¿no? Y es como si estuviesen acá. Así que bueno, buenísimo que podamos conectar y compartir con un montón de personas a través de los medios, a través de Gire Medios, que nos da la posibilidad también de compartir y traspasar la pantalla con todos aquellos. Y hay un montón de familias que aprovechan la presencialidad para venir y disfrutar con la gran comunidad JTA, la comunidad de la JTA, para adorar a Dios. Así que, bueno, así fue, ¿eh? De principio a fin, desde que llegamos hasta que nos vamos, bueno, es una experiencia que uno vive sus horas aquí en la JTA, ¿eh? Ahí lo vemos a Fran y a Moisés.
1: ¿Cuánta juventud?
0: Pero exactamente.
1: ¿Cuánta frescura?
0: De todo. Sí. De todo, ¿eh? Impecable, ¿eh? Nuestros compañeros, ¿eh?
1: Un F5 en la pantalla de Canal 21.1.
0: Está muy bien. Es verdad. Y más que necesario. Muy bien. Ahí están los compañeros, los chicos, que bueno, cada fin de semana se presentan en la previa, obviamente. Son esos minutos previos antes de arrancar, sí, a las 19 horas para saludar a toda la comunidad que se suma a través de la tele, a través de la radio 87.9, a través de YouTube en vivo. También tenemos las transmisiones dobladas al inglés. Uh-huh. Para el sitio oficial, sí, exactamente, de los que se suman también a través de YouTube, también en portugués.
1: También,
0: Es verdad, a veces toda la semana no lo decimos, pero siempre está bueno recordarlo, que bueno, todos los servicios están doblados en estos dos idiomas, sí, al inglés y al portugués.
1: Sí, totalmente.
0: Así que bueno, para que ustedes lo puedan también compartir, si tienen, qué sé yo, alguna amistad, una familia, si no, pero tengo familia en, no sé, en Portugal, en Brasil.
1: En Curitiba,
0: exactamente. Bueno, le pueden compartir en el enlace de JTA Iglesia, que ahí lo buscan en YouTube, y también en JTA Church, donde por supuesto también tiene su página oficial en YouTube y está también doblado al inglés. Espectacular, así que pueden escuchar el mensaje también traducido. También en los servicios, por supuesto, lo pueden notar, ¿eh? Bueno, ahí está. Ahora sí, damas y caballeros, querida familia, agarre su cuaderno porque tenemos tema de la semana y ponga en grande el título que el pastor Abraham nos compartió el último día sábado. Escriba en grande: soborno. Soborno, tema de la semana. Bueno, ya oficialmente presentado el fin de semana y es lo que a nosotros a partir de este momento se transforma en el tema de la semana. Tenemos tema. Habemos tema y vamos a hablar del soborno. La verdad que daba una introducción muy interesante el pastor, y quiero retomar justamente esa misma introducción, porque la verdad hizo una introducción más que necesaria, muy específica, porque vos fíjate que la sociedad en la cual vivimos, todo el tiempo vivimos buscando, ¿qué cosa? Justicia y verdad.
1: Claro.
0: Todo el tiempo, ¿no? Justicia, verdad, derechos y demás. Y claro, y el pastor preguntaba y decía, ¿no? ¿Por qué buscamos la justicia y la verdad? Entonces, ¿dónde se extravió? Si estamos buscando algo, es porque en algún lugar se perdió. En algún lugar se extravió. Se escabulló por algún lugar. ¿Y dónde está entonces la justicia y la verdad? ¿Por qué buscamos la verdad y la justicia? ¿Qué desapareció acaso? o se terminó desordenando, se terminó distorsionando, hacía y decía el pastor en el comienzo del mensaje del día sábado, ¿eh? Y la verdad que el pastor decía, no, nunca desapareció la verdad de la justicia, siempre estuvo. El tema es que se distorsionó, se arruinó, se corrompió. ¿Y cuál fue la raíz de que se corrompió la verdad y la justicia?
1: El soborno.
0: Tal cual lo acaba de mencionar Dani, el soborno es la raíz de por la cual hoy tanta gente pide verdad y justicia. Siempre estuvo. El tema es que se terminó rompiendo, distorsionando, arruinando, contaminando, pudriendo. ¿Qué más? Bueno, un montón de términos podemos hacer. De todo, exactamente. Sí, sí. A raíz del soborno. Del soborno. Esto es lo que vamos a hablar. Y usted se va a sorprender, tanto como nos sorprendimos nosotros durante el fin de semana, porque viste que alguno dice, no, a mí nadie me pasó un billetín debajo de la mesa. Y yo te digo que no solamente el soborno tiene que ver quizás con esa...
1: Con plata.
0: Con plata, claro. Exactamente, ¿no? Sino que muchas veces nos olvidamos que cuando hablamos de soborno, es justamente ese acto, como dice la definición, es el acto justamente, mirá, de dar... De ofrecer, de prometer algo, de recibir dinero, es el acto de que de dar un regalito, por sí. ejemplo, un presente. A cualquier, exactamente, un presente.
1: Una dádiva.
0: Una dádiva, tal cual. Otro beneficio de valor.
1: A cambio de.
0: A cambio de, exactamente. Con el fin de influir de forma ilegal. De influir de manera ilegal en qué, en una determinada decisión. Es decir, mira, te traigo un regalito, te traigo un presente. Lo que vos tenés que hacer es decir esto y lo otro. O decidir esto y lo otro. ¿Está claro? Decidir afectar en la conducta de otra persona, ¿no?
1: Claro.
0: En este caso, claro, lo vemos. Lo que hoy en el soborno, viste, se maneja mucho en aquellos que tienen poder, por ejemplo, o autoridad, que tratan de torcer, viste, una decisión. Mirá, uh-huh. Acá te traje un regalito. Mirá, te prometo una cosa. Mirá lo que te traje para que a vos te guste un montón. Pero, a cambio de esto, mirá, necesito que tomes esta decisión, ¿no? Entonces tratamos de afectar en la conducta de la otra persona con la idea de poder influir de tal manera que, bueno, pueda yo beneficiarme de alguna manera. Y es ahí donde se distorsiona qué cosa, la verdad y la justicia. ¿Eh? Lo que debía ser justicia o verdad se terminó rompiendo, distorsionando, arruinando, corrompiendo. ¿Por medio de qué? Por medio del soborno. Soborno. Bueno, muy interesante. De esto vamos a hablar a lo largo de toda la semana y nos vamos a ir... seguramente escabulléndonos, metiéndonos, profundizando un poquito más en el tema de la semana, porque bueno, la verdad que es la base, es la raíz del soborno para distorsionar absolutamente todo, es la base de un montón de todos los males, ¿eh? La Biblia habla de que no solamente el dinero, sino que bueno, estamos hablando de la raíz de un montón de problemas, como por ejemplo la corrupción, es la base justamente del soborno,
1: claro,
0: ¿no? Entonces bueno, de esto vamos a ir a hablando. Ahora sí, Dani, contame vos cómo lo viviste.
1: Bueno, lo viví excelente. Te he venido contando un poco de viernes a sábado, domingo y el día sábado. La verdad que, bueno, es un gran tema el que se ha planteado y la verdad que vamos a ir seguramente por muchos lugares, muchas puertas se abren para charlar acerca de este tema. Así que, bueno, la verdad que ha sido un gran tema y es una gran realidad, una gran verdad. Por ahí pensaba un poco de cómo hoy sabemos, ¿no? Es como muchos mencionan hoy en día, no tengo pruebas, pero tampoco tengo dudas de que esto pasa, ¿no? En diferentes ámbitos.
0: Claro.
1: Ahora, cuando nosotros quizás nos hemos movido en esa área, ¿no? De tratar de sobornar a alguien, tratar de sobornar para tener una especie, digamos, de lo que sea un beneficio y demás. Mirarnos hacia adentro, ¿no? Si nosotros lo practicamos o lo hemos practicado y demás, ¿eh? Y la verdad que no hace otra cosa que corromper, evidentemente, a las personas. Y bueno, por esa razón necesitamos estar muy, pero muy atentos a estas situaciones, a estos escenarios que muchas veces el ser humano está y bueno, nada, comenzar a trabajar para no caer ahí porque la verdad que ocasiona realmente grandes pero y graves daños, ¿no?
0: Totalmente. Daños de todo tipo. Y a ustedes dirán, bueno, ¿tanto puede afectar el soborno? Sí, la verdad que, evidentemente, un montón. Y bueno, reitero, se va a sorprender porque uno dirá, no, yo jamás, ¿cómo me voy a meter en esos negocios? No, ¿cómo voy a sobornar yo? ¿No?
1: ¿Cómo se te ocurre?
0: Claro, ¿cómo yo voy a sobornar una cosa loco, ¿no? Meterme en el soborno, no, que Dios me libre. Y sin embargo, a veces con algunas actitudes hemos intentado, torcer quizás una decisión, torcer
1: influenciar en algo,
0: es verdad, con algún presente, un detallito, mira, te traje un caramelito. Mirá vos, qué raro, nunca me traes un caramelito, nunca me regalás un alfajor. Llegó ahora. Bueno, por alguna razón será. Vos que hemos tratado de influenciar en la decisión de alguna persona. Y eso, claro, ya uno termina ni hablar a aquel que recibe también el soborno, ¿no? Porque era, no, pero yo no sabía. Y bueno, de alguna forma nos hemos también involucrado. El tema es que esto ha hecho desastre en la sociedad en la cual vivimos. ¿Quién pensaría de que hoy quizás muchos de los problemas que hoy tenemos es por causa del soborno? Y sí, la verdad que sí, pero bueno, es lo que hoy ha extorsionado a una sociedad completa y ha hecho que su decisión, bueno, vaya a contramano de seguir quizás una decisión moral correctamente.
1: En algún operativo, ¿no? También, ¿no? ¿Puede pasarle al ciudadano?
0: Sí, por supuesto.
1: ¿En un operativo policial?
0: Sí, yo creo que pasa todos los días eso, ¿no? O te intentan sobornar o intentamos nosotros zafar.
1: Claro.
0: Mire, tengo algo acá que le puede llegar a gustar. Capaz que le hace
1: tengo
0: falta.
1: Tengo algo ahí atrás en la camioneta que... Capaz le interese, oficial.
0: Claro. Y la idea es zafar. Pero bueno, qué increíble cómo esto termina corrompiendo. El tema es eso, ¿no? Que a veces lo utilizamos como algo, como una actitud corriente, ¿no? Y sin embargo, no identificamos todos los daños que acarrea quizás para la sociedad, para nuestra familia o de forma personal, ¿no? Así que, bueno, si usted es de lo que todo el tiempo reclamaba o sacaba carteles, queremos justicia, queremos verdad, bueno, hay que buscar y entender por qué hemos perdido eso, ¿no? O dónde se perdió, o dónde usted lo perdió, tanto que reclama también verdad. Bueno, ¿acaso no ha incursionado en el soborno? Y claro, capaz de decirlo directamente, sino, ¿cómo voy a yo incursionar en esas cosas, no? Mala vidas. Y sin embargo, quizás una actitud, una idea, un pensamiento, y trató de influir en alguna manera en la decisión de otra persona. Y eso también es soborno,
1: sí,
0: ¿no?
1: Sí, totalmente.
0: Así que bueno, de esto vamos a desplegarnos seguramente a lo largo de toda la mañana. Damas y caballeros, este fue el resumen de la JTA. Todo esto es lo que ha sucedido el fin de semana y bueno, por supuesto que nos deja como resultado el tema de la semana, del cual vamos a ir conversando, charlando con todos ustedes. Bueno, gran día lunes que tenemos por delante.

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0: תודה רבה.
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0: Bueno, muy bien, damas y caballeros, ingresamos ya en un nuevo bloque aquí en la mañana de este día lunes, en este 10 de agosto ya, en toda la República Argentina. Nosotros aquí en la provincia de Mendoza, bueno, pegaditos acá a la cordillera de los Andes, que está copadita de nieve. Bueno, ahí estamos nosotros, en el llano, aquí sonando una voz, la voz de Gire Medios, para todos ustedes, que lo encuentra en el TDA, en el 21.1, en la FM Gire 87.9, donde muchos nos están acompañando también a esta hora de la mañana. Y por supuesto, a través de vía streaming en YouTube, en JTA Oficial, ahí también nos encuentran, transmitiendo también, por supuesto, en vivo para todo el mundo, Bueno, hoy tenemos jornada de capacitación, entrenamiento. Ya venimos de contarles todo lo que pasó el fin de semana, pero hoy tenemos también la hora Yema Estudio, parte de las actividades también que continúan aquí en la JTA, como cada arranque de semana. Bueno, hoy nos vemos todas las caras, para aprender, para entrenarnos, para todos los obreros, colaboradores, líderes, los que están al frente de una hora Yema también en familia. Bueno, hoy nos preparamos, tenemos un tema para profundizar excepcional. Así que, bueno, a todos los, toda la familia obrera de la JTA, bueno, hoy nos reunimos como cada día lunes, mañana día martes también con todas las actividades, así toda la semana. También vamos a tener mitad de semana la hora llamada en familia, donde ustedes sí pueden ser parte y se van a sumar, bueno, tan solo enviándonos un mensaje al 261-384-2553, lo digo más lento, 261-384-2553, nuestro número para que se puedan conectar también con nosotros y ser parte de la hora llamada en familia. La verdad que va a ser de gran bendición para tu vida, va a ser de gran beneficio, va a ser de gran aporte a lo que vos estabas realmente necesitando. Así que, bueno, no te lo pierdas, de esto vamos a estar seguramente hablando en la hora llamada en familia, Bueno, esta es un poquito para repasar toda la agenda que vamos a tener durante toda esta semana. Bueno, en los días previos, lo que será el próximo 12 de agosto, la JTA está a punto de cumplir 40 años, con todo lo que eso implica. Gracias a Dios, obviamente, que es lo que vamos a replicar seguramente todo el tiempo, porque, bueno, por supuesto, él es el autor, el principal hacedor de que hoy tengamos la familia que tenemos y que de lo que somos. Es simplemente por gracia, por misericordia de Dios y, por supuesto, por aquellos que soñaron, que creyeron en esta gran familia que es la JTA, nuestros pastores, los que están al frente, los que ya no están y que fueron obviamente un eslabón, pero vital, por supuesto, para los primeros cimientos de lo que hoy es una gran familia de la JTA. Y bueno, y hacia dónde vamos, indudablemente también es a donde Dios quiere también llevarnos. Así que, bueno, preparándonos también en estos días previos. Familia, ustedes se pueden comunicar, estamos en el 261-3842-553. Bueno, la primera información nos lleva a lo que está pasando en Colombia, Nos centramos hace minuto nada más con todo lo que va demandando las noticias. Terremoto en Colombia. Se habla de un terremoto en la escala de 7,4. Se sintió en varias ciudades del país. Es una información de última hora, donde ya empiezan a llegar algunos reportes de graves daños en edificios, en Cali, en Manizales, en ciudades, bueno, como las que te estamos nombrando, y por supuesto siguen sumándose más ciudades a medida que avanzando la información. Bueno, varios heridos, se habla de una magnitud de 7,4 que sacude a Colombia a las 7:34 de la mañana para los colombianos en este día lunes. Epicentro, el primer dato de epicentro en el departamento de Chocó, que es al occidente de Colombia, según los reportes geológicos colombianos. El evento ocurrió en San José del Palmar, una profundidad de 96 kilómetros. Ya activó todas las alertas en todas las zonas del país, generó reportes de percepción de distintas ciudades, según lo que relata la información publicada en las entidades en su cuenta oficial. De acuerdo a lo que dice la entidad, el sismo fue percibido en varias ciudades principales, como Bogotá, Medellín, Cali, Manizales. Llega el reporte, el último reporte a las 8 de la mañana, hora de Colombia. Hubo también réplicas de una magnitud de 5, también otra réplica de 4,6, 6 de profundidad en Novitá, en Chocó, Colombia, así lo que explicaba el director general del Servicio Geológico Colombiano, que ocurrió a las 7:34 de la mañana, un terremoto de 7,4 con una profundidad de 88 kilómetros, según los primeros reportes. Pero bueno, las imágenes son
1: tremendas, sí.
0: Sí, las que vos seguramente vamos a ir viendo, y vemos algunas en el momento del terremoto, ¿no?
1: Claro, sí.
0: Los agarraba bien temprano los colombianos, 7:30 de la mañana, algunos recién comenzando sus actividades, otros tantos ya en las afueras. La verdad que el impactante, de todas las imágenes que empiezan a aparecer en las redes sociales y demás, con varias réplicas que empiezan a contar. Así que, bueno, los primeros reportes de los funcionarios que empiezan a tomar la voz, habla de daños importantes, no todavía por vidas oficiales, porque esto ha sido muy reciente, sino, bueno, más que nada por lo que se cuenta en las redes sociales, obviamente con todo y el debido cuidado que merece todo lo que aparece en las redes sociales, pero bueno, han evidenciado daños en ciudades como Manizales, en Pereira. Bueno, las primeras recomendaciones son para la población, ¿no? Mantener la calma, recibir la información de los canales oficiales, sobre todo, más que de las redes sociales, del Servicio Geológico Colombiano, la Unidad Nacional de Gestión de Riesgo de Desastres también, atentos que llega la información oficial. Bueno, importante, ¿no? En este tiempo, informarse por los canales oficiales, sobre todo para las zonas, para los ciudadanos también locales, ¿no?
1: Sí.
0: Pero bueno, también mantener la comunicación, todas las autoridades, para verificar todas las afectaciones que sea. Pero bueno, las primeras imágenes de mucho miedo, sí, terror, ¿no?
1: O sea, sí, es impresionante cómo se mueve el piso. Uh-huh. Sí, increíble.
0: Exactamente. Bueno, algunos de los primeros reportes, de los cuales seguramente vamos a ir contando y siguiendo de cerca, bueno, qué es lo que estaba pasando en Colombia, ¿no?
1: Mirá,
0: es increíble, claro. Y te das cuenta de la magnitud, viste, la gente intentando agarrar entre ellos.
1: Claro, mismo se va cayendo esa catedral.
0: Bueno, esa es una de las imágenes que empieza a dar vuelta al mundo, esa catedral que rompió toda su estructura, la principal, que es la que, bueno, se llevó gran parte de este, como colapso, este sismo, ¿no?
1: Claro.
0: Bueno, algunas declaraciones, la del alcalde de Cali, por ejemplo, Alejandro Eder, indicó en las redes sociales que le hemos pedido ya ayuda a Bogotá, Medellín, hemos pedido rescatistas, tenemos por lo menos 10 estructuras colapsadas con personas atrapadas. Es lo primero que empieza a reportarse a la ciudadanía, también mantenerse al frente de la emergencia. Todos los equipos de socorro también activados, están viendo reportes a la mayor brevedad por cualquier situación adicional, ya están todo activado, la Cruz Roja también para accionar. Hubieron daños en las escuelas también,
1: sí.
0: Donde ahí están haciendo los reportes para ver la situación. Estamos buscando datos, obviamente, viendo por todos los canales, verídicos, oficiales, comprobables. Porque yo no sé si, por ejemplo, era una actividad, por ejemplo, escolar, si ya estaban en plena actividad escolar, por eso están viendo que es lo que está pasando también en las escuelas. Claro. Hay mucha.
1: Fue una hora de mucha actividad, ¿no?
0: Claro,
1: actividad.
0: Sí. Exactamente, como en todos los lugares, arrancando el día lunes, la semana, lo encontraba muchos colombianos en la calle trabajando en plena actividad. Y así como lo está viendo, ¿eh? Gente que está trabajando, gente que salía con los uniformes.
1: Me es difícil cómo se comienza a mover y a desmoronar. Uh-huh. Evidentemente esas estructuras no van a poder ser habitadas, ¿no?
0: Bueno, ahí está, tratando. No sé qué dato tenés vos ahí para contar, pero más de lo que muestran las imágenes, sí. Todo lo que podemos ir contándoles, ¿no?
1: Exactamente, las imágenes de Twitter, ¿no? Ha sido todo muy reciente, o por lo menos acá llega recientemente, ¿no? Y bueno, nada. Ha sido bastante fuerte. Y bueno, muchas estructuras no lo han resistido y otras han quedado muy dañadas. Ha sido realmente muy fuerte, según indican muchas de las personas que lo vivieron. Creo que se puede ver cómo la gente trata de agarrarse de algo porque se movía tan fuerte el piso.
0: Sí,
1: una manera tremenda, ¿no? Las estructuras, obviamente, seriamente, mirá cómo se cae ese edificio. Seriamente dañadas, muchas de las que cayeron, por eso se está pidiendo ayuda. Y por otro lado, estructuras que han quedado realmente muy dañadas, que evidentemente hablan de la ferocidad de este terremoto, ¿no? en Colombia, ¿no?
0: Tal cual. Bueno, una de las noticias del momento, de lo que está pasando actualmente en Colombia, obviamente un sismo que también se percibe en algunas otras regiones.
1: Sí, otro edificio, ¿no?
0: A ver.
1: Digo, no sé, sí, exactamente, ¿no? Digo, porque no es solamente un movimiento nada más. Se han caído edificios, ¿no? Por eso digo que comienza a circular, al llegar de poco la información de estructuras que se han caído, ¿no? Uh-huh. O sea, rescatistas, obviamente, imagínate, van a necesitar, porque dentro de esas estructuras había gente que tiene que ser rescatada y
0: claro, ¿no? Claro, sí, tal cual. Bueno, eso es un edificio, no sé.
1: Es un edificio, sí, totalmente, se viene abajo.
0: En una institución pública, claro. Privada, no sabemos, pero la cantidad de gente que estaba saliendo, imagínate que en edificio como eso, hay gente, en esa estructura.
1: Sin duda, sí.
0: Uno que se va, a simple vista ves que puede ser una de departamento, gente alojada.
1: Claro.
0: Bueno, es lo primero que vamos a ir informando, por supuesto, con toda la seriedad y con los datos oficiales al respecto de lo que viene ocurriendo y viene llegando como información desde Colombia. Sigo leyendo acá algunos otros datos, por ejemplo, que bueno, fue tan fuerte el terremoto que se sintió en algunas regiones, por ejemplo, también en Quito, Ecuador, también con algunos movimientos a raíz de este sismo, de este terremoto en Colombia. Y bueno, ya están activas todas las alarmas en algunos edificios, evacuaciones preventivas, las autoridades ya se comienzan a movilizar por todas las afectaciones que puede tener. Nombramos Chocó como son una de las localidades más afectadas, los equipos de emergencia que están avanzando, relevando ya los daños para determinar el alcance de la situación de este terremoto.
1: Largo, aparte parece, ¿no?
0: Largo, ¿no?
1: Fíjate que muchos de los videos que la gente misma filmaba, no sé por espacio de cuántos segundos, ¿no? Vos fíjate, ya estamos, cuando hablamos de más de 2, 3, 4 segundos, es fuertísimo y largo. Estamos hablando de que la gente seguía filmando y se seguía moviendo todo.
0: Bueno, ahí está, nosotros viendo acá algunas imágenes, las que vamos compartiendo por streaming, por la tele, y bueno, tratando de ir contándole un poco de noticias a todos los que están ahí escuchando en la radio. Bueno, acabamos de pasar un gran evento sísmico, decía una de las gobernadoras, la gobernadora del departamento de Chocó, confirmaba justamente las nuevas réplicas. Nos preocupan las réplicas todavía. Claro, el tema es que las réplicas son también perjudiciales porque aquellas estructuras que estaban levemente fueron removidas, con una nueva réplica es como que termina de desmoronar absolutamente todo, ¿no?
1: Claro.
0: Entonces, bueno, están preocupados justamente con eso, ¿eh? Bueno, de la Spriella, el presidente reciente, flamante, aseguró que ya tomó cartas en la coordinación y asumió directamente el liderazgo de la atención de emergencia en San José del Palmar. Es lo primero que se expresó a través de las redes sociales. Bueno, informó que ordenó la instalación de un puesto de mando unificado para coordinar la asistencia de las personas afectadas. Señaló que solicitó a la Unidad Nacional de la Gestión de Riesgo un reporte detallado. Bueno, lo que acaba de publicar también Abelardo de la Spriella, el presidente colombiano, que bueno, recién asumido, se encuentra con esta situación,
1: claro.
0: Este desastre tremendo. Pero bueno, en fin. No estamos solos, el Estado está presente, confirmada personalmente la respuesta del gobierno. Bueno, tratando ahí de ir relatando también un poco de lo que está pasando en Colombia. Hablamos nosotros un poco, una de las enseñanzas que hablamos acá en la JTA, hablando del terremoto, paradójicamente, creo que no deja de ser quizás otra
1: señal.
0: Señales de los que vienen aconteciendo hace muy poco. Venezuela también ocasionando desastres, en otros países también, ahora Colombia, evidentemente. De gente, uno no puede pasar inadvertido de este tipo de cosas, ¿no?
1: Mirá que esta imagen que se tomó desde las alturas muestra los lugares donde hubo derrumbes.
0: Sí.
1: Y es muchísimo los lugares donde hay estructuras que evidentemente se vinieron abajo. Evidentemente es alguien que estaba en la altura. Colombia está rodeada, hay que decir, por montañas, por cerros, sierras y demás. Y alguien que estaba arriba tomó esa imagen y se puede ver claramente, ¿no? donde hubo eventos, ¿no? Donde más allá digo, del temblor, donde hubo lugares donde se ha venido abajo seguramente una estructura, ¿no? Y la verdad son muchísimos lugares, ¿no?
0: Esa imagen sí, la verdad que es contundente porque se muestra todo el polvo de los edificios colisionando, es terrible, ¿eh? Bueno, de ya, de nuestra parte, orar por toda la nación de Colombia, por todas las localidades, hoy en día han sido perjudicadas por este terremoto, es lo que nos queda hacer acá a la distancia, ¿eh? Más allá de nosotros de ir contando la información, creo que nos queda orar también por esa nación desde ya, porque a partir de ahora es donde empieza también todas las tareas de rescate, contabilizar víctimas, daños, ojalá Dios quiera que sea lo menos posible, ni contabilizar toda la cantidad que hubo en Venezuela, pero desde ya, por supuesto, es lo que nosotros tenemos que hacer en primera instancia. Y después, por supuesto, esto, ¿no? Claro. De sentarnos un poquito, de pensar en estos tiempos lo que está pasando, lo que está aconteciendo ahora en el mundo, con todo estos sucesos. Reitero, para nosotros no son casos aislados, no, para nada. Uno trata de verlo con el debido análisis que uno tiene que hacerlo, analizándolo de esa perspectiva, ¿no? Terrenal, de lo cual demanda también la información, las personas. Pero bueno, la verdad que los sucesos cada vez más recurrentes, cada vez más seguido, evidentemente a que hablan de que, bueno, las señales están cada vez más siendo más latentes. Y bueno, pensar esto no nos lleva más que pensar, reflexionar, de pensar, obviamente, el tiempo que estamos transcurriendo y bueno, hacer una revisión total del tiempo final que hoy está transcurriendo todo el mundo, ¿eh? Y específicamente América Latina, como le debe estar pasando también Europa con los incendios forestales, evacuaciones todo el tiempo, inundaciones, muerte, colisiones, desastres, accidentes de todo tipo, ¿eh? La verdad que si uno realmente no pone su mirada también en Dios, la verdad que este tipo de cosas a veces a algunos la pasan desapercibido, ¿viste? Sí. Entonces, bueno, no hay que hacerlo, tomarlo a la ligera ni mucho menos, sino que, bueno, hablan de la situación en la cual hoy está el mundo y, bueno, cómo debemos también prepararnos ante todos estos señales, que para nosotros son señales, evidentemente, del tiempo que está transcurriendo, ¿eh? Bueno, ahí está, nos quedamos un poquito por la información de última hora y de lo que está hablando hoy toda la comunidad internacional.
1: Bueno, estamos viendo, bueno, veíamos recién, ¿no? El derrumbe de un edificio donde ves cómo la gente rápidamente fue, porque evidentemente había gente adentro, a tratar de socorrer personas que estaban dentro de esa estructura que se vino abajo.
0: Eso ya gente tratando de ayudar
1: a gente, ¿no? O sea, exactamente. Uh-huh. Sí, te das cuenta que es algo tan reciente que todo lo que quedaron afuera o vecinos o gente de la ciudad fue a tratar de dar una mano en las estructuras que se han caído, ¿no? Porque evidentemente hay gente adentro, ¿no?
0: Exactamente. Bueno, ahí está, un poco tratando de ir contándoles de lo que hoy está pasando a esta hora del mediodía, lo que está pasando particularmente allí en Colombia. A medida que vamos teniendo información, le vamos a ir contando, pero bueno, no sin perder de vista todo lo que le veníamos diciendo, orar primeramente ya por Colombia, por todas las familias que puedan haber. Siempre uno hace tiene esa idea, ese pensamiento, ¿no? Por lo menos esa perspectiva de cuántas familias se van perdiendo, hijos, padres. Bueno, se conmueve, obviamente, y no es para menos. Bueno, nos vamos a seguir encaminando nosotros en el tema de la semana, por supuesto, porque esto es donde uno también tiene que centralizar también su atención en lo que estamos viviendo en el día a día. Por supuesto, son todos estos acontecimientos que hacen, son parte también de una sociedad ya convulsionada, que va dando muestras, señales de todo tipo. Por supuesto que las conductas también del ser humano hablan también del tiempo final, si no, la escritura no estaría hablando de las señales que van a ocurrir, de anuncio de guerra, de terremotos, de cambio, de hambruna, de peste. Bueno, todo lo que viene ocurriendo son señales. Pero también las conductas del ser humano dan cuenta del tiempo que hoy estamos viviendo, ¿no? Y hoy eso se percibe en la conducta de aquel que tiene quizás una intención, por supuesto, de influir también para mal en otra persona, y lo hace por medio también del soborno. Por eso digo que son un montón de cuestiones que uno tiene que ir analizando, de esa perspectiva de la cual Dios también nos invita y la Biblia habla de esto, que no son más que otras señales también del tiempo final, porque obviamente las actitudes de los hombres en este tiempo final también se iba a notar en las actitudes de aquellos que ejecutan este tipo de acción, ¿no? Por eso, hablar del soborno, indudablemente que va a ser muy interesante, porque, bueno, justamente hace mención de una de las actitudes hoy más utilizada también en este tiempo, de que a veces el soborno, teníamos esa idea de entregar dinero para conseguir también un favor. Y la verdad que no es solamente pasa entregando plata para conseguir también un favor, sino que también es cualquier intento, ya sea de querer comprar, de querer toser algo, alterar una decisión, y que, bueno, obviamente termina exponiendo o llevando a segundo plano una decisión que debería ser guiada por la verdad, la justicia y la integridad de una persona. Bueno, eso, cuando interviene el soborno, eso ya definitivamente queda de lado, ¿no? Reitero, una decisión que debería ser guiada por la honestidad, por la verdad, la justicia, la integridad de una persona, es alterada cuando justamente uno intenta torcer una decisión del otro, ¿no? Entonces, el soborno, como lo venimos aprendiendo el fin de semana, corrompe absolutamente todo, ¿no? Porque pone el beneficio personal, porque yo soborno algo porque quiero tener un beneficio personal, pero lo hago por encima de la verdad o de la justicia, ¿no? Sé de que hay algo que, por poniéndola a la verdad, obviamente es una decisión que evidentemente se tiene que tomar porque hay una verdad ya concreta, pero yo, como quiero torcer eso a mi beneficio, soborno, me corrompo porque quiero un beneficio personal, entonces voy por arriba de la verdad, ¿no? Y eso es una conducta que, ante los ojos de Dios, por supuesto, anteponer un beneficio personal por arriba de la verdad, es realmente, por supuesto, lo que Dios ve, terrible, ¿no? Y cuando la verdad hoy en día empieza a tener un valor, empieza a tener un precio, es ahí donde la sociedad por completo comienza a perder esa capacidad también de distinguir entre lo correcto, lo bueno, lo malo, lo que me conviene y lo que no me conviene, ¿no? Entonces, cuando escuchemos la palabra soborno, no pensemos inmediatamente decir, bueno, alguien le está dando dinero a otra persona para conseguir algo, ¿no? Saquémonos esa idea, obviamente que pasa y seguirá sucediendo, y es soborno, obviamente, pero lo que nos invitaron el fin de semana aquí en el JTA es pensarlo un poquito más profundamente, ¿no? Porque la pregunta es, a ver, ¿puede existir soborno sin dinero? Y sí, evidentemente sí, porque existe, y muchos de los ejemplos que aprendíamos del fin de semana eran soborno sin la necesidad del dinero presente, ¿no? Porque uno puede sobornar con dinero, es verdad, pero también puedo intentar comprar
1: voluntades.
0: Exactamente, voluntades o una decisión con un regalito, un favor.
1: Adulaciones.
0: Exactamente, con una recomendación, una oportunidad, una amistad. Prometo algo, ¿viste? Mira, te prometo algo. Mira, si vos te voy a prometer que, mira, no te va a faltar absolutamente nada. Mira, querés una casa, querés una propiedad. Y ahí es donde queremos empezar a torcer una decisión. ¿Hubo dinero de por medio? No. Hay algunos hasta incluso amenazando. Bueno, hoy el pastor decía del fin de semana, y es verdad, la cantidad de tipos de sobornos que hay, pero cientos, son un montón en realidad. Y no solamente todo centrado en el dinero. Por esa razón decíamos, bueno, no se centre solamente, no piense de que el soborno tiene que haber involucrado solamente el dinero, ¿no? Entonces, ahí está el problema, ¿no? No está solamente en lo que uno es capaz de entregar algo para influir en una decisión de alguien, sino en lo que uno intenta conseguir también a cambio, ¿no? ¿Qué es lo que yo quiero conseguir con eso, ¿no? Que se tape la verdad, por ejemplo, ¿no? Hoy se utiliza mucho, ¿sí? Che, no digas nada. No digas nada. ¿Eh? mirá lo que tengo para ofrecerte. Y el pastor le da algunos ejemplos que hasta incluso uno se reía, se agarraba la cabeza. Y es verdad, porque decía, aún entre la misma familia está. Aún con los hermanos, ¿viste? Y dice, che, dale, por favor, no digas nada. Mirá, esto es para vos. Lo que tanto me pediste, mirá, lo dejo para vos, pero no le digas nada al papá. Y de alguna forma tratamos, ¿viste?, de sobornar una situación, ¿no? O sea, todo el tiempo tratamos, aún el niño, es increíble, porque el niño es como que ya tiene, ¿viste?, te quiere sobornar.
1: Ya viene, ¿no?, con esa inclinación.
0: Ya viene con esa inclinación, ¿viste?, de querer, qué sé yo, te hace un berrinche, pero después te dice, papi, te amo mucho, te quiero... Claro. Mira, te amo, ¿no? Mirá, te quiere abrazar. Y demás, ¿no? Entonces, bueno, y alguno dice, che, pero eso lo hace un niño, honestamente. Y ponele.
1: Pero ya hay una intención.
0: Claro, exactamente. Pero ya hay una inclinación de que sabe de qué quiere torcer una decisión, claro, de que no quiere recibir un lindo zarandeo, sí, sino que, bueno, trata de comprarte, que sea poniéndote una cara linda, claro, ¿no? Papi, perdón, ¿no?
1: O aquel hijo que, viste, se empieza a portar demasiado bien, viste, previo a pedirle algo, por ejemplo.
0: Claro,
1: ¿no?
0: Verdad,
1: que sí, le hace, sí, esto, le hace lo otro, le dice, papá, qué gran hombre que sos, cómo no nos provees de todo. Bueno, y además, y bueno, trata de alguna forma intercambiar todo eso, esas palabras de adulación por un favor, ¿no? Que después seguramente le va a pedir, ¿no? Los papás saben de eso, ¿no? Este me va a pedir algo.
0: Tal cual,
1: este
0: tal
1: está
0: cual.
1: Está pidiendo algo.
0: ¿Qué querés? A ver, claro, ya, claro, ya empieza a olfatear un poco el padre. Sí, ¿eh? Sí, sí, es verdad, ¿no? Entonces, bueno, ese es soborno, aunque no lo veamos de esa manera, y claro, bueno, queremos obtener un beneficio también al cambio, ¿no? Bueno, todo el tiempo es como que, bueno, además pasa en todos los ámbitos, ¿no? ¿Qué sé yo? En lo laboral también, no sé.
1: Sí.
0: Un empleado, ponele que no sé, no hizo bien un trabajo, cometió una falta, lo que sea, y el jefe, bueno, debería, viste, aplicar un mismo criterio, no sé, de sanción o lo que sea, llamar la atención, como cualquier otro empleado, ¿no? Pero ponele que de repente,
1: sí,
0: el empleado termina teniendo una afinidad, ¿viste?
1: Sí.
0: Es amigo, ponele, un conocido, un familiar. Claro. Entonces dice, bueno, ya está, dejémoslo pasar, ¿no? Entonces, bueno, ese dejémoslo pasar, no hubo dinero de cambio, pero bueno, hubo algo que empezó a torcer, en este caso, mirándolo de parte de la justicia, ¿no? Porque lo justo, ¿qué hubiese sido? De que el jefe, a ver, si se mandó uno de ese desempleado,
1: sí,
0: y también hubiese existido alguna corrección, una falta, una sanción, un apercibimiento, claro, lo que sea, un llamado de atención, de la misma forma que hubiese sido con otro compañero. Pero como es empleado, viste, tía, hay una seria afinidad. Bueno, dale, te la dejo pasar. Mejor te la dejo pasar. Y bueno, la justicia ahí fue torcida, ¿no? Porque no se fue justo de la misma manera que debería ser con todo, ¿no? ¿Por qué? Y bueno, porque había un vínculo, sí, qué sé yo, un vínculo de familia, un vínculo de amistad,
1: claro,
0: compañerismo, qué sé yo, ¿viste? Un favor, entonces...
1: Intercambio,
0: bueno,
1: de favores.
0: Intercambio de favores, entonces dijeron, bueno, ya está, dejémosla pasar. Y eso también es soborno, ¿no? Claro. O sea, no hubo dinero de por medio, pero ahí la justicia fue quebrantada, ¿no? Porque no fue justo realmente ese empleado, ¿no? Bueno, qué sé yo, uno en todos los ámbitos por donde se lo mire, ve en la familia, en el lado empresarial, político, ni hablar, en las instituciones, bueno, de todo. La verdad es que estamos expuestos absolutamente a todo. Pero, bueno, esto nos da la pauta de que el soborno está más presente de lo que no imaginábamos, sí, Dani, ¿no?
1: Sí, totalmente. Está presente en bueno, donde desarrollamos nuestra vida social, tanto así también familiar y demás. Mencionábamos recién sobre situaciones que se dan en la familia, después se puede dar en el trabajo, en la calle, bueno, en todo lugar, ¿no? Así que Dios nos ayude a poder mantener nuestra postura bien definida, ¿no? En este caso de no prendernos a eso, al soborno, ¿no? Uh-huh. Porque evidentemente para que haya un soborno se necesitan dos partes que estén de acuerdo para llegar a esa negociación, si querés, ¿no? que Dios nos ayude a ser aquellos que se nieguen a eso, ¿no? Claro, que no, no se prendan a esa situación de querer o recibir un soborno o querer sobornar a alguien porque nos puede encontrar de una vereda o de la otra. Termina siendo soborno igual, ¿no? Si te sobornan o si vos querés sobornar, ¿no? Estás siendo parte de algo de la corrupción prácticamente. Así que Dios nos ayude. Se da en la parte ciudadana, pero todo el tiempo. Por esa razón, por ahí quizás apuntar a diferentes sectores que son tan obvios, ¿no? Donde lamentablemente esto viene sucediendo desde siempre y pasa, también tenemos que mirarnos hacia adentro, ¿no? Como muchas veces nosotros hemos querido sobornar a alguien, a nuestra esposa, a nuestro esposo, también a un hijo, así como nos han querido sobornar. Hemos cedido el soborno y demás, ¿no? Y como quizás hasta Dios mismo lo hemos querido sobornar con esto, con lo otro. También de esta forma, de esta manera, queriendo chantajearlo con un ayuno. Nunca ayunaste en tu vida, pero te pasó algo y ayunaste 2 días, señor.
0: Tal cual.
1: Tenés que hacer algo. Mirá cómo estoy ayunando, ¿eh? Mirá que no he tomado nada hoy día, ¿eh?
0: Sí, sí, sí.
1: No he comido, no he tomado nada, hace algo. Y viste cómo ponerlo en esa... Claro. Dios hará su palabra y cumplirá su palabra, ¿no? Pero a veces nos hemos sido tan osados, ¿no? De querer de alguna forma, qué sé yo, sobornar a Dios de alguna u otra forma. Él no puede ser sobornado para nada, ¿no? Porque vuelvo a repetir, hacen falta dos partes para un soborno, ¿no? Alguien que soborne y otro que se deje sobornar y acepte la negociación. Así que hay que, bueno, a estar muy atentos, está, pero por todos lados, a veces donde no nos damos cuenta y creemos que no es soborno, sin embargo, sí, acá hay algo raro, está pasando, la clásica manzana, por ejemplo, al profesor.
0: Uh-huh.
1: Sí, el clásico presente al... Hay cosas que son genuinas, vamos a decirlo, ¿no? De repente. Pero creo que eso lo sabemos en el corazón, si los estás haciendo claro, para quedar bien, para ganarse un favor, o lo estás haciendo realmente porque querés honrar a esa persona. Pero a mí me parece que en un 98%
0: sí,
1: es soborno.
0: Sí, sí,
1: es el intento de comprar una voluntad. Es el intento de comprar una voluntad, de comprar algo. Es decir, veo cómo empiezo a quedar bien, le empiezo a decir esto. Yo sé que le gusta que le digan esto y demás. Y bueno, nada. Hay que tener cuidado. Que Dios nos ayude a que siempre sea genuino. Si vamos a hacer algo por alguien, que no haya un interés de por medio. Cuando, por ejemplo, hacemos una ofrenda al Señor, ¿no? Que lo hagamos de corazón y no pensando, ahora.
0: Tal cual.
1: Me va a dar 100 veces más. Sí. ¡Oh, me conviene! Y que él va a cumplir su palabra, obviamente, ¿no? Pero no nos equivoquemos de que no podemos comprar a Dios con sacrificios, ni por nada por el estilo, ¿no? Así que, bueno, sí, la verdad que hay muchas formas y maneras donde hemos caído en el soborno o hemos tratado también de sobornar a alguien, ¿no?
0: La verdad que sí. Tal cual. Bueno, vamos a ir estudiando, obviamente, esta conducta, esta actitud. Tan arraigada, tan adentro, por supuesto, de la sociedad. Vamos a leer uno de los textos principales que compartimos el fin de semana en Deuteronomio 10, del 16 al 18, como para introducirnos, y arranca el 16 diciendo: circuncidad pues el prepucio de vuestro corazón, y no endurezcáis vuestra cerviz, porque Jehová, vuestro Dios, es Dios de dioses, Señor de señores. Ahí poniendo la autoridad máxima por arriba de todo, dejándolo pero absolutamente en claro. No hay poder que vaya por encima de esto. Dice: Dios grande, poderoso y temible, que no hace acepción de personas ni toma cohecho. Ahí, por supuesto, habla de la palabra cohecho, que es lo mismo que soborno, obviamente, dependiendo de la traducción, pero es lo mismo, porque el cohecho habla de un delito de corrupción, que es, bueno, justamente consiste en lo mismo, ¿no?
1: Claro.
0: En ofrecer, en aceptar dinero, un regalo, dejar una autoridad, o sea, un beneficio a una autoridad, a un funcionario público, lo que sea, con el fin de influir justamente en esa toma de decisiones que puede estar afectando justamente a aquel el que está ejecutando ese cohecho, ¿no? Que es lo mismo, ¿no? Entonces, ahí lo deja bien en claro, ¿no? No hace excepción de persona ni toma cohecho, una expresión realmente extraordinaria. Primero, dejando bien en claro la majestuosidad, la grandeza del Eterno, la autoridad suprema sobre todo el universo, de verdad, y que por supuesto no toma cohecho, haciendo referencia que él no es de lo que a los cuales podamos nosotros sobornar. Que muchas veces, como decía Dani, es verdad, muchas veces vamos a Dios intentando darle algo a cambio, ¿no? Es como que decir, mirá, si me sanás, te prometo, claro, de que no voy a dejar de ir a la iglesia. Si me haces esto lo que necesito, mirá que seguramente voy a llevar a alguien a la iglesia, ¿no? Es como que todo el tiempo intentamos coimear o sobornar justamente con una con esa decisión a Dios, ¿no? Y eso quiere decir que Dios, a Dios, olvídate, no se le puede engañar, no se puede burlar, pero ni tampoco lo vas a poder coimear a Dios. Claro. Tampoco lo vas a querer comprar, ni siquiera sobornar, ni querer manipular o torcer la decisión, porque el Deuteronomio deja bien en claro, o sea, es una autoridad mayor que está por arriba absolutamente de todo. Entonces, no, jamás vamos a poder torcer la decisión de Dios y demás. Entonces, si Dios no acepta, obviamente, el cohecho, el soborno, la coima, como quieran llamarlo, el soborno, en este caso, como estamos hablando, evidentemente es algo que va en contra de la voluntad de Dios. Está absolutamente más que claro en eso. Así que, bueno, de esto es donde nos vamos a ir agarrando. Después algunos otros textos, vamos a ir leyendo después en Éxodo. Muy bueno, muy interesante. Bueno, todo por donde fuimos repasando este tema. Tema de la semana, pero bueno, tomando como base de Deuteronomio, es donde seguramente vamos a ir después ir indagando un poquito más, metiéndonos en el tema de la semana, hablando del soborno, Entonces, bueno, ya sabe usted, cuando hablemos de soborno, no piense simplemente que necesitamos la intervención de dinero, porque alguno dirá, no, yo no he sobornado a nadie porque no tengo ni un peso. Bueno, ya está claro que no necesita pesos, dólares o lo que sea para sobornar a alguien. Claro. Simplemente de un montón de maneras podemos sobornar, coimear, manipular a otra también persona. Bueno, de esto vamos a ir hablando a lo largo de los días que nos restan. Bueno, enseguida volvemos. Son las 12 del mediodía, 17 minutos, disfrutando de este gran día lunes.

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0: México. Buenos días, Dani. Buenos días, Jess. Buenos días, mi amada Cotatea. Chicos, ¿cómo se encuentran hoy?
1: Muy bien, Margarita.
0: Qué lindo y maravilloso día que Dios nos ha regalado. Arriba, arriba, JTA, que hoy comienza una nueva semana. Chicos, que tengan un maravilloso día, que Dios los bendiga. ¡Arriba, arriba! ¡Chau, chau!
1: Bueno, gracias Margarita, te mandamos un abrazo eterno para vos como siempre, presente todas las mañanas, todos los días, toda la semana. Bueno, gracias Margarita, te mandamos un abrazo para vos. Bueno, algunos de los mensajes que fueron llegando tempranito, bueno, algunos pedidos de oración también por acá, bueno, por mi esposo, bueno, también por mi hijo Antonio. Bueno, lo vamos a anotar, no hay problema. Bueno, a ver, ¿qué más tenemos por acá? A ver. Bueno, tenemos un audio que dice de esta manera. A ver si lo escuchamos. Hola, buen día.
2: Hola chicos, ¿cómo están? Dios me los bendiga grandemente.
1: Hola Luis.
2: ¿Cómo estamos?
1: Hola.
2: Ezequiel, Dani.
1: Bien.
2: Equipo de la 87.9. Dios los bendiga en este día, en este comienzo de semana. Fresco, bien fresco la mañana. Dios bendiga al pastor, a su familia, a cada hermano, hermana de la iglesia Jesús te ama. Así que bueno, la verdad que el clima está, uno por ahí no lo entiende, pero bueno, solamente Dios sabe cómo está el clima, ¿no es cierto? Y ahí le voy a pasar una fotito. El día viernes pasado, no, el otro, fuimos con mi papá, el día miércoles fuimos con mi papá a pescar y bueno, porque bueno, el jueves 6 fue mi cumpleaños. Así que bueno, me daban el día acá del trabajo y fuimos a pescar con mi papá. Bueno, gracias a Dios sacamos unos cuantos pescaditos, 29 y 12 sacó mi papá. Y estábamos ahí, lo más bien. No se imaginan qué linda noche, chicos. Qué linda noche. El agüita, el agua estaba calma, no se movía. No hacía frío. Y después me dice mi papá, flaco, dice, está nevando. ¿En serio, papi? Le digo, sí. Y miro al cielo, caían unos copos de nieve. Y bueno, al ratito se empezaron a sentir una en el auto. Claro. Una gota. Digo, papi, levantemos la caña porque me parece que se va a la lluvia. Entramos a levantar todo, a guardar, porque una vez que te agarró la lluvia ahí adentro del carrizal, la mayoría de las calles son de tierra, ¿ves? Y es gredosa, así como la colonia Bombal, todas esas partes, ¿ves? Así que una vez que te agarró la tormenta ahí, te vas a tener que quedar ahí. Así que bueno, entramos a subir las cosas, el tablón, todo arriba del auto, y se descargó la lluvia, chicos. Salimos, gracias a Dios, salimos bien. Después agarramos la calle, pero era impresionante la lluvia que caía, tipo así verano, pero que no se los limpia para la brisa, estaban casi a full, y tenía que venir con la luz alta porque la luz baja no se podía ver. Así que bueno, contarle eso, bueno, que el clima está así. Así que bueno, le mando un gran abrazo y ahí le paso la fotita para que vean la linda pesca que hicimos con mi papá. Y darle gracias a Dios por la posibilidad de que, bueno, todavía puedo disfrutar esa salida con mi papá. Dios me los bendiga grandemente, cuídense. Y si pueden pasar algún temita de Carmen. Yo creo que Dani se debe acordar.
3: ¿Te acordás, Dani?
2: Así que muchas gracias, chicos.
1: Sí. Bueno, gracias, Luis. Te mandamos un abrazo eterno para hoy, que ahí nos contó un poquito. Bueno, de momento como esto que tienen varios, Luis, pescando ahí en el Carrizal. Una linda pesca, ahí veíamos algunas imágenes ahí. Muy bien, compartiendo ese momento con papá y demás.
4: Pescaditos.
1: Y lo que se pesca se come también,
4: Obvio.
1: Muy bien, Bueno, espectacular. Un saludo grande para vos, Luis. Muchas gracias. Gracias por escribirnos. Bueno, buen día, chicos. Pido oración por mí. Bueno, vamos a orar, por supuesto, no hay problema. Tenemos otro audio por acá. Hola, buen día.
5: Muy buen día, que Dios le bendiga mucho. Un abrazo eterno.
1: Hola, buen día, Claudio.
5: Shalom, bendiciones para todos. ¿Cómo andan, chicos? ¿Todo bien? Arrancando la semana o el día con expectativa, ¿no?
1: Claro.
5: ¿Y saben qué, chicos? ¿Saben
1: qué pasó?
5: Yo, esto hablo por mí, ¿no? Yo sé que no sé si pasará en su hogar o del soborno. Yo suelo sobornar mucho a los animales, a la mascota que tengo en la casa. Como no me dan ni me miran, ¿no es cierto? Digo, anda por fuera, no se va. Anda por fuera, no se va. Anda por fuera, no se va. Entonces, ¿qué es lo que hago? Lo soborno con una galletita, soborno con algo para que se vaya para afuera. Y ahí me hace caso, o sea, No lo voy a hacer más. No voy a sobornar más a los animales.
1: Hasta los animales.
5: ¿Viste cuando estás en algún lugar y le mostrás una zanahoria al caballito, al chanchito, sí, sí, para sí, que se te acerque? Igual. Así que bueno, Dios les bendiga mucho. No voy a sobornar más a las mascotas, no voy a sobornar más a los perritos, ni a nadie más. Bendiciones.
1: Bueno, muy bien, Claudio, buen aporte. Es verdad, mirá, hasta donde uno se da cuenta hasta donde uno puede incurrir en el soborno. Tremendo, ¿eh? Bueno, gracias, Claudio, te mandamos un abrazo eterno para vos. Bueno, algunos pedidos de oración que también van llegando. Pido oración, chico, hermano, que Dios les bendiga mucho. Oración por Nicolás, Santiago. Bueno, dale, lo vamos a anotar, no hay ningún problema. Recuerden que mañana día martes, tenemos la hora es, ¿eh? Como cada día martes y día jueves, aquí, por supuesto, por el aire de Gire Medios, por la radio, por la tele, vamos a estar con la hora es con el pastor Abraham Aquino, que estará por supuesto acompañándonos a nosotros, a todos ustedes, y para profundizar el tema de la semana hablando del soborno, Bueno, ahora sí pasamos por YouTube, dale, ¿qué tenemos?
3: Bueno, sí, tenemos algunos mensajes que nos han ido llegando, muchas gracias a la gente que está en contacto con nosotros, bien temprano. Daniela Pérez nos dejaba sus saludos, bendecido comienzo de semana para todos. También tenemos a Silvia, que nos dejaba saludos. Buenos días, familia, excelente inicio de semana. Tenemos también a Selma, que nos dejaba un mensaje saludando a todos. Sandra, su hermana, buenos días, que Dios se los bendiga, bendiga a toda la audiencia, un día más de vida que nos da nuestro Creador. También tenemos aquí a, bueno, dijimos Sandra, tenemos también a una despensa, es el usuario, claro, sí. Buenos días a todos, que Dios los bendiga. Tenemos a Fanor también, que nos deja su mensaje para JTA Argentina y el mundo. Tenemos a Marta, que también deja saludos. Buenos días, familia de la fe. Que el Eterno Padre y el Hijo y el Espíritu Santo los bendiga y nos guarde, hermanos. Saludos a todos, a los pastores. Paz del Señor a toda la tierra de Mendoza, Argentina, dice por acá. Bueno, y también tenemos a Naira, no sé si lo digo bien. Buenos días, que Dios se los bendiga. Gracias, dice, por la radio, siempre la escuchamos en casa en todo momento. Tenemos a Noelia también, que nos dejaba un mensaje. Hola, ¿cómo están? Que Dios se los bendiga. Viviana también dejaba saludos, bendecido comienzo de semana. Chicos, el domingo también tembló, ¿eh? Tipo 11 y 20.
1: ¿De la mañana?
3: Sí. Nos dice por acá Viviana Zambrano.
1: No lo sentí.
3: Yo tampoco. Tenemos a... También nos dejan un mensaje. Buenos días, Shalom, tembló esta mañana en Colombia. Bueno, nos comentaban un poco lo que... desde temprano. Una magnitud de 7.4. Que tengan un feliz día. Dios los bendiga de parte de Alicia. Tenemos a Norma, que también nos dejaba, pido oración, con su pedido de oración. Y tenemos también a Dominga, que dice por acá, Cristo viene. Y serían los mensajes que tenemos por lo menos hasta ahora, Ezequiel.
1: Bueno, muy bien. Muchas gracias a todos por acompañarnos a esta hora del mediodía. Ya vamos llegando un poquito a la tarde. Bueno, sin clases en varias localidades por las nevadas. Se extiende el pronóstico.
3: Bueno.
1: Pero también la suspensión de clases, todos los niveles y modalidades de Malargüe, también el Sosniado, San Rafael, Uspallata, bueno, toda la zona alta de Montaña de las Heras, Tupungato, Tunuyán, San Carlos, Cachaguta, Potrerillos. Bueno, no van a tener clases tampoco en el turno tarde en este día lunes. Y en el resto de la provincia, bueno, el servicio educativo normal, normal. Bueno, esto tiene que ver con las inclemencias del tiempo, por nevada sobre todo,
3: claro,
1: con
3: claro,
1: lluvia, viento, temperatura bajo cero, intransitibilidad también en los caminos, muy difícil también acceder. Así que bueno, un poco de lo que está pasando en varias localidades de la provincia, que hoy amaneció con, en algunos lugares, con nevadas, viento fuerte. Bueno, por esa razón, la suspensión de clase. En el resto de la provincia, como el Gran Mendoza, todo con absoluta normalidad, ¿eh? Así que, bueno, lo tienen presente. Bueno, muy bien. Nos quedaron algunos títulos para repasar. Me quedo con un informe que lo dio a conocer, dio un informe detallado, un prestigioso diario británico, que es el Financial Times, que, bueno, puso en el centro de la discusión o de la escena un proyecto que ya empezaba hoy ya empieza a generar bastantes comentarios de todo tipo, ¿no? Según la publicación de este diario británico, un grupo de empresarios tecnológicos de élite, tanto extranjeros como argentinos y demás multimillonarios, están construyendo un enorme refugio, lo titulan así como un refugio de supervivencia. ¿En dónde? En la cordillera de Mendoza. Cada 4 meses se menciona que Guamaní está levantando un nuevo búnker aquí en Mendoza. Está ubicado en el departamento de San Carlos. Es uno de los 7 departamentos con más hectáreas extranjerizadas, que bueno, le comentamos un poquito la semana pasada en la provincia. Y se encuentra la estancia Guamaní, que según la información oficial es en su sitio web de lugar. Se trata de un predio de... son 32.000 hectáreas de campo y precordillera, que incluye el pico Guamaní, que tiene una altura de unos 5.000 metros de altura y está dentro justamente de esas hectáreas también adquiridas dentro de ese 32.000 hectáreas de campo y bueno, junto a esta precordillera que incluye el pico Guamaní, ¿no? Aunque el sitio lo promociona como un destino de turismo de aventura,
3: claro,
1: de descanso, de conexión y también con mucha conectividad Starlink, bueno, y hasta tiene una pista de aterrizaje privada, el líder del proyecto ratificó en una entrevista con el Financial Times que el verdadero propósito detrás de esta inversión es que él mismo lo relataba. O sea, el verdadero objetivo es prepararse para un colapso. Un colapso global. Así que bueno, el proyecto es liderado por el empresario hispano-argentino Martín Barsbaski. Barsbaski, si lo estoy pronunciando bien, quien había comprado el terreno allá por diciembre del 2023 junto con otros 5 inversores, entre los cuales figura el actual embajador argentino en Washington, Alex Oxenford, también Lubebisky, quien es fundador de la marca King, bueno, y otros grandes inversores que están, justamente poseen varios porcentajes de las hectáreas que están construyendo casas prefabricadas. Son domos equipados con paneles solares, infraestructura para la cría también de ganado, y bueno, y tienen allí justamente esta hectárea y este proyecto en la precordillera de San Carlos, ¿no? El medio británico de Financial Times habló con Barsbaski. Barsbaski, perdón, estoy tratando de pronunciarlo lo mejor posible. Bueno, fue directo a... bueno, ¿cuál fue el objetivo? O sea, le preguntaron, claro, ¿y cuál es el objetivo de impulsar este desarrollo inmobiliario, este proyecto en esas 32.000 hectáreas? Y claro, lo que responde este empresario multimillonario dice: ya estamos en la Tercera Guerra Mundial. Las líneas de batalla están trazadas. Entonces, para el empresario, dice que ante un eventual desastre nuclear o colapso, bueno, tiene sentido tener ese refugio para nosotros. Así que, bueno, él menciona después en otro artículo, en la cual, bueno, le preguntan sobre Mendoza y él, bueno, responde. Justamente dice: me encanta Mendoza. Habló en exclusiva justamente y confirmó esta compra de una villa de lujo extremo en Tunuyán. En enero estuvo aquí en Mendoza y, bueno, largaba esa frase justamente este empresario tecnológico argentino Martín Barsbaski, el multimillonario que lidera este proyecto en Guamaní, junto a otros magnates ahí en San Carlos, ¿no? Así que, bueno, soltó y dijo que, bueno, es un búnker para el fin del mundo. Compramos un campo, luego el de al lado, y ahora tenemos unas 32.000 hectáreas. Decía justamente que le gusta Mendoza, el interés obviamente por Mendoza, porque dice que le encanta la provincia por las localidades que tiene, así que una inversión con otros inversores multimillonarios también, mirá vos.
3: Mirá.
1: La verdad que, bueno, llamó la atención, y esto por supuesto es lo que retrató justamente con más detalle este proyecto el Financial Times, este diario británico, que bueno, dio detalle de este proyecto que están teniendo ahí en el Valle de Uco, en Tunuyán. Así que bueno, hay otros, por supuesto, otros magnates multimillonarios que bueno, también están invirtiendo allí donde bueno, hay una exclusividad excepcional, porque hablan de, hay multimillonarios de las telecomunicaciones de España, de las redes globales de empresarias, bueno, en fin, y otros con algunas otras empresas también de todo el mundo que están haciendo su presencia aquí en Mendoza, ¿no? Así que bueno, mirá vos,
3: bueno, mirá.
1: Varios de estos seguramente son los que hay, no solamente en Mendoza, que según los últimos datos es donde más tierras extranjeras, en manos extranjeras también están. Y que bueno, y salen a la luz este tipo de proyectos.
3: Claro.
1: Sí. Que bueno, mencionaba justamente Barsbaski, que en este en exclusiva hablaba y bueno, contaba detalles de este proyecto que tal cual confirmó que tiene aquí en Mendoza. Bueno, ahí está, como detalle también para hablar de lo que muchos millonarios están poniendo su mirada en Mendoza. No es nuevo, sí, obviamente, como en toda la Argentina, para este tipo de proyectos. Claro.
3: Sería para refugio ahora, ¿no?
1: Para refugio, claro. Exactamente. Sí. Así tal cual lo mencionó, ¿no? Sí. Un refugio para un montón de personas ante un determinado colapso. Bueno, tenemos nuestro refugio. Sí. Bueno, muy bien. Ahí está. Ese es el principal motivación e interés que puso y por eso invirtió con amigos aquí en San Carlos. Bueno, muy bien, ahí está. Tenemos algunos otros títulos después que vamos a ir repasando. Bueno, de la clase ya mencionado. Bueno, sumado por supuesto a todo lo que sigue pasando también en Colombia, que a medida que van pasando las horas, bueno, se siguen refrescando también los datos, ya empiezan a contabilizar víctimas, sobre todo, ¿no? Sí. Ya se habla de este terremoto que ha dejado ya al menos 21 muertos, decena de heridos, afectó ya confirmadas las regiones como Cali, Manizales, Medellín, donde se suspendió el servicio del metro, rescatistas ya están trabajando entre los escombros y las autoridades, bueno, desplegaron todos los equipos para seguir evaluando los daños humanos y también materiales, ¿eh? Y bueno, todas las imágenes que de las cuales fuimos mostrando también durante la mañana, ¿eh? Bueno, muy bien, ¿eh? De esto seguramente vamos a ir completando la información en la tarde, pero sobre todo con el tema de la semana entre nosotros, de las cuales ya venimos también metiéndonos en la mañana. Bueno, de esto vamos a seguir hablando, tenemos toda la semana para conversarlo, para hablarlo. La verdad que ha sido un tema, es una propuesta muy interesante. Sobre todo porque creo que devela mucho, es una actitud muy, muy estos tiempos, ¿no? O sea, no podemos negar de que este tipo de carácter, actitudes son propias también del ser humano, ¿no? Cual, con la idea de siempre buscar un beneficio personal, un beneficio propio. El tema es que a dónde hemos llegado, bueno, justamente a corrompernos, ¿no? Hemos corrompido la verdad, la justicia, bueno, toda la integridad del ser humano fue corrompida por medio también del soborno, ¿no? Entonces, bueno, creo que romper o ir por fuera de esos límites establecidos, o por lo menos querer ir tapándola a la verdad, justamente es ir a contramano también de Dios, que Él es la verdad absoluta de todo, a los cuales no le podemos ocultar absolutamente nada, pero hemos tomado justamente el soborno como un mecanismo, un método para obtener un beneficio también a cambio. Nos hemos nosotros primeramente corrompido y después, bueno, por supuesto, hemos corrompido también a otros. Sí. Hemos incitado a corromper también a otras personas que con lo que eso implica, por supuesto, lo único que nos ha hecho es en una sociedad más enceguecida, ¿no? Y esto lo decimos porque uno de los textos que leíamos, que después seguramente vamos a ir estudiando con detalles, bueno, justamente en Éxodo, uno de los textos que mencionábamos en el 23:8, hace mención justamente, dice, no recibirás presente porque el presente ciega a los que ven. Y que lo que termina haciendo pervierte la palabra de los justos. Bueno, uno de los temas, uno de los títulos de referencia que hemos tenido el fin de semana y de la cual le vamos a hablar y mucho, ¿no? No recibirás presente. En otras palabras, no recibirás soborno también, ¿eh? Porque el soborno o el presente ciega a los que ven. Y pervierte la palabra de lo justo. Ahí es lo que decíamos, bueno, justamente como la justicia por medio del soborno termina queriendo pasar por arriba, sí, ¿no? Sí, sí. Entonces, bueno, a un Dios que es justo, que es la verdad también, Bueno, querer sobornar o tener una actitud, evidentemente es ir contra una de las características de un Dios justo, verdadero. Entonces, bueno, creo que introducirnos bajo este tipo de maniobras, y lamentablemente eso tiene verdaderamente unas consecuencias severas, sobre todo, ¿no? Así que, bueno, lo vamos a seguir charlando. Linda propuesta para la semana.
3: Sí, excelente.
1: Dani,
3: ¿eh? Sí, totalmente. Los invitamos a que se prendan, por supuesto, toda la semana. Arrancamos hoy por la tarde. Y bueno, mañana la hora es, y seguramente con mucho más para seguir aprendiendo. Es un gran tema, nos atañe a todos, por supuesto. Así que, bueno, obviamente invitados a atornillarse a este dial o a esta pantalla.
1: Bueno, exactamente. De esto seguramente vamos a ir conversando y hablando junto a todos ustedes. Nos quedó un audio más por acá. A ver, antes de retirarnos, a ver qué dice. Hola, buen día.
4: Hola, buen día, ¿cómo estamos?
1: Hola.
4: Firme nosotros escuchando Radio Siré.
1: Muy bien.
4: Bueno, le mando muchas bendiciones y también bendiciones para nosotros. Algún día lo vamos a conocer y bueno, y van a probar todas estas cosas dulces que hacemos nosotros. Somos los pasteleros. Bueno, el papá de Agustín y de Luca y los compañeros, uno está atendiendo y el otro está en el reparto. Le mando un fuerte abrazo, Dios los bendiga. Y bueno, pum para arriba siempre.
1: Muy bien,
3: bien, se pum para arriba, ¿eh?
1: Muy bien. Linda manera de arrancar el día lunes. Un saludo grande para los pasteleros, de Las Heras, que era de la
3: panadería
1: Lourdes.
3: Exactamente, sí.
1: Muy bien, un saludo grande para todo ese equipo de trabajo que están toda la mañana prendido, ¿eh?
3: Sí, espectacular.
1: Están haciendo pasteles, produciendo, uno atiende, otro reparte.
3: Sí.
1: Tremendo equipo de trabajo. Un saludo grande ahí para los muchachos que están también conectados con nosotros desde temprano. Uno más. ¿Qué dice? Hola, buen día.
6: Hola, chicos. Hola.
1: ¿Cómo anda?
6: Buenos días, me he olvidado de saludarlos, pero saben que los llevo en el corazón.
1: Pero qué lindo.
6: Y sabe que Dios está con ustedes. Los amo, les mando un abrazo. En el amor de Cristo, que Dios los bendiga a todos. Habla Rubencito, el taxista, papá.
1: Grande, Rubén. Muy bien, Rubén, que ya está dando vuelta por las calles de Mendoza desde muy temprano seguramente. Y ahí, bueno, nos cuenta Rubén, por supuesto, que ahí está presente, como toda la mañana, es verdad, Rubén. Así que eso no lo podemos negar, ¿eh? Bueno, nos vamos, no hay tiempo para más, Dani. Si te quedó algo por ahí, ¿nos contás?
3: Estamos al día por acá, así que, bueno, un abrazo enorme para todos. Y, obviamente, los invitamos a que continúen. Tenemos mucha programación, excelente. Aquí en Canal 21.1, en la siesta, después en la noche, los fines de semana. Se pone realmente muy lindo, está bueno. Así que los invitamos a que se queden con nosotros, Radio TV. Estamos conectados todo el tiempo.
1: Bueno, muy bien. Tenemos una linda jornada. Está fresco igual, ¿eh?
3: Está fresco, sí. Tenemos 6 grados, una décima. 4-6 la sensación térmica. O sea, está frío.
1: Sí.
3: Está frío. Sí, no sé si llegamos fresco a la máxima, ¿eh?
1: Es verdad.
3: Está muy fresco.
1: 10 grados esperamos para el día de hoy. Y estamos un poco lejos, te digo, todavía, sí. Bueno, muy bien. Amigos, nosotros nos vamos. Será hasta la próxima, nos vamos a reencontrar mañana tempranito, pero sigan conectados a la programación, que la verdad que está muy buena, como le decía Dani. Y bueno, toda la programación en vivo a las 4 de la tarde con Vane, que es lo que vamos a retomar, por supuesto, toda la transmisión. Hasta la próxima, abrazo eterno para todos.

damas y caballeros, tengan ustedes muy buenas tardes, bienvenidos a este día lunes, y así como fresco lunes, invierno, queríamos invierno y lo estamos teniendo, el invierno que no va a aflojar. ¿Ah, será que hasta el 21 lo vamos a tener que...? No voy a decir aguantar, bueno, nada que ver, no, don invierno dentro de todo se ha portado bien, ha sido benévolo. Pero bueno, viste que como que uno ya sabía, o estábamos así acostumbrados o mal acostumbrados, que agosto es como, viste, ya sentías el calorcito de agosto. Pero igual, estamos bien, no nos estamos quejando, al contrario, acá estamos disfrutando. Las tardes de invierno, claro, como dice ahí, se disfrutan mejor en Gireme Dios. Así que señoras y señores, ajustense en los cinturones, porque así arrancamos la tarde, ¿eh? Bueno, y ahí, mientras paseamos por la ciudad de San Rafael, Mendoza, estoy viendo acá el carterito, digo, ¿dónde es esto? A ver, para que me ubique. Bueno, sí, San Rafael, muy lindo, aquel que la tenía la oportunidad de conocerlo y disfrutar o pasear, es muy bonito, y que no vaya, yo lo recomiendo como buena mendocina, y le digo vaya a San Rafael, que es muy bonito allí en verano, no lo conozco en invierno, pero en verano por lo menos es muy bonito, así que lindo departamento que tenemos aquí en el sur de la provincia para disfrutarlo en verano. Mira, ¿no? Yo me imagino que en invierno también. Bueno, Malargüe ha sido uno de los más elegidos. Y sí, Malargüe se ha llevado todas las estrellas, Malargüe, este invierno. Así que Malargüe se ha llevado todo, arrasó con todo, Malargüe. Está en el podio ahí. Bueno, que más allá de eso, sí, bueno, sigue complicando el tema de la nieve aquí en Mendoza, Argentina, señores y señores. Así que seguimos con el paso cerrado. Complicaciones aquí con el tema de la nieve. Así que la verdad que, nada, también muy preocupados seguramente, ¿no? Muy preocupados, por supuesto, porque ya empieza a preocupar la cantidad de días que llevamos y 3.000 camiones varados allí en Alta Montaña. Así que bueno, obviamente que nos preocupa todo lo que está pasando. Acá, de este lado, la nieve. En otros lados, las inundaciones. No muy lejos, terremoto que se vivió lamentable y tristemente, donde las muertes se han subido abruptamente. Era lógico por la magnitud que fue el terremoto allí en Colombia, que no podemos dejar de mencionarlo. Vamos a tener información seguramente, te lo vamos a contar en la tarde. 70 las víctimas fatales hasta el momento, imagínate. Esta mañana cuando escuchaba la noticia decían 2 muertos, digo, qué poquito. Bueno, claro, recién contabilizaban, después 20, claro, a esta hora ya 70 muertos se contabilizan por lo que está pasando, y nos solidarizamos con el hermano pueblo de Colombia, por supuesto. Tenemos muchos hermanos colombianos aquí, propios en la JTA también. Bueno, nuestro amigo Arnold, sin ir más lejos, ayer que nos traía un mensaje. ¿Qué podemos decir? Bueno, obviamente no hay nada de casualidades. Y mira vos, que claro que fue Dios allá. Bueno, ya no vamos a meter ahí en el fin de semana, pero Arnold, mira vos, hablaba de terremotos, justamente hablaba de sismo, y mira lo que hoy pasó, y bueno, nada, y como decimos, nos solidarizamos con nuestros hermanos colombianos, los que viven aquí en Mendoza, los que son parte de la JTA, los que están en otras partes de la Argentina también, que han elegido a la Argentina como su país y lo han adoptado, y bueno, los que están allí viviendo esta situación muy complicada, muy compleja, ¿no? Allí en Colombia. Así que bueno, estaremos muy al tanto y también seguramente informándolos de todo lo que está pasando, porque es terrible lo que pasa. Sin duda, estremecedoras las imágenes, y uno ve y dice, es así, señores. A prestar mucha atención a todas estas señales que hoy estamos viendo. Tiempo final de lo que hoy nos toca vivir, y nada, simplemente no es para entrar en pánico, en susto. Bueno, sí, hay gente que entra en pánico, no podemos negar que obviamente ven las imágenes, fueron más que elocuentes esta mañana, los medios que han, bueno, es más, hay un montón de imágenes, ya vamos a ver si podemos seguramente mostrar y demás, con el ánimo de informar más que nada. Sí, gente que entra como en terror, en pánico, no entra en terror, no entra en pánico, tranquilizados, calmados, podríamos decir, tengamos paz, Dios nos dé paz, justamente solamente en él podemos encontrar esa paz que necesitamos. El mundo está en caos, ya lo estamos viendo, está tan palpable lo que está pasando, está tan palpable la situación a nivel mundial, lo que está sucediendo y el tiempo que nos estamos viviendo. No sé si a ustedes les pasa, pero el corazón late, señores, el corazón late más fuerte. No creo que sea miedo, ojalá que no debe ser miedo. Bueno, hablaba esta mañana con alguien que decía, mira, si uno está seguro en Dios, si uno tiene la certeza de que tenés a Cristo en tu vida, la muerte no debería ser, no nos debería dar miedo. No voy a negar que humanamente nos da esa cosita, sí, nos da esa cosita. Pero no deberíamos tener miedo, sino al contrario, deberíamos sentir la paz de Dios, saber de que Él viene, señores, Él viene pronto. Está a las puertas. En un abrir y cerrar de ojos esto puede suceder,
Pero de verdad que las imágenes, lo veíamos en casa, decíamos, esto es apocalíptico lo que está pasando allí, lo que está sucedió en y son más que elocuentes las imágenes de Colombia, y de verdad que es terrible lo que sucede. Tremendo, bueno, sí, apocalíptico prácticamente. Así que la verdad que... triste, lamentable, por eso decimos, nos solidarizamos con el pueblo allí, de, hermano de Colombia, pero bueno, oramos por el mundo, oramos por Colombia, ahora nos toca orar por Colombia. Primero fue Venezuela, o sea, lo más cercano que tenemos, le toca a Colombia, pero le puede tocar a cualquiera y nada. Dios nos ayude, nos guarde, y a no tener temor, a no entrar en pánico, sino tengamos paz. Señores, que la paz de Dios pueda inundar nuestro corazón, esa paz que no tiene explicación, ¿viste? Esa paz que no la comprende el mundo, solo esa paz que Dios nos da, solamente esa es la única paz que debemos buscar en nuestras vidas, y rogar por esa paz para que, bueno, nada, llegue a los corazones de las personas, que llegue la salvación en realidad. Acá tenemos que más que nunca creo que potenciar, bueno, ya lo decía el pastor en su momento cuando pasó lo de Venezuela. Bueno, él decía y justamente lo recomendaba esto, ¿no? Decía de orar por Venezuela para que este llamado, ¿sí? Que está cada vez más fuerte y que, no sé, a veces tiene que ser a través de qué, a través de tormentas, a través de inundaciones, a través de terremotos, a través de, no sé, catástrofes, a través de lo que sea que está pasando en el mundo, tifones, huracanes, bueno, olas de calor, olas de frío. Nosotros no es normal lo que estamos viendo aquí con el paso Cristo Redentor. A Dios gracias que no estamos lamentando víctimas fatales por el frío, pero sí consecuencias, y consecuencias económicas y consecuencias, bueno, seguramente que las vamos a ir sintiendo y ya la estamos sintiendo con este, con el paso obstruido y demás, así que no se puede, que no pueden transitar los camiones, la mercadería, la comida, ¿no? Algo fundamental, por mencionarte, no solamente comida, lo que transportan y un montón de otras cosas. Pero bueno, a lo que voy, orar para que la gente o todos podamos escuchar esa voz, que no tengamos que llegar a estas situaciones extremas para ahí nos acordarnos de Dios, sino que el mundo pueda conocer a Dios y pueda traer a Dios en su vida como Señor y Salvador, ¿no? Orar para que esta voz tan fuerte que está gritando, ¿no? Que nos está diciendo prepárense porque obviamente pronto el Rey vendrá, como dice un tema por allí que siempre cantamos, ¿no? El Rey vendrá, claro que sí, Él viene. Así que ojalá el mundo pueda escuchar esa voz, sí, pueda prestar atención a ese llamado de volvernos a Dios, de arrepentirnos. ¿Se acuerdan cuando aprendíamos el tema del arrepentimiento? Que decía, bueno, obviamente, si bien apuntaba a la iglesia, pero era para todos. El tema es el arrepentimiento, es para el que no conoce a Dios y para el que conoce mucho más todavía, porque aún conociendo necesitamos volvernos a Dios y arrepentirnos de aquello que hay que arrepentirse, volverse, cambiar esa forma de pensar o de actuar o de caminar, sí, Dios nos ayude. Pero bueno, Dios nos ayude porque la verdad que la situación está cada vez más difícil, ¿no? Cada vez más compleja. Bueno, amigos, nada, así arrancamos la tarde, este día lunes, esta semana, gran semana, por cierto, seguramente tenemos un montón. Bueno, tema de la semana ya lo tenemos allí, por supuesto, hablando de un gran tema que vamos seguramente a aprender muchísimo, desarrollando este tema del soborno. ¡Ay, Dios, qué tema, el soborno! Que parece una palabra que, hasta una mala palabra, ¿no? Porque, sí, es una mala palabra, una palabra mala en todo caso. Su contenido es malo, todo su contenido es malo, y la verdad que yo me sorprendía, pero bueno, ya después le voy a comentar, me sorprendía investigando, viendo y que son algunas algunos conceptos de lo que es el soborno, y de verdad que yo me sorprendía, porque claro, uno por ahí tiene el concepto del soborno. No sé, a ver, lo primero que se te viene, ¿qué pensás que es el soborno? Cuando vos le das plata a alguien para que te haga un favor. Bueno, hasta ahí vamos bien. Ese es uno. Pero yo me sorprendía la cantidad de tipos, las tipologías de sobornos, los tipos de sobornos, la verdad que me quedé sorprendida, de verdad, no podía creer cuando leía los conceptos y trataba de ver, y esto también es un soborno. ¡Ah! Entonces nadie se libra, porque uno dice, bueno, no, pará, yo nunca soborné a nadie. No, todos hemos sobornado en algún momento, Dios mío, nadie se libra, porque cuando empezás a ver la tipología de sobornos, decís, che, pará, entonces yo también soborné. Uy, esto es un soborno. Ay, Dios, bueno, qué cosa. Así que va a ser un gran tema que lo vamos a poder aprender y disfrutar, seguramente ampliar en lo que ha sido justamente el tema, ya es el tema de la semana, por supuesto.
porque bueno, es el tema que aprendíamos el día sábado, que justamente, bueno, arrancamos con el ensayo, que estamos, nos quedamos con el sábado, señal, arranquemos con el, nuestro Shabbat ahí, porque ha sido nuestro servicio principal que hemos tenido allí el fin de semana. Mira, arrancamos con los chicos, mira, con esas caripelas que tenemos allí. Nuestros compañeros, que les mandamos un abrazo eterno, Francisco, a Moisés, que bueno, ahí estuvieron acompañando en la previa, por supuesto, del día sábado, recuerden que cada sábado ahí hay un momentito, un ratito antes, donde nuestros compañeros, bueno, los chicos allí, también están las chicas también, que nos acompañan, te en esos minutitos, viste, te van alentando también y te van acompañando mientras venís de camino, venís ahí en la ruta, venís en el colectivo, o simplemente, bueno, estás en casa, donde te encuentres, porque, bueno, Jiré Medios ahí transmitiendo en cada uno de los servicios que tenemos aquí cada fin de semana, así que nada, simplemente los invitamos a que se sumen a nuestros servicios a través del canal 21.1, a través de la radio, a través del canal de JT Oficial ahí en YouTube, así que bueno, nada, ahí los chicos siempre te van acompañando y bueno, ya empieza la transmisión, ustedes saben que ahí los invitamos porque que se suscriban al canal, la campanita, te llega la notificación, ya empieza, entonces ya te preparás, viste, y bueno, los que van presencialmente, bueno, van muy temprano, ahí la casa se llena tempranito, viste, ya, y eso está muy bueno. Bueno, la gente comienza a tomar esa, ¿cómo decirlo? Esa cultura de llegar temprano, es así, ¿no? Y si no llegas temprano, camarón que se duerme, se lo lleva a la corriente. Así se dice, ¿no? Camarón o camaleón. Camaleón es otro. Bueno, eso mismo. Ese es uno. Camarón que se duerme, se lo lleva a la corriente. Y dirán, ¿por qué? ¿Qué tiene que ir? Bueno. El que se fue de la vía perdió la ciudad. Me venía con todos los dichos, ¿viste? Es como para entender. El que tiene oídos para oír, que oiga, el que pueda entender, entienda. No, ¿viste? Porque si no, llegas temprano. Y bueno, pues cuesta ahí llegar, tener un lugar, bueno, cuesta porque está llena la casa, pero es una bendición y nos alegra un montón, así que bueno, disfrutamos allí del servicio. Bueno, estamos ahí disfrutando de lo que es la adoración, obviamente, tema este que estamos escuchando, estamos viendo en realidad en pantalla a nuestra líder allí, directora del Cuerpo de Alabanza Melquisede, la JTA, bueno, Raquel, obviamente, que interpreta el tema Bondad de Dios, fue uno de los temas que se interpretó el fin de semana, ¿no? Lo que es la parte de lo que es la adoración, Bondad de Dios, temazo, que hay una frase que es muy bonita, para que no me voy a acordar ahora, bueno, que habla de, en mi vida ha sido bueno, en mi vida ha sido tan fiel, esa frase, chicos, si la pensás y la reflexionás y la masticás, decís, y la cantás una y otra, bueno, la verdad que fue un hermoso tema que se interpretó el fin de semana allí, no, como te decía, y esto de decir, en mi vida ha sido bueno, es declarar y es reconocer que Dios de verdad ha sido bueno con nosotros, que Dios ha sido fiel, uno puede reconocer eso y declarar eso, de que Dios ha sido bueno con nosotros, a pesar de lo malo que somos nosotros, a pesar de lo imperfecto que somos, pero Dios ha sido bueno y seguramente a vos, como a mí, como a todos, se nos pasa una película por la cabeza, decís, ¿cuántas cosas Dios ha sido tan bueno conmigo, no? Creo que te quedas sin palabras, porque no, solamente decir, en mi vida ha sido bueno, en mi vida ha sido tan fiel, tan fiel, como decía el tema, bueno, y por eso habla de la bondad de Dios, el tema básicamente, así como se llama ya, justamente bondad de Dios, habla de eso, de lo bueno que Dios ha sido con nosotros, que tenemos que empezar a reconocerlo más, ¿sí? Yo creo que tenemos que empezar a agradecer más por esa bondad que Dios tiene con nosotros cada día, cada día, al despertarnos, al levantarnos, al acostarnos, al transitar. La bondad de Dios es infinita, así que creo que eso nos falta reconocer más acerca, y estos temas te llevan a eso, a no solamente a cantarlo, sino que cuando lo empezás a entender, lo declaras, estás declarando eso, en mi vida ha sido tan bueno, ha sido tan fiel, ha sido tan perfecto Dios, o sea, nosotros, ¿qué nos quedas? Agradecerle con nuestra vida, agradecerle con lo que tenemos, tal vez no tenemos mucho, pero tenemos vida, tenemos voz, tenemos manos, tenemos nuestro cuerpo, tenemos todo nuestro ser para poder agradecerle, así que bueno, temas allí, el que escuchábamos el día, que fue uno de los temas en realidad, y también, bueno, fueron varios temas los que estuvimos allí en la adoración.
Tuvimos como una seguidilla de temas muy buenos. Entre ellos estuvo, bueno, La Bondad de Dios, también tuvimos El Espíritu y la Novia, Él Edificará, también temazo, interpretado por Andrés y todo el Cuerpo Alabanza, obvio, esas son las voces líderes, pero quienes acompañan todos el Cuerpo Alabanza, junto a también El Espíritu y la Novia, tema interpretado por Ruth, así que la verdad que temazos allí, que tuvimos un momento muy especial allí, lo que fue la alabanza y la adoración ahí de lo que fue el día sábado, nuestro Shabbat en familia. Allí fue obviamente muy especial, así que como siempre, los invitamos a sumarse, ¿eh? De verdad que si no podés presencialmente, bueno, entonces sumate a través de los canales, a través de los medios, a través de los canales, como te acabo de mencionar, que ahí también se transmite y todo el equipo de multimedia trabajando también a full para que se pueda llegar con la señal a cada hogar, a cada rinconcito y con los servicios, con la mejor calidad. Siempre tratamos de que creo que la mejor calidad pueda llegar a sus hogares para que usted pueda disfrutar el servicio como si estuviese ahí presente. En vivo y en directo, obviamente están en vivo y en directo, pero me refiero como si usted estuviera en vivo y en directo. Esa es la idea. Así que nada, qué bueno poder llegar a cada rincón del planeta con los servicios. Bueno, y obviamente día sábado tuvimos el mensaje, el plato principal. Claro que hoy lo trae el pastor principal de la JTA, que es el pastor Abraham Aquino, enseñándonos este tema que te acabo de mencionar, soborno, que es un gran tema, como te decía, porque a veces uno se queda con lo básico, dice, soborno, es una coima. Acá en la Argentina, creo que, no sé si en otras partes se dice coima, pero acá en la Argentina la conocemos como la coima. No sé si habrá otras palabras en el lunfardo, habrá que, ya vamos a buscar, deben haber otras palabras ahí como camufladas, viste, como para justamente indicar que lo que es el soborno o la coima. Me parece que la coima es como una palabra más, sí, me parece más coloquial, más del lunfardo, pero bueno, básicamente en el diccionario vos vas a buscar el significado de soborno y te va a salir, pero si vas un poquito más e investigás un poquito más, te vas a dar cuenta que hay un montón de tipos de soborno. Por eso te decía que yo por lo menos me sorprendí, yo por lo menos me quedé anonadada, dijo, ay Dios, wow, en algunas de estas seguro incursiones, seguro, de verdad que sí, en algún momento, y seguramente aún, no voy a decir inocentemente, pero sí voy a decir, o no nos damos cuenta, o indirectamente, o en nuestra ignorancia, ¿no? A veces uno actúa o dice o habla cosas o propone cosas que terminan siendo un soborno y que Dios no lo ve con ojos de agrado. Pero bueno, no me quiero adelantar al tema. Si bien nuestros compañeros ya lo arrancaron esta mañana, por supuesto, y ya toda la semana vamos a estar charlando del tema, y además tenemos ahí la sumatoria de la hora es que le da ese plus y donde obviamente se amplía mucho más el tema. Y tenemos hora llamada en familia, hora llamada de estudio, tenemos de todo, así que bueno, va a ser un gran combo que va a hacer que este tema se pueda desarrollar, se pueda entender a la luz de la palabra, que eso es muy importante. Porque por ahí bajo leyes, bajo las normas, y leyes de acá, de este sistema humano, bueno, podés buscar y seguramente vas a encontrar que es un delito, que está penado, seguramente por las leyes, porque está penado, más allá de que se haga, lamentablemente, pero está penado, porque si te descubren que hiciste un soborno, bueno, viste, supuestamente hay una ley, qué sé yo, o una pena, no sé si es carcelable, creería que sí, no sé cómo será el tema, habría que preguntarle a alguien que estudia derecho o que sabe de derecho, y seguramente nos va a aclarar más el tema, pero qué mejor que aprenderlo bajo la palabra de Dios, porque nosotros, para nosotros, para los que creemos en Dios, nuestra ley superior y mayor es su palabra. Si bien no dejamos de respetar la ley humana, pero no hay nada más por encima de todo, la palabra de Dios, la ley de Dios. O sea que por eso te digo que acá la ley humana, si bien para las leyes humanas ya está mal, imagínate para Dios, está mucho peor todavía. O sea que, y es a esa a la cual tenemos que responder con mayor temor. Ese es el tema, con mayor temor. Así que bueno, señores y señores, tema de la semana que ya lo vamos a seguramente aprender y a seguir desarrollando. Y vamos a seguir aprendiendo, y de lo que aprendemos te lo compartimos. Así que
Con eso, mira, tenelo por seguro que de lo que aprendemos te lo vamos a compartir aquí en las tardes o en las mañanas también. Así que bueno, la verdad que siempre es una bendición poder disfrutar del aprendizaje de cada tema, ¿no? Bueno, del sábado me voy a saltar al domingo, obviamente, porque allí teníamos a los bueno, los chicos también allí cantando, las voces líderes también, hermosos temas que también tuvimos allí el domingo. El domingo, bueno, nuestro momento de adoración, más que nada, ¿no? Yo les cuento siempre, pero bueno, obviamente no son los únicos temas, hay

Bueno, ayer teníamos a nuestro amigo Arnold, que nos traía la enseñanza, la palabra Arnold, que nos traía, bueno, nuestro hermano colombiano-argentino, hay que decirlo, ya es nuestro adoptado acá. Así que bueno, nada, la verdad que un abrazo para Arnold, para su familia, que él tiene su familia en Colombia, esperemos que estén bien, que Dios guarde sus vidas, su familia, por supuesto, así que es lo que anhelamos y deseamos por lo que está pasando Colombia hoy por hoy, ¿no? Con este terremoto terrible. Y Arnold, mirá vos qué, por eso, qué locura, señores, que te pone la piel de gallina. Y repito, no es casualidad. Yo no, no, obviamente no creemos en las casualidades, ¿no? Los que creemos en Dios no creemos en las casualidades, no hay casualidades. Dios tiene una voluntad y un plan, un proyecto, y Dios justamente no se maneja por casualidades, no se maneja de forma random, ¿sí? Como hoy muchos, ay, todo es random. Hoy la gente, todo andan, todo es random. No, no, no, Dios no es un Dios random, es un Dios de planes, de propósitos, de trabajo, de proyectos, de, a ver, no de casualidades, sino de cosas que él ya tiene planificadas. Es Dios así, Dios que justamente todo lo sabe y todo lo conoce. Pero digo, qué loco, mirá vos, ayer lo tuvimos a Arnold enseñándonos un tema que, ay, pará, voy a mirar mi machete porque es largo el nombre, perdón, pero lo anoté porque digo, no me voy a acordar, es muy largo. Cuando la tierra tiembla, la roca eterna permanece. Mira vos, qué tremendo, tremendo. Y porque Arnold, mira vos, que puso con el conocimiento que seguramente ahí también nos traía y nos enseñaba, haciendo esa comparación y haciendo alusión justamente a lo que son los movimientos sísmicos, terremotos, cómo tenemos que estar preparados para un terremoto, terremoto común y corriente, y también decía, bueno, hacía la comparación de un terremoto espiritual también. Fue muy interesante, muy didáctica la enseñanza que nos traía Arnold, como una clase, ¿viste? Cuando vas a una clase, no sé, de lo que sea, la materia que sea, ¿viste? Cuando esas clases que son muy... A mí, por ejemplo, en lo personal, a mí me pasa que a mí me quedan muy, muy claras las cosas con los cuadros. No sé por qué, pero en los cuadros, ¿viste? Es como que te queda más claro, no te queda más claro con el tema de las, ¿cómo es que le llaman estas cuestiones? Tiene un nombre, no me voy a acordar ahora. Bueno, todo lo que tiene que ver con cuadros, con figuras, dibujo, no sé. Es como que, ¿viste? Bueno, los niños que también se les enseña de esa manera, ¿viste? Que es como que aprenden más rápido a través de los gráficos. A mí me gusta mucho hablar de las cuestiones así. Entonces, como que te queda como más clara las cuestiones. Así que, bueno, ahí lo vemos en pantalla. Mira, ahí cuando Arnold nos mostraba los gráficos y las comparaciones. Y la verdad que era muy... muy bueno la analogía que usaba Arnold. Fue muy analógico usaba muchas analogías, perdón, con el tema de claro, la comparación entre los terremotos, los movimientos sísmicos, los cuales, bueno, mira vos, hoy en Colombia sucedió un terremoto terrible, de cómo tenemos que estar listos, preparados, dentro de lo que uno puede, porque hay cosas que, bueno, obviamente se escapan de la humanidad, de lo humano. Pero él decía, bueno, a ver, linterna para esto, hay que tener el botiquín, hay que tener, bueno, un montón de cosas. Y paralelamente, ¿no? ¿Cómo debería ser nuestra vida espiritual haciendo relación a esos movimientos, a esos terremotos que nos vienen en la vida? ¿Cuántos no habremos tenido un terremoto en la vida? ¿No? ¿Quién no tenía un terremoto? Y esto haciendo la analogía de que un terremoto de... o metafóricamente hablando, no sé, una separación, una enfermedad, una muerte, una pérdida, perdiste el trabajo, para muchos puede ser un terremoto eso, la pérdida de un hijo, un terremoto, no sé, perdiste a tu papá, a tu mamá, un terremoto, qué sé yo, no sé, se fue tu esposo, te abandonó con los hijos, un terremoto, qué sé yo, cuántas cosas nos pueden pasar en la vida que, señores, son terremotos en nuestra vida, una enfermedad diagnosticada, de terminal, por ejemplo, es otro terremoto. ¿Cuántos terremotos tenemos en la vida? Seguramente, y hablando por eso metafóricamente, y Arnold hacía esa alusión de cómo hay que prepararnos y cuál sería, así como nos preparamos para los sismos naturales, cuánto más para los sismos espirituales, aferrados a la palabra de Dios, agarrados con, bueno, justamente alumbrados por su palabra. Bueno, no me acuerdo de todos los conceptos, eran muchos los que Arnold, la verdad que estaría buenísimo tener el cartelito acá o los cuadros comparativos, pero realmente muy, muy interesante la forma en que lo explayaba y lo explicaba, como una clase teórica práctica, ¿no? Prácticamente. Así que bueno, muy bien allí, pudimos aprender el día domingo en familia, un excelente tema.

programa que, bueno, como te decía, no es coincidencia. Mirá que vos, qué loco todo esto. Arnold hablándonos del terremoto y hoy, bueno, nos despertábamos ahí o tuvimos una mañana con una terrible noticia y que todavía obviamente los medios están replicando allí la información y todo lo que está pasando allí en Colombia, ¿no? Por esta situación tremenda que ya llevan 70 muertos seguro hasta el momento y un montón de desaparecidos y demás. Así que bueno, hay que escuchar la voz de Dios. La voz de Dios está tan fuerte, que si no la escuchamos, yo creo que hasta los sordos lo van a escuchar. Los sordos espirituales tienen que escuchar la voz de Dios, si no, Dios mío, ya no sé qué más. ¿Qué más tenemos que hacer? Dios, ¿qué más tiene que hacer? La voz de Dios está gritando. Está gritando prácticamente, ¿no? Así que Dios saque esa sordera o saquemos, ojalá nos saquemos esa sordera espiritual, que el mundo saque esa sordera espiritual y pueda escuchar la voz de Dios, porque está más fuerte que nunca, señores, ¿eh? Bueno, y ahora sí me quedó el viernes. El viernes, bueno, ahí tuvimos viernes movidito también, disfrutando excelente viernes con los chicos, claro, como siempre, porque los chicos le dan el puntapié al fin de semana. Así que, bueno, hace rato escuchamos algunos temas de fondo, que fueron los temas que, algunos de los temas que se interpretaron el fin de semana, el viernes, justamente, los chicos ahí con todas las pilas que le ponen ahí. Así que bueno, Fenomenal fue uno de los temas que se pudo cantar el ¿cuándo fue? El viernes, claro, justamente el Fenomenal. Así que Fenomenal, ven aquí, bueno, eres tú también. Temazos, entre otros, por supuesto. Ah, temas de adoración, claro, porque el viernes tuvimos la vigilia. También, claro, vigilia, tuvimos un fin de semana recargado a vigilia con todo allí, así que también la importancia de poder orar y clamar al Padre. Así que también allí, viernes especial, ustedes saben, cada primer viernes del mes que tenemos la vigilia, también tenemos ese momento de adoración como para entrar en y ayornarnos, como quien diría, ¿no? Entrar ahí en calor, se podría decir. Así que bueno, también tuvimos ahí el momento de adoración con Digno, Te Lo Entrego Todo, fueron temas que se interpretaron el día viernes. Un momento muy lindo, muy especial. Pero bueno, a todo esto, el plato principal, que es el mensaje, lo trae a nuestra compañera ahí también del Cuerpo Alabanza, Melquise, Selma Ruiz. Le mandamos un abrazo a Selma, más conocida como Selmita, con cariño le hicimos Selmi. Así que bueno, Selma, que nada, le mandamos un abrazo eterno. Nos traía el tema Orgullo. ¡Wow! Temazo, ¿eh? Temazo, creo que la palabra orgullo ya con eso te dice un montón, así que bueno, Selma nos hacía justamente a través de la palabra la recomendación. ¿Qué dice Dios acerca del orgullo? ¿Cómo nos ve Dios? ¿Qué es lo que tenemos que sacar de nuestra vida? Que seguramente es eso, es una de las cosas que no nos deja ver el orgullo, que no nos deja seguramente disfrutar de las bendiciones del Padre. Obviamente no nos deja verla. Por orgullo nos perdemos de buenos momentos, por orgullo nos perdemos de momentos compartidos con la familia, porque no sé, el orgullo me lleva a mantenerme en mi posición, en mi postura, en lo que yo pienso, y por orgullo hago lo que me parece. Bueno, la verdad que el orgullo es algo que ¿no? Es algo como que hay que sí o sí sacarlo del corazón, porque, y bien lo recalcaba Selma con los textos, Dios mira de lejos al altivo. Al orgulloso lo mira de lejos, pero al humilde sí lo tiene más cerquita. Al humilde sí lo exalta, al humilde sí lo levanta, pero al orgulloso, chau, fuera bicho. Bueno, no, lo mira de lejos, entonces Dios nos ayude, porque si no queremos eso, justamente, entonces hay que sacar el orgullo de nuestras vidas. Dios nos ayude a poder ser más humildes, más simples, y nada, no perdemos nada, decía Selman por ahí, no, ¿qué perdemos? Uno piensa que pierde un montón y no perdemos nada, pero bueno, el diablo nos hace creer que perdemos y que nos vemos como tonto, cuando en realidad después Dios se encarga de exaltarte, de ponerte en alto y decir, exalta aquel que se humilla, justamente, para tener esa premiación, primero hay que pasar por la humillación, así que la verdad que, bueno, muy cierto lo que Selman nos recordaba, lo que dice la palabra de Dios. Y así, señores y señores, haciendo este pequeño repaso así, pero muy a las corridas, porque viste que no se puede en pocos minutos.
Son 3 días, chicos. 3 días que no puedo compactarlos. Pero bueno, en pocos minutos hemos tratado de hacer un pequeño resumen de cómo ha sido el fin de semana aquí en la JTA, que la verdad que es espectacular. Así que, ¿qué podemos decirte? Que no te pierdas el próximo. Si todavía estamos acá, si todavía, si él no ha venido esta semana por vos y por mí, y bueno, tendremos un fin de semana por delante para disfrutar. Así que nada, a prepararse seguramente. Y nosotros también nos preparamos para continuar porque tenemos mucho, así que nada, seguimos aquí toda la tarde. Ya volvemos, dale.

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recuerden que pueden comunicarse. Aquí estamos junto a ustedes en esta fresca tarde de día lunes. Lunes ya 10 de agosto, pero bueno, hay una tarde de invierno, como si fuese julio, ¿viste? Fría tarde, y te vamos a contar los datos del tiempo. Pero bueno, antes te decíamos que te puedes comunicar, contactar con nosotros. Estamos en vivo también ahí a través de nuestro canal de YouTube, así que saludamos a la gente que se comunica o se contacta o ya está ahí súper enganchado a esta hora de la tarde. Gracias, ahí los saludamos, obviamente. Y les decimos que, bueno, nos dejen sus mensajes, saludos, presentes, lo que quieran. Estamos en JT Oficial. Y nuestro número de WhatsApp es el 261-384-2553. Como siempre, ahí el número que te pone en contacto con la tarde, con la mañana, o sea, con todo el día, con lo que es, diré medio. Así que ya saben que pueden hacerlo a través de ese número, que es el número de contacto que tenemos, ¿sí? Bueno, a ver, ahora sí te cuento cómo está la tarde. Está fresca, ¿eh? Fresca, está fría, diría yo. Hay que decirlo con todas las palabras. ¿Cómo tiene que ser? Está frío, chicos. Está para quedarse al lado de la estufa. Al lado de la estufita leña, si tenés el, no sé, lo que tengas ahí para calefaccionarte, siempre con los cuidados, por supuesto, siempre con los cuidados necesarios. Guarda con el monóxido, por favor, siempre una ventilación en casa, no se olviden, una ventanita, que sea una ventanita chiquita, ¿viste? Apenas, deja abierto un poquito, aunque sea, si no tenés las ventilaciones que ¿viste? Muchas casas tienen sus propias ventilaciones y demás, no, bueno, si no tenés una ventanita, deja una ventana abierta. Pero no cierres la casa herméticamente, no. Porque, viste, claro, una vez se cierra, no, que no entre nada de aire. No, tiene que entrar aire. Tiene que entrar un poquito de aire, por favor. Está frío, pero bueno, tampoco es para cerrar la casa herméticamente. Así que dejen ahí una endija, ahí algo abierto, porque se pone peligroso más en estos días así fríos, donde, bueno, todos prendemos ahí la estufa, el caloventor. Bueno, la estufa eléctrica no hay problema, lo que es eléctrico no, pero sí las que son a combustión y demás, bueno, sí, a tener el cuidado, los cuidados necesarios. Bueno, tenemos un cielo cubierto aquí en la provincia de Mendoza, tenemos este nubladazo, el cielo de Mendoza. Bueno, dice tiempo frío, precipitaciones aisladas, viento moderado del sector sur, nevadas en sectores del llano del centro, sur provincial, nevadas en cordillera. Bueno, hoy suspendieron las clases por la mañana y por la tarde en distintos sectores que ya esta mañana se hace. Bueno, desde anoche ya estaba la información de la DGE, la suspensión de clases. Para algunos sectores, algunos pensaban que era para... No, fue todo el Gran Mendoza, todos decíamos, bueno, irá a nevar. Es que se habló de nevada en el llano, ¿viste? Que por ahí se dice, en el llano podría haber llegado la nevada. Bueno, no llegó, finalmente no llegó. No sé qué irá a pasar los próximos días, ya se lo vamos a contar seguramente después. Ahí le vamos a ampliar lo que va a suceder los próximos días. Lo que estoy viendo, sí vamos a tener temperaturas frescas. Siendo una misma línea, tampoco tanto, ni muy, ni tan, como que diría. Así que, pero bueno, vamos a... Ya después te lo contamos. Bueno, tuvimos una mínima de 2 grados, una máxima de 8. Ahora, estamos cerca de los 8 grados de la máxima, pero les cuento que la sensación térmica en Mendoza es de 6 grados, o sea que estamos por debajo de lo que marca el termómetro, ¿sí? Por debajo de esos 7 grados 3 que nos muestra allí en pantalla. Así que, bueno, la humedad es del 55%, el viento que sopla del norte a 8 kilómetros por hora. Bueno, fresquita tarde de día lunes. Linda para tomarse un cafecito calentito. Café con leche, ¿no?

0: Y hablando de frío y hablando de café, pues la verdad que sí, más que café, té, sopas calientes, ¿de qué se alimentarán los camioneros? No, la verdad que me imagino con comidas bien portentosas, eso iba a decir, portentosas, o potentes también ahí, ¿no? Porque hay que estar allí en alta montaña, tenemos ahí una cantidad de vehículos varados, camiones y demás, que ahí vamos a escuchar un poco el testimonio de los camioneros, justamente, que la están pasando, no creo que muy bien, pero bueno, ojalá que tampoco la estén pasando mal, que es la idea, pero bueno, ya casi un mes, si es que no sé, a ver, claro, 25 días, bueno, ya estamos, 5 más y ya está, ya hacemos un mes. Bueno, a ver, se habla de la reapertura, o sea que hay una luz de esperanza, señores, hay una luz de esperanza, reapertura del paso Los Libertadores. Porque se habla de cómo va a ser el operativo para liberar el tránsito hacia Chile y tras más de 25 días de cierre, Argentina y Chile están preparando un operativo para ordenar el tránsito acumulado, porque esa es la otra. Viste que la semana pasada le dijimos que Chile había ofrecido su ayuda. Bueno, parece que sí, finalmente trabajaron ahí en conjunto. Igual está complicado decir por la cantidad de nieve que hay. No es que hay un poquito, listo, la barrera saca por un lado. No, no, acá son montaña, bueno, paredones de nieve prácticamente. Dicen que hay más de 1.500 camiones que esperan volver a circular. Bueno, esta mañana decían otros medio 3.000, así que no sé si qué es lo que están contabilizando, los que están arriba, los que están distribuidos en el resto de la provincia. Yo me imagino que deben ser un montón, sí, son muchos, igual ya 1.500 camiones es un montón igual. Así que bueno, las autoridades de Argentina y Chile ya están analizando cómo va a ser el operativo para restablecer la circulación por el paso internacional Los Libertadores, aunque la reapertura todavía, o sea, no hay fecha, pero hay una luz de esperanza, hay una luz al final del, no, al final del túnel, sí, esto justamente literal es el claro, cuando termina ahí el túnel o por donde tienen que atravesar para cruzar, bueno, está la luz de esperanza, a ver si se abre o no se abre. Bueno, no está confirmada la fecha, pero va a depender exclusivamente de que existan condiciones de transitabilidad segura en ambos países. El sábado 8 de agosto a las 20, la coordinación del Centro de Fronteras del Sistema Cristo Redentor mantuvo una reunión virtual con Vialidad y Gendarmería, o sea, este sábado pasado estuvieron ahí en reunión con Gendarmería para definir los pormenores de la apertura del túnel. Si bien las autoridades del país vecino estaban invitadas a participar de la conversación, se informó que, bueno, finalmente no dieron el presente. Con una notable mejora del tiempo, Vialidad precisó que se pudo avanzar en los trabajos de despeje de la ruta y de acuerdo con el comunicado oficial, a partir de este domingo, la transitabilidad, o sea, ayer, ya se encontraba habilitada hasta la boca del túnel. Eso es la información que hasta el momento todos manejamos y, bueno, hasta ahí, por lo menos está habilitado, pero claro, no es que van a estar todos los camiones ahí en la boca del túnel, hay que ya entonces ver y ya para que se habilite y empiecen a transitar. Pero bueno, dicen que esto lo que aclaran es que tienen como prioridad la seguridad de los usuarios, que no haya cambios desfavorables en las condiciones climáticas, por eso son muy cautos con esto. Se afirmó que los organismos intervinientes en el centro de frontera cuentan con la capacidad operatoria necesaria para la reapertura. Gendarmería manifestó estar organizados con plena capacidad de apoyo al turismo local y tránsito internacional. Sin embargo, ¿qué pasó? La pelota dice que está del lado de Chile, que también despejó la ruta hasta la boca de túnel, pero que, claro, ahora son ellos los que nos dejan pasar. ¿Y ahora qué hacemos? ¿Viste? Ahí, viste, hay que ponerse de acuerdo, porque si no, ¿qué problema? Imagínate, hasta acá todo bien, pero ¿y si en Chile no quieren abrir? ¿Y ahora qué hacemos? Estamos totalmente en la misma. Así que es un tema. Por eso es que ahora, bueno, están viendo eso. Una de las alternativas que analizaban hasta fin de semana pasada las coordinaciones binacionales era que las primeras 48 horas de funcionamiento del paso tengan un esquema de circulación limitado en los que están viendo. Así que, bueno, se están organizando a ver cómo van a hacer en una posible reapertura que ojalá sea esta semana. Señores, ojalá se nos dé. Mira, tengo el comentario acá, es Ricardo Figueroa Ayala, es delegado presidencial ahí del lado chileno, que en la red social de X, bueno, justamente decía o mencionaba cómo estaban trabajando. A ver si lo podemos escuchar. A ver, ahí lo tenemos.
1: Bueno, escuchamos en los alrededores del complejo fronterizo del Libertadores, en la zona del antiguo complejo, como ven a mi espalda, sigue trabajando maquinaria arduamente de nuestro tremendo equipo de Vialidad, que ha trabajado todos estos días intensamente y que progresivamente, de forma muy adecuada, en forma muy segura, en forma muy responsable, ha ido despejando el camino. Y Ya tenemos un gran avance de lo que implica la ruta de Guardia Vieja hasta el complejo, y ahora lo estamos haciendo desde el complejo hacia el túnel. Hemos seguido todo el protocolo que hemos elaborado para que tengamos una apertura segura. Hoy día en la tarde tenemos un cogrimna esa técnica para poder revisar todas las medidas que hemos realizado durante todo el proceso y para poder verificar exactamente cuándo y cómo vamos a empezar esta apertura progresiva, tanto para el turismo, para el complejo, para el traslado de funcionarios y finalmente para el túnel Cristo Redentor. En el día de mañana vamos a tener las apreciaciones de control de avalancha, los informes respectivos de vialidad, y de esa forma podremos tomar decisiones seguras y responsables, como ha sido hasta el momento nuestra conducta como responsable y representante del presidente Kast y del gobierno de Chile.
0: Bueno, ahí lo escuchamos entonces, dijo muchas veces la palabra responsable, ¿no? ¿Qué nos quiso decir, eh? La que quería mi tesis, Ana, que nos quiso decir irresponsable. Bueno, no sé, igual está bien, qué sé yo, si se ha trabajado bien, hay que reconocer ese trabajo, pero bueno, como te decía, está bien que hayan abierto y demás, pero claro, ahora hay que esperar la autorización, porque ahora parece que de los dos lados están como hasta la boca de túnel, por lo menos ya está todo despejado, o sea, se ha despejado. El tema es que dejen de un lado y del otro también. Bueno, nada, la verdad que yo creo que sí, también están viendo muchas cosas, no es tan fácil. A nosotros nos parece como, ay, del listo, abran la puerta, que pasen todo. No es tan fácil. Hay que ver las condiciones, la seguridad de los camiones, los camioneros, la ruta que nos... Bueno, imagínate el hielo, el congelamiento de las rutas, el frío extremo que se vive allí en alta montaña. Estaba viendo por acá, hablando de eso, mira, esto... a ver, para si lo tengo por acá. Esto pasó, o imágenes que están mostrando de cómo pasó también, hablando de la seguridad, por eso, mira, esto pasó en la ruta 40 y en la 222, micros atravesados y autos al borde del barranco, dice un medio local que ha publicado también en la red social de X. Cientos de vehículos quedaron varados durante horas en la ruta 220, camino que une el centro de Esquilas Leñas con la ruta 40 y Malargüe, tras registrarse serios incidentes con micros que transitaban sin cadena. A ver, una imprudencia absoluta. Si sabemos, todos sabemos, hasta el que, no sé, con todo respeto, hasta el más ignorante sabe que tiene que ir, si vas a la nieve vas con cadena. Entonces me sorprende que los micros, ¿cómo puede ser que vayan sin cadena? Saben a lo que se están arriesgando, saben a lo que se están enfrentando. Y el peligro, y no sé si será micro de turismo, peor todavía, porque el peligro que pone a las personas a las que llega, imagínate, sea un micro, sea una trafis, así sea un auto particular, el peligro que pones las vidas que llevas ahí si no llevas la cadena, porque obviamente que, los que saben más el tema saben explicarlo mejor, ¿qué pasa cuando el auto no tiene las cadenas? Obviamente no va a tener el agarre suficiente a la ruta, al camino, y puede ser un peligro, un desastre, una tragedia. Bueno, esto se dio durante la tarde del domingo. Dice que entre 4 y 5 colectivos con turistas. Llevaban turistas, ahí está. Dios mío, qué cabeza, de verdad, qué imprudencia, por favor. Bueno, iniciaron el descenso y al menos 2 perdieron adherencia sobre la nieve, quedando atravesados en la calzada. Claro, esa es la otra, que encima, no solo que ellos ponen en peligro su vida y la vida de las personas que llevan, sino que encima pones en peligro la vida de terceros. Como lo que pasó este fin de semana en el acceso este, ¿no? Una persona que venía a más de 100 kilómetros por hora, el golpe que se da solo y que después termina llevándose a otro vehículo, matando un hombre, matando un padre de familia, poniendo a toda una familia en grave estado, porque no se sabe si esa mamá va a salir del estado donde está y sus hijos no se saben porque están graves, o por lo menos uno de ellos. Mirá lo que pasó con este tipo de imprudencia al volante, que no solamente te afectas vos, sino que afectas a terceros que no tienen nada que ver, que no estaban ni siquiera en el plan de manejar mal, por ejemplo. No, la persona que viene y que anda con toda la imprudencia, sea velocidad, ya sea porque no lleva en este caso las cadenas, o sea, pone en peligro su vida y la de terceros. La verdad que es tremendo ver con la impunidad que andan mucho, ¿no? Con esa imprudencia, sí, pero tan impunes. Así que la verdad que fue indignante ver estas imágenes. A ver, vamos a ver por acá, mira cómo, porque claro, a ver, lo que causaron en la ruta, el peligro, y además porque, imagínate, si se atascaban, ¿qué hacía? O sea, obviamente que dificultaban el acceso de otros vehículos. Mira, ahí tenemos las imágenes, a ver si lo podemos ver. Bueno, la situación es bastante compleja, obviamente, que en Mendoza, ya sabemos, por el tema de la nieve, y ahí están los colectivos. Me extraña, de verdad que me llama poderosamente la atención, porque no es un usuario común, una persona, es un colectivo de turismo, señores. Es un colectivo de una empresa. Estaba llevando turistas y no llevaba cadena en sus ruedas. No sé. Imprudencia al máximo, ¿sí? Bueno, ahí vemos, mirá lo que se... Aparte el panorama, no, si ahí no andás con cadena, que uno nomás caminando. El que ha ido a la nieve sabe lo que... ¿Viste cómo te resbalas? Es peligroso, uno ve muy lindo, es verdad, jugar un ratito está muy bien, pero de verdad que es muy peligroso aún para los que caminan, los que... Por eso tenés que llevar el calzado adecuado, ¿sí? Con el agarre adecuado, mirá, ahí los turistas encima también varados, pobres, esperando eso, a ver hasta que el colectivo lo puedan sacar del lugar donde estaba. Bueno, tremendo, ahí está, la imprudencia al volante, una vez más, poniendo en peligro a terceros. Tremendo, bueno, la verdad que indignante, ¿no? Porque es algo que ya lo sabemos y que todo el tiempo se está, se está recomendando salir con cadena, ir con cadena. Si vas hablando, aparte ellos estaban yendo para Las Leñas, o sea, no es que se estaban yendo al dique del Carrizal, no, se estaban yendo a un lugar donde obviamente hay nieve y donde obviamente los caminos están complejos, ¿no? Y por eso están diciendo no se puede transitar si no llevan cadenas. Bueno. Así que nada, la verdad que lamentable y gracias a Dios que no pasó nada, simplemente que quedaron allí atascados y bueno, por ahí y de alguna manera obstruyendo también la libre circulación de otros vehículos. Bueno, cambiando de tema, a ver, vamos con otras noticias, tengo un montón, no sé si nos va a dar el tiempo, pero mira, está en Cepa Noticias y otro tema que preocupa y es, cambiando totalmente de tema, dejando el frío, la nieve, después volveremos a retomarlo seguramente, pero nos vamos a ir a San Rafael porque hay una situación que ya comienza a preocupar. A ver, la vez pasada, ¿viste que les mencionamos cerca del trabajo que hay? Bueno, acá en Mendoza siempre hay trabajo, nada más que, bueno, muchos tal vez no les guste ese tipo de trabajo. Por ejemplo, ir a cosechar, por ejemplo, cosechar. O podar también, he escuchado eso también, la poda. Bueno, y esto tiene que ver con la poda. Y en esta ocasión, podemos decir del otro lado, porque están los extremos. Está el que no le gusta, que no, nada, ya no voy a ir a trabajar por dos mangos, dicen algunos. Y está aquello que dice, no, mi trabajo vale, que está bien, nadie dice que no vale, todos los trabajos valen, tienen un precio, pero en esto, señores, bueno, nada, si entre no tener y tener algo que te paguen, listo, chau, hay que agarrarlo, es así, y Dios va a bendecir ese trabajo y ese esfuerzo. Lo aprendíamos la semana pasada, ¿no? Hablando de salir de la comodidad. Pero claro, están aquellos que cobran una locura. Porque así como hay gente que, hay que admitir que hay gente que se aprovecha de los trabajadores y le pagan dos mangos de verdad, literal, y los tienen en situaciones, en condiciones paupérrimas, también están los que ofrecen su servicio, pero te cobran un ojo de la cara más el otro, ¿viste? Entonces, también hay que ver las dos partes, de aquellos que cobran muy caro. Y bueno, hay productores que está preocupando porque en San Rafael han dejado su finca sin podar porque no tienen recursos. Porque no todos son empresarios. Muchos piensan, ay, no, son empresarios, tienen mucha plata. No, hay gente que tiene su finquita, su lugar y bueno, la puedo levantar, o un lugar familiar, una huerta familiar, se podría decir, una finca familiar, lo que sea, y bueno, y requieren de mano de obra y capaz, bueno, se manejan entre ellos con lo que van sacando, me imagino, yo creo que muchos son así, y otros capaz que sí, tienen mucho dinero, pero de igual manera, no por eso uno tiene que sacar ni provecho ni nada, porque no te vas a bendecir, no nos tenemos que autobendecir nosotros, tenemos que dejar que Dios nos bendiga por medio del trabajo y por medio del esfuerzo. Pero bueno, pequeños productores de San Rafael aseguraron que los ingresos obtenidos por la venta del vino no alcanzan para cubrir las tareas culturales ni contratar mano de obra, dicen por acá. Así que el sector agrícola de Mendoza está atravesando una situación muy compleja y la crisis golpea especialmente a la vitivinicultura de San Rafael. Numerosos pequeños productores aseguran que no cuentan con los recursos necesarios para realizar las tareas culturales propias de esta época del año, ¿no? Que tienen que, bueno, ya tienen que ir podando, me imagino, que una de las labores más afectadas dicen que es la poda, considerada fundamental para preparar los viñedos de cara a la próxima temporada. O sea que es grave esto, chicos. O sea que no se poden los... Yo, en lo poquito que conozco, claro, si no la podas la planta, no vas a tener una planta fructífera, ¿sí? Es necesaria la poda. Entonces, claro, muchos la van a dejar sin podar porque no tienen para pagar, no tienen recursos. Por eso digo, hay algunos que capaz cobran re caro y otros que capaz no cobran caro, pero de igual manera los productores no están teniendo el recurso económico para poder pagar esa poda. Así que Dice que, sin embargo, dice que la falta de rentabilidad y el aumento de los costos impiden que muchas fincas puedan avanzar con estos trabajos. La situación tiene un impacto sobre la generación del empleo rural. Según referentes del sector, algunos podadores están aceptando jornadas de 8 horas por alrededor de 30.000 pesos ante la necesidad de conseguir trabajo. Pese a la reducción del valor de la jornada, existen productores que tampoco pueden afrontar ese costo. O sea que también están las dos. Hay gente que tal vez cobra muy poquito, no es nada, tal vez 30.000 pesos, no es nada. Pero bueno, aún hay gente que ni siquiera tiene para pagar eso. O sea que es una situación muy, muy compleja la que están viviendo los productores. Vamos a escuchar a Marcelo Serrano, que él es pertenece a la Sociedad Rural, justamente, bueno, hablando de esta situación que, bueno, está preocupando más que nada por la temporada que se viene, ¿sí? Así que, bueno, veremos qué sucede. A ver qué dice o qué le decía a un medio. A ver.
2: Bueno, mirá, lo más complicado está hoy en la viña. Los que tienen ciruela, que aunque no hayan cosechado, pero como el precio estuvo tonificado por la misma falta de cosecha y porque la exportación anduvo bien, están haciendo algo los de ciruela. Pero los de uva, casos puntuales de productores que tienen otro ingreso, otra actividad económica paralela a la finca, esos están realizando las tareas. Los que viven de la pura finca y están bastante complicados, y a la fecha que estamos hay varias fincas sin podar todavía. Estamos en agosto. Por barato que hoy manejes el precio de la gente que te va a podar, porque lo malo es que seguimos en la informalidad. O sea, no se puede con estos números blanquear un podador. Seguimos en la informalidad y la persona lo que se le está pagando es mínimo, y algunos aceptan ese mínimo, pero porque no hay otra fuente de trabajo en su distrito. Si vos buscas en los distritos alejados de la urbe céntrica, digamos, te encontrás con que hay podadores que están trabajando por 30.000 pesos al día porque no hay otra cosa en el lugar, y el finquero no le puede pagar más que eso porque no le da. La cuota del vino que recibe de lo que cosechó no le alcanza para pagar la poda. Entonces, realmente es una situación desesperante la que se está viviendo, en especial en el tema vitícola. Acá hay gente que está pagando al día, le está pagando 30.000 pesos para podar 8 horas, a lo que le rinda al podador. Generalmente una hectárea de poda en viña oscila entre 350 y 500.000 pesos la poda, depende la magnitud del trabajo a realizar dentro de esa hectárea de viña, pero a eso le tenés que agregar la atadura, que es un costo de un 50 a un 70% similar a la poda, y bueno, y todo lo demás. Generalmente antes se hacía en esta época, el finquero terminaba de podar y también echaba guano para que la primavera la planta estuviera fuerte y llegara una cosecha con una planta firme y con cosecha. Este año hay una notada merma en el pedido de insumos. Por ejemplo, las cooperativas, mediante FECOVITA, hacen el pedido de insumos en cierta época del año, que FECOVITA los consigue a mejor precio, ¿no? Ninguna cooperativa ha retirado abono. Los socios no han retirado abono para echarle a las viñas. ¿Qué significa eso? Y que vas a tener viñas más deterioradas, y si sobreviven a la helada y al granizo, vas a tener rendimiento de kilos mucho menores porque no has podido abonar, ni tienen en su radar incorporarle guano a la finca. Entonces, la situación es más crítica porque a menor cosecha, menor rentabilidad. Esto es así de simple. Así que ahí tenés marcado que los productores no le están haciendo lo necesario a las viñas, y es más, se están erradicando viñas y otras se dejaron ya sin cosechar. En San Rafael hay fincas que se dejaron sin levantar la uva.
0: Bueno, la verdad que preocupante, ¿eh? La verdad que, bueno, desesperante allí, el productor allí, y pensabas, ¿dejaremos de ser la provincia del buen vino, como se conoce, el Tierra del Sol del buen vino? Ojalá que no. Ojalá que no, pero si seguimos así, camino a esto, la verdad que es lamentable de que, bueno, como decía allí el productor, dejemos de tener viñedos aquí en la provincia de Mendoza por todos estos estas problemáticas, ¿no? Que están habiendo. Así que nada, Dios nos ayude. Dios guarde y tenga misericordia de nuestra provincia, de nuestros productores. Dios bendiga a nuestros productores que tienen que lidiar con tantas adversidades, ¿no? Así que, bueno, esta es una de ellas, sin duda. Bueno, a ver, continuamos con más por este lado, rápidamente, cortito y rápido, ahí al pie te lo voy a ir contando. Bueno, me voy a ir a una noticia nacional. Bueno, a ver, que la tenemos en Cepa Noticias. Dame un segundo, por acá. A ver, hablando de lo que pasa, lo que está pasando en Colombia, en realidad Argentina ya, justamente ha ofrecido la ayuda y eso está, bueno, está muy bueno, está bien, es así debe ser. Bueno, el gobierno contactó ya a las autoridades de Colombia y evalúan enviar asistencia tras el terremoto, así lo dice la información. La Cancillería se puso a disposición de la administración que lidera Abelardo de la Espriella, que recordemos que justamente hoy lo veía, digo, ¡ay, pobre presidente! Joven presidente, 40 y pico de años creo que tiene, muy joven, que asumió hace unos días. Recordemos que fue la semana pasada que estaba el presidente nuestro allí, Milei, en la Asunción y demás, de la Espriella, ¿no? Bueno, mirá vos cómo le toca ahí inaugurar su presidencia, ¿no? La verdad que triste, lamentable, lo escuchaba ahí a de la Espriella, que justamente él salió a decir que van a trabajar con todo lo que tienen para ayudar a las víctimas y a toda la situación que se está viviendo. Así que qué loco, ¿no? Ahí recién asumido y ya le toca vivir una situación muy compleja, sin duda, allí en Colombia. Bueno, Argentina ya se puso a disposición de la administración entonces de Abelardo de la Espriella. El Poder Ejecutivo aguarda la respuesta para coordinar el envío de ayuda en función de las necesidades, dice ahí. Antes del viaje que tuvo expresidente Javier Milei a Colombia, sufrió, bueno, este fuerte sismo que ya sabemos, 7.4 y de gran duración, que se sintió en gran parte del país vecino, dejó, bueno, ya, lo que pasa es que distintos medios están manejando distintas cifras. Acá, según otro medio, y bueno, según Cepa, ahí lo tenemos, más de 100 muertos hay. Hasta recién eran 70, 100, y sigue aumentando la cifra. Así que es una situación muy tremenda lo que se está viviendo. Hay que orar por Colombia, sin duda. Así que, bueno, nada, Argentina está allí a disposición. Estamos en contacto con las autoridades colombianas para ponernos a disposición y evaluar, enviar asistencia en función de las necesidades. Esto lo precisó un importante funcionario, nacional, obviamente. Así que, bueno, veremos ahí Argentina también haciéndose presente en lo que es la ayuda a nuestros hermanos colombianos, ¿sí? Bueno, y así nosotros cerramos. Tenemos más información, pero bueno, el tiempo pasa volando, así que nada, simplemente los invitamos a quedarse. Tenemos tema de la semana, que por supuesto es lo más importante para nosotros, para aprender, para seguir nutriéndonos de lo importante que es la palabra de Dios, que es la que nos mantiene firmes. Justamente como decía Arnold ahí, en estos sismos espirituales, ¿qué te mantiene

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Bueno, avanzamos en la tarde este día lunes, ya 10 de agosto, señoras y señores, con una temperatura realmente fresca la que tenemos en este día. La verdad que una sensación térmica que está por debajo de lo que nos marca el termómetro. Bueno, a ver, la temperatura, ¿qué nos dice? Bueno, nos mantenemos en 7 grados 5 y la sensación térmica por debajo, 6 grados 7 tenemos a esta hora. Tarde de invierno, obviamente el invierno que estamos, estamos avanzando en el invierno, obviamente avanzando ya para la primavera, falta igual, así que nos quedan tarde de invierno, nos quedan ahí tardes frías seguramente, o días fríos, jornadas frías. Ya enseguida vamos a contar el extendido, a ver cómo seguiremos en esta semana, Bueno, gran semana en la que tendremos, por supuesto, tema de la semana, la redundancia ahí de la palabra, justamente, bueno, es lo que tenemos y ya planteadito ya para cada uno de nosotros, hablando y aprendiendo muchísimo más acerca de este tema, que como te decía al comienzo, si vos lo buscás en el diccionario, básicamente, mira, a ver, lo vamos a buscar en vivo y en directo para, a ver, ¿qué dice el diccionario de la palabra soborno? Porque, como te decía, creo que todos básicamente entendemos ¿qué es el soborno? El soborno dice es el acto de dar, ofrecer, prometer, recibir o pedir dinero, regalos o cualquier otro beneficio de valor para influir de forma ilegal o injusta en las acciones, decisiones o deberes de una persona, en especial si tiene una autoridad o cargo público. Claro, porque siempre quizás, si vas a sobornar a alguien o coimear, como se dice comúnmente, no, tiene que ser alguien que de jerarquía mucho más arriba, o sea, de un lugar que esté en un lugar importante, ¿no? ¿A quién va a sobornar? No va a sobornar. Bueno, al menos que sobornes al hermanito menor, guarda. Sí, también puede pasar. Yo no tengo hermanos, así que no. Por ese lado me libro, pero no significa que no haya sobornado, obviamente, no. Pero, porque algo que contaba el pastor, claro, viste, decía, bueno, tus hermanos, siempre, es verdad, yo creo que entre los hermanos, ¿quién no? Ay, no le digas nada a mamá, que no se entere el papá, o el hermano mayor, viste, cuando salió, que se llama escondida, no le diga que no se entere que le agarré el auto, o lo que sea, ¿viste? Entonces, ¿a quién sobornan? Al menor, o al que lo haya visto, o al que lo haya descubierto, claro, esa es la otra. Así que, bueno, eso puede pasar, eso seguramente entre hermanos, esto puede pasar. Pero por lo general, siempre, por lo general, digo, se hace con alguien que tiene un lugar, una jerarquía, o porque querés lograr un beneficio de eso, justamente. Entonces, bueno, querés como obtener un, bueno, como dice acá el concepto, justamente dice, ¿dónde decía? Influir de forma ilegal, dice, o injusta en las acciones, o decisiones, o deberes. O sea que cuando vos querés, bueno, a ver, haceme este favorcito, entre comillas, ¿no? Acomódame por acá. Bueno, eso la verdad que, bueno, lo veníamos charlando en, bueno, familia, justamente, después de que lo aprendemos el día sábado. Y cuando uno empieza, y empezás, no sé, empezás a ver, o si empezás a analizar cada cosa, vivimos en un mundo, señores, sobornados y corrompido, porque en realidad, como decía el pastor, el soborno es la raíz de la corrupción, de lo que dice, pero todo, y de verdad que, nada, ya, bueno, la verdad que el fútbol ya hace rato que está corrompido, ¿no? Hablando de hace muy poquito que vivimos lo que fue el Mundial y que hasta el día de hoy sigue polémico el tema del Mundial, el final, y no solamente la final, sino todos los partidos, la FIFA, lo que se viene en el futuro, bueno, y todos los problemas. La verdad que yo pensé, digo, no, ya le decía en mi casa, ya me parece que no voy a ver más Mundiales, dije, no voy a ver más partidos, ¿para qué? Y me decían, bueno, pero si esto siempre pasó, esto siempre se sabía, entonces digo, no puede ser, entonces la única inocentonta era yo, porque yo veía confiada en los partidos, sabiendo que, bueno, nada, vos confías que tenés un gran equipo, qué sé yo, y no, si está todo arreglado, si está todo corrompido, todo sobornado, todo comprado, ¿no? ¿De qué me sirve ver un partido? No, así no me gusta, digo, no, a mí no me gusta, no sé a quién le gustará ver algo que ya sabés el final, como quien diría, ¿no? Como que ya sabés que ya está comprado, o ya está, ojo, no lo digo por la final de España-Argentina, me reservo la opinión, pero digo, en otros partidos o en otros deportes, pero el fútbol ya está muy manchado, ya está muy sucio, muy corrompido en muchas cosas, y así en todas las áreas, ¿no? O sea, agarré el deporte, pero de forma random, pero la verdad que uno puede hablar, no sé, ¿no? Y no solamente porque viste lo primero que pensamos en el mundo de la política. A lo primero que apuntamos, y no es que estamos defendiendo, al contrario, no se salvan los políticos, no se salvan porque ahí está, no voy a decir la cuna del soborno, pero
La verdad que parece que sea, tal vez hasta moneda corriente, me animaría a decirlo, ¿no? Moneda corriente del soborno. Pero bueno, empecemos desde casa, porque es muy fácil decir el otro. Es muy fácil decir, ay, los políticos. O es muy fácil decir, bueno, en este caso, los jugadores, los del fútbol, el tenis, o el, no sé, o el deporte que sea. Porque hay corrupción en todos lados. O sobornos en todos lados para lograr o alcanzar. O, ¿viste? Porque, y eso de verdad que te trae una decepción, porque vos decís, bueno, al final entonces, aquel que ganó, bueno, no era tan bueno como decía que era. Aquel que se ganó tal concurso, aquel que ganó, no sé, una medalla, aquel que se ganó, no sé, un puesto. Entonces no era tan bueno, era porque lo logró a través de un soborno, a través de una coima, a través de un pago, a través de, no sé, de un beneficio, lo que sea. Y es triste, hasta es decepcionante. Yo creo que está decepcionante para los terceros. Y aún hasta la propia persona, porque yo creo que también si vos en primera persona estamos sobornando para alcanzar algo, la verdad que nos debería quedar ese gusto amargo de decir, che, pero estoy alcanzando algo, pero no por mi propio mérito o por mi esfuerzo, que eso sí te da satisfacción, ¿no? Díganme si no te da satisfacción cuando lograste algo, primeramente porque Dios... O sea, a través de tu vida lo ha podido hacer, o lo has podido hacer porque Dios te ayudó y siempre va a ser así. Pero díganme si no se siente bien cuando vos decís, che, logré, no sé, supongamos, me ascendieron de puesto. ¿Pero por qué me ascendieron de puesto? Y por mi trabajo, por mi esfuerzo, mi honestidad o por, no sé, todas las virtudes y las cualidades que puede tener un buen empleado, qué sé yo. Entonces, bueno, listo, el jefe que dice, venga, siervo fiel, como dice la Biblia, venga, siervo fiel, venga, que lo voy a subir, lo voy a ascender. Y qué bueno, porque te da esa satisfacción que no fue porque... Bueno, a ver, soy el amigo del jefe, le llevo el cafecito, le llevo la manzana, soborno, porque esos son sobornos. Como decía el pastor, cuidado con aquellos regalos, decía, ¿no? Cuidado con aquellos... ¿Y qué guarda? Porque también aclarar, pastor, obviamente, no es que todos los que te regalen va a ser soborno. Hay que, y acá está bueno, saber y discernir el espíritu, o discernir o pesar el espíritu de esa persona, porque te vas a dar cuenta quién te va a regalar algo, porque te aprecia y te quiere, y porque quiere bendecirte con ese regalo, que es eso, un regalo es una bendición, es una ofrenda o una siembra, decía el pastor. Hace mucho tiempo atrás decía, o nos enseñaba, y decía, cuando alguien le regala algo a alguien, es una siembra, veámoslo como una siembra. Qué lindo, cuando alguien hace eso, buenísimo, porque vos te das cuenta y te vas a dar cuenta que esa persona está sembrando en vos, te quiere regalar, pero no porque quiere sacar un provecho de vos, sino porque te considera una persona importante o valiosa, o te estima, o bueno, te ama. Y bueno, y obviamente te vas a dar cuenta que te va a dar un presente, una siembra, un regalo, como quieras llamarlo, una ofrenda, porque te quiere honrar. Pero están aquellos que no es por honra, es porque quieren sacar provecho. Y creo que el 99% de los que tenemos esas actitudes, muchas veces lo hemos hecho porque para sacar un provecho de algo. Esa es la famosa manzanita al profesor. Bueno, ¿de dónde viene? Mirá vos, ¿cómo será que los niños ya de chiquito aprenden a sobornar? Es terrible, es tremendo esto. ¿Y quién le enseña? ¿De dónde lo aprenden? Porque no es que vienen de la panza ya con el soborno, no, eso lo aprenden de la casa. Papá y mamá, que somos los principales maestros de ellos. Imagínate, somos los que justamente le inculcamos de alguna manera. Ay, llévale esto a la maestra. Ay, dale, no sé, qué sé yo. Capaz no con esas palabras. O capaz sí, no sé, la verdad que no sé, pero... ay, llévale esto de mi parte a la maestra. Ay, llévale este regalito a la maestra. Bueno, que no está mal, digo, a ver, el que lo haga porque cree que la maestra es una persona importante, hágalo, bendiga a la maestra y su hijo, pero no lo haga pensando que le va a poner un 10, señora. No vaya con esa intención, porque ya estamos sobornando, ya estamos yendo con esa intención del soborno. Bueno, a ver, para, yo tenía por acá, dame un segundo, porque como te dije, viste los conceptos de soborno, hay un montón. No lo vamos a leer todos ahora, pero para que más o menos vayamos teniendo en cuenta, por eso digo, todos hemos caído en el soborno, todos hemos sobornado, o lo estamos haciendo aún incluso ahora, porque de verdad es la verdad que yo veía, me sorprendía lo que era el soborno. A ver, pará, dame un segundo, por acá tengo, mira, cómo puede, las distintas formas de soborno. Bueno, dinero es una, que esa es la básica, ¿no? Pagar, dice, para conseguir un favor, evitar una sanción o recibir un trato especial, que ya te lo dije recién.
regalos a beneficio también creo que es lo más conocido, entregar algo para generar una obligación o conseguir una decisión favorable, ese sería también otro de los conocidos dentro de los tipos de sobornos, favores, bueno, algo que mencionaba el pastor el fin de semana, esa una mano ayuda a lava la otra, bueno, también un dicho que, mirá vos, nunca lo había visto por ese lado. Bueno, usándolo en este contexto, por supuesto. Si lo usamos en este contexto, el soborno, y la verdad que es así, ¿no? Una mano lava la otra, es como diciendo, che, yo te doy una mano, pero vos también dame una mano acá. Soborno, o sea, como muchas actitudes que tenemos, sin pensarlas, porque repito, no es que estamos pensando, che, voy a sobornar, pero a veces sin pensarlas, estamos sobornando. Estamos cayendo en el soborno, algo que la Biblia condena prácticamente, porque por eso ya lo vamos a leer el texto principal y la Biblia habla y tenemos seguramente muchos textos o historias en la Biblia de personas que han sobornado, ¿no? O que han sido sobornados o que han querido torcer la verdad y han querido torcer la justicia, que es lo que decía el sábado, aprendíamos justamente ahí el mensaje cuando decía el pastor, bueno, la justicia no es que ha desaparecido, decía, no es que la justicia se desapareció, porque todo el mundo busca justicia, todo el mundo busca, ¿quién no quiere justicia? Todo el mundo queremos justicia. Bueno, por ejemplo, ahora a mí me da mucha indignación esto de este caso que en el del acceso, este muchacho de 19 años que atropelló ya está libre, pagó una fianza. Injusticia en el sentido de, hay un hombre que se murió, hay una familia que perdió un papá, hijos que perdieron su papá, una esposa que perdió su esposo, alguien perdió a su hijo, o perdieron a un hermano, no sé. La verdad que terrible la desgracia que pasó. La injusticia es nada, impune, como si nada. Parece que matar no es algo común y corriente o no tiene peso. O tiene que ser más de dos muertos para tener peso. Leía ayer un poco los artículos de la noticia. Decía, bueno, están esperando a ver si muere otra. Si muere otro, es como va a tener más peso. Ya murió uno, ¿qué acaso no tiene peso eso? Bueno, y esas cosas así, por ejemplo. A mí es que me pone los pelos de punta el tema, justamente. Esas cuestiones así, entonces digo, pues sí. Todo el mundo busca justicia, todos buscamos justicia. Ay, que se haga justicia con esto, con aquello. Salimos con carteles, hacemos cortes de ruta, bueno, no sé, lo que sea. Tocamos olla, bombo, lo que sea. Porque todo el mundo busca justicia. Una justicia que uno cree que está distorsionada. Bueno, que sí se distorsiona y que se tergiversa, se cambia. ¿Por qué? Porque lamentablemente el soborno y la corrupción está metido en todos lados, en todo rinconcito y en todas las áreas. Por eso recién les mencioné el deporte, bueno, fíjense la política. Pero bueno, antes de empezar a señalar para afuera, empecemos para adentro, como dice por ahí, para adentro, chicos. Empecemos desde adentro hacia afuera, y desde adentro sería nuestras vidas principalmente. Nuestra vida, nosotros como persona, no, nuestra casa, nuestro hogar, familia, nosotros en casa, cómo nos manejamos. Hemos distorsionado verdades, hemos cambiado una verdad. Ay, no, yo no me comí la torta, le decimos a la mamá. Ay, no, yo no fui, fue el otro. Y ya estamos, viste, como también entrando en lo que es la corrupción, la mentira. Soborno es mentir, porque es así. Es como le estás dando a alguien algo para, cállate, o no digas nada, o cambia la versión, o cambia esto, o cambia lo otro, o cambiemos un papel, o cambiemos una firma, o cambiemos. Es una mentira. O sea, es una mentira de otra manera, porque a veces uno piensa que uno miente con lo que decimos, con lo que hablamos. Y no, mentimos cuando sobornamos, estamos mintiendo, porque estás sobornando a alguien para que te cambie una verdad, o para que cambie un papel, o como te decía, o cambie una firma, o cambie un, o distorsione algo. Entonces estamos mintiendo, básicamente estamos mintiendo. Así que ahí ya andale sumando otra característica negativa a lo que es el soborno. Para que vayamos viendo que nosotros muchas veces decimos, ay no, yo no soborné a nadie, pero capaz hemos mentido, y es como, es lo mismo, porque también o hemos cambiado una verdad, o bueno, cuando le hemos dicho a un hermanito de la casa, o al esposo, o a la esposa, o al hijo, no digas esto, que no se entere mamá. Que no se entere, esa que no se entere es como muy común, ¿eh? Que no se entere mamá, que no se entere papá, que no se entere, no sé, la maestra que hice la tarea con la IA. Atención con eso, ¿eh? Uy, que no se entere. Se van a enterar igual porque, no sé, los maestros creo que están como más preparados en cuanto a lo que detectan con, ¿no? Hay un detector ahí, a ver, cuando hacen con la tarea con la IA. Pero bueno, ¿viste? Cuando, que no se enteren porque, no, porque se van a dar cuenta que no lo hice yo. Bueno, ahí estamos, de alguna manera, sobornando, estamos mintiendo, estamos desviando una verdad, tergiversando y distorsionando una verdad, distorsionando
bueno, algo que debería ser justo, como decía ahí el concepto. Bueno, y te sigo contando otros conceptos, a ver por acá. Bueno, dijimos los regalos, favores, ya lo dije, esto de yo te ayudo o me ayudas, ¿no? Ahí, bueno, justamente ahí eso también se busca torcer una decisión. Las influencias y los contactos, bueno, esa es otra forma de soborno. Cuando usamos una posición, dice, o usamos una amistad o autoridad, que eso no les parece conocido, eso, amistades, che, dame un lugarcito ahí, dame un lugar en la legislatura, dame un lugar en el registro civil, déjame trabajar acá en, no sé, bueno, todas las que son dependencias, especialmente las dependencias públicas, ¿no? Es ahí donde se empieza. Pero también pasan las empresas privadas, seguramente. Uno habla de lo público, pero también en la casa, en el hogar también. Pero bueno, esto cuando hablamos de lugares, oposiciones o amistades. Che, es mi amigo, o lo conozco, a mí o es mi vecino, ¿no? Ahí sí te acordás de tu vecino. Tu vecino que trabaja para el gobierno. Ahí sí, viste, es mi buen vecino. Bueno, entonces, claro, viste, como que ahí, che, haceme el aguante, haceme acá, mirá, que me aprueben este plano, que me aprueben aquello, que me aprueben, no sé, un permiso, ¿viste? Cuando vas a la municipalidad a hacer y te encontraste con tu vecino que justo trabaja ahí en la municipalidad y le decís, che, haceme el aguante, haceme por acá, no sé, desvíame esto, esta multa me la podés borrar, claro. Bueno, que estas cosas pasan, deben pasar más de lo más común de lo que uno se imagina. Creo que nos sorprenderíamos y nos escandalizaríamos. Pero por eso digo, más allá de escandalizarnos de lo que hacen o se ve este soborno o esta corrupción en todas las áreas de donde nos imaginemos, por eso digo, empecemos desde acá administrándonos nosotros, porque también nos vamos a sorprender de las distintas posiciones o maneras de manejarnos nosotros mismos, pensando que bueno, no es nada. Es un favorcito, o bueno, no pasa nada, no sé, cambiame acá si no, una firmita, ¿qué te cuesta? Un sellito, ¿no? ¿Qué te cuesta por acá? Y sin embargo, estamos cayendo en lo que sería el soborno, estamos cayendo en la, nos estamos transformando en corruptos. Nosotros por ahí criticamos justamente a los políticos, que bueno, sí, corruptos tal vez en mayúscula y tal vez con grandes dimensiones, pero nosotros aún en pequeñas cosas también estamos siendo corruptos y estamos sobornando. Que no significa que para Dios es menor, porque para Dios no es que va a medir a ver quién hace más y menos, no, todo termina siendo lo mismo. Termina siendo soborno igual, termina siendo pecado igual, termina siendo para Dios abominación igual. Así que más, menos, algunos más, en otros, no importa el lugar o la forma, si hemos incursionado en ello, termina siendo obviamente mal visto por Dios, porque no es algo que Dios obviamente lo apruebe. Y bueno, lo vamos a leer en Éxodo, que es el texto principal, ya para, nos vamos a ir al encuentro de la oración, porque ya se viene la oración por Israel. Pero en Éxodo 23:8, que es el texto principal que auspicia el tema de la semana, que seguramente vamos a tener otros textos también para seguir compartiendo. Bueno, es muy claro lo que dice Dios allí. Y en Deuteronomio también, que ya lo vamos a leer también, hay otro texto en Deuteronomio que vuelve a repetir lo mismo. O sea, Dios ahí vuelve otra vez a recordarles a Israel, no hagan esto. Y vos sabés que estaba leyendo por acá, a ver, dame un segundo. Éxodo, les dije 23:8. Pero vos sabés que leyéndolo desde más adelante, si quieren lo vamos a leer, a ver, dame un segundo. Lo vamos a leer desde el 1, lo vamos a empezar a leer desde el 1 hasta el 8, porque es muy interesante lo que dice el contexto, ¿sí? Si bien el texto principal es el 8, pero leámoslo desde el principio, porque todo tiene como, está todo enlazado de por qué Dios termina diciendo ahí en el 8, o por lo menos en el 8 dice, porque no es que termina ahí, después es más largo el capítulo, léanlo completo si quieren, pero mirá lo que dice y lo vamos a, ahí lo ponemos en pantalla. Bueno, en el 23:1, Éxodo 23:1, vamos a leer desde ahí rápidamente, dice: bueno, a ver, dice: no admitirás falso rumor, no te concertarás con el impío para ser testigo falso. Anoten, porque eso tiene que ver con el soborno. O es parte de un soborno. Cuando alguien soborna a alguien, ¿qué pasa?
miente, como dijimos recién, o sea, un falso rumor. Dice, no te concertarás con el impío para ser un testigo falso. ¿Un testigo falso? ¿Quién hace de testigo falso? ¿Quién falsifica una verdad? ¿Quién falsifica distorsiona una verdad? Alguien que se le pagó. Alguien a quien se le haya dicho, che, haceme el aguante. Haceme el aguante en esta. Decí que no estuviste. Decí que no me viste. Decí que yo estaba en la casa de, no sé, viste, que es así cuando hay esa complicidad con alguien y dicen. Bueno, decirle que justamente, no sé, que no estuve, ponele, ¿no? Así que, bueno, la verdad que eso es distorsionar la verdad, eso es un testigo falso. Cuando alguien se presta para eso, ¿y por qué se prestó? Y porque seguramente te pagaron, seguramente te dieron algo, un beneficio, algo te dieron para que después termines diciendo cualquier otra cosa que no es la verdad, que no es lo correcto. ¿Y qué nos terminamos transformando? En un testigo falso, dice la Biblia acá. Así que no te concertarás, dice acá Dios. O sea, como no te harás cómplice, dice en otra versión, para ser testigo falso. Bueno, seguimos. Porque es muy interesante. Mira, no seguirás a los muchos para hacer mal, dice. Ni responderás en litigio inclinándote a los más para hacer agravio. Bueno, está hablando de lo mismo también. Lo mismo esto cuando uno es sobornado, ¿qué hace? Y hace lo incorrecto, desvía la verdad, desvía lo que es correcto, ¿sí? Por eso dice, en otra versión dice, no imites la maldad de las mayorías, no te dejes llevar por la mayoría en un proceso legal, por ejemplo, bueno, en un juicio, ¿eh? Por eso hablaba del testigo falso. El testigo falso que fue pagado, al que le pagaron una coima, un soborno para que testifique falsamente. Bueno, dice, en el 3 dice, ni al pobre distinguirá en su causa. Bueno, y acá está bueno lo que dice, también lo vamos a seguir leyendo. Dice, si encontraras el buey de tu enemigo o su asno extraviado, vuelve a llevárselo. Escucha lo que dice el 5. Si vieres el asno del que te aborrece caído debajo de su carga, ¿le dejarás sin ayuda? Y bueno, antes bien le ayudarás a levantarlo. Y no tenés que esperar que te sobornen, no tenés que esperar que te paguen. Porque aunque no te caiga bien ese vecino, ese compañero, aunque no te caiga bien ese que es tu enemigo, como dice acá la Biblia, ¿lo vas a dejar sin ayuda? No, ayúdalo. Ayuda, dice la Biblia. Haz algo por él, ¿sí? No lo tenés que dejar sin ayuda, tenés que levantarlo. Es un mandato de Dios, señores. Esta es la palabra. Si queremos que nos vaya bien, como le dijo a José, ¿querés que te vaya bien? Bueno, hace conforme lo que está escrito en esta palabra, en este libro de la ley. En el 6 dice, no pervertirás el derecho de tu mendigo en su pleito. Bueno, en el 7 seguimos, 6, dice, de palabra de mentiras te alejará. Acá vuelve otra vez, por eso digo que está bueno el contexto, porque después en el 8, cuando termina hablando del soborno, tiene que ver con esto, las mentiras, el soborno tiene que ver con esto. Por eso le decía que mentir es parte del soborno. El soborno es una mentira, señores. Decirle a alguien, che, mentí por mí, o distorsiona esto, o cambia la verdad. Entonces, claro, cuando le dice, de palabra de mentiras te alejarás, dice la Biblia, y no matarás al inocente y justo, porque yo no justificaré al impío, dice la Biblia. Uy, esto clarito, che. Chicos, esto es Dios hablando, obviamente, es su palabra hablando, ¿no? Es la voz audible del Dios eterno, que dice, de palabras de mentiras te alejarás. Y no matarás al inocente y justo, porque yo no justificaré al impío. Y acá, ahora sí, para cerrar, y con esto nos vamos a ir a la pausa, o sea, nos vamos a la oración, dice, no recibirás presente, porque el presente ciega a los que ven y pervierte las palabras de los justos. O sea, que está hablando de ese presente, ese soborno, como decía el pastor, que ese fue el texto que nos compartía el pastor para justamente darle inicio a un tema que de verdad nos va a dejar a todos helados, anonadados. Ya nos está dejando anonadados. ¿Cuántas cosas hacemos, cometemos, decimos, actuamos sobornando? Y uno piensa que el soborno era solamente plata, dinero, regalo. No, podemos sobornar de un montón de maneras. Me quedó otra, todavía no les mencioné las otras formas de soborno. Pero acá lo dejamos, porque la verdad que es muy interesante y darle ya el inicio a lo que es el tema, por lo menos en la tarde, y entender de que así Dios nos está diciendo, no harás esto, no cometerás aquello, apártate de la mentira, apártate, no seamos injustos, seamos justos.
esto. Queremos que sean así con nosotros. Bueno, de la misma manera nosotros también tenemos que actuar de esa forma. Así que bueno, es un mandato de Dios no recibir presente, no recibir soborno. Ni recibir ni darlo. O sea que ni de un lado ni del otro, ¿sí? Pero bueno, Dios nos ayude, creo que va a ser un gran desafío el tema que vamos a, que ya estamos aprendiendo en esta semana. Vamos a la oración, dale, que ya volvemos con mucho más.

0: Bueno, ahí ven, The Chosen Adventures, que sería Las Aventuras de los Elegidos. Muy bien. Bueno, ahí estamos, ¿eh? Bueno, justamente los días lunes se van a encontrar con estos dibujitos, a ver si adelantamos un poquito ahí.
1: Soy un pescador, no un maestro.
2: ¡La sinagoga! ¡Ahora vuelvo!
3: Cuando llegues, busca a Joshua y llévalo a casa.
1: ¿Deberíamos preocuparnos?
3: No, la sinagoga se ve desde aquí. Bueno, quizá.
2: ¡Vaya por mi respuesta!
3: ¿Es la novena del día?
4: ¿Te crees que llevo la cuenta?
3: Sí.
4: Pues tienes razón, 9. Me falta una para la decena.
2: Lo siento mucho, ¿eh? Es que no te he visto. Ya sé lo que necesitas. Necesitas un hogar, conmigo.
4: ¿Qué le ha pasado al suelo?
2: Estabas ahí porque no te prestan suficiente atención.
0: Bueno, ahí estamos, la aventura de los elegidos, lo que estabas viendo. Un poquito nada más ahí, nada menos, da ganas de verlo. Bueno, véalo los días lunes, señora, señor, usted con su niño, nieto, y si no, véalo usted solo. No hace falta tener niños ahí en casa, porque capaz que me diga, che, pero yo no tengo niños. Bueno, si usted lo quiere ver, disfrútelo ahí entre lo que es la grilla de la programación de Cire Medios. Como te dije, hoy, por ejemplo, hoy día lunes, estuvieron allí. También estuvo Superlibro, también, que alcancé a ver un poquito del Superlibro. Ay, ¿cómo se llama? Para que me olvidé de los otros, para ahí lo voy a buscar. Los Defensores de la Biblia también estuvieron presentes. Qué lindo, los Defensores de la Biblia también. Así que bueno, muy bien, Edi. Para los más chiquitos, eso es en la siesta. Pero, obviamente, como te dije, en la tarde, en la noche. Bueno, en la noche en realidad, porque cuando cerramos ahí limitados, que se nos viene, por supuesto, la programación. Así que hoy, por ejemplo, mirá, ya lo tengo acá. Una chica de fe, ¿sí? Justamente, bueno, es una serie. Mensaje a la conciencia, amarás a Israel, ahí con el doctor Baruch Korman, que prontamente estará aquí en Mendoza, Argentina, así que también ahí las enseñanzas al doctor Baruch, también para que lo puedan disfrutar. Bible Project después, o Bible Project sería la Biblia, proyecto Biblia, después una película familiar, así que para irse a dormir con una peli familiar. El domingo, bueno, el domingo tuvimos la rep, viste, la repetición de JT de Encuentro. Después Sansón. ¿Qué tal, ah? Muy bien ahí, Sansón. Estábamos, apenas terminó, ahí empezó Sansón, así que los días domingo, digo, por si alguien no sabía, tienen ahí buena propuesta para el fin de semana que les ofrece Cire Medios. Pero bueno, eso el día domingo, ya pasó ayer, si se lo perdieron, bueno, ya saben que el domingo que viene, o sea, todos los días hay programación, todos los días o hay películas, o hay series, o hay documentales, bueno, y dibujitos. La franja horaria de los dibujitos es en la siesta de las 15 horas más o menos, donde los chicos ahí pueden disfrutar de distintos dibujitos. Bueno, hoy, como te dije, Superlibro, Los Defensores de la Biblia, Las Aventuras de los Elegidos, por ejemplo. Bueno, mañana vamos Tuercas, que creo que se los mostré la vez pasada, ¿no? Sí, creo que sí, ya lo vimos. Vamos Tuercas va a ser también, es uno de los que de los chicos van a poder disfrutar. A ver si lo podemos ver, sí, que también pertenece a pertenece al Superlibro, así que a ver si lo tenemos, si tenemos algo de esto, sí, que justamente es con una chica, una conductora, donde bueno, aprenden un montón de cosas, la verdad que, bueno, todo referido a la Biblia, a las buenas costumbres, a los buenos hábitos. A ver,
5: descanso y actualizó el sistema para arreglarlo. Y por cierto, eligieron una canción sensacional.
6: Dios quiere gratitud.
5: Algo bueno para pensar mientras bailan y entonces...
7: Robots, ¡tenemos que hacer nuestro baile!
5: Y deberían agradecerle al profesor Pérez. Creo que es hora de...
7: ¡Una historia bíblica!
8: Bueno, falta una hora para que comience la recaudación de fondos.
9: Sí, me gustaría ver una historia bíblica.
10: ¡Vaya! ¡Me encantan las historias bíblicas!
5: ¿También quieren escucharla?
7: ¡Sí!
5: Bueno, entonces, ¿qué esperamos? ¡Eso es! ¡Vamos!
0: Bueno, ahí estamos y nos vamos con la historia bíblica. Bueno, ¿qué será? ¿Qué será? Ahí estamos, justamente la historia bíblica que presentan los chicos. Vamos Tuercas, se llama lo que acabamos de ver, justamente mañana. Entonces tienen allí en la tarde Vamos Tuerca para que no se lo pierdan. Y hoy ya les dijimos la programación, así que está para cerrar ahí con película, con estudio de la Biblia, con series, con, bueno, la verdad que de todo. 21-1 allí, con toda la programación allí para que puedan disfrutar en familia, y no da ganas salirse de casita, ¿eh? No da da ganas. Bueno, si hay que salir, hay que salir, obviamente, pero si no, tenés una muy buena propuesta que te deja 21-1 allí con toda la programación, que ya después le vamos a ir diciendo, por supuesto, los distintos días y los distintos horarios que tienen allí la excelente programación. Cuando no estamos en vivo, mientras estamos en vivo, obviamente está la programación que sale por 21-1, por la radio, por canal JT Oficial allí en YouTube, pero si no, por canal 21-1, cuando no estamos en vivo al aire, bueno, tenés ahí muy buena propuesta para disfrutar en familia, ¿sí? Bueno, nada, amigos, ahí continuamos nosotros aquí en la tarde. Hasta las 20 minutos antes de las 20. Hoy día lunes, que nos retiramos un ratito antes. Tenemos que correr, correr. Hoy tenemos capacitación, así que todos los obreros ya lo saben también. Bueno, hoy día lunes ahí tendremos también la capacitación para seguir aprendiendo. Pero hablando de la programación, lo que quería decirles, claro que mañana tenemos la hora esa, así que no se lo pierdan. Hablando del tema de la semana, justamente para aprender un montón acerca de el tema del soborno. De verdad que un tema súper importante porque necesitamos justamente ser libres del soborno, ser libres de la corrupción, porque básicamente el soborno es corrupción, señores. Y ya después se los cuento, porque también hay otros conceptos que, bueno, busqué los conceptos que, ¿cómo se dice soborno? Claro, y coima está bien, coima se dice acá en Latinoamérica, o Sudamérica más que nada, dicen que los países más de estos lados somos, decimos esa palabra. Pero bueno, por eso me fijé ahí el glosario y estaba viendo algunas palabras que capaz para nosotras suenan muy grotescas. Bueno, en otras partes del mundo significa eso, y al revés, capaz nuestra palabra suene muy grotesca para otros y no, significa eso. Por eso quiero aclararlo, para que no piensen que estamos diciendo nada raro, simplemente cómo se dice en cada país, claro, según el dialecto y demás, viste, cada país tiene su forma y su manera, así que, pero bueno, coima, cohecho, soborno, ¿no? Así, de esa manera también se utiliza aquí en lo que es Argentina especialmente, pero hay otras palabras que después se las cuento, como una curio nada más, un datito ahí de curiosidad, simplemente no es algo relevante. Porque lo relevante es lo que dice Dios, lo relevante es lo que dice su palabra, lo que dice Dios acerca de, bueno, justamente qué es el soborno, qué es la coima, y lo mal que nos hace a nosotros, en realidad, nuestras vidas, a nosotros nos, lo que nos acarreamos, que seguramente no nos acarreamos bendición, nos acarreamos desgracia, maldición, nos perdemos de mucho, por supuesto. Así que bueno, nada, simplemente creo que ahí hay que poner foco, qué dice Dios en su palabra, qué nos enseña Dios en su palabra. Bueno, seguramente tendremos toda una semana. Y mañana, por eso te decíamos, no te pierdas la hora, es porque allí tendremos la posibilidad de ampliar y de aprender muchísimo más. Bueno, arrancamos por este lado, tengo mensajes, así que bueno, recuerden que pueden comunicarse con nosotros, 261-384-2553, es el número que te pone en contacto con la tarde por acá. A ver, nos dejan, dice, hola Vane, buenas tardes, bendiciones, buen inicio de semana, abrazo grande, amiga, que nos dejan por acá desde La Pampa. Bueno, muchas gracias a nuestro amigo que siempre nos escribe, muchísimas gracias, el saludo también desde acá. Bueno, dice, hola Vanessa, hola familia, JTA, dice, soy Ruth, estoy recién egresada, ah, mira, y estoy en busca de mi primer trabajo. Ruth, bueno, te entendemos, sí, ¿quién no ha pasado por esa? Pero vamos, vamos, que no hay que desfallecer, desmayar. Mira, a veces no te va a salir el trabajo que te gustaría, porque no, a todos nos encantaría salir de la secundaria, de lo que sea, del que hayas egresado, si has egresado a la facultad o a la secundaria, y viste, ya queremos, viste, ya encontrar el trabajo de nuestro sueño. Sería lo ideal. Yo no sé si a alguien le habrá pasado, capaz a un 1%, a un 0,1% de personas le habrá pasado eso, pero al resto, te puedo asegurar que el resto tuvimos todos que empezar con lo que no nos gustaba. Pero bueno, ahí también está el aprendizaje. Dios también nos enseña a través de eso, ¿no? Nos enseña que, nada, Dios, donde quiera que vayas, donde quiera que te pongan ahí, porque lo que uno piensa es, voy a ejercer lo que estudié. Me quiero ejercer, quiero conseguir el trabajo para lo que estudié. Y está bien pensar así, pero no siempre se da. Así que Ruth, desde acá te alentamos a que Dios te va a abrir puertas, pero tómalo. Capaz no sea el trabajo de tus sueños, pero no significa que ese trabajo no te lleve después a cumplir un sueño o el día de mañana a tener ese trabajo de tu sueño, no sé cuál será, pero bueno, lo que sea. Digo esto porque ¿quién no lo ha vivido, chicos? ¿Quién no ha tenido su primer trabajo? Si yo les contara, no, claro, obviamente, no, creo que todos dijeron, no, qué feo el primer trabajo que tuvimos, pero bueno, era eso o la misma nada, así que Nada, creo que pero es una bendición, porque te deja esa enseñanza. Después te dejas, en el momento capaz no te gusta mucho, lo llorás, lo sufrís, pero después, como dice la Biblia, con regocijo cosechás, con regocijo obtenés el beneficio de haber hecho lo que teníamos que hacer, nada más. Así que bueno, nada, Ruth, así que por acá ella se ofrece si alguien lo necesita, pero no nos dice qué, así que si querés ofrecer qué servicio haces o qué te gustaría trabajar, sería buenísimo. Así amplias ahí el ofrecimiento. Así que, pero bueno, ojalá y prontamente les salga, bueno, un trabajo, seguro que sí. Dios abrirá puertas. Bueno, a ver, tengo más por acá. Dice, hola, buenas tardes, JTA. Va en el tema de la semana, me toca de cerca. Dice, cerca en mi trabajo, pero es ahí cuando veo que la pelea es mejor si pongo a mi Dios por delante de tantas batallas. Soy Patricia, dice, pido oración. Dice, me desperté con el tema, yo soy tu amado, gracias. Ah, bueno, sí, pues salió recién el tema, yo soy tu amado. Mira, bueno, la despertamos con un lindo tema entonces. Bueno, Patricia, y bueno, hay que darle, a todos nos va a tocar convivir en medio de la corrupción, en medio del soborno, de la distorsión de la verdad, de la justicia y un montón de cosas. Lo que hay que hacer es también blindarse ante eso. Dios nos ayude a no hacerlo, a no ser parte, ¿sí? No, ya sea de un lado o del otro, como dijimos, no dar soborno ni recibir soborno, y no plegarnos a eso, porque de verdad que cuando uno está en medio de un ambiente y vos ves que todo el mundo, terminás derrapando, o nos plantamos firme en la identidad que Dios nos dio en decir, no, yo soy esto y yo no accedo, aunque tengamos que perder, porque lamentablemente en este mundo, cuando no haces lo que hace la corriente del mundo, terminamos, ponele, perdiendo humanamente hablando, pero en Dios se gana. En Dios ganamos mucho. Capaz humanamente puede ser que perdas un trabajo, perdas una amistad, perdas por no acceder al soborno, pero ¿qué es preferible? ¿Quedar bien con el mundo o quedar bien con Dios? La Biblia ya lo responde y creo que ya está más que respondida la... Pero esto para todo, no solo para Patricia, para todos los que nos toca. Porque nos va a tocar y nos va a tocar decidir, o me pliego y soy como los demás y también me engancho a ser uno más del montón, a sobornar y a pedir coima o a recibir o a dar, o me mantengo en los principios y los valores que aprendo de Dios, que me va a tocar defenderlos y que va a ser una batalla sin duda, o ya es una batalla. Hoy mantener los principios de Dios en alto y la bandera de Dios en alto es una batalla, señores, pero bueno, de eso se trata también. No iba a ser cómodo, ¿qué aprendimos la semana pasada? No iba a ser cómodo, es incómodo hacer la palabra, sin duda, pero es una bendición. Bueno, a ver, vamos con más mensajes porque tengo un montón todavía para contarles y se nos va la hora. Silvia dice, por este lado, shalom familia, nos dejaba saludos, corazones. Bueno, muchas gracias, Silvia. Dice, chicos, muy bendecida semana para todos. Dice, por acá, hermanos, sigamos orando por lo sucedido en el terremoto. Bueno, sí, ya enseguida tenemos. Bueno, ahora tenemos información, así que ahora vamos a contarles un poquito más de cómo, bueno, lo que se vive tristemente allí en Colombia. Claudia Moreno dice, hola, bonito contenido, ¿cómo están? Los quiero, Dios los bendiga a todos, alegría, nos dejaba por allí banderas, su corazoncito, bueno, y abrazo. Bueno, muchas gracias, Claudia, que dejaba sus manos, manitos ahí, saludando. Dice, hola, buenas tardes, bendiciones para todos, dice Olga Cari, un abrazo para Olga. Franco dice, Yeshua, bueno, seguramente ahí haciendo alguna reacción a algún tema. Abrazo para Franco. Caterina Faria también, que deja ahí también su presente. Un abrazo para ella. Claudia Moreno dice, hola, buenos días. Bueno, está, nos vuelve a saludar, así que ahí lo saludamos a todos nuestros amigos que están allí conectadísimos, bueno, justamente a esta hora de la tarde.

para ti. Bueno, rápidamente nos vamos a trasladar hacia Medio Oriente, porque claro, por supuesto también tenemos que contarle lo que está pasando. Algunas noticias, algunas cortitas o titulares que sucede allí en Israel, justamente lo que, las últimas noticias o informaciones en cuanto a lo que tiene que ver con lo político, ¿no? Lo político y lo social también que tiene que ver con Israel. Esta información que ya se venía hablando, un poco allí, los roces que están teniendo con Donald Trump en realidad, ¿no? Porque por un lado Trump insinúa que aún no descarta los, ataques masivos a Irán, ordenó también a negociadores que exijan reparaciones a Irán, son algunas de las cosas, y por ahí también los roces con Israel o con Netanyahu. Pero por otro lado, Netanyahu también afirmó que Israel rechaza el plan de la Junta de Paz para Gaza. Por eso digo que hay roces, porque Trump sí está apelando a eso, pero Netanyahu como que no. Entonces como que ahí hay unos, como que no se están poniendo de acuerdo, ¿no? Es una situación raro allí que se está dando. Así que bueno, el primer ministro Benjamín Netanyahu declaró este domingo en la reunión semanal del gabinete de que Israel rechaza este documento de 15 puntos de la Junta de Paz para Gaza y enfatizó que las FDI no se van a retirar hasta que Hamás esté completamente desarmado. Esa es la postura de Benjamín Netanyahu, que bueno, lo daba a conocer. Mira, tenemos imágenes y lo vamos a escuchar un poquito ahí de lo que decía el primer ministro de Israel, Benjamín Netanyahu. A ver. Bueno, ese seguramente habrá notado todo lo que dice la región. Irán ataca a todos los países de la región, incluso aquellos que se encuentran fuera de ella. Pero hay un país al que no ataca, el Estado de Israel, dice. Hasta ahora no ha sido válido, podrías atacar, pero ¿por qué? Han pasado semanas y aún no nos ataca. Porque sabe el duro golpe que le daremos si lo hace. Digo esto porque recientemente, en los últimos dos días, nos hemos visto inundados por una ola de rumores sobre la debilidad israelí y la retirada, dice, de Israel en todos los frentes. Lo más gracioso es que los ataques y las palizas que recibimos provienen de personas que predicaban la retirada de toda la franja de Gaza. No entrar en el Líbano en absoluto y no atacar a Irán. Así que me gustaría repasar brevemente con ustedes paso a paso. En primer lugar, Irán aprecia enormemente al presidente Trump, es nuestro gran amigo en la Casa Blanca. Agradezco enormemente la histórica alianza con Estados Unidos,

0: eliminado terroristas, incluso en la codida de Litani. No puedo dar detalles. Bueno, es más extenso, por supuesto no vamos a escuchar todo el discurso de Benjamín Netanyahu, pero bueno, muy interesante porque, bueno, da su postura, más allá que mantiene la relación con Estados Unidos, no es que están peleados, pero como que a veces en algunas cosas se contradicen porque por un lado Trump dice una cosa, Netanyahu dice, no, nosotros no estamos de acuerdo. Y bueno, esas cuestiones allí que, bueno, muchos dicen ponen en peligro la relación. No sé hasta qué punto, habrá que ver, pero bueno, nada, sin duda siempre estamos muy atentos a lo que sucede allí en Medio Oriente por estas cuestiones de, nada, de defensivas y de ataques que también reciben por parte de países que, bueno, que están en guerra siempre con Israel, ¿no? Bueno, a ver, rápidamente, otras noticias que... Mira, hablando de cómo Israel bueno, está apoyando a muchos países latinoamericanos. Sabemos que Israel ha trabajado con, bueno, con Venezuela hace muy poquito. No me extrañaría nada que vengan a Colombia también y que trabajen, bueno, que ya lo hacen porque Colombia es más ahí. Para, hablando de eso, hay un video que, a ver si lo tengo por acá, que el propio, bueno, la gente de Israel hablan y bueno, se solidarizan con lo que está pasando en Colombia, porque ellos cuentan, dice, el viernes durante el Shabbat se celebraba en Cali y su sinagoga la asunción de un nuevo gobierno, claro, del presidente, justamente el nuevo presidente. Bueno, donde dice un gobierno amigo del pueblo judío y el Estado de Israel, es verdad, Colombia se manifestó en apoyo a Israel, eso es verdad, hace muy poquito ha mostrado su apoyo a Israel, así que bueno, ellos también, hoy Israel está de alguna manera también solidarizándose, dice, hoy las instalaciones fueron severamente destruidas por el terremoto desde, bueno, desde medio de Israel enviamos un abrazo solidario a nuestros hermanos colombianos, decían, bueno, y mostraban un poco allí de cómo habían estado, bueno, cómo habían sufrido por el terremoto.
1: En el segundo piso.
0: Mira, así quedó una sinagoga allí en Colombia.
1: ¿Qué se hizo? La ampliación reciente en la cocina. No quedó nada. Toda esta parte destruida. Todo esto. Todas las vigas. Es un daño severo. Esto es la cocina.
0: Bueno, estamos viendo entonces una sinagoga allí en Colombia que fue, bueno, afectada justamente por el terremoto que bueno, obviamente ha afectado a Colombia. Y como te decía, bueno, Israel que, bueno, esto, haciendo alusión de la ayuda que Israel está también dando o uniéndose a los distintos pueblos latinoamericanos, y la verdad que está bueno, y es sorprendente, bueno, esa relación que Israel está teniendo con, no con todos, pero por lo menos con varios, bueno, Argentina está incluida, a ver, tenemos un pequeño video, lo escuchamos, a ver.
2: Estamos más cerca que nunca de América Latina. En Venezuela desplegamos la misión humanitaria más prolongada de nuestra historia para apoyar a las comunidades afectadas por los terremotos. En Honduras, una brigada israelí de oftalmólogos trabajó junto a los equipos locales para realizar decenas de cirugías y procedimientos médicos complejos. También estamos avanzando en el camino hacia el restablecimiento de las relaciones diplomáticas y el fortalecimiento de la cooperación entre Israel y Colombia. Además, varias delegaciones de periodistas, académicos, políticos y personas de diversas áreas han venido a Israel para conectarse con la diversidad de nuestra sociedad civil y con nuestro ecosistema de innovación. Como dijo el ministro de Relaciones Exteriores de Israel, Gideon Sar, este año es el año de las relaciones entre Israel y América Latina. Contame, ¿en qué área te gustaría ver más cooperación entre Israel y tu país?
0: Bueno, ahí está, justamente. Bueno, qué lindo, ¿eh? Qué lindo que Argentina está dentro de los pocos, los menos, obviamente, por eso decimos, no es que están todos los países, pero bueno, sí, Israel está teniendo esa cercanía con los países latinoamericanos. Bueno, no nos queda más tiempo para información desde el Medio Oriente, pero obviamente vamos a tener en la semana, siempre tratamos de compartirles, por supuesto, así que después vamos a tratar de charlar un poquito más acerca de las buenas también, porque hay muchas buenas noticias en Israel, está buenísimo poder darlas a conocer. Pero bueno, sí tenemos que ir lamentablemente a las malas, es inevitable no poder no hablar de lo que sucede en Colombia, obviamente lo que sucedió allí en el terremoto y las víctimas que han ido subiendo porque ya Colombia ha sido

0: sido declarada por el gobierno como área de desastre nacional tras este terremoto de magnitud 7.4 que ha dejado hasta ahora, por lo menos es lo que se habla, de 111 muertos. Por eso te decía que hasta esta mañana eran primero 2, después 20, 70 y ahora, bueno, y no sé si me estoy quedando corta, capaz ya está en hora real, estemos hablando muchísimo más todavía la cantidad. Dios quiera que no, por supuesto. Pero bueno, recordemos que esto tuvo epicentro en el departamento del Chocó y provocó derrumbes, daños en hospitales e infraestructura pública en varias ciudades del país. El gobierno de Colombia declaró este lunes la situación de desastre nacional tras este terremoto que ha sacudido al país y que ha dejado, como te decía, al menos 111 personas fallecidas, además de decenas de edificios colapsados y graves daños en distintas regiones. Así que bueno, la medida fue adoptada luego de una reunión que tuvo allí de gestión de riesgo encabezada por el presidente recién estrenado allí, Abelardo de la Esprela, en medio de las tareas de rescate y de evaluación de daños que continúan en la zona más afectada. Tenemos, dame un segundo, que tenemos el informe justamente de lo que, bueno, justamente acerca de esta suba de muertos, lamentablemente, estos desastres que ha dejado este terremoto allí en Colombia. Vemos el informe, dale.
1: 7,4 ha golpeado el oeste de Colombia, dejando decenas de muertos y graves daños materiales. El seísmo se ha registrado a las 7:34 de la mañana, hora local, con epicentro en San José del Palmar, a unos 82 kilómetros de profundidad.
2: Es un temblor muy fuerte. Nos sorprendió y pues hombre, evacuamos lo más rápido que se pudo.
3: Sentimos que empezó a temblar, pero el tema es que no paraba, no fue tan fuerte, pero fue muy largo. Entonces, al no parar uno empieza a temer porque se empeore o se ponga un poco más duro.
1: Entre los edificios afectados se encuentra la Catedral de Manizales, uno de los grandes símbolos arquitectónicos de la ciudad. En Cali, al menos 25 edificios han sufrido daños graves y algunos han colapsado con personas en su interior, por lo que se teme que el número de víctimas mortales siga aumentando en las próximas horas. El gobierno colombiano ha activado el dispositivo nacional de emergencia mientras continúan las labores de búsqueda y rescate.
4: He ordenado suspender toda la agenda que tenía en la capital de la República para concentrarme en el desastre natural que hoy azota a nuestro sufrido pueblo colombiano. He citado a una reunión de urgencia, un puesto de mando unificado, en las oficinas de la UNGRD en Bogotá. Ahí estaré con todo el equipo tomando determinaciones y acciones personalmente. Voy a liderar estas acciones para llevarle soluciones a nuestra gente en el departamento de Chocó, en el eje cafetero y en otras zonas del país que han sido afectadas. No están solos.
1: La comunidad internacional ya ha comenzado a movilizarse tras el seísmo. Países como Estados Unidos, Chile, El Salvador e Israel han ofrecido ayuda a Colombia y han expresado su disposición a colaborar en las labores de emergencia y atención a los damnificados.
0: Bueno, situación difícil, obviamente, y las imágenes que siguen llegando, imágenes de testigos presenciales, la verdad que desesperante, sin duda, las imágenes son realmente desesperantes. Así que bueno, oremos por Colombia, por nuestros hermanos colombianos, por los que están aquí, obviamente que desde acá, me imagino el sufrimiento de no saber si sus familias, aquellos que tienen familia en estas zonas, están bien o no, en qué condiciones están. La verdad que la situación es también desesperante, me imagino. Así que bueno, no dejemos de orar por este país hermano de Colombia. Bueno, y si hablamos de desastre, la verdad que lamentable, también tenemos que hablar de otra situación, tal vez con menos, pero o menos catastrófico, o no sé si decirlo de esa manera, porque igual no podemos minimizar, y más cuando hay muertos, cuando hay personas con obviamente víctimas fatales. Estamos hablando, pero obviamente son mucho menos, pero eso es lo que digo, así sea una, ya sabemos que es fatal, y la verdad que una vida vale más que cualquier cosa. Entonces, bueno, hablamos de una fatalidad porque hablamos de 13 personas muertas que ya justamente las lluvias allí en Filipinas han dejado varios días de intensas lluvias. Bueno, han provocado al menos 13 personas muertas, o 13 víctimas en las precipitaciones intensificadas por tormentas tropicales han obligado a cerrar colegios, oficinas públicas en toda la isla principal de Luzón y han inundado las calles de la capital de Manila. Manila, así que bueno, las inundaciones, las los corrimientos de tierra, los accidentes provocados por un aguacero de 9 días. 9 días viene lloviendo, imagínate, equivalente a más de un mes de lluvia en algunas zonas, han causado la muerte de al menos 13 personas al norte de Filipinas, según informaron bueno, los equipos de rescate. También tenemos allí el informe, lo vamos a escuchar y lo vamos a ver.
5: En Filipinas, tras 9 días de intensas lluvias, las inundaciones y los deslizamientos de tierra dejan al menos 13 muertos en el norte del país. 4 personas fallecieron en Baguio después de que la ladera de una montaña empapada por la lluvia se derrumbara sobre varias viviendas. Los equipos de rescate siguen buscando al menos 6 personas que permanecen desaparecidas. La ciudad montañosa registró casi 1.5 metros de lluvia entre el 1 y el 9 de agosto, un 47% más de lo habitual en todo el mes. Además, los deslizamientos de tierra dejaron 6 muertos en varias zonas de la isla de Luzón, la más grande y poblada de Filipinas. Los colegios y las oficinas públicas permanecen cerrados en toda la isla. Ya no quiero
0: recordar, ya me olvidé. Bueno, y así estamos, señores y señores, así que oramos por el mundo entero necesitamos, todos necesitamos, como decíamos más temprano, escuchar esta voz a gritos que Dios nos habla y el tiempo en el cual estamos viviendo y transitando, así que más que nunca justamente necesitamos tomarnos de Dios, agarrarnos de Él, no hay otro lugar más seguro, no hay lugar más seguro que estar bajo su cobertura y su protección ante cualquier situación, así que como decíamos al comienzo, no tenga miedo, no tenga temor, no entre en pánico, tenga paz en Dios solamente, pero bueno, oramos sí por el mundo entero que, bueno, vive en este absoluto caos. Y Argentina no está exenta, si bien tenemos otros problemas tal vez menores, pero bueno, también obviamente tenemos distintas situaciones que enfrentar. Nosotros de esta manera nos vamos a la pausa, tenemos mucho más para contarles, pero bueno, ustedes ya saben cómo es el tiempo, nos persigue, nos corre, y nosotros ya estamos en la última hora y nos tenemos que ir rapidísimo y volando. Así que volando nos vamos a la pausa, al corte, ya venimos, no se vayan.

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Apartamos un breve momento para orar por la paz en Israel. El Señor te bendiga y te guarde. El Señor haga resplandecer su rostro sobre ti y te extienda su amor. El Señor mueva su rostro hacia ti y te conceda la paz. Números 6:23-26.

Pedid por la paz de Jerusalén. Sean prosperados los que te aman. Sea la paz dentro de tus muros y el descanso dentro de tus palacios. Por amor de mis hermanos y mis compañeros, diré yo, la paz sea contigo. Salmos 122, versículos 6, 8.

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Wow. Jay. ¿Usted se sabe la canción? Vamos a ver, ¿cómo dice? ¿Cómo dice?

Jesús en la vida, creador que siempre me cuida, al paredo que me dio la vida, alaba que nada lo impida. Aleluya al Espíritu Santo, Él nos ama y ha dado tanto, que nada te quite ese camino.

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2: Ahí estás tú, el que decías ser el enviado, el supuesto Mesías, el que iba a destruir el templo y a reconstruirlo en 3 días. Fantasías y sensacionalismo, tus seguidores llenos de fanatismo. Si en verdad eres quien dices ser, sálvanos y sálvate a ti mismo. Si resucitas.

0: convences de que eres inocente, aunque pensándolo bien eres culpable. Tu poder se hizo dudable. Demuéstrame que me equivoco, sálvanos, que esta agonía es insoportable.
1: Detendría todo esto porque puedo, pero es necesario esta situación. Y lo has entendido que si aquí me quedo, llegará la verdadera salvación. Quieren que me libren de la muerte pa' que siga con la vida, pero yo daré la vida y serán libres con mi muerte. Que si de verdad soy fuerte, que me baje enseguida, pero yo soy la verdad que enseguida te hace.

¿Será que no temes a Dios? Este hombre no merece estar aquí con nosotros dos. No, no seas indiferente, que a él lo han condenado injustamente. Él no tenía que atravesar este tormento. Sus verdugos sentirán el remordimiento. Presiento que este hombre es el hijo del Dios viviente. Creo que se está derramando sangre inocente.

0: en este momento en el que perezco.
1: No me digas que le crees. Él no es lo que dijo ser. No lo ves, solo es un rey de prostitutas y ladrones. Uno más de entre tantas religiones.
0: Pues yo creo que es propósito divino que él esté en esa cruz, es parte de su destino. Señor, yo sí te creo y creo que eres la vida, que eres la verdad y que eres el camino. No me tienes que contestar, solo una cosa te voy a rogar. No me vayas a olvidar y acuérdate de mí cuando comiences a reinar.

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0: Bueno, señoras y señores, tengan ustedes muy, pero muy buenos días. Estamos arrancando el día de hoy, como siempre lo hacemos. Como cada día de lunes a lunes prácticamente, ¿no? Nosotros los acompañamos de lunes a viernes, por la mañana, por la tarde, bueno, ya lo saben, está Vane. Los fines de semana, lo mejor, el pico de toda la semana, ¿no? Lo más importante, por supuesto, que son los servicios que se transmiten, por supuesto, desde acá, desde este puntito, aquí en el fin del mundo. Una tierra llamada Mendoza, donde podemos, bueno, obviamente, comunicarles, contarles desde acá las buenas nuevas de salvación, obviamente. Anunciar la venida también del Mesías a la tierra nuevamente. Y por supuesto poder compartir junto a ustedes la palabra de Dios y intentar cada día ser un discípulo del Señor, ¿no? Bueno, aquí estamos. Buenos días. ¿Cómo les va a todos? ¿Bien? Bueno, nos alegra mucho. De verdad que sí. Mientras, bueno, seguramente muchos haciendo lo que tienen que hacer el día de hoy, ¿no? Lo decimos todo el tiempo, todos los días, pero es cierto, es lo que pasa todos los días. Esta hermosa, linda y sana rutina que tenemos es una bendición. Saber que tenemos lo que tenemos que hacer, ¿no? Seguramente cada mañana, cada momento que podemos estar juntos y demás.
1: En las vidas que me concedas, vamos a dar en el blanco.
0: Bueno, y a... A la vez que vamos haciendo todo lo que tenemos que hacer, hay algo que no tenemos que olvidar, que es algo que siempre menciona nuestro pastor y la verdad que muy adecuado y por supuesto muy puntual también, ¿no? Saber de que en una mano tenemos que tener la espada, que simboliza evidentemente la palabra de Dios y todo lo que tiene que ver con la palabra de Dios en nuestra vida, el poder ejecutarla, practicarla, no olvidarnos. Representa tanto, ¿no? Evidentemente una espada para una persona que sabe que va a la guerra. Para muchos será un poco, quizás hasta exagerado. Bueno, va a la guerra, ahí está el guerrero. Porque claro, si comparamos en la parte física, evidentemente los que van a la guerra, ya no necesitamos explicarlo, ¿no? Pero Pablo decía algo que no tenemos que olvidarnos nunca, que nuestra batalla no es contra sangre y carne. Y a veces nos cuesta entenderlo, ¿no? Porque es como que estamos tan a lo habitual, tan a lo que tiene que ver con lo material y con lo temporal, que bueno, olvidamos que realmente lo que vemos es la apariencia de lo que realmente es, de lo que realmente hay detrás. Y cuando eso nos pasa, la verdad que estamos dando ventaja, porque evidentemente vamos a, así como vemos todo lo que está pasando y lo podemos tocar y ver y demás, y si no lo entendemos de la forma que tenemos que entenderlo, que realmente lo que vemos es tal cual lo que está pasando, lo que comúnmente se lo llama realidad, lo que podés palpar, pero que seamos el caso, es solamente la cáscara, el envase de lo que hay realmente atrás. Por esa razón, bueno, Pablo cuando decía, porque no tenemos lucha contra sangre y carne, muchachos. Tratando de que podamos ver qué hay realmente detrás de todo. Y la verdad que es tremendo, seguramente, a medida que vamos de a poquito entendiendo que todo se mueve detrás de lo que se puede ver y es realmente sorprendente. Así que, por eso digo, que si no lo entendemos de esa forma, estamos dando ventaja, porque estamos luchando con armas carnales, como dice también la Escritura, ¿no? Y no con las armas que Dios nos ha dado, que son la oración, la palabra de Dios, la práctica de la palabra de Dios y, bueno, todo lo que Dios nos ha dado, ¿no? Así que, sépalo que si usted sale a la calle como buen soldado, que sale, bueno, ¿qué te haces el soldado? Sí. Sí, porque estamos intentando verlo como realmente lo tenemos que ver. Y ahí nuestra lucha no es contra sangre y carne. Y tenemos que verlo de esa forma. Qué loco debe ser, porque nosotros obviamente lo creemos que es así, sabemos y bueno, intentamos cada día prepararnos para salir de esa forma y de esa manera. Si lo pudiéramos ver, ¿no? Debe ser tremendo, ¿no? La verdad que no. Debe ser tremendo. Pero qué bueno saber que no estamos solos. Y esa es también la bendición. De que no estamos solos. Estamos con Él. Aparte, Él nos ha dado ya la victoria. Lo único que nosotros tenemos que hacer es practicar su palabra. Él nos ha dado ya la victoria. Tenemos que practicar solamente su palabra y nos hará más que vencedores, así como Él ha vencido. Y mirá si no tenemos cosas para vencer. Bueno, estamos en una semana donde, bueno, justamente estamos aprendiendo sobre algo que en la cual prácticamente la arquitectura del sistema de este mundo está diseñado sobre esto, justamente, sobre el soborno, ¿no? Sobre los intereses que alguien puede tener. Y sin duda alguna sabe que puede conseguir a través de un soborno. La verdad que es impresionante verlo de esa forma, porque verlo de la forma que es, justamente, ¿no? Hoy en día todo se maneja así, en todo hay intereses, no hay actitudes genuinas en cuanto a lo que sea, intereses hay siempre detrás de absolutamente todo, en la política ni hablar, en todos lados, en cada área de la vida hay muchos, pero muchos intereses. Entonces cuando alguien tiene interés de algo y sabe que lo puede conseguir a través de un soborno, a través de una dádiva, de un favor, a través de algo, de dinero, ni hablar y demás, hay un viejo dicho muy conocido aquí en la Argentina: por la plata baila el mono. El mono y baila todo el mundo por la plata. Entonces, claro, imagínate todo. O sea, que había una vieja. No, bueno, no lo voy a decir, pero seguramente lo deben conocer. Había un. Que habla un poco acerca de cómo se manejan estas cosas, ¿no? Cómo de repente a veces somos tan ingenuos. Sin embargo, es impresionante que al nivel de maldad que se manejan un montón de cosas, ¿no? Uno espera que acá en la provincia de Mendoza, nuestro país, no pase, obviamente. No va a pasar acá. Obviamente que pasa. Pero recordarán una vieja frase que decía, plata o plomo. Era una forma de sobornar a alguien. Pero ya yendo a lo que es lo más tremendo, y quizás, bueno, estás exagerando. ¿Ustedes creen? ¿Ustedes creen de verdad que exageramos? No. Pero bueno, nada, que vuelvo a repetir, que Dios nos ayude a ver realmente las cosas como son. Y esto es justamente cómo pasan las cosas. Los sobornos, las dádivas, los favores, las negociaciones. A nosotros nos muestran la cáscara, a nosotros nos muestran solamente la pantalla, la apariencia de lo que realmente pasa. Y ni hablar lo que pasa de lo que te comentaba recién, seguramente, ¿no? En la parte espiritual y demás. Un jolgorio tremendo saber de que el hombre baila al ritmo del dinero, de que el hombre hará lo que sea por plata, lo que sea. Puede vender a la abuelita, puede vender a lo que sea por dinero, por un soborno. Es impresionante, pero bueno, pasa tal cual como es. Así que lo que estamos aprendiendo en esta semana habla justamente de poder y saber que vamos a enfrentar continuamente con esta clase de situaciones delante de nosotros. O físicas, donde de verdad vas a ver billetes pasar delante tuyo, plata y demás. Y en otras oportunidades será otra clase de sobornos, pero al fin serán sobornos. Que tienen que ver con lo espiritual, con ceder principios, con ceder valores, con ceder conductas, con ceder un montón de situaciones que te van a corromper. Porque esa es la idea del enemigo, es corromperte. Y a través del soborno te corrompen, justamente. No, ya está, listo. Una vez que dijiste sí, o una vez que pensaste en tu corazón y de repente ofrecer un soborno o recibirlo, te están corrompiendo. Listo, ya está. Pasás a engrosar la lista y el número de personas, por supuesto, de personas que entran en ese juego y están a la merced del enemigo para hacer lo que se les da la gana. Porque no termina solamente ahí. Porque es una cadena. Arranca de esa forma, puede arrancar de esa forma y no sabes a dónde puede terminar. Y no sabes a dónde puedes terminar mal, evidentemente, ¿no? Pero me refiero cómo eso puede seguir subiendo y escalando y de repente a través del soborno llegar a quién sabe qué lugar. Y así como subís, rápidamente también podés caer, ¿no? Así que la verdad que es un gran tema que seguramente el día de hoy, a partir de las 11 de la mañana, vamos a seguramente profundizar con nuestro pastor. Por esa razón los invitamos. La hora es el día de hoy para simplemente adelantar un poco de lo que va a pasar en esta semana, damas y caballeros. Bueno, dicho esto, vamos a pasar a lo que hemos venido, por lo menos en esta primera parte. En esta primera página de la mañana, cuando vamos a comenzar, obviamente ya lo saben, vamos a hablar de lo que está pasando aquí en nuestra provincia. Seguramente nos ocuparemos de lo que está pasando en Colombia, porque la verdad, bueno, pasan cosas por todos lados. La verdad que sí. Lo que ha pasado en Colombia es realmente tremendo, ¿no? Imagínate las tareas de rescate todavía en busca de personas que puedan estar con vida continúan, obviamente, y demás, ¿no? Que seguramente en el momento en el cual tengamos el capítulo internacional se lo vamos a contar, ¿eh? Bueno, ¿qué pasa aquí en Mendoza? Se lo vamos a contar ahora. Vamos a comenzar entonces, ¿eh? El tiempo, vuelvo a repetir, es noticia. Es tal cual como eso. Y para el día de hoy, perdón, día martes, va a continuar el día con temperaturas bajas, con frío extremo en algunos sectores. Y por esa razón, bueno, se volvieron a suspender las clases. Ahora te vamos a comentar en dónde. Este frío extremo y también alerta por nevadas. La máxima tendrá un leve ascenso y comienzan a surgir las advertencias por heladas, claro. O sea, va a comenzar a mejorar el tiempo y demás. Y evidentemente, como lo sabemos, siempre que hace frío y pasa todo lo que pasa, cuando comienza a despejarse, que lo que pasa el otro día, una helada, ¿no? O a veces pasa también en la noche. Bueno, la temperatura máxima para el día de hoy será de 13 grados. Se esperan heladas en los oasis cultivados. Y esto para tener en cuenta, el tiempo en alta montaña. También pronostica nevadas en cordillera. Y continúa esta alerta por nevadas en la alta montaña. Esta alerta la emitió el Servicio Meteorológico Nacional, quien dispuso que el alerta en nivel amarillo por nevadas para, por ejemplo, la cordillera de Las Heras, cordillera de Luján de Cuyo, cordillera de Tupungato, la tarde, noche y hasta la madrugada del día miércoles. Es lo que han anticipado, bueno, justamente para estos sectores, y también la alerta en nivel amarillo por frío extremo para la zona baja del departamento de Malargüe. Bueno, ahora sí te cuento, para ser un poco más puntuales, cuáles son los departamentos que suspendieron las clases por las nevadas, ¿no? Hay que decirlo. Se confirmó también el día de ayer por la noche la continuidad de la suspensión de clases presenciales debido a las condiciones meteorológicas y de intransitabilidad en estos caminos, en los caminos de estos sectores, por supuesto. Estamos hablando de todas las escuelas de Malargüe, Tupungato y también Tunuyán, únicamente durante el turno mañana. Esto para que lo vayan agendando, ¿no? El Tupungato, cuando hablamos del departamento, la suspensión regirá en La Carrera, en Tunuyán alcanzará Almanzano Histórico, San Pablo y también La Pampa, de este departamento. De esta decisión que se tomó ante el pronóstico de nevadas, lluvias y viento, también temperaturas bajo cero y dificultades para transitar, siguiendo las recomendaciones, en este caso, de Defensa Civil, quien recomendó al gobierno escolar que suspendan las clases en estos sectores. Las clases deberán desarrollarse de manera virtual en la plataforma Escuela Digital Mendoza. En el resto de la provincia, el servicio educativo se brindará con total normalidad. Bueno, ya para tener todo esto bien claro, que es lo que, bueno, para comenzar, vamos a para cerrar y para terminar, todo lo que tiene que ver con el clima, con el tiempo, con alerta amarillo, naranja, lo que haya, todos los días hay algo nuevo. ¿Qué está pasando en el paso internacional? Se cumplió el récord de cierre y derivaron camioneros a hospitales. Ya esto es noticia, obviamente tiene que ver con lo que está pasando en alta montaña. Ya se cumplió el récord. Mendoza tenía un récord de días cerrados por cuestiones de temporales y demás. Ya se superó claramente. O sea, lo que está pasando ahora ha batido el récord en Mendoza. El paso se encuentra cerrado y estará en esa condición por tiempo indeterminado. O sea que No es que se va a abrir pasado mañana, la semana, es tiempo indeterminado todavía. Bueno, tuvieron que derivar a varios camioneros varados a centros médicos. Imagínate, hay mucha gente que, muchos camioneros, en este caso trabajadores y demás, que están en la precordillera prácticamente, mucho frío, y bueno, comenzaron a tener problemas, ¿no? De salud y demás. El Paso Internacional de Cristo Redentor, como te mencionaba, transita su día 27 de cierre. Es el periodo más largo, según indican, del corte ininterrumpido del tránsito en este corredor. Se esperan más días de corte a raíz de las condiciones de inestabilidad meteorológica, a pesar de que Vialidad Nacional había anunciado que estaba despejando la ruta. Esto no alcanzó. En este marco, varios camioneros recibieron asistencia médica y algunos fueron derivados a distintos nosocomios. Bueno, se supo que en los últimos inviernos, cuando pasaba esto, hubieron trabajadores, camioneros que hasta perdieron la vida, lamentablemente, por condiciones respiratorias y demás. El antecedente más próximo a un periodo sin tránsito interrumpido fue en la temporada invernal 2023, Bueno, cuando el corte se extendió por 26 días y se alivió con una breve ventana de 2 días de habilitación para camioneros y un nuevo corte posterior, ¿no? Bueno, las fuentes que están trabajando en Vialidad Nacional desde la inauguración del túnel de 1980 aseguran que nunca hubo un corte tan extenso ni en los aludes del año 2013 ni tras la avalancha de 1984, que fueron diferentes sucesos que vivió, bueno, justamente a Mendoza en alta montaña, que llevó a que se cerrara

de asistencia para revisar cómo se encontraban y demás. Ya llevan casi un mes varados en algunos sectores de alta montaña y también a lo largo de la Ruta 7. Bueno, en función del operativo que se dispuso para controlar el aparcamiento de los vehículos también, obviamente se le hizo una revisión para ver cómo estaban en condiciones de salud los diferentes trabajadores. Hay que decir que en total fueron 53 operativos. En Uspallata trabajan junto a Gendarmería y Hospital Charabolsky. También hubo otros en los departamentos de San Martín. Nos referimos a los operativos. En La Paz, Santa Rosa, Rivadavia, los cuales contaron con la asistencia de los equipos de salud principal. Bueno, la verdad que es una buena respuesta dentro de todo, ¿no? Imagínate, son personas que están varadas hace ya tanto tiempo en las condiciones y con estos fríos también. Es una situación realmente tremenda la que están atravesando estos trabajadores que tienen que estar, bueno, prácticamente a la guardia de bueno, justamente la responsabilidad que tienen de la carga que tienen sus camiones, ¿no? Así que, bueno, nada, esto sucedió también en las últimas horas aquí en nuestra provincia. Bueno, a ver, vamos a avanzar con más información. A esta hora, un legislador del Cambio Mendoza obtuvo un cargo en el gobierno. Bueno, estamos hablando de Enrique Tomás, quien se suma a la lista de exdiputados y senadores oficialistas que finalizaron su mandato en el 2026 y que van a continuar bajo la órbita estatal. Ya son 24 de los 25 los que pudieron reacomodarse, o sea que de alguna forma se les encontró un lugar donde van a seguir en el ámbito estatal. Vuelvo a repetir, como decíamos recién, son funcionarios que, bueno, justamente, ¿no? Tienen hasta este año, 2026, en función, pero ya se les ha derivado, ya se les ha dado otro sector donde van a seguramente ocupar, ¿no? Como comúnmente se los llama, se los acomodó en otro lugar. Y en esta oportunidad tiene que ver con Enrique Tomás. Bueno, hablando, ¿no? Del tema. ¿Viste el cambio de favores y demás? Levanta la mano, pero bueno, no es que estamos hablando de este legislador, por favor, no estamos hablando, sino que son cosas que pasan. Y se saben que pasan, ¿no? Es casi parte del manual de la política de hoy en día, ¿no? Si bien no fue oficializado todavía a través del boletín oficial, otro legislador, porque ya son varios, legislador oficialista, obtuvo un cargo en el Poder Ejecutivo, luego de dejar su banca legislativa, ¿no? Como te mencionaba recién, en otras palabras, que quedaba sin trabajo este año. Entonces, ¿qué pasa? Bueno, evidentemente, ¿no? En algún lugar hay que acomodarlo. ¿Por qué hace falta? Y no, porque vos fíjate que en un estado provincial, al igual que en un gobierno nacional, que habla de bueno, justamente recortes en el sector público y demás, donde se ha recortado hoy por hoy, acá en Mendoza, una cantidad enorme de empleados estatales y demás. Bueno, nada, de repente surge un lugar donde puede ser ocupado por cualquier otro legislador que va a dejar en este caso de sus funciones, porque se cumple el tiempo y demás. Bueno, ¿dónde lo podemos meter? ¿Por qué? Y bueno, porque, no sé, porque hace falta, obvio. Oye, porque, claro, por supuesto, hace falta. Bueno, nada, lo designaron para ocupar un lugar en el ámbito estatal. El ex dirigente del PRO ahora se va a desempeñar como asesor del directorio de la Inspección General de Seguridad. ¿Se entiende? Organismo dependiente del Ministerio de Seguridad y Justicia mediante un contrato de locación. Nada, bueno, la verdad que podríamos seguir, pero creo que es bastante claro lo que pasa, ¿no? Lo que sucede. Bueno, ahora, no es el único caso, ¿no? Ya son 24 legisladores del interbloque oficialista que desde que concluyeron su mandato en mayo de este año consiguieron continuar ligado al Estado. Son 24. Qué loco, ¿no? Porque, viste, después, obviamente nosotros también se los compartimos, o sea, a través de la información, porque es noticia que de diferentes sectores no desafectaron aquí, no, porque van a hacer un recorte personal, y de repente se encargaron de meter 24 legisladores. En lo que es, que dejaron de ser legisladores para ser, qué sé yo, parte de algún consejo deliberante, algún asesor de algún lo que sea, ¿no? Bueno, estas 24 personas son 24 legisladores de interbloque que, bueno, concluyeron su mandato este año y consiguieron continuar ligados al Estado provincial, ya que se ha renovado la banca, por un lado, ¿no? O con, de repente, un puesto nuevo, retomando un cargo reservado, o pasando a formar parte de algún consejo deliberante, por ejemplo, ¿no? Las designaciones más recientes son las de las ex o los ex senadores provinciales

0: Alejandro Diumenjo, Ángela Floridia, que también pasó ahora a ser parte del Estado también, además de la exdiputada Flavia Dalmau, todos con funciones dentro del Ministerio de Gobierno, Infraestructura, Desarrollo Territorial, tratan de ubicarlos en otro... Esto ha pasado, ¿no? ¿No? No estamos dando ninguna especulación, ni una opinión, ni nada por el estilo, sino que esto ya ha sucedido. Y podríamos continuar, de otros que continuaron en la órbita estatal. Bueno, a ver, vamos a seguir avanzando en información. Vamos a hablar de dos choferes que quedaron varados en el corte de la ruta a Las Leñas por el temporal, que, bueno, evidentemente azota todavía alta montaña. El colectivo quedó varado en el corte del tránsito sobre la ruta 222, los empleados y la empresa denunciaron que no tuvieron respuesta ante esta situación. Estos dos choferes de larga distancia quedaron varados desde este domingo cerca del centro de esquí Las Leñas, esto fue en Malargüe, luego de que un fuerte temporal de nieve y un accidente complicaran la circulación sobre la ruta provincial. Los pasajeros de los colectivos ya fueron evacuados. Los trabajadores pertenecen a una empresa de colectivos turístico, Solbus, y quedaron aislados desde el domingo por la noche cuando los dos micros que habían partido desde Las Leñas no pudieron continuar su recorrido debido a la acumulación de nieve y hielo sobre la calzada. La situación se agravó porque un choque que se había registrado en esa zona, en el camino de los Molles, retrasó todavía esto de poder llegar a destino, ¿no? Los dos colectiveros transportaban contingentes turísticos ante las dificultades para continuar. Los pasajeros fueron evacuados y trasladados primero hacia Ciudad y hacia San Luis. Los choferes, en cambio, permanecieron junto a los colectivos. Es como que, bueno, es su responsabilidad y se tienen que quedar en ese lugar. Bueno, una situación realmente tremenda. Según explicaban la coordinadora, por ejemplo, de viajes de esta empresa, Solbus, hacen 20 grados bajo cero, donde ellos están, o sea, refiriéndose a los colectiveros. La mujer también cuestiona la falta de asistencia durante varias horas. Según relataba, desde aproximadamente las 2 de la madrugada, no se registraban movimientos destinados a auxiliar a los trabajadores. Vialidad no nos atiende. Es tremenda, ¿no?, la situación en la cual se encontraban. Nadie contestaba y estaban 20 grados bajo cero los colectiveros en ese, bueno, justamente con los colectivos como corresponde, ¿no? También contaba que los choferes debieron utilizar uno de los colectivos como refugio para combatir el frío. Encendieron periódicamente el motor y aprovechan el combustible disponible para mantener una temperatura mínima dentro de la unidad. ¡Wow! Situación tremenda la que atravesaron. ¿Cómo estás, Ezequiel? Buenos días.
1: Muy bien, muy bien, Dani. Sí, todo bueno, bien. Contento.
0: Excelente.
1: Lindo día, informados.
0: Buenos días y bienvenido. Vamos a continuar con más datos. Los propietarios de camiones celebraron las nuevas reglamentaciones al sector. Carlos Messina, que es presidente de APROCAM, respaldó los cambios en pesos y dimensiones anunciados por el gobierno nacional y aseguró que corrigen diferencias que el sector venía reclamando desde hace ya más de un año. Bueno, el Gobierno Nacional finalmente oficializó el día de ayer una actualización de las reglas de pesos y dimensiones para el transporte automotor de cargas. La medida difundida por la Secretaría de Transporte y respaldada públicamente por el ministro Federico Sturzenegger modificó el anexo F de la normativa que busca adecuar las configuraciones de los camiones a las tecnologías y necesidades actuales del sector. Desde Mendoza, el presidente APROCAM, Carlos Messina, consideraba que los cambios son positivos y que responden a reclamos que las cámaras empresarias venían ya realizando desde hace tiempo. Esta actualización, decía Messina, forma parte de las necesidades de modernización del transporte, decía, en diálogo con, bueno, diferentes medios, y agregó que también las unidades cada vez tienen mayor capacidad de carga y el sistema necesita actualizaciones constantes, por eso esto es bien recibido desde el sector. Bueno, a ver... Otro dato también para contarles, hasta ahora de la mañana, se dio finalmente la reunión, ¿no?, de las diferentes, diferentes cuarteles de bomberos que hay aquí en nuestra provincia, quienes venían pidiendo urgentemente una reunión con Mercedes Ruz. Bueno, la cosa se tensionó bastante, ¿no?, en esta cumbre, si querés llamarlo de esa forma, ¿no?, en este cónclave que hubo entre los bomberos y la ministra de Seguridad, donde cruzaron diferentes opiniones. Y la cosa se fue poniendo bastante, bastante complicada, ¿no? Estos, el personal de bomberos que venía reclamando una reunión urgente con la ministra. La conferencia de prensa había sido convocada para que el director de Defensa Civil, Daniel Burriesa, explicara los acuerdos alcanzados con los cuarteles de la zona este. Cuando comenzó la conferencia, representantes de bomberos voluntarios llegaron al lugar, pidieron la palabra y cuestionaron que la reunión se hubiera limitado al sistema de comunicaciones y despacho, que no era lo que ellos estaban pidiendo, ¿no? Clave, es importante aclarar. O sea, la reunión que hubo y demás no fue, bueno, justamente por esto que estaban ellos pidiendo, ¿no? Los bomberos interrumpieron la conferencia de Defensa Civil y reclamaron hablar con la ministra. Bueno, nada, se dio esta situación bastante tensa, ¿no? Había sido preparada la mañana del día de ayer para que el gobierno diera su versión sobre los avances alcanzados con los bomberos voluntarios de la zona este. Estaba convocada una conferencia de prensa con Daniel Burriesa, director de Defensa Civil, quien debía explicar los resultados de la reunión mantenida con representantes de los cuarteles. Entonces venía esta conferencia de prensa. Pero la escena cambió cuando, bueno, llegaron los bomberos. Mientras Burriesa comenzaba a brindar ante los periodistas... quizás hay imágenes, fíjate.
1: Bueno, lo vamos
0: deben
1: a
0: ver. Quizás ahí
1: de con esto. Mercedes Rus.
0: Exactamente, claro, sí. Ya vamos a ver, no tuve el tiempo de hacerlo, pero ahí seguramente podemos, quizás haya imágenes de esto, porque se dio esta situación, ¿no? Se planteó en este caso diferentes cuestiones, pero no tenían que ver con lo que realmente habían reclamado o vienen reclamando en este caso los bomberos voluntarios de la zona este y diferentes cuarteles de la provincia. Quienes, bueno, justamente pedían urgentemente esta reunión. No se trataba, no trataron el tema que ellos querían. El reclamo derivó en un pedido público de reunión urgente con la ministra de Seguridad y Justicia, Mercedes Rus. La diferencia entre ambas posiciones quedó expuesta en el mismo lugar y prácticamente en simultáneo, mientras desde Defensa Civil se hablaba de una reunión altamente productiva, que es lo que generalmente siempre van a decir, la respuesta concreta. Que se habían dado, que se habían brindado, los bomberos insistían en que varios de sus reclamos centrales ni siquiera habían sido tratados. Bueno, acá hay también un hecho, si querés podemos, acá, viste, cuando pasa cuando hay reuniones con diferentes, en este caso pasa muchas veces con los gremios, viste, cuando hay una reunión tensa o pareciera y sale, está todo bien, arreglamos todo, ¿qué pasó? En este caso los bomberos no aflojaron, no vamos a decir lo que, pero sí, es tal cual eso, ¿no? No se dieron, ¿no? Ante seguramente lo que quizás personal del gobierno, bueno, bajemos un poco, muchachos, vamos a hacer esto, vamos a hacer... Y bueno, evidentemente los bomberos no transaron para nada y dijeron, no, queremos una reunión urgente porque no se trataron los temas que nosotros, y no está para nada bien. Claro, los funcionarios del gobierno salieron a decir, no, está todo bien, está todo normal y demás, y no está pasando de esa forma. Burriesa había llegado a la conferencia con una serie de anuncios vinculados principalmente a las comunicaciones. El funcionario confirmó que este miércoles a las 8 va a comenzar a funcionar en el este una cabecera de operaciones para todos los bomberos voluntarios con un operador del CEO destinado directamente a trabajar en los cuarteles. Bueno, la medida apunta a resolver uno de los reclamos de los bomberos, vienen planteando, esto es verdad, contar con un sistema de despacho de comunicación que permita, bueno, todo el tema. Pero como ya se sabe, lo que realmente querían discutir los bomberos era el tema del combustible, claro, o sea, el dinero que ellos necesitan para trasladarse. Nada más y nada menos, imagínate, el combustible que necesitan las autobombas, todas las herramientas que tienen para poder bueno, transportarse a los lugares si hay un siniestro o lo que sea, ¿no? Así que
1: ahí lo tenemos.
0: Ahí lo tenemos, bueno, si fantástico, querés. Sí, dale, a ver, dame un segundo.
1: En primer término, vas a encontrar a Mariano Sarmiento, que es el presidente de Bomberos Voluntarios, sí. Y en segundo término, Burriesa dando las explicaciones que mencionabas. Mientras lo preparamos, ¿sabés qué? Pensaba una cosa con el tema, sí. El tema de los bomberos en esta situación. ¿Cuán preparado, por ejemplo, están todos estos equipos que son necesarios ante una catástrofe, por ejemplo?
0: Claro.
1: ¿No? Que vos decís, obviamente nadie lo piensa, ¿no? Un sismo como el que tuvo Colombia,
0: claro.
1: Un terremoto. Donde los primeros, obviamente, que son reaccionar son los bomberos rescatistas, ¿no?
0: Claro, sí.
1: Y voy a decir, ¿en qué condiciones realmente estamos, ¿no? Ante esa situación. De infraestructura, de combustible, están en condiciones con todas las herramientas necesarias, ¿no? A veces ese tipo de cosas no se tiene en cuenta, ¿no? Y a veces se patean otro tipo de situaciones donde la urgencia sí. demanda otro tipo de acción, ¿no?
0: Claro, y de preparación
1: también. Y de preparación.
0: De inversión.
1: Sí, absolutamente, ¿no?
0: Bueno, Mariano Sarmiento, lo escuchamos, presidente de bomberos de la zona este de la provincia de Mendoza, decía lo siguiente.
2: La promesa que nos hicieron el 14 de marzo, que justamente lo que estábamos pidiendo, que se incorpore un operador y que los desplazamientos del CEO sea con un criterio de cercanía y no de preferencia. La verdad que en eso se pudo avanzar, si bien aún no nos quedamos tranquilos hasta la propia implementación, ya que la vez pasada también nos dijeron la próxima semana iba a estar el sistema implementado y no lo estuvo. Hoy hubo una promesa firme de que el miércoles a las 8 de la mañana se iba a estar el sistema funcionando. Así que bueno, esperaremos hasta ese entonces a ver qué pasa, a ver si también se solucionan todos los problemas que tenemos con las comunicaciones. Nosotros cubrimos más que nada el casco céntrico de San Martín y los distritos alrededores, pero a la luz de los hechos cubrimos todo el departamento y salimos a prestar apoyo también a los departamentos aledaños. Hoy no pudimos tratar tema combustible, no pudimos tratar temas operatividades, no pudimos tratar tema presupuesto, por lo que los cuarteles de bomberos seguimos solicitándole a la ministra de Seguridad que nos reciban una mesa de trabajo a todos los cuerpos de bomberos de la provincia. Ya somos más de 15 cuarteles los que estamos solicitando esta mesa de trabajo con la ministra, que la necesitamos urgente porque tenemos problemas desde hace años que necesitamos solucionarlos.
3: ¿Se han quedado con gusto a poco, digo, por la reunión?
2: La verdad que, si bien con la reunión que estamos, creo, felices y satisfechos, pero quedan un montón de temas en el tintero. Hoy se trabajó el sistema de comunicaciones en la zona este de Mendoza, pero los problemas que siguen teniendo todos los demás cuerpos de toda la provincia de Mendoza aún no han sido abordados. Por ejemplo, los recursos, por ejemplo, el combustible. Recién el director dijo que hubo un aumento de 50.000 pesos. Lo vuelvo a reiterar, nuestro cuartel con 50.000 pesos no llena ni la mitad del tanque de un camión. Y la verdad que los cuerpos de bomberos voluntarios cubrimos el 90% de las intervenciones de bomberos en toda la provincia. Por eso, acá ante los medios, la volvemos a reiterar y solicitar. Señora ministra, necesitamos tener una reunión con usted lo más antes posible.
0: Bueno, la verdad que es muy, muy interesante. Pensaba un poco, no entiendo.
1: No, es una locura. Sí.
0: No entiendo el argumento, el fundamento en la cual no se puede acceder. Ponele. Que no sea, no sé, la verdad que, viste, bueno, por ahí quizás desconoce todo lo que es el aparato en cuanto a lo que son presupuestos, cómo se maneja y demás. Pero es tan importante hoy en día, ¿no? Con todo lo que está pasando, lo que pasó el sábado al mediodía, que los bomberos nos asistieron. Así estén a la cantidad de accidentes que hay, que son demasiado aparatosos y demás, donde hace falta, evidentemente, la asistencia de los bomberos. Incendio, que
1: no, todo.
0: En todo. Digo, no entiendo, sinceramente, ¿cuál será el argumento de no querer atenderlos? Y esto que parece un chiste, ¿no? Por otro lado, de que se anuncie un aumento de 50.000 pesos para un cuartel de bomberos.
1: No es nada, eso es una
0: es verdad.
1: Burla. Cualquiera que, sí. que tiene, qué sé yo, un vehículo, ya sabes que con eso, es verdad, ni llenas el tanque. Sí. No suma absolutamente para nada. Digo para la magnitud de lo que implica también un cuerpo bombero, ¿no?
0: Claro.
1: Que maneja otro tipo de infraestructura, otro tipo de camiones, cisterna. Y la verdad que es preocupante.
0: Sí, totalmente. Vuelvo a repetir, como ciudadanos simplemente lo pensamos y nada. Que no entiendo cuál debe ser el argumento, ¿no? De esto que es casi una vergüenza, ¿no? Ese aumento de 50.000 pesos para un cuartel que no alcanza, bueno, lo decía este. Presidente de bomberos de la zona este, no les alcanza ni para llenar la mitad de un tanque.
1: No.
0: Es tremendo. No. Bueno, Burriesa, vamos a escuchar Daniel Burriesa, que es de Defensa Civil, que también, bueno, justamente daba declaraciones con respecto a, bueno, justamente a esta reunión que hubo, ¿no?
4: Le hemos puesto, por supuesto, soluciones a los inconvenientes. Y quedan las puertas abiertas para ir corrigiendo algunas cosas que están ocurriendo en cuanto a las comunicaciones. Y yo creo que estamos en un camino bien donde vamos a conseguir efectivamente tener respuestas concretas. No solamente hemos establecido la unificación de la frecuencia del este, así como lo hicimos en el Gran Mendoza y estamos haciendo en Valle de Uco y en Zona Sur, sino que también hemos establecido que a partir de este miércoles vamos a comenzar a funcionar con el COEste, los bomberos voluntarios, en la frecuencia que ya teníamos unificada hacía tiempo, pero ahora van a trabajar con un operador del CEO directamente. Y les hemos dicho a los...
0: Bueno, hay que decir que primero Burriesa fue el que declaró, después declara, que nosotros lo escuchamos hace un momento, en este caso al presidente de bomberos de la zona este, donde daba a conocer que sí, se trató, es verdad, esto que tiene que ver con el tema de las
1: radios, todo eso.
0: Tal cual. Pero no se tocó realmente cuál era el reclamo que ellos pedían con respecto al tema de los combustibles, como algo pero muy claro, básico para poder trasladarse y demás, ¿no? Bueno, la verdad que es una situación inentendible, o por lo menos para el ciudadano común. A ver, ¿qué hay para que no se le pueda dar más presupuesto en combustible a los cuarteles, no? Evidentemente con la fiscalización que corresponde, imagino, qué sé yo, y demás, pero la verdad que llama mucho la atención que esto esté sucediendo con un sector tan importante, ¿no?, para la ciudadanía, como es en este caso los bomberos, ¿no? Bueno, evidentemente esto va a continuar, va a seguir, porque están pidiendo una reunión con la ministra y parece que no fue, porque parece ser que la reunión solamente en este caso fue con con Daniel Burriesa, director de Defensa Civil. Ellos quieren reunirse en una mesa de trabajo con la ministra, ¿no? ¿El gobernador estará escuchando todo esto?
1: No, sí, debe estar al tanto.
0: Seguramente.
1: O debería, sí.
0: Digo, qué sé yo, una mínima acción de decir, no, atiéndanlo, denle lo que necesitan, qué sé yo. Pero bueno, nada, son situaciones que van a aconteciendo y bueno, ponen en esta fragilidad y vulnerabilidad al personal de bomberos prácticamente de la provincia de Mendoza, que no tienen combustible.
1: No, nada.
0: No tienen combustible. Sí. O sea, si tienen que trasladarse, no sé, a una zona, imagínate, tenemos un siniestro enorme que necesita las dotaciones de bomberos de cada departamento. Muchachos, no podemos ir a ayudarle. ¿Por qué?
1: No tenemos combustible. O alguno de los bomberos seguramente ponerle su bolsillo.
0: Seguramente lo hacen, pero no es lo que...
1: Corresponde.
0: No es lo que corresponde.
1: Bueno, pero es tal cual así sucedió, ¿eh? La verdad que se ven sorprendidos, pues bueno, un poco como lo relatabas, es como que cayeron a la conferencia, dijeron qué pasó acá.
0: Claro.
1: Pues, estaba todo perfectamente armado, cayeron los bomberos y dijeron, bueno, escucharon y demás. Ahí esa no se la vieron venir.
0: Exacto.
1: Pero eran los protagonistas al fin y al cabo. Sí. O sea, estaba en una reunión, una conferencia sin los protagonistas de alguna forma, ¿no?
0: Sí. Bueno. Vamos a seguir seguramente de cerca cómo continúa esta situación de los bomberos aquí en nuestra provincia. Bueno, cambiando de tema, solo 3 de cada 10 adolescentes se sienten seguros manejando su plata. La idea es buscar enseñarles de finanzas. Bueno, la verdad que es todo un tema, ¿no? Una cosa es lo que se puede enseñar en la escuela, algo que seguramente le corresponde o corresponde que se aprenda en casa, ¿no? Bueno, esto surgió de diferentes especialistas que advierten que aprender a ahorrar, administrar gastos y tomar decisiones económicas no debería empezar con el primer sueldo, sino mucho antes. Y sí, desde más temprana edad, ¿no? Según señalan que el 80% de los adolescentes considera que la educación financiera es fundamental para su futuro. Pero solo 3 de cada 10 se sienten seguros al manejar su propio dinero. Que en muchos casos no es tanto, porque viste, los chicos estudian y demás, algo que les puede dar o brindar el padre, bueno, y demás. Pero bueno, se habla justamente de esto, ¿no? Desde el Centro de Evaluación de Políticas Basadas en Evidencias, justamente salió este estudio, ¿no?, que se realizó, y frente a este panorama, en Mendoza esa conversación busca llegar también a las aulas. Junior Echaviman, así se llama, y el Ministerio de Educación, Culturas e Infancias de la Dirección General de Escuelas impulsaron una capacitación para docentes que otorga puntaje y que apuntan a incorporar herramientas de educación financiera en las escuelas. Pero realmente, ¿qué significa? Es lo que, bueno, evidentemente a través de diferentes reuniones que se hicieron para, bueno, justamente comenzar a, con estas enseñanzas. La idea es, bueno, justamente enseñarle finanzas a los adolescentes, para quienes trabajan sobre estas diferentes problemáticas y están detectando esta situación en cuanto a lo que es el manejo de dinero, ¿no? De los chicos, ¿no? Virginia Murgo, que es coach financiera, consideró que la educación financiera debería comenzar desde edades tempranas, porque la relación con el dinero también se construye a partir de lo que los chicos ven y escuchan en sus casas. Bueno, y además, comenzó toda una cuestión de opiniones y demás. ¿Por qué es importante que los chicos aprendan educación financiera? Y en este caso también se tocó el tema de la familia. La familia también ocupa un lugar central en ese aprendizaje. Frases como, no tengo plata, la plata no crece de los árboles. Después vemos, forman parte de las pirámides, de las primeras ideas, perdón, que los chicos construyan alrededor del dinero. Bueno, esto es cierto, ¿no? Estas cosas suceden, pasan, ¿no? Es el lugar donde tendrían que aprender, si vamos al caso. En la escuela está bien que se haga, no está mal que se enseñe educación financiera y demás, pero creo que el primer lugar donde se debe aprender es en la escuela. Y si esto no está pasando es porque, bueno, si no están detectando que esto pasa es porque en la casa no está sucediendo que se les enseñe a los chicos de dinero y demás. Ahora, qué loco, ¿no? Porque vos fíjate de qué forma, desde qué ángulo se enseña una educación financiera, ¿no? Siempre... como se maneja en este sistema, se piensa en el dinero como como algo para enriquecerte, que te lleva literalmente y muchas veces a la ambición, cuando no es eso, ¿no? Es mucho más amplio todo esto, pero la verdad que es bastante interesante cómo se lo está tratando de abordar y también llama la atención de que, obviamente, una cantidad enorme, 80% de los chicos, adolescentes en este caso, no se sientan seguros a la hora de manejar su dinero. O sea, en otras palabras, no saben qué hacer con la plata.
1: Exactamente.
0: No claro. Saben de qué forma y de qué manera la pueden utilizar y demás, ¿no? Bueno, después lo vamos a... Perdón, sí, no sé si...
1: Es verdad, lo que sí es muy amplio el tema, pero bueno, ahí te das cuenta de lo necesario que es para... quizás para los adultos, para los padres, enseñarles también a los chicos, ¿no? O sea... ¿bajo qué principios?
0: Claro.
1: Obviamente uno que tenemos otros valores, otros principios, enseñarle bajo los principios también correctos, ¿no? Claro. Porque obviamente el problema es cuando, viste, el sistema toma el lugar que nos corresponde también a nosotros hacerlo, por ejemplo, ¿no? Porque el sistema financieramente ya lo va a enseñar a que temprana edad ingresen. Que eso no es de enseñarle a invertir, por ejemplo, ¿no? Es ya enseñarle, por ejemplo, a tener una tarjeta de crédito,
0: claro.
1: Al gasto. Claro que después te pueden hablar del ahorro y demás, pero la idea es siempre con otro objetivo, ¿no? Ya ir incorporándolo al mercado,
0: claro.
1: ¿Viste? Con todo lo que eso implica, ¿no? Pero bueno, este tipo de temas es como a veces uno nos ganan de mano, de alguna forma, ¿no? Porque es una tarea que...
0: Se tiene que hacer en casa.
1: En casa uno lo tiene que enseñar y mostrar también con los frutos, ¿no?
0: Sí. Pero aparte, vos fíjate que teniendo al dinero como protagonista, ¿no?
1: Y el dinero como protagonista,
0: porque en realidad lo que se debería enseñar es a producir.
1: Obviamente, claro.
0: A trabajar, a generar y demás. Y bueno, el dinero es una cuestión de seguramente importante, obviamente, de administración y demás. Pero cómo se pone a la plata el dinero como la zanahoria, por decirlo así, ¿no? Y bueno, nada, es bastante complejo seguramente. Y más amplio también el tema para tratar. Bueno, a ver, por otro lado, Mendoza quedó número 15 en el ranking social. Mal en pobreza, pero entre las mejores en cuanto a la educación. Lo cual, bueno, es un tema, no voy a decir que se compensa, sino que si está mal en la pobreza, pero está mejorando en educación, quiere decir que el otro puede llegar a mejorar, ¿no? Pero bueno, no todo tiene que ver justamente con educación y con saber sumar, restar, leer o escribir, sino pasa por otro lado, ¿no? La verdad es que se están debatiendo esta clase de discusiones, ¿no? Que son... Vos fíjate cómo el ser humano se da cuenta que algo está mal. Por ejemplo, el tema de la educación financiera, los chicos no saben qué hacer con la plata, están... Bueno, y en este caso, hablando acerca de la pobreza, la educación, porque evidentemente el problema ya es insostenible, ¿no? Que es el estado de la gente, cómo se encuentran las personas. podríamos ponerle, como hoy se maneja y como hoy se dice, salud mental, pero sabemos que es un tema espiritual, ¿no? Entonces, en esta clase, digamos, de debate que se instala, bueno, tiene que ver, bueno, justamente con el estado espiritual de las personas, que es lo que realmente es. ¿Cómo están espiritualmente las personas? Y trae como resultado eso. En estas franjas etarias que recién hablamos, los chicos que no saben qué hacer, están en esa, no, 80% no sabe, se siente inseguro. Eso habla también de mucho, de su estado emocional, habla de su educación, habla un montón de cosas. Y en este caso, bueno, este dato, que es información, pero que habla, bueno, justamente de no solamente un dato, ¿no? Sino habla de un estado espiritual de hoy en día de la gente, ¿no? Que no solamente debe ser acá en Mendoza, debe ser en el mundo entero, ¿no? Que habla de las carencias y los resultados del hombre detrás de su propia meta, ¿no? Que llega hasta acá, a esta clase de situaciones. El dato es este: la provincia aparece en la mitad inferior de la clasificación de Empiria, se llama así, bueno, este informe. Está 21 número en el puesto 21 en la pobreza y en el número 16 en informalidad laboral. Pero se ubica entre las 6 mejores del país en los resultados de aprender lengua, entre los 8 mejores también en matemática. Entonces ahí te das cuenta. Uno de repente dice, ah, bueno, pero entonces lo que pensaríamos matemáticamente, por decirlo así, ah, no, bueno, pues si estamos en educación bien, esto va a cambiar el día de mañana. Y bueno, no es tan así. Porque no alcanza solamente con tener, que es importante, vuelvo a repetir, es muy importante que la gente se eduque, que aprenda, que aprendamos, que nos eduquemos, todo lo que tiene que ver con eso. ¿Pero alcanza?
1: No alcanza,
0: ¿no? Bueno, nada, la verdad que son más datos también para comentarles, más detalles que tienen que ver, bueno, justamente con esto, ¿no? El dato importante es ese. Por ejemplo, entre los indicadores, el problema, uno de los datos más interesantes es que deja, en este caso, este estudio para la provincia, una jurisdicción que aparece entre las más comprometidas cuando se observa la situación económica de los hogares. Al mismo tiempo, resulta también la parte educativa, que la ubican claramente en la parte alta de la comparación nacional y demás. Bueno, ¿cómo se hizo este ranking? Hablando de las condiciones sociales, el mercado laboral, vivienda, condiciones de vida, y bueno, podríamos continuar, ¿no? Y demás. Bueno, en fin, son solamente datos. La polémica por la RTO entre aseguradores y talleres, por la cobertura de los accidentes, productores de seguros confirmaron que no tener la revisión vigente no habilita a rechazar un siniestro. Mientras que desde la Cámara advirtieron que puede ser exigida ante un accidente el no tener la RTO. La falta de la revisión técnica obligatoria abrió una disputa entre productores de seguros y representantes de los talleres que realizan la inspección en Mendoza. Mientras desde el sector asegurador sostienen que circular sin la revisión vigente no es una condición para que una compañía rechace la cobertura ante un siniestro. Desde la Cámara de la RTO advirtieron que el documento es obligatorio y que puede ser exigido al momento de analizar un accidente. Esta discusión toma fuerza a partir de los mensajes por WhatsApp que comenzaron a circular desde algunos talleres de RTO que alertan a los conductores sobre las posibles consecuencias de no contar con la revisión vigente. Sin embargo, productores de distintas compañías aseguraron que no existe una normativa que establezca que un seguro deja de cubrir automáticamente en un siniestro por no tener la RTO al día. Bueno, creo que los talleres de RTO están buscando la forma de que la gente vaya,
1: sí, vaya
0: a hacer la revisión, el trámite, porque la gente no va. Es la verdad, ¿no? Te encontrás con personas que dicen, ¿qué la voy a hacer? Y pasa, ¿no? La verdad que es todo un tema. Pero bueno, por esa razón surgió esta situación, ¿no? Donde, no sé, la verdad es que también casi intimidatorio, ¿no? De parte de estas empresas de WhatsApp, que por WhatsApp enviaban esta clase de mensajes, no sé, a los clientes de esos talleres.
1: Claro, sí, sí.
0: Advirtiendo que si no tenían la RTO, las empresas no, en caso de un siniestro no los iban a cubrir y demás, lo cual salieron rápidamente las aseguradoras y decían, no es así. No pasa, claro. ¿No? Bueno, situación que acontece también, ¿no?
1: A mí un año me pasó, ¿no? No este año, el año pasado creo, que mandaron un mensaje. No tan así, sino es que los mismos talleres donde te tienen
0: registrado
1: ya, viste, que te dicen, tu auto ya está pasado en la vigencia. Sí. Recordá hacer.
0: ¿Qué pasa con el matafuego también, viste?
1: también, sí. sí. Es como que te recuerda después. Bueno, después no insistieron más.
0: Claro.
1: Pero bueno, llegar a ese punto de
0: lo cultura, bloqueaste.
1: Y lo bloqueé y no le presté atención. Y nada más, ya está.
0: Bueno.
1: No influyó mucho.
0: Bueno, está. Bueno, está bien, ¿no? Qué sé yo, la gente toma sus decisiones y demás, ¿no? Bueno, Mendoza evita confrontar con Milei por los fondos viales, pero pide revisar el impuesto a los combustibles mientras crecen las críticas por el estado de las rutas nacionales. La provincia sostiene que los recursos del impuesto a los combustibles deben destinarse a obras o dejar de cobrarse. Desde que asumió el presidente, a la presidencia, claro está, el gobierno se centró en mantener el equilibrio fiscal y recortó una buena cantidad de programas de inversión a lo largo y lo ancho del país. En los últimos días reapareció en el debate una medida a todas luces controversial, que es la falta de mantenimiento que tienen las rutas nacionales, algunas de las cuales están en el estado deplorable y que han sido escenario de múltiples accidentes de tránsito. Bueno, no todo lo que falta es plata. El gobierno nacional cobra a través del expendio de los combustibles que pagan todos los automovilistas en las estaciones de servicio del país un porcentaje de más que es ni más ni menos que un impuesto conocido como impuesto a los combustibles líquidos que debería ir destinado a la reparación y mantenimiento de las rutas nacionales y a cargo de Vialidad Nacional. Bueno, esa es la pregunta. ¿Qué está pasando? O sea, cada vez que uno va a cargar combustible, cuando lo haces, hay un porcentaje que te cobran, ¿no? En este caso, que viene dentro del precio. Que es ese dinero que les cobra Nación como un impuesto para el arreglo de las rutas. O ese dinero se está yendo para otro lado, o es un dinero ínfimo que no alcanza para arreglar las rutas, porque la queja que hay rutas que la provincia no puede hacer nada porque están...
1: Insuficiente.
0: Claro, no, porque están dentro de la jurisdicción nacional.
1: Ah, claro.
0: Entonces
1: claro,
0: no puede hacer nada ahí, aparte por el tema de fondos, de dinero y cuestiones por el estilo, ¿no? Y es cierto que hay rutas, bueno, hay diferentes influencers y generadores de contenido que hacen contenido con respecto, no sé si lo han visto, de cómo están las rutas, por ejemplo, del sur. Algunas rutas, no todas, algunas rutas del sur de aquí de nuestra provincia, por ejemplo, para ir a Neuquén, estos lugares. Bueno, lo hemos escuchado en muchas oportunidades, cómo productores se quejan, por ejemplo, de cómo están las rutas, que son realmente inaccesibles prácticamente por el estado en la cual se encuentra, ¿no? Bueno, eso debería estar mantenido porque ya se cobra para eso. O sea, ya te están cobrando un dinero. O sea, no es que de repente el ciudadano argentino está poniendo dinero para esto. Cada vez que vos pagas un litro de combustible, dentro de ese precio que te cobran, está este impuesto que le cobra el gobierno para la mantención de rutas. O sea, que no se esté haciendo es un tema. O sea, ¿qué está pasando con ese dinero? ¿A dónde va destinado? Es una pregunta que deberíamos hacernos todos, ¿no? 9 de la mañana, un minuto. Tenemos muchísima más información, pero lo vamos a dejar aquí. Vamos, ¿te parece, al plano nacional que tenemos para repasar también a esta hora de la mañana?
1: Bueno, muy bien. Vamos a comenzar con la información, con la actualidad también, de lo que está pasando a nivel país. Bueno, varias cosas que vamos a ir resumiendo y contándole. En primer término, bueno, vamos a hablar en este caso de los gobernadores del norte que se reúnen en Misiones. Hay reclamos regionales, bueno, y algunos que pueden abrir el diálogo. Son los gobernadores de las 10 provincias del norte grande que se van a reunir el próximo miércoles, es decir, mañana en Posadas. Se va a hacer una cumbre donde, bueno, la agenda de reclamos compartido ante la nación quedará marcada ante un nuevo escenario de poder que despliega Pasalacua, el mandatario misionero, quien recibe a sus pares, bueno, apenas una semana después de haber formalizado una ruptura definitiva con Carlos Rovira, el histórico líder que durante 2 décadas controló la política provincial en esa zona, en esa región. Así que la cita, con la presencia confirmada del jefe de gabinete, va a estar Diego Santilli. Bueno, va a servir también para medir el pulso, ¿no?, de un bloque de gobernadores dialoguistas que días atrás, bueno, un poco se había hecho sentir en el Senado y logró un poco dinamitar 2 capítulos polémicos de la reforma de la ley de la ley de inviolabilidad de la propiedad privada, que tenía una férrea oposición también social. Así que una de las incógnitas que rodea esta cumbre es la presencia del gobernador de Tucumán, Osvaldo Haldo, que todavía no definió si viajará a Posadas o enviará un representante. Tenemos una agenda media.

Hacer lo mismo con la electricidad, pero determinando las tarifas de zonas cálidas. Entonces, bueno, le puede permitir esto que los habitantes del norte argentino puedan mejorar así la tarifa, sería una de las propuestas o reclamos, ¿no?, que va a tener justamente los gobernadores del norte. También está en materia de infraestructura vial, obviamente, que van a reclamar la coparticipación del impuesto de líquidos de combustibles líquidos. Bueno, algo lo cual recién también mencionamos, y la fiscalización de los fondos viales que, bueno, denuncian una inmovilidad de cuentas financieras desde el aumento de la recaudación por los decretos también nacionales. Bueno, y así muchos temas que seguramente van a ser debatidos a partir de mañana, donde va a ser la cumbre de los gobernadores del norte. Bueno, hablamos de las obras sociales que están en una situación delicada de crisis porque perdieron 1.028.000 beneficiarios, 1.028.412 como para ser más específico, desde noviembre del 2023. Este retroceso se da en paralelo con la pérdida del empleo registrado y el aumento del costo de las coberturas también privadas. Así que de la mano de la pérdida del empleo privado registrado, bueno, las coberturas de obras sociales nacionales también cayeron en 1.028.000 beneficiarios del sistema solidario desde noviembre del 2023, según los datos de la Superintendencia de la Salud. Se destacó que más de 1.200.000 personas ingresaron al sistema público de salud en comparación con el 2023. Y los más vulnerables son jóvenes entre 15 y 29 años, entre quienes el 49,9% depende exclusivamente de este sistema, ¿no? Bueno, OCECAC, que está vinculada a los trabajadores del comercio, registró una caída del 20%. Después aparece Osprera, que responde a los trabajadores rurales, que tuvo una reducción en sus afiliados de un 15%. Después está OSPCN, que concentra los empleos estatales, perdió el 19,1%. OSPECOM está a la baja. OSPE, también los trabajadores petroleros, tuvo una cantidad de beneficiarios, llegó hasta más del 5%. Bueno, en todas las obras sociales han registrado una baja, una merma justamente notoria, muy pero muy notoria, a tal punto, bueno, de que el dato es más que alarmante, más de 1.000.000, casi 100.000 personas, 1.028.000 en realidad, que se han dado de baja de las obras sociales, una pérdida realmente muy pero muy cuantiosa, quizás comparado con lo que era en otros tiempos y demás, ¿no? Bueno, seguimos repasando algunos títulos también para contarles. El gobierno ajustó un 10% de gasto, pese a la mejora de la recaudación tributaria. Así que la recaudación creció un 1% anual en julio. Lo que traccionó fue la ganancia que se coparticipa en una alta porción también en las provincias. Y el fisco acentuó también el ajuste del gasto primario, que cayó un 9,8% real. Bueno, a ver, más títulos para contarles. Bueno, hay un nuevo paro universitario. Se estima y se estipula o se planifica que no habrá clases este próximo miércoles 12 de agosto. Docentes y no docentes van a realizar un nuevo paro nacional de 24 horas. El gobierno cuestionó la medida, convocó a una nueva ronda paritaria también para el 1 de septiembre. Así que las universidades públicas de todo el país tendrán paro este miércoles 12 de agosto. Docentes y personal no docente, bueno, realizarán una huelga de 24 horas sin asistencia a los lugares de trabajo. La medida fue convocada por la FATUM, junto con otros gremios del Frente Sindical Universitario. También adhirieron organizaciones de la UBA, la UTN y otras universidades nacionales. Bueno, ¿qué reclaman? Bueno, la ya conocida ley de financiamiento universitario. El principal reclamo es el cumplimiento de la ley de financiamiento. Así que bueno, van a exigir también una recomposición salarial, también fondo para los hospitales universitarios, recurso para becas, van a discutir también programas estudiantiles, reclamo un aumento de 30% con cláusula gatillo, un listado importante que se va a sumar a este paro universitario.

0: Bueno, la decisión que podría reactivar los pagos del ex potencial trabajo, aunque el programa dejó de realizar pagos tras el fallo de la Cámara Federal de San Martín. Y el expediente todavía no, el expediente no está cerrado, ¿eh? Así que en el futuro de volver a trabajar aún no está completamente definido el programa, de eso hablamos. Si bien el Ministerio de Capital Humano dejó de realizar algunos pagos luego de que la Cámara Federal de San Martín revocara la medida cautelar que mantenía vigente el programa, bueno, el expediente continúa abierto y ahora la última palabra la tendrá la Corte Suprema de Justicia. La posibilidad surge a partir del recurso extraordinario presentado por la Unión de Trabajadores de la Economía Popular, así que en busca de revertir el fallo de la Cámara y mantener continuidad del programa creado para reemplazar al potenciar trabajo, ¿no? Bueno, ahí está una posibilidad que está siendo analizada. Bueno, continuamos con más títulos. El gobierno busca recomponer el diálogo con los gobernadores y avanzar con zonas frías. También a lo que recién le contamos, los gobernadores del norte. Hay una, luego de la aprobación del Senado, de una versión recortada de la ley de propiedad privada, el gobierno retomó la agenda. Aseguran que existe un principio de acuerdo para avanzar en el proyecto de zona fría, una iniciativa que modifica el esquema de subsidio del gas en distintas regiones del país y que ya cuenta con una media sanción en diputados. Así que la propuesta permanece frenada en el Senado hasta el 22 de mayo, ¿eh? Pero el oficialismo sostiene que los próximos días podría haber novedades. Bueno, a ver, continuamos con más información. Hablamos de las importaciones puerta a puerta. Se cuadriplicaron su peso sobre la venta de ropa y electrónica, con precios hasta un 54% más bajo. El peso de las importaciones, el puerta a puerta sobre el total de ventas de bienes como indumentaria o productos de electrónica, se cuadriplicó en los últimos 2 años, mientras en las adquisiciones asociadas a la producción caen, aquellas vinculadas al consumo siguen en alza. En ese marco, especialistas remarcan que las compras vía courier están afectando al comercio minorista, ya golpeado por el bajo poder adquisitivo de la población también argentina. Según un informe, lo que importa mes a mes a través de los servicios postales representa en torno al 40% de lo que se vende. En indumentaria, artículo deportivo, electrónica, amoblamiento, decoración, juguetes, en más de 70 centros comerciales que revelan en la encuesta de centro de compra de todo el país, cuando en el 2024 era menos del 10%. Así que, bueno, importante aumento del puerta a puerta en todo el país. Bueno, volvieron los chachos. ¿Recuerdan los chachos? Son los
1: cuasimonedas.
0: Exactamente. Va a haber una nueva inyección que va a ser reactivar a los chachos. Son unos 4.000 millones para fortalecer los ingresos, movilizarle a la economía. Esto fue por decisión del gobernador Ricardo Quintela, gobernador de La Rioja. Desde el 17 de agosto, la provincia volverá a poner en circulación los bonos de cancelación de deuda, con una ayuda extraordinaria de 50.000 chachos, que alcanzará a unos 80.000 beneficiarios. La medida busca sostener el poder adquisitivo de la familia y dinamizar el consumo en un contexto marcado por la recesión y por la caída de recursos. Así que La Rioja volverá a poner en circulación los chachos, estos bonos que la provincia implementó, esto fue durante el 2024, y que ahora recupera como herramienta para fortalecer el ingreso de los trabajadores y movilizar el consumo y la actividad comercial, según lo que estima el gobernador Quintel. Alcanzará unos 80.000 beneficiarios, recibirán una ayuda extraordinaria de 50.000 chachos por persona. Implicará una inyección aproximadamente de unos 4.000 millones al circuito económico también de la provincia. Es un instrumento financiero que en La Rioja tuvo una aceptación total, según lo que decía el gobernador. Aquí había realizado un balance al finalizar la primera experiencia, cuando confirmó que la provincia había recuperado la totalidad de los bonos también emitidos. Así que, bueno, atención a toda la Rioja. Bueno, a ver, ¿qué más para contarles? El debate por la situación de las rutas nacionales volvió a ganar la centralidad de la agenda en las provincias en las últimas semanas. Se han hablado de traspasos, fallos judiciales, hasta peaje petrolero, que busca un poco morigerar el deterioro de algunas cuestiones que los gobernadores pusieron sobre la mesa, el estado del tránsito, ¿no? De las rutas, un informe elaborado por el Consejo Federal de Inversiones, al que tuvo acceso un medio, bueno, dio cuenta de que el deterioro en la infraestructura argentina está generando un cuello de botella para sectores claves como la minería, el agro y también los hidrocarburos. El documento remarca que el mal estado y la saturación de los principales corredores viales hoy es uno de los principales problemas estructurales de la Argentina. Actualmente, un aspecto que se profundiza por la parálisis en las obras. Así que bueno, hay siniestros viales ocurridos aproximadamente a 200 kilómetros de la ruta nacional 34. Una jueza de Salta también le pidió a los organismos de seguridad, entre ellos por la Policía Provincial, un informe detallado sobre los siniestros ocurridos aproximadamente a 200 kilómetros en la ruta nacional 34, comprendidos entre Urundel y Salvador Massa, haciendo caso a un amparo, ¿no? Que delataba la situación del tránsito y también de las rutas, ¿no? Así que bueno, a estar también atentos, ¿no? Bueno, recién te contaba de las cuasimonedas, sí, de los chachos en La Rioja. Hay que decir que La Rioja es la provincia con mayor morosidad, y el norte lidera los índices de endeudamiento de hogares. Así ya esparcido quizás un poco el dato, desglosado el dato nacional por provincia, la fotografía irregular del crédito muestra diferencias importantes. La Rioja registra una mayor deuda monto del país con 24,5%. Lo sigue San Luis, Santa Cruz, La Pampa, Ciudad Autónoma de Buenos Aires y Entre Ríos. Así que bueno, los niveles de endeudamiento por provincia, medido como crédito sobre Producto Bruto Geográfico Provincial, y la imagen, bueno, que es evidentemente dispara una de la otra. Quien lidera justamente el nivel de morosidad es la provincia de Salta. Bueno, muy bien. Vamos a contarles también otros títulos. Bueno, YPF tuvo el mejor trimestre de su historia. Sus ganancias saltaron casi un 200% impulsada por el precio del petróleo. La petrolera alcanzó ingresos brutos récord. Casi triplicó su ganancia frente al trimestre anterior. Así que la escalada en el valor del crudo, el fortalecimiento del shale y una mejora a la esperada refinación impulsaron también los resultados. Así que mientras la compañía volvió de esta manera a reducir su deuda, las acciones de YPF alcanzaron un 1% en las operaciones de Wall Street, luego de que la petrolera presentara el mejor balance trimestral de su historia, donde la reacción se produjo después de que el ADR subió un 3,6 durante la rueda, acompañando también un salto del 5,6 en pleno precio internacional también del petróleo. Bueno, continuamos con más títulos, más datos. Explotan las exportaciones de carne y supermercados de Estados Unidos y ya venden churrascos Made in Argentina.
1: Ah, mira.
0: Exactamente, es una postal que se va a empezar a repetir. Bueno, habrá que ver. Bueno, no me sorprende.
1: Espero que no.
0: Esperemos que no, es verdad, pero está recorriendo obviamente la heladera de las cadenas de supermercados estadounidenses. En las últimas semanas comenzó a aparecer ya la presencia de churrascos Made in Argentina. Así que, bueno, cadena de supermercados de Nueva York, Boston y otras grandes ciudades estadounidenses ya disponen del producto argentino que está destinado directamente al consumidor final. Así que, en consecuencia, visible de un cambio relevante está atravesando el negocio de la carne. Las ventas argentinas se quintuplicaron este año. Un bife en Estados Unidos cuesta el doble lo que uno puede pagar quizás acá. Digo, no acá en Buenos Aires específicamente. Y bueno, y trae justamente estas diferencias, ¿no? Argentina apunta a colocar alrededor de unas 100.000 toneladas de carne vacuna en Estados Unidos, frente a las 20.000 toneladas que había vendido hace un año atrás. En otras palabras, el mercado estadounidense se prepara para recibir 5 veces más carne argentina que en el periodo anterior. Hay un dato que permite entender qué clase de negocio está desarrollando entre ambos países. Y a la hora de hablar de la carne, lo primero que hay que aclarar es que la mayor parte de la carne que Argentina vende a Estados Unidos no es el bife que aparece en las góndolas de Boston o Nueva York. El principal producto es la carne magra, o sea, son de cortes de menor valor relativo que se utiliza como materia prima para la industria de la alimentación. Y una parte muy importante termina procesada para la elaboración de hamburguesas, un mercado enorme a la escala de Estados Unidos. Imagínense que se utiliza mucha carne también para ser molida. Así que el precio de referencia de esa carne ronda los 8.500 dólares por tonelada, es decir, estamos hablando de unos 8 dólares por kilo. Y el negocio que empieza a verse en las góndolas es diferente. Allí aparecen cortes que llegan al consumidor con un precio muy superior. Una de las imágenes que llegaban, por ejemplo, de Nueva York, por ejemplo, el libra de carne argentina se ofrece a 15 o 16 dólares. Ese valor representa aproximadamente unos 35 dólares por kilo. Es decir, 53 mil pesos
1: argentinos.
0: Exactamente, claro. Contra, bueno, el doble lo que puede conseguirse en las góndolas también a Argentina, ¿no? Un valor realmente notorio, una diferencia notoria, ¿no? Sí, así que volviendo al valor del churrasco versus la carne molida exportada hacia Estados Unidos, la diferencia entre ambos precios muestran que no se trata del mismo negocio. Una cosa es la carne picada que se vende para la industria de las hamburguesas.
1: Claro.
0: Y la otra es el corte que llega terminado al consumidor estadounidense, ¿no? Después de atravesar toda la cadena comercial. Pero bueno, llega mucha carne magra.
1: Claro.
0: A Estados Unidos.
1: Mejor.
0: Claro,
1: sí, los cortes premium.
0: Exactamente. Viste, nosotros estamos acostumbrados a comer la carne.
1: Hueso. Costillar, osobuco.
0: Pero con grasa.
1: Claro, con
0: la,
1: grasa,
0: la carne magra es la que, ese corte de carne bien rojo que casi no tiene grasa, ¿no?
1: Claro.
0: No mucho estamos acostumbrados a comer carne magra, por ejemplo, ¿no? Siempre que sea una costillita con grasa, una costelita que...
1: A nosotros nos instalaron que con grasita es más rico.
0: Es más rico. Es verdad.
1: Mientras nos dejan acá el corte con grasa, te enferman
0: y... Y la carne de calidad magra, especial, sin grasa, se van para afuera. Pero bueno, en fin. Ahí está, un poco hablando del consumo de la carne en Estados Unidos, que bueno, ha quintuplicado. Así que un valor proteico consumido en los hogares que reparten también en varias alternativas, ¿no? Así que el cambio también explica otra postal que hace poco parecía imposible, la llegada de carne vacuna brasilera a las góndolas argentinas. Ese es otro de los casos. El gobierno abrió la importación, recordemos, para ampliar la oferta. Así que, bueno, no me ha tocado encontrar todavía carne de Brasil.
1: A mí tampoco.
0: No sé si capaz que uno, viste, que va y consume las carnicerías.
1: Capaz es la de oferta y nunca te lo dicen.
0: Y no nos cuenta también. Claro. Es verdad. Porque a veces que se espera un paquete vuelto al vacío, ¿no?
1: Claro.
0: Pero bueno, en Estados Unidos la carne argentina empieza a ocupar un lugar en las góndolas y el volumen exportado cada vez se multiplica. Cada vez es mucho más lo que llega en carne, ¿eh? Bueno, a ver, lo que nos va quedando de algunos títulos también para ir concluyendo. Esto lo voy a dejar para enseguida. Uno que habla un dato de una minera que pone en alerta una situación en Catamarca. Se trata de la minera Livent. ¿Qué es lo que hizo esta minera? Secó un río en Catamarca y esto quedó impune mientras se están multiplicando los permisos para explotar también esa zona. El litio, ustedes saben que es un metal muy ligero, de color blanco, plata, que bueno, guarda una característica que lo vuelve muy codiciado, obviamente, para la industria, ¿no? Su capacidad de almacenar mucha electricidad por más tiempo. Tiene ese plus también de carga rápida y además lo convirtió en un componente indispensable, ¿no? Para celulares, computadoras, dispositivos portátiles y demás. Así que en especial de las baterías para vehículos electrónicos, bueno, ahí es donde aparece justamente este interés, ¿no? Pero bueno, a medida que su demanda creció, obvia, el interés mundial comenzó a centrarse en el triángulo del litio. ¿Cuál es el triángulo del litio? Está Bolivia, Argentina y Chile, que alberga las mayores reservas mundiales.

0: Tierra, en Catamarca. Desde 1997 funciona el primer proyecto de extracción de litio del país, ubicado en el Salar Muerto, en el Salar del Hombre Muerto. Y a partir de su relato, bueno, muestra el impacto que tuvo en el ambiente, ¿no? Secando algunos ríos que desaparecieron, y el progreso que ha tenido la minería por la extracción también del litio ha dejado otras consecuencias como ríos cada vez más secos, ¿no? La minera del altiplano, bueno, inauguró un proyecto Fénix sobre el salar del Hombre Muerto, así que instalaron una planta de carbonato y cloruro de litio, y bueno, terminaron justamente como consecuencia secando los ríos más importantes también ahí de la provincia, ¿no? El río Trapiche, que fue el primero que tuvo también un impacto, y después se fueron agregando otros ríos que se fueron secando a raíz de esta actividad exportadora que, bueno, reparte ganancia, pero que de nuevo sigue destruyendo parte también del ambiente local. Bueno, y esto es lo que está pasando juntamente con la minera. Unilever cerró una planta que producía alimentos deshidratados y productos marcas Knorr. Bueno, esta es la que está en Güemes, ¿no?
1: Sí, sí.
0: Bueno,
1: Sí, sí. Cerca de tres
0: Corralito.
1: Esquinas. Corralito, claro, sí.
0: Exactamente. Bueno, fue Unilever quien confirmó esta semana el cierre de este proceso de deshidratación de vegetales en su planta de Corralito. Pasabas por ahí, hay uno. Happy Blood, bueno, firmó una notificación de intención con la, bueno, notificación de, bueno, destruir esa vivienda, demoler la vivienda del terrorista acusado. Bueno, más peleas antisemitas. Una de las que se registró en una pelea en un aeropuerto de Manila tras insultos antisemitas contra un israelí. Bueno, que terminó mal. En una pelea en un aeropuerto de Manila que desató entre un ciudadano israelí y estadounidense después de que este último presuntamente profiriera insultos antisemitas, entre ellos. Entre varios insultos, afirmaba que, bueno, comentarios nazistas, no viene al caso mencionarlo, pero bueno, el enfrentamiento ocurrió en el aeropuerto internacional de Ninoy, en la capital de Filipinas, y terminó con la intervención del personal aeroportuario y también de la policía. Bueno, fuerte respaldo de Alemania e Israel, un respaldo que trasciende la diplomacia. Las palabras del canciller Friedrich Merz en respaldo a Israel no presentan únicamente una declaración política, es una confirmación de una relación construida sobre la historia, la responsabilidad y una visión compartida de la seguridad en un mundo cada vez más inestable. Bueno, y Alemania, en este caso, bueno, fuerte respaldo al Estado de Israel, así lo comunicó en un último informe también diplomático. Bueno, hasta ahí los títulos, hasta esta hora, Dani.
1: Bueno, excelente. Nosotros de esta forma estamos ya cerrando este capítulo informativo de esta primera hora de la mañana. Obviamente lo vamos a seguir acompañando, tenemos muchísimo más para acompañarlos a las 11. La hora es, como ya lo saben, nosotros vamos a seguir seguramente repasando el tema de la semana. Así que los invitamos a que se quede con nosotros en el dial, se quede con nosotros en pantalla. Así que, bueno, en compañía de buena música los dejamos.

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2: El Señor es quien te cuida. El Señor es tu sombra protectora. De día el sol no te hará daño, ni la luna de noche. El Señor te protegerá. De todo mal protegerá tu vida. El Señor te cuidará en el hogar y en el camino desde ahora y para siempre. Salmos capítulo 121, del 5 al 8. 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

Damas y caballeros, tengan ustedes muy buenas tardes, bienvenidos. Y así comenzamos la tarde a puro rock, podríamos decir, ¿no? A puro rock nacional, ahí. Nos despertamos, me parece, ¿no? Como que un poco intenso, ¿no? El arranque. Bueno, ¿cómo están? Bienvenidos. Ahí estamos viendo hermosas imágenes del Parque General San Martín, nuestro pulmón verde. Qué lindo ese pulmón que tenemos acá. Así se le dice, ¿no? Es nuestro pulmoncito allí. Qué lindo tener lugares verdes, de verdad, ¿eh? Uno no valora, me parece, muchas veces no valoramos lo verde que tenemos aquí en Mendoza. Que, si bien es verdad, tierra árida, es seca, Mendoza es seca, tierra árida, no es un oasis, ya sabemos, Mendoza es un oasis en medio del desierto, cuesta, pero sale, florece, hay buena tierra, si no, no tendríamos lo que tenemos, gracias a Dios, menos mal, ¿no? Pero, porque por ahí, viste, vas a otras partes, a otras provincias, que se nota que tienen más humedad y que se tienen como más verde. Y se nota porque, bueno, te das cuenta en su ¿cómo se dice? Bueno, en su geografía misma. Y vas a ver mucho verde, mucho pasto, muchos árboles. Bueno, acá también, acá tenemos muchos árboles, gracias a Dios también. Que traen sus problemitas cuando hemos tenido viento sonda, pero quitando esa parte negativa, obviamente que los árboles, qué lindo que tener árboles, qué lindo tener todo tipo de árboles. Aquí en Mendoza tenemos muchos tipos de árboles, por supuesto. Algunos que son autóctonos, otros que no, pero que bueno, que están allí y nos traen, nos dan sombrita y nos limpian el aire, nos purifican el aire. Son esos purificadores que tenemos naturales, ¿no? La verdad que lo verde o todo lo que es verde, vegetación, terminan siendo esos purificadores naturales. Como los, viste, los extractores, las amas de casa que te usan en su casa el extractor allí, ¿para qué? Para sacar lo malo de la cocina, en este caso el humo, viste, los olores a fritura, ¿no? Creo que hace esa función el extractor, si no me equivoco. Extrae, toma, absorbe y saca al exterior, lo manda para otro lado. En este caso, lo verde, bueno, vendría también a sacar lo malo ahí del ambiente, lo malo, lo contaminado, lo que está, sí, lo que no sirve, lo que no nos hace bien. Mirá vos que hasta en eso Dios, ¿cómo ha pensado en nosotros? ¿Se han dado cuenta que tenemos purificadores naturales? Ahí lo que son plazas, parques, mirá, ahí ves hermosas imágenes de nuestras plazas aquí en Mendoza. Y la verdad que pensaba, bueno, justamente estaba, tenemos en casa un pequeño jardincito muy chiquitito, un pedacito de tierra que tenemos allí donde, es un pequeño jardincito, se podría decir. Así que, y me acordaba algo que el pastor hace tiempo enseñaba, no recuerdo cuándo, porque yo soy muy mala con el tema de la fecha y todo eso, pero decía... Hace tiempo decía, tengan un jardín, ¿cómo es que dijo? Tengan jardines, tengan, planten árboles, planten muchos árboles por el tema de, bueno, viste, los calores que se vienen, los calores que hemos tenido y los que se vienen y los que se vendrán. Bueno, el tema de refrigerar, esto de lo verde, cómo refrigera nuestra tierra, refrigera nuestras vidas, nuestra casa. Vos te vas a dar cuenta, una casa donde vas a encontrar muchas plantas, tienen un microclima diferente, ¿no? O no pasa, o no cuando vas a la casa de tu abuela, porque esto es las abuelas más que nada, y esto con todo el respeto lo decimos porque las nuevas generaciones, pocas plantas, ya ni plantas quieren tener, no quieren tener hijos, no quieren tener perros, no quieren tener plantas, chicos, por favor, pongámonos las pilas, ¿qué pasó? No quieren tener nada, ¿viste? Porque ya te das cuenta que las nuevas generaciones ni plantas quieren tener, porque no quieren responsabilidades, justamente, no quieren responsabilidades. Entonces, bueno, hay que ir a la casa de la abuela, porque las abuelas sí tienen plantas, las abuelas sí abundan en plantas, ¿no? Vos vas a entrar a las casas de señoras ya, estoy hablando de 60 para arriba, ¿no? Porque capaz un poquito más acá ya no, ya las abuelas más modernas también están en la misma, plantas artificiales tienen ahí. Pero las abuelas de 60, 70, 80 años que todavía estén con vida y vas a la casa de ellos y te vas a dar cuenta que vas a encontrar un patio lleno de plantas de todo tipo, árboles de todo tipo, porque no sé por qué, pero seguramente habrá una explicación, que antes eran así nuestras abuelas o abuelos también. Antes la gente mayor, adulta mayor, sus casas las vas a ver todas llenas de planta, algunas más lindas, otras no tanto, ¿viste? Pero algunas tienen como demasiado, como para mi gusto demasiado, no mucho no, pero bueno, hay gente que se llena la casa de plantas, una selva, ¿viste? Pero bueno, vamos a lo que es el clima. Te puedo asegurar que si vas a la casa de tu abuela, que debe tener 25.000 plantas, está fresquita, no, en verano, obviamente. Ustedes vayan en verano, pleno calor, así 38 grados de verano acá en Mendoza, y te vas a la casa de la abuela y vas a sentir el fresquete.
de lo que transmite y de lo que hace, ¿no? Ese trabajo que hacen las plantas, ese trabajo que hace lo verde, que hace la vegetación. Así que, de verdad, cómo nos refrigera, ¿eh? Cómo nos baja las temperaturas, que deberíamos sentirla mucho más pesada, pero sin embargo, y yo recuerdo, porque me recuerdo que el pastor decía esto, planten, tengan un espacio verde para tener y me acuerdo que lo había dicho por ese, no me acuerdo bien el contexto, pero había dado como ese consejo, creo que fue en verano, justamente en un verano caluroso y pesado que tuvimos, y decía, las plantas, y es verdad, haga la prueba, señora, tenga en su casa, bueno, ahora capaz no lo va a sentir tanto porque estamos todavía con tardes frescas, invierno, pero se viene el verano, se va a venir prontito, entonces empiece a plantar desde ahora. Obvio, no crece un día para el otro, esa es la otra. Hay que tener paciencia, al menos que ya los plantes creciditos, pero bueno, si no, está bueno ahí tener arbolitos de todo tipo. Si es que se puede, yo en mi casa no puedo porque es muy chiquito el espacio verde de ese jardín. Sí, la parra, que gracias a Dios, a parra, bendita parra, la amamos. Parra de adorno, pero al fin es parra, o sea, te da verde, te da frescura. Así que la verdad que está buenísimo, chicos, de verdad. Pensándolo, no sé por qué terminamos hablando de esto, pero está bueno porque uno lo piensa, digo, qué bendición que Dios nos da de tener, vegetación, ¿no? La vegetación que nos permite, de alguna manera, bueno, ¿cómo serán las temperaturas? Que a veces nos damos abasto, pero ahí te das cuenta que la naturaleza misma no da abasto porque la temperatura es tan fuerte, el calor es tan intenso, los veranos cada vez vienen más fuertes, y aún así no se puede apaciguar tanto calor. Pero bueno, ayuda y un montón. Y la verdad que, por eso decía, qué bendición que Dios nos ha permitido tener estos purificadores naturales, ¿no? Lo que es los árboles, todo lo que es la vegetación, árboles en general, pero todo lo que es vegetación, las plantas, las flores, aún los yuyos, qué sé yo. Los yuyos, alguna función deben tener los yuyos, además, que por ahí los quitamos porque es la maleza de la tierra, pero alguna función debe tener. Pero de verdad, el pasto ahí, todo lo que se va, lo que va creciendo naturalmente y silvestremente, ¿viste? Algunas cosas que crecen, porque no sé, porque Dios así lo permite. Y cumplen una función y nos mejora nuestra calidad de vida. Si no tuviésemos plantas, ¿qué sería? A ver, en un desierto, ¿alguien vive en un desierto? Bueno, está comprobado, no hay vida en un desierto, no hay vida en el desierto, señores. Si hay alguno, porque no sé, alguno que se fue a vivir por alguna cuestión extrema, pero si no, no hay vida en el desierto, no hay nada en el desierto. Donde no hay agua, donde no hay vegetación, no hay vida, no hay animales. ¿Qué tipo de animal? No hay nada. Te das cuenta que donde sí está lo verde, donde sí está el agua, donde sí, ahí hay vida, ahí es otra cosa. Bueno, la Biblia lo relata, ¿no? Cuando habla de plantados junto a corriente de las aguas, cómo que van a reverdecer nuestras hojas. Bueno, viste que Dios, usando esas metáforas, hablando de aquel que confía, es como ese árbol plantado. Bueno, justamente, entonces, ¿por qué utiliza la metáfora de lo que es la naturaleza? Porque la naturaleza misma nos enseña y nos deja esta enseñanza de que justamente ahí hay vida, ¿no? Dios ha puesto vida en cada una de las cosas que ha creado para nosotros, para darnos vida a nosotros en realidad, o para mejorarnos la vida a nosotros, porque repito, ¿qué pasaría si no tuviésemos, en este caso, plazas, parques, más allá que fueron creadas por el hombre, no creadas, en realidad las hicieron los hombres, pero digo, que plantaron allí los árboles, armaron plazas y demás? La verdad que son necesarias para una ciudad, son necesarias para una provincia, un estado, es como, no me imagino un barrio sin plaza, por ejemplo, ¿no? Siempre hay, que sea una, dos, tres, ¿cuántas plazas hay en tu barrio? Seguramente, ¿y por qué? Porque necesitamos de esos espacios verdes que nos purifican el aire, que nos ayudan, que nos... y tiene un montón de funciones más, capaz, ahora no recuerdo, pero de verdad que... pero principalmente hace esa función. Así que, cuán grande es Dios, cuán bueno es Dios, que aún en esos detalles también pensó en nosotros. Te das cuenta que iban a cumplir esa función. Ese árbol que no solamente nos da sombra, ¿no? Que también nos hace otro tipo de funciones, y la verdad que son realmente muy necesarias para la subsistencia del ser humano. La verdad que qué importante tener, bueno, espacios verdes. Hay una pequeña reflexión en cuanto a lo que veía por ahí, algunas imágenes, porque de verdad, y hay que cuidarlos. Hay que cuidar, chicos, hay que cuidar los espacios que tenemos. No andemos haciendo estrago como anduvo uno por allí. No en un espacio verde, pero bueno.
Un mendocino que anduvo haciendo estragos en San Juan, dice, ¿no? Que la verdad que lamentable y vergonzoso también. Vergonzoso porque imagínate, vergüenza ajena nos tiene que dar. Un mendocino que no sé, que arruinó una... Dicen que arruinó una... Ay, una... Como una reserva, se podría decir. Mira, se llama El Leoncito, creo que lo han escuchado, Pampa del Leoncito. Bueno, se metió en una camioneta en un lugar donde no se puede ingresar, donde está prohibido... Ay, siempre nuestra imprudencia, negligencia o... sí, no sé si no sé qué palabra buscar, porque la verdad que imprudencia y desobediencia en realidad, porque si sabemos lo que tenemos que hacer y no lo hacemos, ay Dios, ¿cómo se toma eso? Una cosa es hacerlo por ignorancia, porque uy, me metí donde no sabía, porque nos puede pasar, ¿no? A veces cuando, uy, pisaste donde no tenías que pisar, uy, o cosas así, no, esta persona... Se metió 1.5 kilómetros en una reserva, en un lugar donde dicen que va a tardar como 100 años recuperarse por el daño ambiental que le ha ocasionado. Nada, vergüenza ajena, pero bueno, mendocino, ¿sí? Justamente ahí hizo algunas cuestiones, así que bueno, me imagino que la justicia va a actuar y demás. Pero más allá de eso, tomo el ejemplo porque digo, así como... causó daños en ese lugar, que en ese monumento, mira, lo han declarado monumento natural, dicen, lo que le llaman allí la Pampa del Leoncito. Yo la primera vez que lo escucho, la verdad que no tenía ni idea, pero bueno, existe, está en la provincia vecina de San Juan y bueno, pasó esto que pasó. Así que, como les pasó a esta persona, que no sé si lo hizo, yo creo que sí, porque si se metió 1.5 kilómetros, no es un error. Un error es que te hayas metido unos metros. Pues si voy, me equivoqué, pisé sin querer, bueno, está bien. 1.5 kilómetros ya no es un error, ya es, no sé, querías recorrer en camioneta y que sacarte una selfie. Lo primero que nos lleva a hacer eso, ¿no? Mirá vos, a destruir naturalezas, a destruir, en este caso, un monumento natural y demás. Y la verdad que va a tardar, como decía, años en reparar el daño que causó encima una camioneta grande, 4x4, imagínate. Así que, bueno, a lo que iba, tomá este ejemplo, que no destruyamos la naturaleza, señores. Tomemos conciencia, cuidemos lo que Dios nos ha dado, cuidemos, porque deberíamos declarar todo patrimonio natural, todo el mundo entero que está tan deteriorado, tan destruido, tendría que haber sido declarado patrimonio natural, porque viste todo lo que aquello que se declara como una reserva, bueno, la misma palabra te lo está diciendo, es como que la resguardan, la cuidan, hay ahí hasta guardabosque, ¿no? ¿Cómo es que guardaparques le llaman? Perdón. Los guardaparques y demás, entonces son como lugares como muy cuidados. Yo creo que deberíamos haber hecho eso con todo el planeta, porque la verdad hoy tenemos un planeta deteriorado por no ser buenos cuidadores. Qué lamentable, ¿eh? Por no cuidar lo que Dios nos ha dado. Tenemos hoy, bueno, un planeta que está, nada, pidiendo a gritos justamente que lo cuidemos, o lo poquito que va quedando, ¿no? Lo poco que va quedando de algo que nos entregaron. En buenas condiciones. Lo peor de todo es eso, que nos entregaron esta tierra en buenas condiciones. Nosotros, ¿cómo lo estamos dejando? Dios mío, tremendamente deteriorado. Bueno, nada, simplemente pequeño y simple consejo ahí. Cuidemos la naturaleza, chicos. Cuidemos lo que Dios nos ha dado ahí desde nuestro lugarcito. Por eso arranqué con, decía esto de, para volver a la idea del jardín propio, uno en casa. Digo, tengo un jardincito, cuide ese jardincito, así sea chiquito, tenga una plantita, dos, tres, no sé, las que tenga, cuídela, ese es su hábitat, ese es su mini, no, ese es su mini ecosistema, perdón, no sé qué quise decir, su mini ecosistema, no es su hábitat, no vivimos en una planta, no, por favor, no, eso no quise decir, quise decir que en su lugar de donde usted habita, ahí está, o en su lugar donde usted vive, se arma un microclima, ármese un microclima ahí con plantitas, con, no sé, un poco de pasto si tiene, no pasto artificial, por favor. Yo sé que se ve lindo, yo por ahí tengo algunos vecinos que le han puesto el jardín, uno ve jardines perfecto, pero cuando te acercás, ay no, es pasto artificial, no, qué feo. Es feo lo artificial, chicos, o sea, lo artificial te sirve muy bonito, sí, pero cuando lo vas a tocar, ay, qué feo, qué decepción, ¿no? Porque no es pasto natural, no, eso no. Tiene que ser pasto natural, ahí césped, pasto, lo que sea, chipica también, todo sirve. Así que ármese su lugar, ármese su microclima verde, ahí su espacio verde, su espacio green, como le dicen, ¿no? Espacio green, así que ármeselo, mirá que se viene el verano, se viene la primavera, ya en pocas semanas, mes, ¿cuánto nos queda? Un mes y algo, a ver, estamos a 11 de agosto, y un mes y días, un mes y 10 días más o menos, así sacando randommente la cuenta.
ármese un jardincito, ármese de algún lugar ahí un espacio verde y cuídelo, cuide ese espacio, cuide ese lugarcito, ese pequeño ecosistema que puede armarse en su casa. Empezando desde casa, obvio, después de ahí podemos cuidar otras cosas con mayor dimensión, por supuesto. Así que como buenos administradores y cuidadores que tenemos que ser, ¿de qué? De esta casa que nos han entregado, de este planeta Tierra, señoras y señores. Bueno, bienvenidos a la tarde, disfrutando una tarde linda, linda tarde, fresca, fría. Hay que decir, está fría la tarde, está frío el aire. Está engañoso el día porque uno ve solcito, pero el aire como que te recuerda que estamos en invierno. Así que, bueno, igual creo que tenemos un poco más que ayer. Por lo que estaba viendo por allí, la temperatura, ya sé, vamos a actualizar los datos del tiempo. Obviamente te vamos a contar cómo van a estar los próximos días y todo lo que tenés que saber. ¿Qué está pasando en alta montaña? ¿Seguimos ahí cerrado o no? ¿Se abre? ¿No se abre? ¿Van a dar la apertura? ¿En qué momento? ¿Cuándo? Bueno, no sabemos. Ahí indefinido todavía. Hasta ayer, como les habíamos contado, allí abierto hasta la boca de túnel tanto del lado chileno y del lado argentino también. Pero bueno, del lado chileno habían decidido que no. Bueno, ahí veremos qué va a pasar. Así que no sé. El tema es que sigue complicado allí este día número 26 o 27, si no mal recuerdo. Estamos ahí, ¿eh? En el conteo de tantos días que llevan allí varados esta cantidad de camiones, de camioneros, que ya nos quedó pendiente. Ya lo vamos a escuchar, un poco ahí conociendo. No digo la queja del camionero. O sí, también, pero bueno, un poco conociendo la realidad del camionero, ¿no? Que cómo lo está viviendo, cómo la está pasando. Y la verdad que no es nada fácil allí. Así que desde acá, un abrazo. Ahí, abrazo eterno, abrazo caluroso y abrazo solidario para que nuestros camioneros prontamente puedan, hacer el trabajo que tienen que hacer. Trabajo duro, difícil, que les ha tocado, y más en esta temporada. Bueno, pero tenemos muchas cosas más para seguir charlando seguramente. Mucha información también para ponerlos al día de lo que sucede en nuestra provincia, en el país, en el mundo, nuestro short de noticias que nos traerá Sepa Noticias más adelante. Pero obviamente, ¿qué tenemos, señoras y señores? Como siempre decimos allí, lo más importante, los que nos concentra, la columna vertebral de lo que es este Gire Medios, tanto en la mañana como en la tarde, porque obviamente es así. Comemos del mismo plato. No sé si están así. O sí, también. En la misma mesa, eso seguro. En la misma mesa comemos todos acá. Y la mesa está servida. Y la mesa se sirvió desde el sábado y así toda la semana. La mesa está servida, señores y señores. Y no es la mesa de Mirtha Legrand. Con todo respeto a la señora Mirtha Legrand. Es la mesa de Dios, en todo caso. Es la mesa de Dios. Es en la mesa de Dios está servida la comida. Y esa comida que nos llena, que nos hace, así como Jesús decía, yo ya estoy lleno. Bueno, no lo dijo con esas palabras, pero decía, esto es lo que me sacia, ¿sí? Esto es lo que me llena, esto es lo que me satisface, ¿sí? Porque no solo el pan vivirá al hombre, le dijo al diablo, ¿no? ¿Qué te pensás? ¿Que del pancito nomás nos va a alimentar el guiso? No. El hacer la voluntad de Dios, el aprender de su palabra, el conocer de su palabra, eso te llena, ¿eh? Te llena, te sacia. Te da los nutrientes necesarios para justamente fortalecernos en Dios, en su palabra, afirmarnos también, porque la palabra nos afirma, nos pone allí firme, nos hace construir nuestra casa firme sobre la roca, ¿no? No sobre la arena, sobre la roca. No solamente escuchándola, sino haciéndola, porque obviamente son las dos partes allí que hay que hacer, que hay que complementar. Una solita no funciona, son dos patas. El oír y el hacer, dos patitas que necesitamos sí o sí ejecutar, ¿sí? Así que la verdad que, como dije, la mesa está servida y acá justamente todos comemos de la misma mesa. Y hoy tuvimos justamente la hora esa, así que bueno, a eso me refería, hablando en términos metafóricos, obviamente. Bueno, compartimos ahí la hora es, o nos compartían y nos enseñaban, como cada día martes y jueves, si se lo perdieron, esa es la otra. Bueno, no os preocupéis, ustedes saben que tenemos ahí Second Chance, así que tenemos la segunda la segunda oportunidad de poder escucharlo y aprenderlo. Así que los invitamos esta noche, a partir después de las 20, cuando cerramos, ahí tenemos justamente la oportunidad de
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Esta noche tenés allí la chance entonces de volver a aprender o a volver a escuchar. La hora es que tendremos la repetición por Gire Medios, así que por radio, por 87.9, así que bueno, los invitamos por supuesto para no perdérselo, porque bueno, fue muy interesante. Estamos hablando o estamos aprendiendo del tema soborno, un tema que de verdad uno piensa, y ayer un poco decíamos el concepto, que bueno, básicamente todos lo vamos entendiendo, básicamente, pero a mí, como te decía ayer, me sorprende los conceptos, o sea, el concepto amplio de lo que es soborno. ¿Y a dónde te lleva? A las distintas, pensándolo de distintas maneras y cómo podemos ser sobornables, como decía el pastor hoy, podemos ser personas sobornables o nosotros mismos sobornar, porque podemos estar de un lado o del otro. Por eso hay que ver y también analizar cuántas actitudes o qué cosas también nos llevan al soborno. Bueno, anoche también aprendíamos, muy interesante, y también lo van a aprender en la hora es, perdón, en Hora Llamada en Familia, así que también para que lo tengan en cuenta, porque ya vamos a ir compartiendo desde algunos puntos de la Hora Llamada Estudio, algunos textos, historias. La verdad que hay muchas historias muy interesantes. Bueno, el pastor mencionaba algunas, nuestros compañeros allí haciéndoles preguntas muy interesantes, que es verdad. Viéndola desde ese punto de vista, decía, ay, mira, eso es soborno, eso fue, bueno, hablaba de la historia de Balaam, fue como lo principal que el pastor arrancó de allí. Y la verdad que es verdad, la historia es muy interesante para leerla completa y bueno, analizarla allí, por qué pasó lo que pasó, y este profeta de Dios que después se dejó, bueno, sobornar por un rey ahí, bueno, pagano, obviamente. Así que nada, y Dios tuvo que usar una burra para hablarle, tuvo que usar un animal, ¿no? Tuvo que usar un animalito para detenerlo y hacerle entrar en sí. Hacerlo recapacitar que lo que estaba haciendo no era lo correcto, no era lo bueno, no es que se la estaba por mandar, como quien diría. No siempre va a ser así. Yo creo que siempre Dios nos trae advertencia, eso seguro, y como siempre lo hemos aprendido, Dios siempre nos va a advertir. No fuera de tiempo, porque ya cuando alguien te advierte fuera de tiempo no es advertencia, o sea, ya está, ya es como que ya pasó. La advertencia siempre es antes, y Dios siempre nos va a advertir antes, siempre nos va a enseñar antes. Por eso es cuán importante es, cada vez que aprendemos un tema X, cualquier tema que aprendemos cada semana, bueno, tomémoslo como esa advertencia. Cuando se nos está diciendo, no sé, arrepentidos, como el que aprendíamos de poquito, bueno, es justamente antes. Cuando aprendíamos de la idolatría, bueno, también, bueno, que sería casi lo mismo, hay arrepentirse de ser idólatras. No sé, bueno, y un montón de temas que venimos aprendiendo. Siempre es antes. Dios, cuando nos enseña, es para que uno tome las medidas antes. Ya cuando pasó, y como que ya medio tarde, pero digo que en este caso con Balaam le pasó que, bueno, le habló la burra. Tuvo que hablarle un animal, o Dios a través del animal, usando ese animalito para que, bueno, este hombre que recapacitara. Porque, bueno, ahí te das cuenta, como decía la Biblia y como lo leíamos ayer en Éxodo y en Deuteronomio, cómo

pasa mucho, ¿no? Cuando están cegados por el amor. ¿Qué hace cuando alguien está cegado por alguien? Hace locuras, hace tonteras, digámoslo así, hace boberías. Entonces, claro, ¿por qué? Porque está cegado, o estamos cegados, ¿no? O estuvimos cegados tal vez por algo, por alguien, por ejemplo, que después no te das cuenta, o sea, no te das cuenta justamente por estar cegado. Estamos hablando de una ceguera espiritual, una ceguera emocional, una ceguera en el corazón. Sí, bueno, hay muchos dicho, ahora no me acuerdo uno, pero claro, justamente hay una ceguera allí, por eso digo que ese término o esa metáfora se usa mucho en lo sentimental, en lo emocional. Pero esto también llévalo a cualquier otro plano de nuestra vida y es así. Te ciega para tomar decisiones correctas. Porque, bueno, lo venimos aprendiendo que justamente, ¿qué hace el soborno? ¿Qué hace? Bueno, lo que dice, a ver si está en el texto principal que leíamos este fin de semana. Dame un segundo, a ver si lo tengo por acá. A ver, 23. Dame un segundo, que ya lo voy a buscar por acá. Bueno, ¿qué habla acerca de esto? Como te decía. Hablando de cegarte, de tomar malas decisiones. Porque, repito, la persona que queda ciega no sabe lo que está haciendo, no ve. ¿El ciego qué hace? No ve. No ve lo que hace, no ve lo que... No ve hacia dónde va, no ve el camino correcto, no toma la decisión correcta. Ahí está, 23.8, acá lo tengo y se me había perdido. Bueno, a ver si lo ponemos para recordarlo en realidad. Bueno, mira, acá dice una de una manera, pero en Deuteronomio también, viste que ayer lo leíamos, decía ciega a los sabios, creo que dice por ahí. Bueno, acá dice que ciega a los que ven. ¿Cómo será que en este caso cuando habla de presente está hablando del soborno? Dice, bueno, ¿qué pasa? El presente ciega a los que ven y pervierte, bueno, justamente las palabras de los justos. Pero digo, me quedo con esto de cegar. Porque, ¿qué hace una persona? Y esto para analizarlo, igual ya nos tenemos que ir a la pausa, pero lo vamos a seguir obviamente en la tarde y charlando ya el tema del soborno, cómo te lleva, y lo pensaba lo que el pastor nos enseñaba el día de hoy, en muchos puntos, entre ellos pensaba, digo, qué loco, porque el soborno, ¿qué nos lleva a recibir un soborno? ¿O qué nos lleva a nosotros sobornar a alguien? El querer tener más, hablando ya en términos económicos, pero en otras cuestiones también, porque no siempre pasa por lo económico. Recuerden que el soborno puede ser de cosas que tienen que ver con lo económico, con el dinero, con favoritismo, con lugares, con puestos, hasta cosas tal vez más pequeñas, cosas tan simples que en la casa misma nos puede pasar, con nuestros hijos o entre niños. Los niños también ya de chiquito empiezan a sobornar tal vez aún en la, pero eso por el pecado que habita en nosotros. Ahí te das cuenta cómo el pecado en la humanidad que está en cada uno de nosotros, ese pensamiento o ese corazón, que por eso necesitamos a Dios cada día para que nos limpie, para que nos arrepintamos, para cambiar nuestra vida, porque ya en nosotros está incorporado el mal, se podría, el pecado. Lo que no quiero, eso hago, decía Pablo. Bueno, justamente porque nos lleva a que hacer cosas aún de niños, capaz inconscientemente, repito, o inocentemente, porque capaz el niño ni sabe que está sobornando, pero ya le sale naturalmente, ¿viste? Te presto mi camioncito si vos me prestás, ¿viste? Entonces es como que ese que son cosas pequeñas, pero de ahí arranca todo, de ahí comienza todo, ¿no? Hoy empiezan con eso, ya mañana con otra cosa más grande, y así cuando van creciendo, si eso no se ha salido del corazón, sigue instalado allí, crecemos con esa modalidad, crecemos con esa forma de manejarnos. O sea que por eso digo, de cosas tan pequeñas y desde muy chicos hasta los más grandes. O sea que no es que acá cuando hablamos de soborno, no pensemos solamente en gente adulta, no pensemos en los adultos, en los políticos, como decía el pastor, no solamente el mundo político. Bueno, habló del mundo eclesiástico y más grave todavía nosotros, porque tenemos que vernos a nosotros mismos, nosotros como iglesia, como cuerpo de Cristo, como hijos de Dios, justamente limpiados, lavados por la sangre de Cristo. Bueno, aún así tenemos en nuestro corazón o quedan esos rezagos o quedan esas actitudes que después nos terminan corrompiendo, que si no hay un arrepentimiento y si no hay un volvernos a Dios y un arrepentimiento en el sentido de decir, che, esto está mal, no está bueno que sea así, o la actitud o la forma, o no es la manera, y empezar a actuar como Dios quiere que actuemos, a confiar en Dios, porque esto tiene mucho que ver con la confianza en Dios. Por eso digo que hay muchos puntos que el soborno seguramente nos va a llevar a hablar acerca de esto, pero la confianza es uno de ellos, porque cuando uno acepta un soborno, estás confiando en eso, o cuando uno

soborno a alguien es porque estoy confiando en eso, pero nos está faltando confianza en Dios. Y ahí sí estamos cometiendo un grave error, porque el dejar de confiar en Dios, como decía hoy el pastor, decía, es como minimizar a Dios, es como que relegamos a Dios, dejamos de lado a Dios porque pensamos que este es el camino, o esta es la manera, o esta es la forma. Es como querer darle una ayudita a Dios, ¿no les parece eso? Uno cree que porque dejamos de confiar en Dios, o porque justamente no estamos teniendo fe que Dios puede hacer, no sé, a su manera, a su forma, como y de la manera legal, porque Dios lo va a hacer de la manera legal. Pero nosotros, ¿qué hacemos? Y queremos como darle una ayudita a Dios. Queremos como, bueno, a ver, unos pesitos por abajo de la mesa. O hago esto, o hago aquello. Bueno, me macheteo en el colegio. Una ayudita. Y no, Dios no necesita ayudas. Desde ya, Dios no necesita nuestra ayuda. Dios no necesita que sobornemos a nadie, y mucho menos a Él. O sea, que a Dios menos lo podemos sobornar. Pero lamentablemente hemos tenido esa actitud. Y bueno, volviendo al tema del texto que tenemos allí, que es el texto principal que nos lleva a pensar esto, cómo el soborno nos ciega. Nos ciega y no nos deja ver que la verdad. Y justamente por eso es que distorsionamos la verdad. Por eso cambiamos la verdad por una mentira. Por eso ayer les decía que el soborno viene a ser una mentira. El sobornar es mentir. Es tapar, ocultar maquillar algo, justamente. ¿Qué hace el soborno? Cuando sobornas a alguien o cuando alguien ha sobornado y ha querido cambiar algo, bueno, ha querido maquillar, ha tergiversado una verdad. Así que triste y lamentable, porque lo que hace, como dice la Biblia, nos ciega. Y cuando decía que nos ciega, digo, el ciego no ve. Obviamente, no ve. ¿Y qué pasa con el ciego? ¿Qué dice la Biblia en otro texto que lo podemos relacionar justamente? Un ciego guiando a otro ciego. ¿Qué pasa? Los dos se caen al pozo. ¿Qué pasa con un ciego? Se cae al pozo. O sea que vamos derecho al pozo, señor. Sí, vamos derecho al pozo. Sí, estamos cegados por aquello que nos dan o nos ofrecen o nosotros mismos hacemos para con otros. No sé si decir condenados, pero seguramente hay un final de desgracia, no hay un final feliz, ¿no? Lo decía bien el pastor, hay una desgracia que nos acarremos para nuestra vida y una maldición que nos acarremos para nuestra vida. O sea que, en otras palabras, vamos camino al pozo, señores, camino al pozo. Y no, y justamente Dios, si bien Dios puede sacarte del pozo, pero Dios también quiere evitarte el pozo, ¿se entiende? Dios siempre nos quiere evitar el dolor, nos quiere evitar el pozo, nos quiere evitar, no sé, tocar fondo y todas las metáforas que quieras usar. Pero va a depender de nosotros, bueno, justamente qué decisiones tomamos cada día para evitar llegar a ese punto extremo. Dios nos ayude, si estamos cegados, si estamos por caernos al pozo, Dios nos ayude para poder salir rápidamente de allí. Dios quiere evitarte el dolor. Eso siempre recordalo. No es un Dios de maldad. No es un Dios que quiere verte sufrir. Sufrimos porque nosotros, la verdad, que nos las buscamos así. Somos personas que somos como medias kamikazes espiritualmente, me parece. No nos gusta, parece, sufrir. Bueno, se nos fue la hora, ¿eh? ¿Qué onda? Se nos fue la hora. Bueno, vamos a la pausa entonces. Pero nada, simplemente los invitamos a quedarse. Hay mucho para seguir aprendiendo, repasando, conociendo y escudriñando lo que sería la palabra, las escrituras, que realmente es muy interesante lo que la Biblia siempre tiene para contarnos. Ya venimos, dale.

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Los que quieren enriquecerse y caen en la tentación y se vuelven esclavos de sus muchos deseos. Estos afanes insensatos y dañinos hunden a la gente en la ruina y en la destrucción. Primera de Timoteo, capítulo 6, versículo 9.

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0: Bueno, como dijimos, fresca jornada de día martes ya 11 de agosto. Bueno, esta semana es una semana muy especial para la JTA, ¿eh? Ya lo veníamos comentando la semana pasada. Si estuvieron atentos, si saben, es más, podríamos decirles, a ver, ¿qué va a pasar esta semana? Bueno, es una semana muy especial, vamos a tener que deletrear. Ay, vamos a tener que volver como en primer grado, ¿viste? Cuando la seña nos hacía, a ver, con el tema de las manitos y las palmas. Vamos a tener una semana muy especial, señoras y señores. Así que bueno, nos vamos preparando para 40 añitos, 40 pirulos, ¿eh? Ay, Dios. Qué lindo, ¿eh? 40 velitas, ahí, vamos a soplar ahí. Bueno, simbólicamente. Así que se nos viene el cumple de la JTA, obviamente, el aniversario. Así que bueno, semana súper, súper especial la que estamos viviendo aquí en la, bueno, la JTA. Nosotros todos sí creemos que todos también lo van a disfrutar de la misma manera que nosotros, por supuesto. Bueno, así que nada, seguimos avanzando. Hoy día, martes 11, como dijimos, fresca tarde, por supuesto, fresca jornada, o sea, cambiando de tema, ¿no? Por supuesto, fresca jornada la que tenemos. Y les contamos la temperatura, mostramos allí en pantalla, ya te mostramos a ver la temperatura. Igual está subiendo, está ascendiendo, es más, superamos la máxima, ¿eh? Bueno, porque la mínima del día de hoy fue de 2 grados y la máxima de 11 y la actual es de 13. O sea que ya está, hemos superado la máxima del día de hoy que nos habían marcado ahí de 11 grados. Y también otra de las cosas, viste que ayer les decíamos, bueno, vamos a tener un cielo súper nublado. No, hasta ayer por lo menos teníamos ese pronóstico. Hoy tenemos un cielo ligeramente nublado, o sea que apenas unas nubes, o sea que pero el sol está predominando, sí, o sea que tenemos Don Febo ahí que está predominando con su luz, con su cálida de luz, aunque no alcanza todavía porque está, el aire está fresco, el aire está fresco, fresco. Bueno, tenemos vientos leves del sector sur, heladas en oasis cultivado, así que atenti con las heladas. Bueno, y nevadas en cordillera, ay Dios, chocolate por la noticia, me van a decir alguno, ¿en serio? Chocolate por la noticia que tenemos nevada, otra vez sopa, y sí, estamos ahí a full con las nevadas, chicos. Están ahí a full las nevadas, hermosas las nevadas, bien por los turistas, bien por los que lo están aprovechando, pero mal por nada, nuestros ahí hermanos camioneros que, como te decía, sí, la están pasando feo, ¿no? La verdad que no muchos, capaz otros la van llevando, piloteando, pero de verdad hay gente adulta mayor también, hay gente, camioneros, yo creo que la mayoría son jóvenes, pero de igual manera. Me imagino que yo he visto por ahí algunos hombres grandes, ya adultos mayores, que están con algunos con sus esposas. Imagínate, qué situación. Bueno, los escuchamos, viste, allá nos quedaba pendiente porque queríamos justamente conocer allí el testimonio de los camioneros que están todavía a la espera. Y ya ahí te voy a contar qué novedades hay con respecto al tema, pero justamente a la espera de la apertura. Pero bueno, esta es la otra cara del temporal, chicos. La otra cara del temporal, bueno, son ellos los que la están pasando no muy lindo. Por eso digo, porque algunos capaz vas a ver las imágenes de jugando con la nieve, tirándose las bolitas de nieve, los chicos armando el muñequito que está muy bien, está perfecto, lo disfrutan. Esa es la idea, de disfrutar de la nieve, pero está la otra cara que no es tan agradable, que no es tan linda. Bueno, la conocemos, los escuchamos, los vemos, a ver qué dicen.
1: Y llegamos. Y estamos ahí en la lucha, tenemos ahí, como había comentado, el lanchonete, ahí nos cocinamos entre que nos ayudan los del sindicato y la gendarmería. Gracias a Dios estamos todavía ahí, sí, bien, digámosle. Por el frío sí está medio complicado, pero la rutina diaria es bajarte del camión, pegar la vuelta, caminar el paisaje. Bastante lindo, pero hace mucho frío. Nosotros, con la trayectoria que tenemos, ya sabemos ya los meses que son más fuertes en el temporal acá. Nos están tratando súper bien, no hay queja. Sí, por el tema del baño, viste que somos muchos, se nos complica un poco para ducharnos.
2: Hace 8 días que estamos, venimos de Montevideo, vamos a Santiago y está, la situación no está nada buena. No hay, dicen, uno dice que el 2, otro dice que el 4. Y ahora tenemos que estar más unidos con todos los compañeros, ¿no? No encerrarse, qué sé yo, salir, hablar, charlar. Y a veces se pone medio difícil. Y hay compañeros que estuvieron pasando mal ahora, ayer, y los llevamos al hospital. Sí, vienen los muchachos del sindicato, de gendarmería, pasan todos los días acá al mediodía, traen agua, comida. Pero por ahora se la va llevando bastante bien.
3: Nosotros llegamos el miércoles a la noche. Miércoles a la noche. Venimos de Buenos Aires. Sabía que estaba cerrado el paso, pero no tanto tiempo. Con los compañeros por ahí íbamos caminando al pueblo, compramos mercadería, nos cocinamos. Igual agradecido con Gendarmería que vienen todos los mediodías. Ellos traen agua, nos dan agua si necesitamos comida al mediodía. También ayuda. Lo que tenemos entendido es que van a abrir, pero recién el 2, más o menos. No se sabe. A esperar. No queda otra.
0: Bueno, esto fue claro la semana pasada, recordamos, esto claro, porque se preveía que para el 4, viste, que decían que iban a abrir. Bueno, no, finalmente, mira, estamos a 11, ya esto no abrieron, seguimos ahí en la situación bastante complicada, pero bueno, dentro de todo bien, ¿no? ¿Qué pueden decir? Porque no es la culpa de nadie, viste, cuando decís, bueno, es la culpa de alguien, están obstruyendo porque no sé. Que se están de paro los de, no sé, los de la aduana. Bueno, sería otro tema, pero como acá, humanamente hablando, no hay responsabilidad humana. Que se puede hacer algo, bueno, humanamente hablando, y bueno, habrá que ver, analizar y demás, como la vez pasada les comentábamos esto de, no sé, a ver, buscar otras alternativas para conectar de país a país ahí, de otra manera que, no sé, que sea posible y factible para que cuando suceda otra vez, ya que estas nevadas las vamos a tener, no es que la tuvimos este año y no, todos los años, ya sabemos que esto pasa, ellos mismos dijeron, ya sabemos que en esta temporada, nada más que nunca se imaginaron que tanto, ese es el tema, tanto tiempo, ellos ya saben que si viajan en esta fecha, seguro se van a encontrar con el paso Cristo Redentor cerrado, pero claro, siempre son 2 días, 3 días, una semana, ponele, pero ya casi un mes y como que es un montón. Así que, bueno, humanamente, ¿qué se puede hacer? Veremos. No sé si se estará analizando y seguramente que sí, pero bueno, por eso digo, no estás enojo y eso está bueno, por lo menos eso nos tranquiliza a nosotros, ¿no? Bueno, menos mal, ¿qué es? ¿Con quién se pueden enojar? Con Dios no, por favor, con Dios no hay que enojarse, ¿no? ¿Viste? Lo primero, ay Dios, ¿por qué Dios no hace algo? No, bueno. Obviamente es el dueño de la naturaleza, pero bueno, sin duda también esto es consecuencia de todo lo que pasa en el mundo, en lo que es el cambio climático y demás, todas estas cuestiones extremas, ¿no? Frío extremo, calores extremos, nieve extrema, bueno, todo extremo. ¿Se han dado cuenta de que todo lo que está pasando en el mundo, todo es como el extremo, es como el desborde, se podría decir? Así que bueno, seguramente en cualquier momento ya habrá, no sé, reabrirán el paso, que es lo que todos esperan, claro que sí, a ver qué sucede. Así que bueno, nada, simplemente ahí veíamos, pero lo bueno es que también están recibiendo esa ayuda, esa contención, la gente de Gendarmería que se portan de maravilla, así que nada, creo que un aplauso para los de Gendarmería y un abrazo para los de Gendarmería que están haciendo un trabajo enorme allí, conteniendo de alguna manera a estos hombres que, bueno, imagínate que también tanto tiempo fuera de su casa, de su familia, de su hogar, de dormir en una cama calentita, tranquilo, comer un plato de comida caliente, sentado en un lugar como corresponde, bañarte en una ducha como corresponde en tu baño. No hay nada más lindo que tu casa, tu hogar, pero bueno, les toca vivir esta situación, así que Dios ayude ahí a todos los camioneros y que prontamente puedan cruzar, ojalá que sí. Y volviendo al tema del clima, vos sabés que, bueno, para adosar un poco la información, porque se esperan lluvias en Mendoza, así que aquí por lo menos en el llano, allá en alta montaña ya sabemos cómo está, que está nevando, porque obviamente por eso el paso todavía sigue cerrado, no hay previsto, no se ha previsto alguna fecha, ya no dicen nada directamente, no dicen, no, mañana pasado no, porque no se sabe, así que esperemos que se pueda resolver prontamente. Pero aquí en el llano dicen que vamos a tener lluvias y además una ventana de calor, eso me llama la atención, ¿cómo una ventana de calor? Nos van a abrir una ventanita de calor. Bueno, a pesar, dice que, dado el frío que estamos teniendo aquí en Mendoza, dice que el pronóstico para la provincia adelanta la presencia de lluvias para el fin de semana, capaz nos estamos adelantando demasiado, pero para que vayamos sabiendo que se esperan lluvias. Puede bajar la temperatura más todavía, pero bueno, porque viste que bajó con respecto a la semana pasada, bajaba la temperatura. Pero dice que puede ser el puntapié inicial para una semana muy agradable porque, bueno, este martes las heladas van a ser generales y las bajas temperaturas se han hecho sentir en toda la provincia. El tiempo para este miércoles, jueves y viernes es bastante auspicioso, sobre todo aquellos para los que están esperando el solcito. Bueno, es lo que dicen que se puede venir estos próximos días, pero el fin de semana puede haber lluvias, que bueno, la verdad que no vendrían mal las lluvias, no vendrían nada mal porque la verdad que lo estaríamos necesitando. Bueno, cambiando de tema, atención con esto. Bueno, atención más que nada, sí, para Godecruceños y para los que vayan a Godecruz, porque obviamente si capaz no sos de Godecruz, pero vas a hacer algún trámite a Godecruz o vas a visitar a alguien a Godecruz o pasás por el lindo departamento de Godecruz, justamente recordaron las claves para usar correctamente el estacionamiento medido digital, que yo la verdad que no sé, no lo he usado nunca, no tengo ni idea, la verdad que yo debería aprender cómo se hace, porque si alguien, imagínate, llega a tocar estacionar en algún lugar con este sistema, no tengo ni la más pálida idea. Pero bueno, el municipio de Godoy Cruz recordó cómo tienen que realizar el pago, obtener el comprobante digital con el código QR y cuáles son las sanciones previstas para quienes incumplan con el sistema. Así que, porque ustedes recuerden que en Godoy Cruz se está trabajando de esta manera, así que por eso es que han recordado los principales aspectos que deben tener en cuenta los conductores para utilizar, obviamente, correctamente el sistema de estacionamiento medio digital, desde las formas de pago hasta la obtención del comprobante y las sanciones previstas en el caso de incumplimiento. Bueno, el objetivo justamente es garantizar la transparencia del sistema, ordenar el uso del espacio público, evitar inconvenientes para quienes estacionan en las zonas alcanzadas por el servicio. Así que, bueno, el pago debe realizarse directamente al asistente del sistema de estacionamiento medido, quien debe estar debidamente identificado. Así que atención con esto para los que, bueno, como dije, van o se manejan allí por Godoy Cruz, tienen que tener en cuenta cómo es el estacionamiento medido. Otro punto, los usuarios cuentan con dos modalidades habilitadas. Pueden hacerlo efectivo o pueden hacerlo por transferencia bancaria, ¿sí? Una vez que hayan realizado el pago, dicen que es obligatorio, ¿sí?, solicitar el comprobante, o sea, que te den el comprobante digital con código QR, ya que este documento lo que permite es acreditar la operación ante cualquier eventualidad. Así que el procedimiento consiste en solicitar el código QR al asistente, escanearlo con el teléfono celular e ingresar automáticamente a Godibot, así se llama, Godibot, donde el usuario va a recibir el comprobante correspondiente. Bueno, ¿qué pasa si no se paga? Porque algunos dicen, bueno, que si me voy no me dicen nada. Bueno, hay una ordenanza que establece las consecuencias. Hablando de soborno, guarda con esto, hablando de soborno, que bueno, capaz acá no, sí, no sé, ¿a quién va a sobornar? Si tenés que pagar al muchacho que está ahí, o al muchacho, no sé, o a la persona que me imagino que está ahí, que te entrega la tarjeta, no sé cómo es el tema. Pero bueno, si no pagamos, es más que soborno, es, no sé, también es delictivo eso, es una actitud delictiva. ¿Cómo no pagamos lo que estamos ocupando o el espacio que ocupamos? Que vendría a ser el trabajo de esa persona, porque esa persona que está allí, bueno, como mente tarjetero, antes se le decía trapito, no son trapitos, son personas que ya están trabajando como, bueno, sí, tarjetero creo que le dicen, no sé si tiene otro nombre, pero bueno, son los que te van a decir a ver dónde tenés, puedes estacionarte, te ponen la tarjeta o te dan la tarjeta, no sé cómo es el tema, o algo así. Yo los vi en la Aristide, vi que más o menos se manejaban de esa manera, entonces, si no pagás, es como que le estás robando el plato de comida, prácticamente. Suena duro, pero es así, y además es un delito. Bueno, quienes incumplan, dicen, con esta obligación, quedarán sujetos a controles, sanciones y los procedimientos establecidos por la norma vigente. El municipio recordó que la Ley Provincial de Seguridad Vial prohíbe estacionar vehículos sobre veredas, aceras o sectores destinados exclusivamente a la circulación peatonal. Bueno, eso ya lo sabemos. En el caso de las motos y las bicimotos, deberán utilizar prioritariamente las dársenas o los espacios específicamente que están señalizados para este tipo de vehículos, ¿sí? Cuando no existan sectores exclusivos disponibles, bueno, van a poder estacionarse sobre la acera y en el cordón, paralelo al cordón, dice, siempre que no obstaculice el libre tránsito de los peatones. El incumplimiento de estas normas también dice que puede derivar en sanciones de acuerdo con la legislación provincial y municipal vigente. Bueno, ya está. Sabemos que es así, señores. La ley está para cumplirla, aunque no nos guste y aunque otros no la cumplan, pero a nosotros no nos tiene que importar si otros no la cumplen. Sabemos que a nosotros nos toca hacer lo que nos toca hacer. Y esto del soborno, la verdad que entra en todas las áreas. Habidas y por ahora. Bueno, hoy la hora es cuando escuchamos estos casos. Hay gente que contaba sus casos personales. A mí nunca me pasó, gracias a Dios, pero bueno, o sea, nunca me pasó que me pidieran así, a ver cómo arreglamos, ¿no? Pero esas cosas, pero de verdad que se dan esta, ¿eh? La verdad que parece que es más moneda corriente de lo que uno se imagina, ¿no? O también, yo no te voy a mentir que me desesperé si en un momento, Nunca ofrecí tampoco, ¿no? No tengo nada para ofrecer encima. Encima eso, porque hay que tener plata para ofrecer, imagínate. Encima hay que tener por lo menos un pesito, porque ¿qué le va a ofrecer? 100 pesos no le va a ofrecer. 1000 pesos te van a sacar volando. Me van a llevar presa, pero por no tener plata encima. Claro, esa es la otra, pero si no me voy a... Yo, cuando me pararon una vez y me sacaron una multa... No, a mí me agarró una desesperación en el sentido de decir... Yo le rogaba, por favor, le digo perdón, perdón... Yo, pedí muchas veces perdón, perdón, pero bueno, no me alcanzo. Igual no me arrepiento, igual hay que pedir perdón. O sea, me arrepiento de no haber hecho las cosas bien. Pero no, el perdón siempre está bien. Así que sí, pedí perdón porque yo me equivoqué. Dije, no, es que me olvidé. No, una cuestión de papeles, más que nada. Así que, porque creo que, claro, sí, me había atrasado, me parece, en el pago del seguro, un día o dos. Así que imagínate. Ay, por eso, chicos, no se olviden, hay que pagarlo al día, hay que estar al día con todo porque te matan eso. Y claro, decime si en esas situaciones no te da ganas de... Bueno, en mi caso, repito, no tenía plata, así que no le puedo ofrecer, ¿qué le voy a ofrecer? Pero bueno, cuando uno tiene plata dice, bueno, no sé, te ofrezco unos pesitos, a ver, dale, déjame ir, ¿no? Bueno, es un tema, sí. Yo creo que en esos momentos, pero mirá cómo es el diablo, ¿no? Cómo es el diablo, digo, porque sabe que si te lleva contra las cuerdas, ahí tenés que saber qué vas a decidir. Cuando te lleva contra las cuerdas, uno tiene que saber, y ahí claramente o actuamos como corresponde, como hijo de... Bueno, escuchaba el caso de una persona que decía... Bueno, yo ya estaba agarrando mis herramientas y le estaba entregando el auto. Y bueno, está bien, porque es alguien que tenía claro su principio. Decía, bueno, que me lleven, que se lo lleven. Pero yo pagar coima, yo sobornar, yo plegarme a eso, no es el deseo de Dios. No es la vía con la que Dios nos quiere bendecir. Capaz, no es la parte más cómoda, como aprendíamos la semana pasada. Porque la parte más incómoda es hacer la palabra de Dios, es hacer lo correcto. Y hacer lo correcto como lo hemos aprendido, y nos va a doler, nos va a costar, nos va a hacer sufrir, porque sufrir en el sentido de que decir, uy, por hacer lo correcto, porque por ahí uno, viste, porque decime si no te vienen las vocecitas, ay, pero tendría que haberle dado unos pesitos, ay, tendría que haber pagado, si no cuesta nada, una sola vez, y me evito todo este problema de... protocolar, de papeles, burocracia y toda la cuestión. Pero bueno, es ahí donde uno tiene que aprender, es porque el diablo siempre nos va a llevar contra las cuerdas, señores. Siempre en situaciones extremas nos va a llevar contra las cuerdas. Nos va a acorralar, como quien diría. Te pone entre la espada y la pared, como se dice comúnmente. Entre la espada y la pared. Y nosotros ahí, entre la espada y la pared, tenemos a Dios. Y ahí creo que vamos a apuntar el tema de la semana, que es buenísimo, hablando del soborno, porque de verdad que... Nos van a tocar situaciones donde decido o hago lo correcto, lo que dice Dios en su palabra, y bueno, me va a doler esto, la consecuencia, porque en el sistema del mundo se manejan de otra manera, o me pliego a ellos y hago lo que ellos me están pidiendo, o hago lo que a dónde me llevan, a dónde me conducen, pero claro, después agárratela, porque después no tendremos el respaldo de Dios o la bendición de Dios. El respaldo de Dios, porque hemos hecho lo incorrecto, hemos hecho las cosas a nuestra manera, y de ahí como que Dios se abre. Ah, vos la hiciste a tu manera, dirá Dios, hacelo vos, resolvelo vos entonces. Y que es preferible que Dios nos ayude, que sea siempre Dios ayudándonos y no nosotros a nuestra manera. Hablando del soborno, digo, porque me acordé un poco de la situación de del tránsito, de cuando te paran, no sé, para pedirte un papel, la policía, la moto, en el auto, en el estacionamiento, no sé, o cuando te sacan una multa y ahí encontrás al preventor y decís, no, por favor, ¿cómo arreglamos? Le digo, no, ¿cómo arreglamos nada? Primero que hay que reconocer que si nos equivocamos, si cometimos un error, pedí perdón. Por ahí capaz alcanzás misericordia y te perdona el preventor. A veces no, hay preventores que no te perdonan nada. Y hay otros que te dicen, bueno, vaya, la próxima vez ya sabes. Que me ha pasado, ¿eh? Me ha pasado de encontrarme con buenos policías, ¿no? Que bueno, que cuando he pedido perdón, el policía me dice, bueno, está bien, vaya, la próxima ya sabe, ¿viste? Como que te advierten. Entonces ya sabes que la próxima no, tenés que ser consciente que no, tenés que andar con todo al día. Y hay otros que no, hay otros que a cara de perro bulldog no te perdonan nada. Así que bueno, pero nada, señores, nunca te dejes acorralar. Y si te acorrala, ya sabes cuál es la salida. Dios, siempre su palabra. Bueno, te cuento, se nos fue el tiempo, pero quería contarte una que, mira, una noticia muy, no sé si loca, no es loca, pero es muy loco lo que está pasando aquí en la provincia de Mendoza. que capaz no es nuevo, no es la es más, ya, se lo hemos comentado en otra ocasión. ¿Cómo viste? Bueno, Argentina en general, todo el país, nuestro país Sudamérica, o sea, nuestra, sí, Sudamérica más que nada, pero Argentina, que es el país, en fin, el último país, el que cierra ahí el continente. Bueno, ya se lo considera un refugio. ¿Cómo te podría decir? Muchos le dicen, bueno, ahora le dicen refugio apocalíptico. O le decían refugio, sí, bueno, para resguardarse de la Tercera Guerra Mundial. Bueno, ¿cómo es que le dicen también refugio para el fin del mundo? Algo así. Bueno, todos los dichos que quieras es justamente lo que han utilizado. Y no es la primera vez que se habla de Argentina como un país para refugiarse en una posible catástrofe mundial, no sé, de lo que sea. Bueno, ustedes están viendo todo lo que está pasando en el mundo y Argentina, a Dios gracias, estamos dentro de todo resguardado. Que no significa que no pueda llegar a pasar algo, Dios nos guarde y nos libre. Pero a Dios gracias, ¿no? Por eso lo repito, a Dios gracias que Argentina está dentro de todo librada de todo lo que está pasando. Pareciera que, ¿no?, estamos viendo por la ventana, como viendo por la ventana lo que está sucediendo en el mundo, que es terrible, es catastrófico. Bueno, ¿qué ha pasado aquí en Mendoza? Ha venido un magnate, y esto para que abramos los ojos y atenti, porque si ellos ya tienen una visión, cuánto más nosotros, y cuánto, como decía la Biblia, si los hijos de, ¿cómo es que dice? Bueno, como aquellos que no conocen a Dios, tienen... Justamente, son ávidos, cuanto más los hijos de la luz, cuanto más los hijos de Dios, bueno, más ávidos, más sabios, más inteligentes, más ávidos en cómo prepararse. Ellos ya se están preparando humanamente hablando. Nosotros, cuanto más espiritualmente, primeramente, ¿no? Y humanamente lo que se pueda. Pero un magnate dice que ha comprado 32.000 hectáreas en San Carlos, acá, cerquita de nosotros, porque va a construir un refugio ante una catástrofe global. O sea, ya se está preparando, ya se están hablando de refugios apocalípticos. Es un proyecto que ya cuenta con algunas viviendas, cúpulas geodésicas, así le llaman, cuenta con energía solar, una pista de aterrizaje a más de 3.000 metros de altura. Y Alejandro Morida, que es el intendente, bueno, habló acerca de esto, que lo ve como una iniciativa turística. A ver, más que iniciativa turística, obviamente que vienen con esa intención de refugiarse y resguardarse de una posible catástrofe mundial. Y esto lo ha hecho un magnate que obviamente compró en 700 millones de dólares. O sea, la fortuna que tiene este hombre tiene 700 millones de dólares. Y adquirió estas 32.000 hectáreas, vas a ver por cuánto, no sé cuánto lo habrán comprado, pero bueno. Esto es un informe que hizo el Financial Times que puso en evidencia, y bueno, este proyecto... y lo puso en el centro de la escena y generó repercusiones en distintos ámbitos políticos y empresariales. Se llama Huamani, es el proyecto que se está desarrollando en San Carlos, para que lo sepamos los mendocinos, porque hay muchas cosas que no sabemos, no tenemos ni idea de lo que está pasando en nuestra provincia, y esto está pasando en San Carlos, este proyecto de casas, de viviendas, que son prefabricadas, como te decía, con hasta una pista de aterrizaje, funcionan con energía solar. Bueno, ahí y el intendente, bueno, habló, bueno, es más largo el informe, no vamos a entrar en detalle. Pero bueno, este magnate, que no sé si sale el nombre, a ver. Sí, se llama Martín Barsaksky, creo, si no me equivoco. Bueno, está desarrollando este refugio para sobrevivir, dice, ante una eventual guerra nuclear entre las distintas potencias que hoy vemos que se están justamente enfrentando, y ya sabemos quiénes son: China, Estados Unidos, Rusia, bueno, todos estos países del primer mundo, estas potencias que hablan de esa guerra, ¿no? Entonces este magnate, que ni lerdo ni perezoso, que dijo, me voy a Argentina. ¿A dónde? San Carlos, Mendoza, me voy ahí a construir mi propio búnker. Y el intendente habló un poco acerca de este tema, que capaz hasta lo minimiza, capaz lo ve como un, no sé, un lugar para turistear, pero no, justamente este magnate no creo que lo esté ocupando para hacer turismo, sino para resguardarse. ¿Se está preparando para un final apocalíptico o algo así? Bueno, escuchamos al intendente un poquito nada más, a ver qué es lo que decía con respecto al tema. A ver.
4: Aproximadamente 3 años, bueno, cerca, apenas yo asumí como intendente, tuve contacto con Martín Versaski, que es un empresario argentino que vive en el exterior y hizo una adquisición en Arroyo Hondo, que es acá de Paraditas, eran unos 30, 40 kilómetros, de una estancia de 32.000 hectáreas para llevar adelante un proyecto digamos, desde el punto de vista turístico. En realidad, bueno, yo por los medios me he enterado de alguna otra circunstancia que la verdad que no las conocía. Sí conozco porque he hablado con él, por un mes hemos hablado con él y bueno, está muy interesado en hacer un lugar de mucha conservación del ambiente, hablamos de hacer la parte de turismo, cicloturismo, carreras de bicicletas, en realidad una persona muy interesada y muy enamorada de este lugar, ¿no? Bueno, San Carlos con su agua pura, con su cordillera, con su población tan tranquila y la verdad que tan pujante, enamora a cualquiera y indudablemente hemos enamorado a este argentino que vive en el exterior y estamos muy contentos de que venga y haga inversiones en nuestro departamento, ¿no? Hay construcciones, sé que están haciendo está con algunos domos en la cordillera, ha arreglado muy bien lo que es la estructura que ya estaba en la estancia y sé que iban avanzando algunas casas, algunos chalets que iba construyendo, hay justamente una pista de aterrizaje también. Pero no sé si tienen que ver con refugios o no, por eso le digo, eso me estoy enterando ahora a través de los medios, pero no es lo que manifestaron. Pero sé que hay un trabajo intenso, pues hay mucha gente, muchos sancarlinos que están trabajando en el lugar, así que bueno, eso es lo que, por lo menos el conocimiento que yo tengo.
0: Bueno, ahí está, parece que no le habían avisado al intendente San Carlos que están haciendo refugios apocalípticos, pero bueno, es lo que se habla, es lo que se dice, capaz, bueno, empezaron como un emprendimiento, pero bueno, finalmente sí, termina siendo, sí, no por nada escogen Argentina, no por nada escogen Mendoza, o bueno, o distinto, esto que está pasando en Mendoza puede estar pasando también en otras provincias, pero Argentina sí, ya se lo considera como un país, lo están viendo con ojos, con buenos ojos muchos

pero así como dije, como se prepara este magnate humanamente y con todo su dinero, su riqueza y demás, nosotros nos debemos preparar, y anoche el pastor hacía mucho hincapié en eso también, preparando sin dejar nuestras responsabilidades, haciendo lo que nos toca hacer, pero también con la conciencia de que con una mano trabajando y con la otra ahí en la palabra de Dios, con la espada, con preparándonos espiritualmente, sabiendo que en cualquier momento, bueno, pasa lo que estamos esperando, que es su arrebatamiento. Nos vamos a la pausa, dale, rápidamente, porque se nos va la tarde y tenemos todavía un montón para seguir compartiendo. Dale.

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como día martes, recuerden que tenemos hora Yemá en familia, señoras y señores, así que bueno, invitados todos para ser parte de una hora Yemá en familia, también para seguir aprendiendo mucho más del tema de la semana, que ya está instaladísimo entre nos, como dijimos, ¿no? Ahí la mesa está servida, así que el tema está servido desde ya el sábado que lo veníamos aprendiendo, por supuesto, y bueno, nada, acá aprendiendo cada día, todos los días desde el sábado, bueno, día, anoche también tuvimos ahí, también en el servicio aprendiendo un montón acerca del soborno. Hoy tuvimos hora es, así que también les recordamos para los que se la perdieron. Esta noche la repetición por 87.9, así que invitadísimos todos a sumarse para seguir bueno, justamente aprendiendo más del tema de la semana, hablando del soborno, un gran tema que de verdad que nos lleva a entrar a otras, a ver, ¿cómo decirlo? Otros recovecos, por decirlo de alguna manera, ¿no? Entrando a distintos lugares, ahí buceando como... Tengo acá, mira, esos amiguitos que tengo acá al lado. ¿Qué son estos? Caballitos de mar, como le dicen. Mira qué bonito. Ay, bueno, ahí está. Estamos en el fondo del mar. Bueno, así, en el fondo, entonces, buceando. Y mira, nos encontramos con tantas cosas porque la palabra de Dios es maravillosa. Justamente cuando podemos ver y podemos entender lo que Dios nos enseña. Y que obviamente que para nuestro bien, porque como decíamos más temprano en el primer bloque, ¿no? Como el soborno, el regalo, el presente, como quieras llamarlo, el cohecho, todo aquello que no es malo recibir un presente, guarda, y eso también lo queremos aclarar, si no, imagínate, ahora nadie va a recibir, no, bueno, porque depende también con el espíritu con el que se da. Y vamos a leer un ejemplo que justamente hoy lo mencionaban ahí los chicos, el pastor, en lo que se fue la hora. Es que muy interesante, que fue, bueno, fue la historia un poco de Naamán. Si bien Naamán, viste que era un hombre de poder, un hombre de dinero, era parte del ejército, de un general, se podría decir. O sea, que tenía una posición importante. Entonces tenía bienes, tenía... Ahora, me llama la atención porque... Está en esa historia de Naamán, que la van a encontrar en Segunda de Reyes. Ahí ya lo vamos a leer. Pero no vamos a leer la historia de Naamán en sí, sino justamente de alguien que ni siquiera de Eliseo, porque Eliseo que fue el que lo mandó en realidad a las aguas del Jordán, si no me equivoco, ¿no? A bañarse, a meterse. Y Naamán no quería saber nada. Y que eso, bueno, es una historia muy interesante. De principio a fin, así que léanlo allí en Segunda de Reyes 5, está, no lo vamos a leer del 5, por eso digo que la historia es de Naamán, pero vamos a tomar una porción de esa historia que me pareció muy interesante, un poco lo mencionaban esta mañana allí en la hora, es porque hablando del soborno y hablando de los presentes, de los regalos, porque viste que un soborno, ayer decíamos uno de los conceptos, me quedo algunos para mencionarles que ya los vamos a hacer, así que no es que me he olvidado, lo he dejado ahí pendiente en stand-by, pero bueno, ya mencionamos porque hay muchas maneras de sobornar, hay muchas maneras de hacerlo, por ahí la más conocida, como dijimos, con dinero, con favores, con presentes, regalo. Bueno, y Naamán, me llama la atención porque, mira, Naamán, cuando, si ustedes leen la historia del principio, cuando Naamán va y se presenta al profeta para que lo sane, porque él pensaba que le iba a poner la mano, le iba a ungir con aceite, no sé, le iba a hacer un ritual, vaya a saber qué pensaba, ¿viste? O habrá dicho, bueno, no sé, me va a recibir. Encima ni lo recibió. Por eso es una historia muy interesante porque tiene un montón de aristas para mencionar, un montón de cosas para sacar, mucha tela para cortar de la historia. Pero vamos a focalizarnos solamente en Geisy. Pero bueno, para cerrar la idea, digo que Naamán, lo que me llama la atención es que, claro, él llevaba ya presentes, él llevaba ya llevaba cosas para a Eliseo. El tema es que, viste, que él no se los da antes, él se los da después. Lo vamos a leer, o sea, se los da después o se los quiere dar al profeta, que después el profeta lo que hace es rechazarlo. Pero bueno, porque él toma esa actitud, él decidió no, porque no tenía por qué pagar. Algo que decía el pastor hoy justamente es que, a ver, las bendiciones de Dios o la gracia de Dios o lo que Dios, porque por eso la Biblia dice lo que de gracia nos han dado, de gracia también lo damos. Esto haciendo referencia y triste, lamentablemente, que muchos sí lucran con Dios o lucran con, a ver, bueno, voy a tu casa a orar pero pagame una ofrendita, pagame por acá, dame. Eso obviamente totalmente antibíblico, anti Dios, anticristiano, anti todo. Por eso, si alguien pide algo, no le creas, es un falso profeta, desde ya te lo decimos, porque no lo dice la Biblia. En algún lado escucharon que Jesús decía que cobraba cuando iba a... que de ahí Dios lo sostenía, es otra cosa. Por eso
decía más temprano cuán importante acá va a predominar el tema de la confianza. Porque, ¿por qué? ¿Qué nos lleva a recibir un soborno? ¿Qué nos lleva a hacer un soborno? ¿O a querer sobornar a alguien o pagar algo? Porque hemos perdido la confianza en Dios, en aquel que sí nos sostiene. Imagínate si Jesús tendría que haber, no sé, cobrado cada vez que iba a algún lado, a algún pueblo. No, yo te cobro por ungirte. El aceite, el toque del manto sale tanto. Imagínate, la mujer del flujo de sangre que tocó el manto. No sé, la escupida en los ojos. Tiene otro precio. Tiene otro precio la escupida en los ojos. Al ciego que le hizo barro, ¿viste? No sé, a ver, bueno, la que me tocó el manto también tiene otro precio. Al que, no sé, y así, con cada. Imagínate si Jesús hubiese sido un lucrador ahí de lo que Dios le había dado, y no era así, no vino. Por eso es que él no vino a hacer negocios. Sí estaban los negocios del Padre, pero ¿cuáles eran los negocios del Padre? Hacer la voluntad del Padre, hacer y cumplir la palabra de Dios, y que el mundo conociera el mensaje de salvación, instalar el reino y el sistema del reino aquí en la tierra, pero no a lucrar con eso. Entonces, o sea, yo creo que Eliseo también lo pensó por ese lado. No es que, ay, no te voy a cobrar por orarte, no voy a cobrar por darte una palabra, por bendecirte. No es así. Por eso digo que el que lo hace, señora, abra los ojos, ese no es uno, no es un cristiano verdadero, ese no es uno, no es una ovejita, es un cabrito por ahí, o un lobo vestido de oveja, como dice la Biblia. Así que guarda, que de eso nos las vamos a encontrar hoy un montón, y que triste y lamentablemente, por eso mucha gente después termina decepcionada, triste, depresiva, decepcionada de Dios y del Evangelio, cuando ¿qué culpa tiene Dios? ¿Qué culpa tiene la palabra? ¿Qué culpa tiene la iglesia? Porque tal vez uno te decepcionó. Pero bueno, esto para que sepamos con lo que nos vamos a encontrar, porque si lo negáramos seríamos muy ingenuos si dijéramos no, esto no pasa, no pasa, no. Seríamos muy ingenuos si dijéramos esto no pasa, pasa. Y le pasó al mismísimo Jesús. A ver, siempre recalco y resalto la figura de Judas, porque a veces uno piensa, no, en mi iglesia no pasa, en mi iglesia somos todos santos. No somos todos santos. No, en ninguna iglesia, en ningún lugar, en ningún, no sé, ningún credo, ninguna religión, lo que sea. Así que es falso si alguien te quiere vender, no, somos perfectos, somos santos. No, te vas a encontrar con una ovejita, pero vestida de oveja, pero por dentro un lobo, ¿viste? Te vas a encontrar con gente, porque la Biblia ya nos advierte de eso. O sea, ya sabemos que va a haber eso. Entonces, seríamos muy ingenuos si pensamos que no, somos todos buenos, somos todos santos. No. O sea, sí hay que, por eso abrir los ojos, por eso hay que estar atentos, por eso hay que saber con quién hablamos, con quién charlamos, con quién hacemos trato y demás. Pero bueno, no me quiero ir del tema, pero bueno, viste que una cosa te lleva a la otra. Esto porque decía, a ver, que si pasa, como decía el pastor, esto pasa en todas las áreas. Si pasa en el ámbito político, o sea, si pasa en el ámbito eclesiástico, muchísimo más, como decía, en los ámbitos seculares, lo que sea, político, lo que sea, en cualquier ámbito, el tema del soborno, el tema de a ver qué favor obtengo, qué favor, que no sé si te doy tal cosa, qué me das vos, o cobrarte por tal cosa, cobrarte por un favor. Obvio, hay cosas que se cobran porque son así, es lógico, sí, eso es sentido común, pero hay otras cosas que que obviamente es parte. Por ejemplo, hay gente que es parte, a mí me llama la atención, por ejemplo, bueno, viste que en la feria, cuando vas a la feria, están los chicos allí que te ayudan, que te llevan la mercadería. Yo por ahí les pregunto, ¿cuánto es? No, es parte del servicio. Dicen, no te cobramos nada. Y yo decía, bueno, qué bueno, porque otro vivo podría decir, nada, sí, dame unos manguitos, dame unos pesos. Y la verdad que siempre me llamaba la atención. Decía, bueno, qué bueno, no, o sea, o estará dentro de su sueldo, no sé. Siempre yo les pregunté, me dicen, no cobramos, no es así. Bueno, no sé, a mí por lo menos me dijeron eso, no sé, capaz sí sea que hay que pagar, pero a lo que voy, que hay cosas que hay gente que podría aprovecharse de eso y decir, bueno, sí, pagame, dame, cuando en realidad no, es parte de ese servicio. A lo que voy con el ejemplo, porque Heisy lo que hizo fue algo así. Fue algo como que él cobró lo que no tenía que cobrar, o él recibió lo que no tenía que recibir. El profeta no lucraba con lo que Dios le había dado. Jesús menos, ninguno. Bueno, vemos en la Biblia, creo que no, o si hubieron algunos, seguramente que sí.
pero por lo menos aquellos hombres y nuestros patriarcas, nuestros antecesores que obviamente llevaban la palabra o cumplían la palabra, no eran hombres que estaban allí cobrando, a ver, o recibiendo, a ver qué me das y yo te doy, si me das tal cosa yo te doy, al menos que sea una orden de Dios, que sí, cuando Dios decía, bueno, traigan ofrendas, traigan esto, que hoy el pastor lo explicaba y lo decía muy bien. Otra cosa es muy diferente cuando uno justamente lleva la ofrenda a Dios, una ofrenda de gratitud, una ofrenda porque has creído en su promesa y porque crees en lo que estás dando, en lo que estás haciendo. Es muy diferente a, no sé, llevar algo porque a cambio de algo. Y también que eso sería como querer sobornar a Dios. Señor, yo te doy esto, pero vos haces esto. Yo llevo mi diezmo este mes, pero vos, no sé, sáname. Estamos tratando de sobornar a Dios y a Dios no hay que sobornarlo. Estamos cometiendo un grave error, porque en realidad Dios lo va a hacer por tu fe o por creer en Él, no porque le estás dando. No es que si le damos más, Dios va a hacer más por nosotros, es la otra. Si le damos menos, Dios va a hacer menos. No es eso, no es ni, bueno, recordemos la viuda dice que dio menos, o sea, dio dos monedas, pero dice que dio más que todo, así dice la Biblia. Y no, y ahí te das cuenta que Dios no es que se fija en la cantidad que damos, porque es una cuestión de fe. Y no estoy hablando solamente y puntualmente de lo que es dinero, sino porque lamentablemente muchos podemos llegar a tener ese concepto y ahí entra eso de sobornar a Dios. Ay, voy a dar más para que Dios me dé más. No, lo tenemos que hacer por fe, no pensando de esa manera. Una cosa sí es dar más y ofrendar o sembrar, porque es una siembra lo que uno hace. Y mientras más crezcamos en esa siembra, obviamente que mayor va a ser la bendición. Pero no porque estemos sobornando a Dios. No sé si se entiende por ahí el concepto, porque por ahí podemos llegar a tener esa equivocación o podemos llegar a confundir de que Dios actúa de esa manera. Por eso repito, porque a la viuda, cuando vio que dio esas dos monedas, y él dijo, dio más que todos. Y no se refería a la cantidad de dinero. No es que trajo una millonada, una carretilla de monedas de oro, sino que trajo dos monedas, pero esa viuda lo había hecho con tanta fe. Su corazón tenía tanta fe que por eso esas dos monedas valían más que cualquier otro dinero que habían traído los demás, como decía ahí la historia, la Biblia. Ahí te das cuenta que Dios no se maneja de esa manera. Por eso Dios no es como el mundo, no es como hoy cuando vas a un lugar y decís, bueno, a ver, pongo tanta platita y bueno, me hacen el favor. Pongo tal cosa y bueno, me tergiversan acá una cuestión o me cambian una cosita para acá, un papel, una firma. Así se maneja el mundo, pero Dios no se maneja así de esa manera. O sea, Dios no es un Dios sobornable. Estamos muy equivocados cuando nosotros actuamos de esa manera o intentamos o pensamos que Dios es así y la verdad que nos vamos a llevar o nos llevamos un chasco, chicos. La verdad que nos llevamos un chasco, un paredón, nos comemos porque Dios no es un Dios al que podemos sobornar. O cuando decimos, a veces no solamente con dinero, por eso muchas veces podemos llegar a decir, bueno, no sé, por ejemplo, se me ocurre, no sé, cuando decimos, bueno, voy a la iglesia, voy o te sirvo, pero necesito que hagas esto por mí. Bueno, que un poco lo decíamos la semana pasada, ¿no? Como esa negociación que queremos hacer con Dios, cuando en realidad uno lo hace porque ama o porque obedece, porque cree, porque ama, obedece y cree en realidad. Es así, es ese combo. Y no porque esperamos un beneficio a cambio. El beneficio viene después. Ya lo hemos aprendido tantas veces. El milagro viene después. Las bendiciones vienen después. Las añadiduras vienen después. Que un poco le pasaba, por eso decía que la historia de Naamán, no es que Naamán fue con los presentes y le dijo a Eliseo, bueno, te traigo todo esto, saname. Si ustedes leen, se van a dar cuenta que no. Bueno, primero tienen toda la charla, Naamán se enoja, bueno, porque no le gustó lo que hizo el profeta, que lo mandó, no sé, a un río que no le gustaba. Imagínate, él venía todo vestido de gala, qué sé yo, bien vestido. ¿Qué me voy a ir a tirar ese río? Decía él. Bueno, hasta que termina siendo convencido. Bueno, se los resumo. Se sana. ¿Qué pasa? Termina haciendo caso, obedece, menos mal, porque si no se iba a perder la bendición. Obedece. Y dice que, bueno, se vuelve al varón de Dios. Ahí vuelve, lo vamos a leer y lo vamos a poner en pantalla. Mira, dice que se vuelve al varón de Dios, él y toda su compañía, y se puso delante de él y dijo, he aquí, ahora conozco que no hay Dios en toda la tierra sino en Israel. Te ruego que recibas algún presente de tu siervo, le dice acá, Naamán le quería dar. Y la verdad que, imagínate, pero no es que, y acá te das cuenta que la intención de Naamán no era coimearlo, sobornarlo, no, porque lo había hecho después que recibió. Ahora, si hubiera sido antes,
hubiese sido un soborno, que yo creo que también lo hubiese rechazado el profeta, obviamente. Lo hizo después, o sea que acá te das cuenta que esto fue más que nada en gratitud. Él quería hacerlo en gratitud, que como decía el pastor hoy, muchas veces es verdad, uno hace una ofrenda a alguien, le das una ofrenda a alguien porque estás agradecido a Dios principalmente, o agradecido a esa persona, te sentiste honrado. Bueno, no está mal hacerlo si uno lo hace con esa intención y con ese corazón. Ahora, si uno va con la intención de te doy esto para que vos me hagas esto, no, ahí ya, entonces esa intención ya se va a conocer, tarde o temprano va a salir a la luz. Como decíamos, ¿no? Dios es el que conoce nuestros corazones. Eso cuando uno, te doy esto si me das aquello, ¿sí? O te doy esto, pero para que después me hagas este otro favor. Bueno, en este caso Naamán lo estaba haciendo de agradecido, de haber dicho, che, la verdad que tenía razón, el Dios vive, el Dios de Israel. Encima reconoce, encima Naamán se convierte, porque después ustedes leen bien, él le dice... Y le dice que va a servir al Dios de Israel, que ya su vida va a ser para él. Entonces, la verdad que acá sucedieron dos milagros. Primero, el de la salvación, de que él conozca a Dios. Y segundo, bueno, de que fue sanado de su enfermedad, ¿sí? Bueno, ahí dice que le responde, dice, más él dijo, vive Jehová en cuya presencia estoy, que no lo aceptaré. Y bueno, le instaba que aceptara, pero bueno, no quiso, dice la Biblia, no quiso. Así que, bueno, nada, después ustedes léanlo, yo lo voy a saltear, pero ustedes léanlo porque él, bueno, después se va y al final no le deja nada, pero sí le dice, bueno, voy a servir a Jehová, dice él, reconoce que bueno, es el Dios eterno al que tienen que servirle, dice allí Naamán, y bueno, se da un ratito ahí la charla, y se va. Me voy a saltear al 19, porque dice, bueno, le dijo, ve en paz, se fue. Y caminó como media legua de tierra. Bueno, o sea, se fue Naamán. Y acá entra otro personaje. Y acá entra la ambición, que es algo que el pastor nos enseña justamente anoche. No sé si lo mencioné el día de hoy, pero bueno, sí también. Sí, creo que sí, no recuerdo punto por punto. Pero bueno, justamente decía, ¿qué nos lleva a recibir un soborno, a recibir o a corrompernos? Porque, ¿qué te lleva a corromper? La necesidad. Y algunos ponen la excusa de la necesidad. Ay, es que Dios sabe que necesito. O Dios sabe que necesito este extra. ¿Pero qué? ¿Por recibir un extra vas a vender tu honradez, tu dignidad? ¿Tú vas a tirar por la borda tu relación con Dios? ¿Tu bienestar en Dios? Bueno, justamente porque estamos confiando en ese extra que nos dan, entre comillas, ¿no? Ese bajo de la mesa, ese por debajo de la mesa, eso que es turbio, eso que no viene de por la derecha, sino por la izquierda. Eso que, bueno, hay tantos términos que se usan, ¿no? Cuando hablamos de sobornos o de cuando algo no está bajo la ley, ¿no? O cuando algo no está blanqueado, también se podría decir, ¿no? Algo, ahí está, podemos utilizar ese término también. Entonces, vamos a vender nuestra, sí, no sé si decir dignidad, o vamos a vender nuestra honradez, vamos a vender nuestra relación con Dios, que creo que eso es lo más importante, ¿no? El cómo Dios nos ve, solo por tener un extra, ¿no? Un extra, un sueldo extra, una cosita extra, un trabajito extra, una cosa que no está blanqueada por allí, algo que no, que viene de negocios turbios, algo que viene de, no sé, viene de tratos raros. Y Heisi quiso hacer eso, porque Heisi dijo, bueno, si no lo recibe él, chau. Papita para el loro, dijo Heisi. Lo voy a recibir yo. Porque dijo, bueno, ahí en el 20, Heisi, que será el criado de Eliseo, el varón de Dios, dijo, he aquí mi señor estorbó a este sirio Naamán, dice Heisi, ¿no? No tomando de su mano las cosas que había traído. Y acá encima pone a Dios, dice, vive Jehová, que correré yo tras él. ¿Viste? Como cuando nosotros ponemos el nombre de Dios, ¿viste? Como para justificarnos. Dice, vive Jehová, que correré yo tras él y tomaré de él alguna cosa. Pero si ya el profeta lo había negado o ya había dicho que no, Heisi no tenía por qué haber hecho eso, porque no tenía esa autoridad. Porque encima después Heisi, ¿qué hace? Miente encima. Después de eso, ¿cómo así? Después de mojado, llovido, ¿cómo es? Después de llovido, mojado, algo así, ¿no? Que dice el dicho. Encima, después de haber tomado esa decisión, miente. O sea, se la mandaba una tras otra, Heisi. Bueno, seguimos, porque en el 21 dice, y bueno, siguió Heisi a Naamán, y cuando vio a Naamán que venía corriendo tras él, bueno, bajó del carro. Claro, todo esto Naamán pensaba, uy, ¿será que se arrepintió? Dice que, bueno, vuelve por las cosas. Entonces, claro, ¿qué dice? Y dice que
Él dijo, bien, mi señor, bueno, porque le pregunta, ¿cómo está? Bueno, mi señor, y bueno, acá viene la mentira, dice, mi señor me envía a decirte, o sea, mira vos, por eso te digo, cómo no, una cosa te lleva a la otra, y la vamos embarrando, señores, una cosa lleva a la otra, después terminamos en un tremendo problemón, en una nube de mentiras. En una nueva mentira, sí, de verdad, de metidas de pata. Y después, de verdad, que ¿cómo salimos de esa, no? Bueno, arrepintiéndonos, volviéndonos a Dios y no volviéndolo a hacer. Eso es cortito. Acá el camino es, señores, arrepentirse y no volver a hacerlo. Es decir, perdón, Señor, me equivoqué. Esta no era la manera. No, esta no era la manera que me ibas a bendecir. Me quise yo autobendecir y no era la manera. Hey, sí, hizo eso. Se quiso autobendecir. En el nombre del Señor y en el nombre de su amo, ¿no? Porque, bueno, ahí le dice, mi Señor me envía a decirte, y aquí vinieron a mí en esta hora del monte, bueno, le cuento todo el tema, así que lo saltemos rápidamente al 23, porque dice, Namán le dice, te ruego que tomes 2 talentos, y le insistió, bueno, y a todos los 2 talentos de plata en las bolsas, vestidos nuevos, bueno, le dio de todo, le dio regalos. Para que lo llevas. Entonces, así sé que llegó a un lugar secreto. Él lo tomó de mano de ellos y lo guardó en la casa. O sea, se lo escondió porque sabía que lo que estaba haciendo estaba mal. Ahí te das cuenta que cuando alguien sabe que está haciendo algo malo, obviamente que lo vas a esconder, lo vas a ocultar, porque sabes que no estás haciendo lo correcto. Si hubiese sido algo legal, no tenemos por qué ocultar, pero cuando no, y el soborno, ¿qué es? El soborno siempre queda oculto, siempre queda entre 1, 2 o 3 personas, no más de eso, porque obviamente es algo ilegal, ¿sí? Es algo que no se debe hacer, que no se puede hacer, que saben que está mal. Las personas que sobornan o no se sobornan o hacen esos tratos raros, ¿por qué queda el secreto entre 2 o 3? Y bueno, porque saben que no es legal, lo mismo acá. Heisy sabía que no era legal lo que estaba haciendo. Lo esconde, lo guarda, y bueno, dice que luego mandó a los hombres que se fuesen. Bueno, nada, la historia es bastante interesante. Ustedes leanla completa, no vamos a tener tiempo, porque ya estamos en tiempo de irnos a la oración. Pero nada, Heisy dice que entra delante de su señor. Eliseo le pregunta, ¿de dónde viene, Heisy? Y él le dijo, a ningún lado. ¿Viste? Típico cuando la mamá le dice, ¿quién se comió la torta? No sé. No sé quién se comió la torta. ¿Quién fue? El gato, mamá. Pobre gato. Cobra el gato. ¿Viste? Que después el gato ni culpa tiene el gato, pobrecito. Y dije, hijo, no sé. No, no hay ningún lado. Bueno, se hizo el otro. El sonso, como decimos, ¿no? Y bueno, obviamente que el profeta, resumiendo rápidamente, sabía que estaba mintiendo, ¿no? Él sabía y le dijo... lo que había hecho, como que le devela lo que había dicho. Entonces, claro, le dice, bueno, en el último, en el 27, mira vos, ¿no? Lo que le dice, por tanto, dice, la lepra de Namán se te va a pegar a ti y a tu descendencia para siempre. Mira vos cómo termina la historia de este hombre por querer él mismo autobendecirse, no sé cómo quieras llamarle, ir por el camino corto, tomar lo que no tenía que tomar, lo que no le correspondía. No era para él, era para su amo, pero encima miente, ¿no? Una cosa lo lleva a la otra y así sucesivamente. ¿Cómo termina? Terriblemente, porque le dice, se te va a pegar a ti y a tu descendencia para siempre. Y la Biblia dice que, bueno, salió delante del leproso blanco como la nieve. ¡Wow! ¡Qué triste final para este hombre! Que podría haber sido otro el final. Pero ¿por qué? Se acarrió maldición. Se acarrió enfermedad. Se acarrió, bueno, desgracia, como decía el pastor hoy. Cuando nosotros aceptamos el soborno o sobornamos a alguien o somos parte de esa mentira, porque es una mentira, obviamente que nos acarreamos maldición. Así que, ¿cuál es el camino, señores? Rápidamente reconocer, arrepentirnos, volvernos a Dios y obviamente no volver a hacerlo. Esa es la idea, no volver a cometer esa misma falta. Así que Dios nos ayude, porque vivimos en un mundo donde lamentablemente estamos corrompidos. El mundo está corrompido. Estamos por todos lados avasallados por el tema del soborno. Así que, nos vamos a sentir contra las cuerdas, como dije recién, pero es allí donde tenemos el desafío de poder no tomar la actitud de Heisy, sino la del profeta. Decir, no, gracias, yo paso. Paso, yo prefiero hacer las cosas como Dios lo dice en su palabra y no como el ser humano quiere hacer las cosas a su manera. Bueno, nos vamos a la pausa porque dale, tenemos ya, estamos en tiempo de oración, así que los invitamos a quedarse, ya venimos, no se muevan.

Apartamos un breve momento para orar por la paz en Israel. El Señor te bendiga y te guarde. El Señor haga resplandecer su rostro sobre ti y te extienda su amor. El Señor mueva su rostro hacia ti y te conceda la paz. Números 6:23-26.

0: Pedid por la paz de Jerusalén. Sean prosperados los que te aman. Sea la paz dentro de tus muros y el descanso dentro de tus palacios. Por amor de mis hermanos y mis compañeros, diré yo, la paz sea contigo. Salmos 122, versículos 6, 8.
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3: Yo daré la lluvia de vuestra tierra a su tiempo, la temprana y la tardía, y recogerás tu grano, tu vino y tu aceite. Daré también hierba en tu campo para tus ganados, y comerás y te saciarás. Deuteronomio capítulo 11, versículo 14 y 15.

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0: Bueno, nunca te contamos o nunca te dijimos cuál es la manera para que te contactes con nosotros, pero bueno, creo que ya lo sabés. Por lo menos ya los que nos conocen. Los que no, les decimos, no hay ningún problema. Aquí estamos nosotros transmitiendo desde Mendoza, Argentina y para el mundo a través de Cire Medios y por supuesto está conformado por 87.9, la radio de todos. Por 21.1, ahí el canal también para toda la familia y también por nuestro canal de YouTube que estamos en vivo allí en JT Oficial. Así que saludamos a la gente que está conectadísima a esta hora de la tarde. Tarde para nosotros porque son las 6 de la tarde, 46 minutos, ¿no? Si no me equivoco, ahí estamos. Chequeo porque viste que tengo distintos relojes, así que no es que de cualquier horario. Bueno, algunos están en la noche, otros están en madrugada, puede ser. Bueno, algunos ahí, claro, por supuesto, depende dónde se encuentren, qué parte del hemisferio, qué parte del planeta se encuentre. Bueno, es el horario, por supuesto, que cada uno tiene. Nosotros acá en la tarde-noche, porque obviamente estamos en invierno y el solcito se nos va más temprano. Igual se está yendo cada vez más tarde, ¿eh? Eso hay que decir que Don Febo, mira, se está yendo a las 19.04, o sea que dentro de un ratito, falta. Todavía tenemos luz solar, así que tranque. Estamos bien ahí. Va cambiando porque vamos camino a la primavera. Falta un montón todavía, pero bueno. Estamos ahí todavía en pleno invierno. Pleno invierno, que hablando que de eso, justamente la temperatura en Mendoza es de 11 grados 4 décimas a esta hora de la tarde. Bueno, bajo un poquito, con respecto a lo arrancamos con 12, un poquito más que ayer tenemos. Pero bueno, fresca tarde, fresca jornada, con solcito de por medio. Don Febo que nos ha ido acompañando. Así que bueno, nada, no nos podemos quejar. Estuvo dentro todo agradable. Ya digo noche porque ya se va escondiendo el sol dentro de un ratito. Así que vamos a ir viendo un poco que la claridad del día va desapareciendo. Bueno, nosotros no digo que vamos a ir desapareciendo porque todavía nos queda un rato, pero viste que se pasa volando. Ya dentro de minutos ingresaremos a la última hora y bueno, se nos va volando. Tenemos todavía tema de la semana. Tenemos nuestro short de noticias, así que nos trae Sepa Noticias, nuestro diario digital. Así que tenemos saludos, mensajes que vamos a ir cumpliendo también. Así que bueno, les recuerdo, los que no lo saben, 261-384-2553 o a través del chat, que también allí tempranito nos han dejado mensajes. Gracias a la gente que está conectadísima, bueno, por supuesto, allí siempre dejando su presente, su mensaje, etcétera, etcétera. Bueno, muchas gracias a nuestros amigos, oyentes, televidentes, youtubentes, nada que ver. Youtubente, imagínate, ¿dónde vamos a sacar esa palabra? Pero bueno, ya que venimos de, ¿cómo se le dice al que está a través de YouTube? Bueno, ahí está, yo siempre le digo los youtubers o los, ¿cómo es que le decía? Pará, no me acuerdo, había otra palabra que la habíamos bautizado. Yo creo que la Real Academia, ay, se debe querer morir cuando me escucha. Se deben agarrar la cabeza, Dios mío, si me llegan a escuchar lo de la Real Academia Española, por favor. Bueno, si se inventan cada palabra, chicos, ¿cómo no vamos a inventar una palabra? Hay que patentarlas acá, hay que hacer y patentarlas, porque si no, claro, antes se podía hablar de, ¿cómo es que decían nosotros? O cuando decían los amigues, bueno, es que si antes hablaban así, ¿cómo no vamos? Patentemos nuestras propias palabras también, claro, es posible. Pero bueno, me llegan a escuchar, Dios mío, se deben querer morir. Pero bueno, para darle un término. Pero a nuestros amigos que están en YouTube, gracias. Ay, gracias por acompañarnos. Bueno, arrancamos ya con los mensajes porque si no se nos va la hora. Viste que yo me empiezo a entusiasmar y después me olvido. Bueno, a ver, ¿qué tenemos por acá? Dice, bueno, pedían por acá oración. Dice, bendiciones pastor. Bueno, lo decían al mediodía, me imagino, era para el pastor. Bueno, igual recuerden que hablando de eso, justamente como tenemos la repetición de la hora es, está la oración. Así que obviamente dentro de lo que es la enseñanza también está la oración por cada una de las necesidades. Por eso los invitamos a quedarse después de las 20 con toda la programación, porque también 21.1 tiene muy buena programación. Ya les voy a tirar allí qué hay para hoy, qué hay de nuevo. Bueno, pedían por oración por este lado, así que no hay problema, los ponemos allí en oración. Bueno, por acá nos dejan el saludo desde La Pampa, como siempre, ahí todos los días presente. Dice Olavari, buenas tardes, amiga. Acá escuchándote, abrazo grande y bendiciones. Nos dejaba, bueno, muchas gracias, abrazo, gracias por acompañarnos. Bueno, mira, a ver qué dice. Shalom, hermanos, Dios los bendiga, un abrazo eterno. Dice, les dejamos un video de cómo está el panorama en alta montaña. Ah, bueno, mira, sabían que debe estar en alta montaña, obviamente. A ver si lo podemos ver. Dame un segundillo, a ver. Ah, bueno.
1: Dios le bendiga. A ver. Acá estamos, Villa Las Cuevas.
0: Ah, mira.
1: 11 de agosto de 2026. Alrededor, sí, de una acumulación de unos 5 metros de nieve. ¡Apa! Estamos en el día de hoy con tareas de paleo. Y gracias al Señor hemos podido lograr despejar
0: sí.
1: toda esta área de trabajo, donde tenemos un deck para que la gente se siente a tomar su bebida caliente. Esperamos que en los próximos días...
0: Sí, ay, se le cortó, pero qué interesante que estaba ese video, me encantó el video, así que nos deja, y aparte la descripción, re periodístico, me gustó, acá estamos, mirá.
1: De 2026, alrededor de una acumulación de unos 5 metros
0: de nieve. Esos términos que usa, muy bien.
1: Hoy con tareas de paleo, y gracias al Señor, hemos muy podido bien. Lograr despejar. Toda esta área de trabajo.
0: Bueno, muy bueno, ¿viste? Me encantó cómo lo relataba, ¿no? Bien periodísticamente, me gustó ahí. Que tendrían que ser nuestros reporteros de alta montaña, pero excelente, ¿eh? Me gustó. Y que vemos cómo está la nieve a full. Bueno, testigos en primera persona, o sea que ahí estamos, los chicos le mandamos, no nos deja el nombre, o no sé, a ver, dame un segundo, ahí lo vamos a sacar. No nos deja los nombres, bueno, no importa, le mandamos algo a quien esté allá arriba. Que la está pasando bomba. Bueno, no sé. La verdad que lo otro día escuchaba a alguien que decía, es linda la nieve, pero ya llegan un par de días y ya te cansa. No, la nieve, ¿cómo es que decía? El barro, la mezcla de nieve y barro. Entonces como que, no, o sea, escuchaba de aquellos que viven. No es lo mismo el turista va y disfruta un momentito, pero el que vive, el que está ahí todo lo día lidiando. Así que, bueno, Gonza, lo tengo acá como Gonza agendado, puede ser. Bueno, Gonza, te mandamos un abrazo ahí, gracias por el reporte que me encantó. Así que viene ahí el video que nos había dejado. Bueno, a full ahí la alta montaña con la nieve. Bueno, a ver, tenemos más por acá. Ah, bueno, mirá, nos dejan nuestras amigas, nos han dejado audio que lo vamos a escuchar, a ver qué nos dicen. A ver qué dicen por acá, lo escuchamos. A ver, hola.
2: Hola, Vanessa.
0: Hola.
2: Estoy enferma.
0: Ay, no me digas.
2: Todos los días.
0: Y
2: siempre te miro a ti.
0: Ay, gracias. Bonita. Bueno, pucha, ya vas a estar mejor, ya estás sana. Bueno, a ver, nos deja otro audio, a ver.
2: Shalom, Vanessa. Yo he dibujado a un personaje Kuromi y al principio pensé que no me iba a salir bien, pero sí, luego me salió bien al último.
0: Muy bien.
2: Y puse abajo
0: sí.
2: Kuromi y dibujé más dibujos y me salía todo bien.
0: Hermoso te salió el dibujo, pero estuvo espectacular. Bueno, les mandamos un abrazo acá a las hermanitas que ahí nos... Mirá, vamos a mostrar el video, es el dibujo, a ver. Kuromi se llama, mirá. Bueno, ¿quién es Kuromi? Un personaje, ¿no? Avísenme porque no sé, con todos estos dibujos nuevos, la verdad que no tengo idea. Pero bueno, hermoso se ve ese dibujo, te salió hermoso, viste que no hay que dejarse por vencido, no. Cuando la cosa se ve así como que no sale. Ah, voy a insistir que después te sale y mirá, te salió hermoso el dibujo. Mirá si te hubieras dado por vencida y lo dejabas a media. No, muy bien, entonces... Felicitaciones para nuestras amiguitas allí, que hermoso el dibujo. Y a la pequeña que está enfermucha ahí, pero bueno, que se mejore pronto. Le mandamos un abrazo eterno ahí para que prontito, bueno, nada, esté bien. Se ponga de pie y bueno, nada, a disfrutar con su hermana. Ay, a ver qué nos dicen. Pará, nos manda otro. Está en línea. A ver, ¿qué dice?
2: Vanessa,
0: ¿cómo? Pará, no lo escuché.
2: Shalom, Vanessa.
0: Ah, no, ya lo escuché, pará. Ay, no sé qué dice. No le entendí. Ay. Bueno, pero igual le mandamos un abrazo. No sé qué me dijo al final, no le entendí. Pero bueno, le mandamos un abrazo sanador. Y un abrazo eterno sanador. Que ya va a estar sana, ya va a estar muy bien. Bueno, muchas gracias a las chicas ahí que nos hacen la compañía, el aguante del otro lado. Bueno, a ver, tenemos más audios por acá. Tengo a Rolando, a ver qué nos dice. Hola.
3: Muy
0: buenas.
3: Buenas tardes, hermana Vane, Dios me la bendiga mucho, bendiciones, le damos gracias a Dios, a la misericordia, a nuestro Padre Celestial, que estamos muy bien, un día más de vida que Él lo ha dado a cada uno, le da una gran bendición, saludos para toda la familia, para todo el hogar, para todos los hermanos, para todas las hermanas, para todas las naciones de este mundo entero, y sabemos que lo que está pasando en el mundo está escrito en Mateo 24, la profecía de nuestro papito Dios. Bueno, bendiciones para cada uno, que Dios me lo bendiga a muchos. Bendiciones a la familia pastoral, para el pastor Abraham Aquino, toda su familia. Gracias a Dios, aprender más de su palabra, en esta semana, que es soborno. Y fue de gran bendición, hermano y hermana. Aprendan mucho más. Que vamos aprendiendo cada día, cada momento, cada enseñanza, a través de Dios y a través del pastor. Y una gran bendición para cada uno. Bendiciones, que Dios me lo bendiga. Y un abrazo eterno. Saludos para Raquel Molina. Bendiciones, hermana, y para todos los hermanos. Y para el hermano del negocio. Dios te bendiga, el hermano Tito. Bendiciones. Que Dios me lo bendiga mucho. Lo estaremos viendo en la iglesia JTA.
0: Bueno, muy bien, Rolando, ahí que nos dejaba el saludo. Bueno, un abrazo, Rolando, gracias también por estar ahí súper conectado con la tarde. Bueno, tenemos más mensajes por acá rápidamente. A ver qué tengo. Tengo a Vicenta Garro que dice amén, amén y gracias. Bueno, seguramente allí reacciones a algo. Nos dejaba corazones, gracias Vicenta. Silvia que dice hola familia, shalom. Dice muy buenas tardes, bendiciones para todos. Dejaba muchos emojis. Bueno, emojis ahí saludándonos, tirando besos. Bueno, muchas gracias Silvia. Dice, hermana Vané, me haces acordar estar cegado, dice. Bueno, era lo que estábamos hablando al principio, en el primer bloque fue. Que dice, por ejemplo, dicen el amor es ciego, sordo y mudo. Bueno, pone ahí uno, se muere. Y sí, viste que justamente, así como hablamos de cómo el soborno ciega, ¿no? Al sabio, dice la Biblia. Bueno, también algunos dicen, ay, el amor me ciega. No, no, no, querido, el amor no tiene que cegarte. No tiene que ser ciego. El amor no es ciego, ¿eh? No, no, por favor. Porque imagínate que si es ciego, chao, te vas a pegar un paredón, te vas a pegar un golpazo. Abrí los ojos, el amor no es ciego. Eso no dice Corintios. Bueno, dice... Si dice el texto que ciega al sabio, ¿cuánto más a los que no somos sabios? Pregunta para el claro. Bueno, por eso decíamos, viste vos, a los que saben, los que no sabemos, ¿cómo cuánto más? Así que Dios nos ayude, Dios nos libre. Y Dios nos haga sabios también, ¿no? Sabios y seguramente ahí sabios y tengamos inteligencia. Tenemos, si se la pedimos, Dios nos la da, pero tengamos la sabiduría y la inteligencia para saber detectar cuando alguien viene con soborno por ahí, te quieren sobornar, no, decirle no al soborno, dile no, no, no, Cristo vive en mí, como decía un viejo corito, ¿no? Dile no, no, no, Cristo vive en mí, no hay lugar para ti, dice el coro, pero ahí le vamos a modificar la letra, decirle no al soborno. Bueno, dice Silvia por este lado, hermanos, no al pozo, dice, bueno, cuidado, claro, hablando del ciego que se cae al pozo. Bueno, Dora dice por este lado, shalom, nos dejaba, bandera de Brasil, Dora, un abrazo, un abrazo eterno, no sé cómo se dice en Brasil, ya lo vamos a aprender en portugués, ahí, abrazo eterno en portugués, ¿cómo se dirá? Es muy transparente al español, así que yo me imagino que debe ser más o menos parecido. Bueno, Silvia dice por este lado que Dios te siga teniendo, que Dios siga teniendo misericordia, gracias Padre, deja por acá y uno se mueve, bueno, muchas gracias Silvia, bueno, ahí estamos, algunos de nuestros amigos que que se van conectando a esta hora de la tarde. Bueno, te cuento algo rápidamente porque no tengo mucho tiempo. De verdad que si el tiempo se nos pasa, pero súper, súper volando, volando. Bueno, cambiando de tema, y este es un tema que tiene que ver con la salud y seguramente, capaz no es nuevo porque ya lo hemos escuchado en otras ocasiones, pero está bueno recordarlo. Y más cuando, viste, bueno, cada tanto van sacando informes y se van descubriendo más algunas problemáticas que seguramente vos y yo tenemos o las vamos a tener, o no, bueno, ojalá que no, uno no tiene que, no es que la vamos a tener, no vamos a profetizar nada, por favor, pero bueno, podemos llegar, o nos puede llegar a pasar, entonces, ya sabemos qué puede ser, porque bueno, es muy típico que hoy por hoy nos encontramos con un montón de personas que tengan dolor lumbar, dolor de cabeza, dolor cervical, arrugas, estaba viendo, bueno, es lo que dice acá el informe, arrugas, dolor lumbar, manos débiles. Son algunos de los problemas o consecuencias que ya la población está empezando a tener. ¿Por qué? Por el uso del celular. ¡Ay, qué tema, eh! Bueno, con esto no quiero demonizar el celular porque todos tenemos celular, usamos el celular. El tema es que hay que hacer un mea culpa y hay que ver, che, ¿cuánto estoy usando el celular? ¿Cuánto tiempo estoy? ¿Y cómo es que lo uso también? Esa es la otra. Porque digo que muchas veces uno tiene dolores y dice, che, ¿será la edad? Y a veces no, no es la edad. Gente joven y tiene problemas, ¿viste? Lumbares, cervicales, de acá, de allá. Vos sí que tenés 20 años, piba, pibe. Y ahí viene la explicación. Bueno, ¿por qué hoy vemos cada vez más gente joven con más problemas en el cuerpo? La ciencia lo ha investigado y justamente esto, sacan esta conclusión, el impacto físico de la vida digital. Que si bien está bueno porque nos viene la vida digital en el sentido... hablando de la comodidad que hablábamos la semana pasada, ¿se acuerdan? Bueno, la tecnología nos ha traído un poco de comodidad, pero esa comodidad extrema nos está trayendo problemas. Y no solamente para la gente adulta, sino para los jóvenes también. Uno ve niños con problemas, jóvenes con problemas. A mí me sorprende ver cada vez gente más joven, no sé, en el médico, gente más joven, cada vez más joven haciendo fisioterapia o lo que sea, ¿viste? ¿Por qué? Porque tienen problemas lumbares, de, como te dije, cervical. Bueno, arrugas, chicas. Atención las que no quieren tener, quieren tener la cara estirada así como las japonesas, ¿viste? Las orientales, que no tienen ni una arruga las orientales. ¿Cómo hacen? Por Dios. Bueno, ¿qué dicen los científicos sobre este declive que se está viendo en el cuerpo y cuál sería la solución? Pero antes tenemos un video, que bueno, no lo vamos a ver todo porque es largo, pero aunque sea un poquito, ¿cuáles son los problemas que se están y que se están viendo cada vez más seguido por el uso o el abuso del celu? A ver, lo escuchamos, dale.
4: Este dispositivo electrónico se volvió nuestro principal medio de comunicación. Y no solo eso, es cámara fotográfica, reproductor de música, GPS, entre otras funciones. Durante el día, realizamos cientos de microinteracciones que incluyen la revisión de nuestro correo, redes sociales y demás aplicaciones. Esta situación no solo se ha vuelto un vicio, sino que a la larga genera daños en la salud.
5: Neuralgia occipital.
4: Este dolor muscular es conocido también como el síndrome del cuello roto. Este mal es ocasionado principalmente por una mala postura. La mayoría de las personas que usan su celular en exceso no lo hacen con una postura adecuada. Al contrario, suelen encorvarse o agachar demasiado la cabeza. En ocasiones, esta condición neurológica puede confundirse con dolor de cabeza o migraña, pero no lo son. El dolor puede ser intenso, como un ardor en el cuello, que comienza en la base de la cabeza y se extiende a través de la parte superior del cuero cabelludo.
5: Dolor y rigidez en manos y dedos.
4: Pasar la mayoría del tiempo con el celular entre manos tiene sus consecuencias. Una de ellas es sentir dolor y rigidez tanto en los dedos como en las manos. Es probable que incluso percibamos cierto hormigueo, y es que la musculatura de nuestra mano se resiente después de pasar horas pulsando teclas en el teléfono. La mayor consecuencia que trae consigo este vicio es la tendinitis, que es la inflamación de los tendones o bandas elásticas que une a los músculos con los huesos.
5: Dificultad para respirar.
4: Relacionado al punto número uno, las malas posturas que adoptamos pueden llegar a provocar sensación de opresión en el pecho y dificultad para respirar con normalidad a causa de la pérdida de capacidad del volumen pulmonar por el cierre del tórax o insuficiencia de expansión costal.
5: Vista cansada.
4: Cada vez es más común ver a personas jóvenes usar lentes, y esto debido a que las letras en el celular son muy pequeñas y nuestros ojos tienen que hacer un esfuerzo mayor para leer todo el día. La vista cansada y borrosa es una consecuencia de pasar largas horas frente a una computadora y celular, la cual genera daños a corto plazo. De acuerdo con un estudio, pasar durante horas viendo el celular tensa los músculos de los ojos, lo que provoca miopía temporal.
5: Daños en la columna vertebral.
4: La posición forzada que adoptamos al utilizar nuestros dispositivos móviles genera alteraciones en la columna cervical, provocando inestabilidad y rigidez en ciertas zonas de la columna vertebral. Un estudio publicado estimó que una cabeza humana llega a pesar entre 4 y 5 kilos, pero al inclinarla para mirar la pantalla del celular, la tensión que ejercemos sobre la columna aumenta hasta alcanzar los 27 kilos si doblamos el cuello a unos 80 grados.
5: Insomnio.
4: Cuando se apaga la computadora, queda la tableta. Y si a esta se
0: la... Bueno, y la lista sigue, chicos, porque la verdad que si seguimos con la lista, digo, ¿pa qué pasó? Tenemos miles de problemas a causa del celular, no puede ser. Bueno, y acá está la explicación. ¿Te das cuenta vos que decís, ay, ¿por qué me duele acá? ¿Por qué me duele acá? Ay, me duele todo. Ay, ya estoy viejo, ya estoy vieja. No, no estás viejo. No estás vieja, ¿viste? No era la edad, no era que tenías 60, 70. Tenés 20 y ya tenés problemas lumbares, ya tenés problemas cervicales, ¿viste? Bueno, era el celular. No era tan difícil, no había que ir tanto al médico. Era simplemente cambiar de hábito. Bueno, la verdad que la lista es más larga, por eso digo, es mucho, hay muchas otras problemáticas, nada más que, bueno, no nos da el tiempo, pero lo podríamos seguir en otro momento. La verdad que es muy interesante. importante conocer justamente qué problemática nos trae en el cuerpo y cuáles son las consecuencias del abuso del celular. No estamos diciendo que no hay que usarlo. O las malas posturas, como escuchábamos ahí justamente, porque después, claro, imagínate, después los traumatólogos, los kinesiólogos están a full con justamente con trabajo, y no porque no le querramos dar trabajo, pero en realidad no es lo bueno, no es lo mejor, no, justamente, no por sacarle el trabajo a ellos, sino porque a nosotros no nos hace bien estar de esa condición. Así que, bueno, nada, simplemente, como te decía, la lista es interminable. Ya lo más común es eso, el cuello inclinado, el peso a la cabeza. Me sorprendió el peso a la cabeza, epa. Pesa mucho, con razón, cuando después te inclinas, un dolor de cuello. No sentís la rigidez, ¿no? El dolor de espalda, las posturas, las malas posturas que optamos todos, los niños especialmente que están ya en etapa de crecimiento. Bueno, ¿qué decía lo de la miopía? Lo de la vista también, es verdad esto. Bueno, hoy es muy común ya cada vez más niños con lentes. Ya ni siquiera decimos adolescente, niños directamente con lentes. Algunos porque ya vienen genéticamente, bueno, como dicen, hereditariamente, pero otros porque, bueno, todo el tiempo las pantallas ha ocasionado seguramente ese deterioro en la vista. Está la fatiga mental, bueno, ni hablar la adicción digital, que sería otro tema para hablarlo. Dice que los dispositivos están moldeando la anatomía humana de forma silenciosa pero visible. O sea, por eso es que cada vez se ven más problemas, y más problemas en la salud en realidad, y más consultas con las distintas especialistas y demás. Pero bueno, como te decía, la verdad que creo que a dónde hay que apuntar no es a no usarlo más, porque va a ser es algo utópico lo que estaríamos diciendo, nadie va a dejar de usarlo, pero por lo menos empezar a usarlo menos, lo justo, lo necesario, o bien, o por lo menos también optar por una posición correcta, es verdad, no nos damos cuenta, pero a mí me ha pasado, ¿a quién no le ha pasado estar agachado? Claro, no te das cuenta, lo ideal sería tenerlo por lo menos enfrente tuyo, el celular, o la pantalla, o lo que sea, y no tener la cabeza agachada, porque es ahí donde ocasiona nuestros problemas cervicales y, bueno, y todos los problemas que trae. Así que creo que es cuestión de cambiar hábitos, cambiar estos malos hábitos que estamos teniendo, porque nuestro cuerpo y nos está pasando factura, chicos. Así que, como te dije, no era la edad, era el celular, ¿viste? No era que estabas viejo, era el celular. La culpa la tiene el celular. Bueno, nada, a cuidarse, a cuidar la salud, a cuidar el cuerpo y a ser más disciplinado con el uso de este aparatito que está bueno, pero claro, hay que ser, bueno, justamente Dios nos ayuda a ser disciplinados en el uso correcto del mismo, ¿sí? Pausa, 12 minutos ya de las 7, ¿cómo se pasó el tiempo? Dale, ya venimos.

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7 de la tarde, 23 minutos en la provincia de Mendoza, señoras y señores. Y estamos llegando casi al final de la tarde porque nos quedan ahí minutos para cerrar lo que es la tarde ilimitada. Bueno, recuerden que tenemos programación. Recuerden que se vienen la hora, es la repetición. Así que también allí para que lo tengan en cuenta para aquellos que se perdieron. Justamente lo, bueno, esta mañana que tuvimos la hora es como día martes y jueves también. Bueno, recuerden entonces que lo van a poder escuchar por 87.9. En un ratito, cuando estemos por cerrar ahí, después de las 20, que también tenemos ahí nuestro short de noticias, en minutos nada más. Así que los invitamos. Bueno, a ver, tenemos programación para hoy día martes en 21.1. Bueno, hoy tuvimos Camino al Cielo, así que excelente. Recuerden esas historias, viste, pero que son espectaculares, muy conmovedoras. Así que bueno, para que no se lo pierdan, Carmen. Camino al Cielo, Un Mensaje a la Conciencia, Los Vigilantes, hay otra serie, The Bible Project, Defensa y documentales tenemos en el día de hoy. Así que bueno, ahí está la programación para lo que resta de la tarde-noche. Bueno, obviamente a través de 21.1, señoras y señores, ¿sí? Bueno, nosotros ya cerrando también el tema de la semana, hablando del soborno, que vamos a escuchar en un ratito nuevamente la repetición, aprendíamos, la verdad que un montón, bueno, el pastor hacía alusión, bueno, leímos un poquito la historia ahí de usted léalo completo ahí, Tarea en Casa, la historia de Namán, pero bueno, preste la atención ahí a Heisy, que recién leíamos un poquito y compartíamos esa actitud que tuvo Heisy, algo que decía el pastor justamente, y anoche nos enseñaba también, bueno, la verdad que toda la semana tenemos una semana a pleno para seguir aprendiendo acerca de este tema. Pero decía eso, ¿qué nos lleva a ser personas sobornables o a sobornar? Porque puede ser de un lado o del otro. O podemos nosotros sobornar o querer sacar provecho de algo, buscar beneficio de algo, de alguien, de Dios ni hablar también, porque es como que a Dios también lo queremos sobornar con cosas, con no sé, o con amenazas también. Ay, Señor, si no haces esto no voy mal a la iglesia. Encima, como si Dios necesitara de nosotros, nosotros necesitamos del Señor. Así que la verdad que ahí también estamos como muy errados cuando nosotros decimos, ay, no, si Dios no hace esto, listo, no sirvo más. Ay, no, si Dios no hace aquello. Estamos como de alguna manera nuestras oraciones, ¿por qué no son escuchadas? Porque oramos mal. Pablo decía, claro, pedís mal, por eso no recibís. Y en este caso también oramos mal, señores. Muchas veces oramos tan mal. Cuando decimos o ponemos condiciones, o claro, justamente condiciones en el sentido de decir, bueno, si Dios, le pongo un plazo a Dios, dicen algunos, le pongo un plazo. Si en este año no se me da la casa, bueno, listo, hasta no voy mal a la iglesia. O sea, nosotros no podemos torcerle el brazo a Dios, ¿sí? Por empezar, no podemos sobornar a Dios. Nosotros necesitamos de Dios, no Dios de nosotros, ¿entiende? Y esto de querer, ay no, si Dios no hace esto por mí, listo, entonces no hago más, no voy mal, no hago esto, no canto, no toco, no voy mal ensayo, no sé, no sirvo más en la iglesia, porque viste que lo primero que hacemos agarramos y paga los platos rotos Dios, que en realidad yo me imagino a Dios agarrándose la cabeza, porque imagínate que los necesitados, repito, somos nosotros. Y somos los que nos terminamos alejando del Padre, de Dios. Cuando ponemos esas condiciones, y ahí ya te das cuenta que no es un amor incondicional. Entonces no lo estamos amando por lo que Él es y por lo que Él ha hecho por nosotros y por ese agradecimiento que debe haber en nuestro corazón, sino que lo estamos amando porque por los panes y los peces, por las cosas que nos puede dar, por las cosas y nuestra oración se termina transformando en un soborno. Por eso decía, les decía que muchas veces nos vamos a sorprender, porque este tema, que si bien cuando uno lo escucha uno piensa que solamente vamos a hablar del dinero, de sobornar con dinero, la verdad que bueno, hay muchas maneras de soborno o hay muchas maneras de querer sacar ventaja o querer sacar provecho de algo. Y como te decía, y a Dios ni hablar, y a Dios no lo podemos sobornar. O sea, ahí ya nos encontramos con un paredón. Lamentablemente en este mundo sí, porque como dicen por ahí, hay un dicho que dice toda persona tiene un precio, ¿no? Creo que hay un dicho que dice eso, ¿no? Todos tienen un precio. Y algunos dicen, che, ¿cuál es tu precio? ¿Cuál es tu precio? Bueno, ya, y ahí entra esto de que, como diciendo, todos somos sobornables. Todos en algún momento podemos. Y el diablo creyó que Jesús también iba a ser igual. El diablo en el desierto pensó que lo iba a poder sobornar cuando lo tentaba con una cosa y con otra. Y no, la verdad que es muy interesante esa historia. Después ya la vamos a recorrer nuevamente, la vamos a recordar, sería. Pero bueno, y no, se encontró con alguien que le hizo frente y que obviamente se encontró alguien que no era sobornable. Pero vos y yo,
¿Qué onda? ¿Cómo estamos con ese tema? ¿Somos sobornables? ¿Somos fáciles de convencer? Cuando alguien te dice, che, hacemos un favorcito, mira, te pago acá, te doy allá, no le digas a nadie. Cuando es algo turbio ahora, cuando es algo que es legal, bueno, obviamente, si uno puede ayudar a alguien y es la Biblia nos dice, y es más, la Biblia nos enseña. Pero acá la diferencia que hay que hacer es la intencionalidad del corazón, ya sea de un lado y del otro. Acá lo que hay que diferenciar es, claro, tanto la persona que pide ese favor, entre comillas, ya sea que es un favor ilegal, ya sea que quiere acortar caminos, ya sea que quiere, bueno, voy por lo fácil, por lo cómodo, cuando aprendíamos la semana pasada, ¿no? Hoy todo el mundo busca la comodidad. No quiero hacer un trámite, no quiero burocracia. Bueno, y lamentablemente hoy todo el sistema está tan burocrático todo. Todo está tan pensado de tal manera para que también exista esto, ¿no? Para que existan estos tratos raros. Ahora, si es un pedido de un favor de alguien que lo pueda hacer porque está dentro de la legalidad, bueno, es otro tema, es otra cosa, obvio, como siempre. Además, la Biblia nos enseña al que te pida, dale. Bueno, y lo vamos a leer porque justamente ese texto me hacía pensar esto, porque digo, mirá vos qué loco, porque Dios nos enseña que sí hay que ayudar, que sí hay que dar al que te pida, al que, ¿no? ¿Qué dice en Mateo? Bueno, vamos a llamar, es muy conocido, Mateo 5:40. Ahí lo vamos a poner en pantalla para reafirmar lo que la Biblia dice, pero en ningún momento habla de coimear, ¿sí? En ningún momento habla de sobornar a alguien. Porque dice, bueno, obviamente leanlo completo, pero vamos a arrancar del 40 nada más, que dice, al que quiera ponerte a pleito y quitarte la túnica, déjale también la capa, o sea, no tenés por qué pelearte con nadie, déjale la capa, ni tenés que andar haciendo tratos raros, déjale, regálasela. Bueno, me hace acordar a este hermano que llamaba hoy, que dejaba un mensaje cuando, bueno, parece que hay unos policías le estaban como insinuando una coima, y el hombre dijo, no, bueno, llévense en el auto, ya está, ¿qué le voy a hacer? Me equivoqué, cometí un error, porque bueno, él comentaba que era un error de él no haber pagado, no sé, los papeles, tener el seguro y qué sé yo, y obviamente, pero la policía lo quería arreglar con una coima, con algo, un trato ahí raro. Y dijo, no, llévense en el auto. Y bueno, nada, después Dios tuvo misericordia. Bueno, fue una situación bastante excepcional, por supuesto. Que Dios hace milagro y tiene misericordia a pesar de nuestras negligencias. Pero eso no significa que vivamos así negligentemente. Hay que corregir rápidamente y no volver a caer en lo mismo, porque son esas puertas que dejamos al diablo para que haga lo que quiera y haga de la suya, ¿sí? Él aprovecha nuestros descuidos para justamente después hacernos bolsa, como se dice comúnmente. Pero acá el que dice Jesús, por eso digo que mira cómo es la enseñanza que nos deja su palabra. Al que te pida, dale. Al que te quiera quitar, bueno, dáselo. No hagas tratos raros, ¿sí? No te dejes sobornar ni corromper, serían otras palabras. No te dejes, ¿cómo sería? Desviar. Sí, desviar de los principios de Dios sería, ¿no? Y sigue porque dice en el 41, y a cualquiera que te obliga a llevar carga por una milla, ve con él dos, como diciendo, llévale dos o dos más. Porque viste que claro, puede venir alguien y decir, che, lleva, hace esto por mí, hace aquello, vení, te pago, haceme este favor. Y acá no está diciendo, hacelo por coima, hacelo porque te están pagando, ¿no? No es como por un favor, por hacerle un bien a alguien, te pide uno, dale dos, te pide tres, dale cuatro. Sí, es como siempre Dios pidiendo y dándole o pidiéndonos que demos más de lo que, y acá justamente para invalidar la coima, para invalidar el soborno, para invalidar los tratos raros, porque si no se da esto, ¿qué pasa cuando alguien dice, me haces esto? Ah, no, pero acá te cobro, y acá la Biblia no nos enseña que, a ver, acá te tengo que cobrar si querés que te lleve un poquito más allá. No, esto es por una cuestión de servicio. Dice, te piden, hacelo dos, no una, dos. Te quieren pedir esto, te quieren quitar, dale la túnica, dale todo, dale la capa, dale, ¿me entendés? Como no negarse en el sentido de no buscar ese favoritismo, o no buscar ese favor propio, ¿sí? En cuanto a sacar provecho, a ver, entonces, ¿qué puedo pedirte? ¿Qué puedo cobrarte? ¿Qué puedo? No lucrar con lo que nos toca hacer. En este caso, si es ayudar a alguien, si es ir una milla más con alguien. Y acá en el... En

le das. No es la intención de, ah, yo te doy, pero vos me das. Ah, yo te doy, pero te cobro esto. Ah, yo te doy, pero, no sé, vos me tenés que hacer este favor. No, no, no. Al que te pida, dale. Y acá la Biblia no dice, dale y después pedile. O dale y después cobrale. O dale y pedile una ayudita, un extra. A eso voy, que por eso este texto es como muy claro. Dios nos está enseñando que no es así. Así no se maneja el reino, así no se maneja el sistema de Dios. Por eso dice, al que te pida, dale. Al que quiera tomar prestado de ti. Bueno, no se lo rehuses. No se lo cobres, no, o sea, no le cobres ese extra, ¿se entiende, no? Con esto no, por eso digo, no es que no es para todas todas las situaciones. Hay situaciones que, por supuesto, hay personas que brindan su servicio, su trabajo. No estamos hablando de eso, no, nada que ver, porque cada uno cobra su trabajo, cobra lo que hace, por supuesto. Estamos hablando de cuando hay esos tratos raros, se entiende, ¿no? Cuando queremos saber obtener un favor de alguien o nosotros que tenemos el poder de hacerlo, por ejemplo, si estás ocupando un lugar de jerarquía, un lugar de poder y sabes que alguien viene y te pide un favor de algo, y obviamente si es por la vía ilegal, primeramente que no hay que hacerlo, ahí sí hay que rehusarse, ahí sí mantener los principios de Dios, del reino, del sistema del reino, pero si está dentro de lo legal, si está dentro de lo correcto, por supuesto, ¿cuál debe ser siempre nuestra posición? Bueno, la de ayudar, la de poder dar o ir un poco más allá, la de poder, justamente ser una bendición para el otro. El soborno nunca va a ser una bendición para ninguno, ni para el que lo recibe ni para el que lo da. O sea, el soborno no es una bendición. El ayudar sí es una bendición, y ahí es hay una diferencia abismal. Una cosa es sobornar y querer sacar un beneficio a través de algo, ¿sí? Ya sea un favor, dinero, ya sea, qué sé yo, lo que sea que querramos sobornar a alguien o cambiar o tergiversar algo. Y otra cosa es, no, realmente es ayudar o pedir ayuda o ayudar, en el caso de que si nos toca ayudar, mejor todavía, porque es mejor dar que recibir, justamente. Así que ahí está la diferencia. Una cosa es el soborno y otra cosa es ayudar. Ayudar dentro de las vías legales, porque si no alguno también lo puede... Ah, no, pero lo estoy ayudando. No estamos ayudando en nada. Repito, el soborno no es una bendición ni para el que lo da ni para el que lo recibe. Terminamos después que en maldición. Nos acarreamos maldición, nos acarreamos consecuencias seguramente nefastas para nuestra vida. Nos empobrecemos porque uno cree que nos enriquecemos y al final... Como dice el dicho, lo que fácil viene, fácil se va. Y es así, es tal cual. Ese dinero o lo que sea, hablemos de dinero porque por ahí es lo más común. Cuando uno habla de soborno, habla de justamente dinero, cuestiones monetarias. ¿Qué pasa? Ese dinero mal ganado, como si se mal obtenido, mal adquirido. Y bueno, así como las abuelas siempre decían, lo que fácil viene, fácil se va. Aquello que tal vez lo ganamos ni siquiera con esfuerzo, bueno, justamente así también se va, así también las consecuencias de ese dinero que ni siquiera nos costó, fue simplemente porque le hicimos un favorcito a alguien o porque nos prestamos para hacer algo que no era lo correcto y que no era lo que era, lo que estaba dentro de la justicia o de la verdad. Así que Dios nos ayude a no ser personas sobornables, a no transformarnos en personas sobornables, porque todos tenemos un precio, como dice el dicho, todos tenemos un precio, pero bueno, claro que sí, tenemos un precio que Cristo pagó, pero hablo de un precio humano, cuando uno dice, che, ¿cuál es tu precio? ¿Cuánto querés para callarte? ¿Cuánto querés para taparme acá? ¿Cuánto queremos? No, justamente, uno tiene que tener claro los principios en Dios y nada, simplemente recordar esto que la Biblia nos enseña. Estamos aquí para ayudar, para servir, pero no para ser personas sobornables. No para que nos sobornen, no porque nos sobornaron. O sea, no lo hago porque me sobornan, lo hago porque creo en amar a mi prójimo, porque creo que el servir es mejor o mayor, porque creo que ir una milla más es mejor que otra cosa, ¿sí? ¿Se entiende? Ahí está la diferencia. No lo hago porque me dan o porque me sobornan, lo hago o lo practico porque creo en la palabra de Dios y porque creo en las consecuencias o en las bendiciones que me va a traer el practicar la palabra de Dios. Ahí está la diferencia entonces entre una cosa y la otra. Pero bueno, lo vamos a continuar. Seguramente hay mucho más y sin duda, bueno, hay mucho para seguir. Muchos puntos que el pastor también nos ha ido enseñando y demás. Y la verdad que es muy interesante esto, ¿qué nos lleva a ser personas sobornables? Eso creo que es un punto también muy interesante que lo vamos a charlar seguramente mañana. ¿Qué nos lleva a ser personas sobornables?

¿Por qué caemos tan fácilmente en eso de decir sí? Somos del sí fácil. ¿Por qué? Bueno, seguramente es algo que lo hemos aprendido y también es muy, muy interesante. Pero bueno, nos vamos a una pausa, la última, porque ya se vienen las noticias muy cortitas de nuestro short de información que las vamos a compartir con ustedes en minutos nada más, así que no se vayan.

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1: Los justos claman y el Señor los oye. Los libra de todas sus angustias. El Señor está cerca de los quebrantados de corazón y salva a los de espíritu abatido. Muchas son las angustias del justo, pero el Señor lo librará de todas ellas. Salmos capítulo 34, versículos 17 al 19.

Bueno, ya estamos en tiempo de noticias. A esta hora de la tarde nos queda muy poquito, pero lo vamos a tratar de aprovechar al máximo y meter toda la información que tenemos en este día para vos. Para usted, señora, usted, señor, también, caballero, que a esta hora también se informa con nosotros, acá con cepanoticias.com. Bueno, arrancamos con la información provincial rápidamente, así muy cortito todo, porque no tenemos mucho tiempo. El Senado dio media sanción al proyecto de ley de ciberseguridad. El proyecto pretende la creación de un plan provincial y obliga, bueno, justamente a reportar ataques y apunta a resguardar sistemas esenciales como el 911 y las historias clínicas. El Senado de Mendoza dice que ya dio media sanción este martes este proyecto de ley de ciberseguridad impulsados por el gobierno provincial que busca proteger los datos personales administrados por el Estado y los sistemas informáticos que sostienen servicios esenciales. La iniciativa deberá pasar ahora a la Cámara de Diputados. Así que bueno, vamos a ver qué pasa con esta propuesta de ciberseguridad, que es una política de Estado y que quieren establecer mecanismos permanentes de prevención, detección y respuestas ante posibles ataques informáticos. Bueno, atención, porque Unilever cerró su planta de vegetales de Guaymallén. ¿Qué va a pasar con los trabajadores y los productores? Realmente es una incógnita y es preocupante. Porque, bueno, Unilever cerró su planta de vegetales de Guaymallén, desvinculó a 60 trabajadores y aseguró el pago total de las cosechas comprometidas con los productores cuyanos. Unilever confirmó hoy el cierre de esta planta de deshidratación de vegetales de Guaymallén, un establecimiento que en más de 6 décadas de funcionamiento nunca tuvo equivalentes dentro de la estructura global de la compañía. 60 trabajadores fueron desvinculados, aunque en un primer momento surgieron dudas sobre la situación de los productores mendocinos y sanjuaninos que abastecían a la fábrica. Fuentes consultadas por un medio aseguraron que la totalidad de la cosecha comprometida fue pagada y que ningún contrato quedó pendiente.

0: Bueno, más información, esta vez a nivel nacional. Bueno, la atención médica a los extranjeros, el gobierno nacional reglamentó el cobro previo, así lo dice justamente este informe. Salud fijó el protocolo para hospitales nacionales. Se deberá pagar antes de la consulta o solicitar el cobro a las aseguradoras. El gobierno nacional reglamentó este martes el cobro de la atención médica a los extranjeros no residentes en los hospitales nacionales. La norma regirá desde mañana miércoles e introduce diferencias según el estatus migratorio y la cobertura de salud. La medida se oficializó mediante una resolución allí en el boletín oficial tras los cambios en la ley de migraciones que fueron aplicadas por el decreto de necesidad y urgencia. El nuevo esquema determina justamente la admisión y la facturación de la asistencia prestada. Bueno, más detalle obviamente lo tienen allí en Cepa Noticias. 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Bueno, más información nos trae Cepa. Es un micro con 48 estudiantes derrapó en una calle congelada en Bariloche. Recordemos que también están viviendo situación extremas con el tema de la nieve. Chocó a 7 autos estacionados. El colectivo circulaba en medio de una intensa nevada cuando perdió el control. También impactó con un poste y provocó un corte de luz. Pese al violento episodio, podemos decir, gracias a Dios, no hubo heridos. En medio de esta intensa nevada, un micro que se trasladaba a un grupo de estudiantes perdió el control mientras circulaba por una calle congelada en Bariloche y terminó chocando a 7 autos estacionados. Hay imágenes con respecto allí a lo que sucedió. Bueno, las cámaras pudieron captar el momento. Ahí vamos a ver cómo se, bueno, justamente se ve este colectivo descontrolado.
1: Es el micro al que hacía referencia Rodrigo Saliba.
2: Hace un ratito nos adelantaba la información, un despiste con un choque en cadena provocado por este micro, que evidentemente no tenía cadena, así que se va directamente del camino. Patina y se lleva puestos por lo menos 4 autos. Tenemos la imagen ahora de esto que ocurrió cuando no había amanecido o estaba justo amaneciendo.
1: Se va de costado, le pega el viandazo a varios vehículos, arrastra unos cables, hizo un desastre. No importa, por más que aplique freno, se resbaló. Nada.
2: Fue en la bajada de la calle 20 de febrero. Hay que decir que no hubo heridos, porque uno ve un micro de estas características y puede pensar.
0: Bueno, ahí escuchamos el relato y la verdad que es realmente un verdadero milagro, más allá de los daños de materiales y todo el desastre que él causó este colectivo. La verdad que da mucha impresión, y ahí nuevamente reflejado el por qué tienen que usar cadenas autos, vehículos, todo tipo de vehículos que se dirigen en estas zonas donde, bueno, sabemos que corren el riesgo de encontrarse con rutas congeladas y demás. Así que bueno, la verdad que podemos decir, gracias a Dios, podemos decir que es una noticia trágica, pero con un final dentro de todo feliz. Trágica por la situación que se dio, pero bueno, feliz porque no hubieron heridos, sí, seguramente daños materiales de todos esos vehículos que estaban allí estacionados. Y el susto que seguramente se llevaron los adolescentes, seguramente. Bueno, más información, más noticias, esta vez en el ámbito internacional, que nos trae Cepa Noticias. Bueno, hablamos de las olas de calor que se vive en Europa Occidental y que están provocando incendios. Bueno, el monitor climático de la Unión Europea informó este lunes que los 2 primeros meses del verano boreal en Europa Occidental han sido los más calurosos registrados hasta la fecha. Mientras el continente enfrenta incendios forestales devastadores, tiene afectadas sus reservas acuíferas y se preparan para otra ola de calor, algo realmente que vienen enfrentando hace rato allí en lo que sería Europa. Tenemos justamente el informe con respecto a lo que está sucediendo, lo escuchamos y lo vemos.
3: Ha experimentado los meses de junio y julio más calurosos de su historia debido a un verano histórico de calor, sequía e incendios forestales en toda la región, según ha informado este lunes el organismo de control climático de la Unión Europea, Copernicus. Europa, el continente que se calienta más rápidamente en el mundo, registró los 2 primeros meses del verano varias olas de calor, con temperaturas abrasadoras y una sequedad extrema. Desde el mes de mayo, el intenso calor ha provocado miles de muertes relacionadas con estos episodios. Según Copernicus, los niveles de humedad del suelo son significativamente inferiores a los de julio de 2022, cuando la última sequía severa azotó Europa Occidental. Mientras tanto, un incendio forestal que amenazaba zonas residenciales en la ciudad de Kruja, en el centro de Albania, fue controlado el domingo tras las labores de extinción. El incendio, situado unos 38 kilómetros al norte de la capital, Tirana, llevaba activo desde la tarde del sábado. Las autoridades informaron de que 3 helicópteros militares han estado ayudando a los equipos terrestres en los esfuerzos por controlar el incendio y que las operaciones de extinción continúan tanto en tierra como desde el aire, ya que el terreno escarpado del país dificulta el acceso de los operarios.

0: más información en el ámbito internacional y por supuesto no podemos dejar de mencionar todo lo que estás, lo que sigue pasando allí en Colombia, y por supuesto las réplicas que están teniendo y todo el desastre y el daño que causó el terremoto del día de ayer, donde el número de víctimas por supuesto ha aumentado considerablemente. Bueno, de la Esprela ya cifró en 181 los muertos por el terremoto, otros medios hablan de más de 200 personas muertas. 59 menos, dice que los datos regionales. Bueno, el presidente de Colombia, Abelardo de la Esprela, cifró este martes 181 el número de muertos por este terremoto de magnitud 7.4 que sacudió el lunes en varias zonas del país, un balance que contrasta con el de al menos 240 fallecidos contabilizados por las autoridades de los departamentos más afectados. Bueno, tenemos el informe, por supuesto, porque seguimos muy de cerca lo que, bueno, sigue sucediendo allí, lamentablemente allí en el vecino país de Colombia. Lo escuchamos y lo vemos.
1: Y las réplicas posteriores han causado la muerte de más de 180 personas, según el nuevo presidente, y más de 2.500 heridos. En el oeste del país, aunque según datos regionales la cifra sería de al menos 240 muertos. Cauca y Risaralda registraron el mayor número de víctimas. En el Chocó también murieron más de una docena de personas. El epicentro se situó cerca de San José del Palmar, en el sureste del Chocó, mientras que Cali sufrió los mayores daños en las infraestructuras. El recién investido presidente de Colombia declaró el estado de emergencia mientras las autoridades buscan supervivientes.
2: He dado una orden perentoria como jefe de Estado y jefe de gobierno. Lo primero es el rescate de las personas que se encuentran bajo los escombros.
1: Pues al parecer, además de las labores de rescate, Cali y Pereira impusieron toques de queda para evitar saqueos, mientras que Caldas también introdujo restricciones. El terremoto provocó cortes de electricidad y de telefonía móvil y se cerraron 6 aeropuertos en el oeste de Colombia. El temblor también se sintió en Ecuador y Panamá. Asustado.

Bueno, y última información que compartimos con usted tiene que ver con el deporte que nos trae sepanoticias.com. Bueno, la verdad que una noticia que sorprende. Porque, bueno, revelaron el plan para intentar matar a Lionel Messi durante el Mundial 2026. Un informe de la policía de los Estados Unidos, conocido en las últimas horas, reveló que un terrorista tuvo planes de asesinar al 10 durante la Copa del Mundo. A casi un mes de la final de la Copa del Mundo de la FIFA, un informe de la policía de los Estados Unidos develó las amenazas de seguridad que tanto el FBI como el IPCC, que es el Centro para la Cooperación Policial Internacional, se encargaron de desactivar durante el Mundial 2026. Entre todas ellas destaca la amenaza de un atentado suicida para matar a Lionel Messi, el jugador que más amenazas recibió durante todo el torneo. Las principales alertas vinculadas con el capitán argentino se produjeron en Dallas y Atlanta. Allí las autoridades recibieron amenazas que mencionaban directamente al rosarino y que obligaron a reforzar los controles de seguridad alrededor de los estadios. Bueno, esto ha sido también título en todos los medios internacionales. Bueno, más información, la verdad que más detalle de cómo ha sido este informe policial que se ha conocido ahora en estas horas. Bueno, da detalles en cuáles eran los partidos donde principalmente reforzaron la seguridad de Lionel Messi. Me imagino que toda la gente que lo rodea, por supuesto, especialmente su familia. La verdad que noticia fuerte, ¿no? Se sale a la luz de días después. Bueno, nosotros de esta manera estamos cerrando, señoras y señores, este momento de noticias, de información que hemos compartido junto a ustedes.

Bueno, y así mientras vemos los hermosos animalitos que nos muestra el mar, que nos regala el mar, ¿eh? La verdad que qué lindo. Hermosos, hermosos. A mí esos corales, esas cosas tan bellas, las ha hecho el creador para vos y para mí. Bueno, estamos cerrando, señoras y señores. Qué linda tarde, ¿eh? Tarde fresquita que la temperatura... Ah, oh, nunca les conté, pará, rápidamente, porque si no, no, ¿cómo puede ser? El extendido, por favor, nos recontra olvidamos. Rápido, rápido, sí, pero volando. ¿Cómo se vienen los próximos días? Tenemos un actual de 10 grados 9 décimas para mañana miércoles. Espera 4 la mínima, 12 la máxima. Con un cielo parcialmente nublado. Jueves mínima 3 máxima. Bueno, me bajaron la mínima, era 6, pero 3 y 14 la máxima. Para el viernes 3 la mínima, máxima 16. También un cielo parcialmente nublado.

Bueno, a ver, mensajes, los últimos por este lado. Dice María, por acá hizo la Vane, hoy pude conseguir la antena. Oh, buenísimo, con imán. Dice, interna y da muy buenos resultados ya. Don Sonda no actuará y se ve bonito. Ah, bueno, me está hablando el canal, qué bueno. Esta mañana fui, dice, a mis tratamientos, gracias a Dios, encontré una señora húngara. Mira, gitana, creo que me dice, ¿no? Y hablamos mucho de Cristo y hablamos mucho de los principios de la rectitud del corazón y de, bueno, ser una bendición, dice, de libre albedrío, lo que uno hace, dice, bueno, que tiene causa y consecuencia. Bueno, nos cuenta una charla que tuvieron allí, dice, las bendiciones y de las añadiduras de Dios. Saludos al pastor, a su familia, abrazo eterno. Bueno, un abrazo, María, qué bueno, o sea, conversaciones que sean fructíferas, por supuesto. Y lo bueno que ya tiene la antena, así que muy bien, María, vas a poder disfrutar de toda la programación de 21.1, así que no te lo pierdas. Bueno, por acá dejan reacciones al estado. Bueno, muy bien, muchas gracias allí entonces para que lo puedan compartir. Creo que tengo algo más en el chat por acá. Luciano Costa, que nos dejaba muchos corazones, muchas gracias. Ahí emoji, así que un abrazo para Luciano. Dice hola, deja por acá, gracias Luciano, hola. Bueno, Jennifer dice bendiciones para todos, para la familia pastoral. ¿Dónde encuentro el video sobre el celular? Ay, si me escribís al WhatsApp, te lo mando por WhatsApp. Pero ya mañana, porque ya ahora sí nos estamos yendo, pero si nos escribís mañana, Jennifer, a nuestro WhatsApp, te mando el link del video, no hay ningún problema. Bueno, Aldemar Gómez dice, bendiciones hermanos, pido oración por mi país, por Colombia. Bueno, un abrazo para Aldemar, claro que sí, no sé si estará en Colombia o es de Colombia, capaz está acá en Argentina, pero bueno, Aldemar, claro que sí, oramos por tu país, por Colombia, país hermano, país amigo, y Dios ahí pueda restaurar ese país y su gente, en realidad, lo que están viviendo, que es realmente muy duro, y por eso digo, seguimos de cerca también lo que está pasando. Bueno, Lucas Mariano dice saludos por acá, así que bueno, gracias Lucas, abrazos, saludos también para ti. Bueno, amigos, y ahora sí, ahí estamos. Estábamos ocultos, estábamos detrás de los árboles, perdón. Bueno, ahora sí. Bueno, amigos, nada, simplemente gracias por acompañarnos, gracias por estar del otro lado, por acompañarnos durante toda la tarde. Será hasta mañana, si así Dios lo permite, disfruten de lo que resta de la programación y ya se viene allí la hora, es para que también podamos seguir repasando y aprendiendo muchísimo más del tema de la semana. Pásenlo lindo, feliz martes para todos, será hasta mañana. Chau, chau.

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4: Buen día, Ezequiel. Buen día, Daniel. Buen día para Gabriel y Orlando y la gente que trabaja y hace posible que estemos al aire. Shalom para todo el mundo. Un abrazo a los 6 continentes y para cada uno de aquellos que nos escuchan detrás del receptor. Pero por sobre todo a Dios que nos permite servirle de alguna manera. ¿Cómo está, señora, señor, abuelo, abuela? ¿Cómo está usted, estudiante, trabajador? Usted que está en la oficina, en el campo, en la calle, en diferentes lugares, desde su punto de trabajo o su puesto de trabajo, haciendo no solamente el esfuerzo, sino que haciendo patria, porque eso es hacer patria, tratar de defender lo que es nuestro. Que Dios les bendiga un montón. Bien, señores, sin más pérdida de tiempo, entramos rápidamente en el tema de la semana, que se trata justamente del soborno. ¿Qué cosa más terrible? Bueno, vamos a tratar de ir con un pasaje que seguramente ustedes ya lo conocen, no voy a leerlo todo, debería leer toda esa historia de Números capítulo 22. Le recomiendo que lea toda la historia. Aquí está la historia de Balaam, el adivino, le dicen algunos, profeta, le dicen otros, pero finalmente fue contratado, o al menos esto es lo que hizo hacer Balac. El rey, cuando se entera que Israel se estaba asomando, y dijo, bueno, vení por favor y maldecí a Israel para que yo pueda vencer y ganarle. Y Dios le había dicho claramente que vaya con ellos, pero que no maldiga a Israel. Y parece que Balaam tenía otras intenciones en su corazón e iba. ¿Quién no conoce la historia? Cuando el burro se para, cuando el ángel le hace entender que no era la forma ni la manera. Usted dirá desde su lugar, me está diciendo, pastor, que por una recompensa, o mejor dicho, hablemos la palabra soborno, quisieron sobornar al profeta de Dios de una. Y el profeta de Dios, como era profeta de Dios o adivino, como quieran llamarlo, quiso sobornar a Dios. Sin embargo, Dios se le plantó y le dijo, acá no puedes hacer lo que te parezca. Imagínese, hay solo dos historias, dos hechos nada más que en la Biblia habla que dos animales hablaron. Primero en el huerto del Edén, cuando la serpiente habló con Eva. Es la primera vez que vemos que un animal habla con una persona. Segundo, lo vemos con el burro de Balaam. Dios, a mí me da un ataque seguramente quedo ahí patas para arriba diciendo, ¿cómo puede ser? Con Dios nadie se mete. Parece que el soborno es un pecado que acarrea desgracia y maldición a las personas, pero se nos ha instalado en la sociedad. Ya en la sociedad el soborno es un principio, una forma de vida, una forma de pensar, una forma de ganar dinero, una forma de hacer las cosas. Parece que así se ha instalado cuando Dios aborrece, rechaza, y cuando Dios totalmente está en contra del soborno. Soborno es eso, digamos, algo que de alguna manera las personas deben comprender. No es una forma de vida, no es una forma de pensar, no es una manera de crecer y de prosperar. El soborno es un cohecho, es una ganancia deshonesta, algo que va a acarrear desgracia a nuestra vida. Así se lo dejo ahí. Números 22, le leo algunos pasajes como para que usted lea y lo pueda entender. Leamos, comencemos del 22:3. Por lo cual dice, los moabitas tuvieron mucho temor ante el pueblo, pues eran muchos. Y los madianitas, dice, los moabitas estaban angustiados por la presencia de los hijos de Israel. Luego Moab dijo a los ancianos de Madián: ahora, escuche bien, ahora esa muchedumbre se está alineando con todo lo que hay a nuestro alrededor, como un buey que come la hierba tierna del campo. En aquel tiempo Balac, hijo de Zippor, era el rey de los madianitas. Mire lo que hace. Entonces mandó a emisarios a llamar a Balaam, hijo de Beor, intérprete de sueños, que vivía cerca del río en la tierra de los amonitas, diciendo: he aquí que un pueblo salió de Egipto y cubre toda la tierra. He aquí que un pueblo salió de Egipto y cubre la superficie de la tierra. He aquí que están acampando frente a mí. Ven ahora, maldíceme a este pueblo, porque es más fuerte que yo. Tal vez pueda vencerlos y expulsarlos de la tierra que estoy enterado de que a quien tú bendices es bendecido y a quien tú maldices es maldecido. Bueno, la historia continúa ahí. Se lo dejo para que usted lo lea toda la historia. Son varias profecías que van a ver ahí acerca de Balaam. Pero la historia, para resumirlo y no alargarlo mucho acá, se suponía que Balaam, este es el contexto, vamos a ver el contexto primero. El contexto de Balaam es que era un hombre que podía ver sueños y ver cosas, y que de verdad que era profeta. Pero este se había apartado de Dios y hacía las cosas por su propia cuenta. De ahí viene, ese es el contexto. Por eso, para que usted vea cómo era el contexto. Entonces ahora Balac le va a ofrecer grandes, honores o beneficios, le va a ofrecer para que maldiga al pueblo de Israel. Entonces, en esta condición, va a ir con ellos para maldecir. Claro que Dios no lo permite, por lo tanto nunca pudo maldecir más que decir lo que Dios había dicho esto. ¿Es viable esto? Que se llegue al error y a corromper una persona más. Mire lo grave que es, más cuando es una herramienta de Dios. Mire, ¿dónde estoy tocando? No. Uh-huh. En la parte más delicada. Sí, claro que sí. Por supuesto que sí. Se puede llegar a corromper. ¿A causa de qué? De las ganancias ilícitas y a causa del soborno. Absolutamente. Comenzaríamos por ahí. Después, por supuesto, bajaríamos la parte social, la parte política, la parte familiar, la parte de barrio, la parte empresarial, la parte laboral, la parte personal, el individuo, y así llegaríamos hasta el individuo personal. ¡Qué cosa más terrible! ¿No es cierto, abuelo? No me diga que a alguien le querían pagar para que profetizara todo lo contrario. Sin embargo, no pudo ser. Claro que sí, no pudo ser. ¿Por qué razón? Porque no podía Balaam maldecir al que Dios había bendecido, y lo peor de todo es que estaban queriendo contratarlo para que maldiga al pueblo de Israel. Y eso no es viable, muchachos. No es viable. ¿Saben por qué? Porque en Génesis nos dicen: maldeciré al que te maldiga y bendeciré al que te bendiga. ¿Saben a quién le prometió esto? A Abraham le prometió. El pueblo de Dios. Cuidado, señores, ¿eh? ¿Qué decís de Israel? ¿Qué hablás de Israel? ¿Qué pensás de Israel? ¿Y cómo hablás de Israel? Mucho, mucho, mucho cuidado. ¿Qué le pasó a Balaam? Mire, yo leí la Biblia, digo, no conozco otra historia, la en el Génesis, que habló la serpiente y después el burro. No conozco más historia, ¿eh? Pero Dios es un Dios que para él nada es imposible, que habla el que quiere, y no le permitió maldecir. No le permitió maldecir de ninguna manera. Finalmente, por más ofertas que le hicieron, por más honores que le ofrecieron a Balaam, Balac, el rey Balac, a Balaam, no pudo maldecir a Israel. de ahí. Mucho cuidado. ¿Por qué digo esto? Digo porque se le prometió a Abraham: maldeciré al que te maldiga y bendeciré al que te bendeciré al que te bendiga. Mucho cuidado. La forma que pensamos, la forma que hablamos, la forma que nos dirigimos a Israel. Claro, usted me va a decir: oh, pero estos son todos unos pecadores. Bueno, ese no es nuestro problema. Nuestro problema es cómo nos dirigimos a Israel. Eso es un problema de Dios con ellos, ¿me entiende? Pero nuestro problema pasa por acá. Imagínense un profeta que es tentado, y ahí, y acá vamos para poder corroborar un poquito cómo se habla en el Nuevo Testamento. Ya, vamos a ir a primero de Judas, la epístola de Judas, un capítulo nada más. Y vamos a comenzar para entenderlo un poquito. El verso 9, verso 10, vamos a comenzar, ¿no? Pero estos blasfeman contra las cosas que no conocen y en las cosas que están persuadidos por instinto se corrompen como bestias mudas. 11. Ay de ellos, porque fueron por el camino de Caín y por el lucro se lanzaron codiciosamente tras el error de Balaam y perecieron conforme a la rebelión de Coré. Terrible. O sea que en aquella época, en la época de Balaam, por eso el contexto, este hombre se había apartado de las cosas divinas de Dios, ¿no es cierto? Porque todas las personas en su momento, por soborno, o sea que nadie está eximido, ni usted ni yo, señora, ni usted ni nadie, porque toda la tierra se corrompió con el soborno de Satanás en el huerto del Edén. ¿Y qué es lo que le dijo Satanás? Serás como dioses, serás un dios. Conocerás el bien y el mal y serás como Dios. Nunca morirás. Mentira tan grande que compramos los seres humanos y así no fue. Caímos en la trampa del engaño y por lo tanto, ¿qué? Nos sobornaron y caímos como mosquitos en la trampa. Ahí comienza el soborno más grande. ¿Cómo lo sobornó? Con una mentira. Le dijo: el día si comes de acá, serás como dioses, serás como dioses y no vas a morir. Compraron la mentira más terrible y fueron sobornados y caímos. Desde entonces, todos hemos caído, todos hemos pecado y todos alguna vez hemos buscado sobornar de alguna manera, ¿me entiende? Siendo niños seguramente mucho más que cuando hemos sido adultos, o siendo adultos ya lo hicimos al oculto, pero siendo niños, si no le decís a mamá, te doy mi lapicera. Si no le decís a mamá, te doy una tajada más. Muy inocente, ¿no? Muy inocente. Pero soborno al final. Y no me digan ustedes, hay muchachos que con la cara de angelitos que tienen los cuatro ahí, que no han intentado sobornar cuando estaban con los compañeritos en la escuela, ¿eh? ¿Y qué le dijiste? Hey, yo, por ejemplo, hablo de mí, sí. Voy a empezar conmigo. Yo, por ejemplo, hey, mira, la tela mía, es grande. Estaba toda quiñada, por supuesto, claro. Porque ya no servía para nada, estaba toda quiñada, la tela, habla la bolita. Cuando jugaba en aquel tiempo, entonces estaba todo quiñada, entonces ya no servía para nada. Le decía: mirá, la tela mía es grande, ¿eh? Un terón. Con esta, sacá de la troya un montón de bolitas, ¿eh? Porque yo quería lo que él tenía, porque tenía una. O sea, cuando hablamos, digamos, de la bolita, tenía una bolita tremenda. Y yo: ¿cuánto vale? Opa. Y mirá, Teseo. Tres bolitas, viste, te va a costar tres bolitas y te, mira, ya que sos mi amigo, dame dos y listo, ¿eh? Tomá esto. La mía estaba quiñada por todos lados. ¿Quién no hizo eso, señor? ¿Sí o no?
5: Sí, pastor, sí, claro. Habían otras que valían más, ¿no? La japonesa, pastor.
4: No, la ni hablar, la japonesa valía 5, viejo. Y como era mi amigo, le hacía precio, mal. Dame 3 y vamos andando, ¿me entiendes? Entonces valía la japonesa y estaba la de acero, ¿viste? La de acero no, era el rey, ¿viste? Sí. Cuando teníamos una bolita de acero, eras el rey de todas, ¿viste? Porque ni la quiñaba ni esa, y el que caía en la troya desparramaba toda la bolita, no, el que tenía acero era el rey de las bolitas, ¿viste? Claro. Entonces, bueno, ahí empezamos. Bueno, no nos vamos a desviar. Entonces, imagínense la extorsión, o en este caso el soborno, ya está dentro de nosotros. Ya está como un mal que lo adquirimos en el huerto del Edén y que se empieza a manifestar. Y que esto no le agrada a Dios. Por esa razón el hombre se echó a perder, se corrompió y lamentablemente hasta nuestros días las consecuencias son fatales. Hoy podemos hablar de estadísticas. Ustedes creo que daba una estadística más temprano en que estamos como a la mitad, estamos. Sí. ¿Y usted cree que esa estadística es... ¿Cuánto de veracidad tiene esa estadística, señores? A ver.
5: No, se tiene que haber pagado un soborno, pastor.
4: Ahí hay acomodo, claro. Acomodo, ¿me entiendes? Así como el riesgo país, así como todo, acá hay acomodo, ¿me entiendes? Acá hay acomodo en todos lados, ¿me entienden? Entonces, lamentablemente, tendremos que aprender a luchar por medio de Jesucristo contra el soborno. Ahí leje la historia de Balaam. Bueno, aquí en Judas lo leemos, dice que, mire, lo leemos otra vez, el 11. Hay de ellos que fueron por el camino de Caín, o sea, se equivocaron, y por el lucro se lanzaron, dice, codiciosamente tras el error de Balaam. O sea, acá dice que Balaam, por plata, se fue por otro lado. Por plata, la ambición desmedida de la persona lo lleva a corromperse, o lo lleva a aceptar soborno, o a hacer soborno, lo lleva por ese camino. Y lamentablemente llega a un final triste, que dice, y perecieron en la, dice, ¿qué cosa? En la contradicción de Coré, ¿me entiende? Lamentablemente, o sos de Dios o no sos de Dios. O...

0: que dioses. Pero lo más claro que tenemos que tener las personas de este tiempo, que el soborno es una maldición y una desgracia que traerá consecuencias terribles a nuestras personas y a nuestra descendencia. Creo que, abuelo, me pasé por alto a los muchachos, ¿no? Porque estaba emocionado con todo esto, creo que sí. Bueno, rápidamente, señor Rivera, ¿cómo se encuentra el día martes con esto del soborno, señor Rivera?
1: ¿Qué tema, pastor, ¿no? Que nos toca a todos seguramente de cerca, y bueno, como usted lo mencionaba recién, arrancando por donde tenemos que comenzar, ¿no? Mirándonos a nosotros, y en este caso por la parte eclesiástica, donde ha sido, bueno, también uno de los lugares donde se puede dar esta situación desde ese tiempo, ¿no? Donde se lucra, bueno, justamente con esto, con la fe, ¿no?
0: Con las cosas de Dios, claro. ¿Me entiende? Con las cosas de Dios. Y esto ya es totalmente bíblico, no es de ahora, no es de 2000 años atrás, sino ya desde un principio ya estaba, digamos, el soborno. O sea que parece que había que profetizar por unas cositas más, unos manguitos más, había que decirle cosas a la gente, ¿eh? Cosas que no eran de Dios. Claro. ¡Qué mundo más terrible! Dios mío, muchachos, ¿no quieren hacer el próximo jueves y hoy día hacer el programa? Porque yo tengo mucho trabajo, ¿eh? Tengo por acá, tengo que hacer un montón de cosas. Porque creo que ya nos está chiflando el frío atrás de la nuca. Sí. Es porque tenemos los Andes atrás. No, ¿qué los Andes atrás? Este tema va a ser totalmente adentro. Parece que, ¿eh? Se puede profetizar, parece que se puede hablar. Y yo tengo una palabra para usted, señor Orlando Chara. Sí, por supuesto, si hay unos manguitos por abajo, Si hay unos manguitos, bueno. Bueno, ejemplo, con eso los dejo ahí. Los muchachos están muy sonrientes ahí y me parece que están igual que yo. Sí. Creo que están transpirando hasta por las uñas.
1: Sí.
0: Señor Rivera, ¿cómo se encuentra el día martes con este tema?
1: Muy, muy bien.
0: Controvertido, polémico, que nos va a llevar a.
1: Es ir al barro, pastor. ¿No? Es ir al barro, digo, ¿no? Directamente.
0: Bueno, pero lo tenemos que hablar. Sí, sí. Porque así dice Dios, lo tenemos que hablar. No es una bendición, es una desgracia. Y lo tenemos que hablar. ¿Cómo se encuentra entonces el día martes?
1: Bueno, muy bien, la verdad que excelente, pastor, y pensaba también un poco si dentro de esto, porque menciona la palabra lucro, ¿no? Y este profeta o adivino que cede por dinero, ¿pasa lo mismo con aquel que profetiza por dinero, como aquel que, por ejemplo, compone música porque sabe que esa música o ese ritmo le va también a traer aparejado el gusto de la gente y va a traer, por ende, ganancias económicas? Bueno, la verdad es que es un tema bastante amplio, ¿no?
0: Guarde la pala, señor Vero. Ya veo cómo se vino, con los tapones de punta. En este caso se vino con la pala para cavar. Claro que sí. Por supuesto, claro que sí. Se puede profetizar bajo una unción que no es de Dios, bajo la música que no es de Dios, que no proviene de Dios. Se puede hablar de Dios. Por supuesto que ese peligro es el que corremos todos, comenzando de mi persona, todos. Si no tenemos afinado el oído para con Dios, podemos mezclar y lamentablemente podemos equivocarnos y también ir detrás del error de Balaam, como dice la Escritura. Señor Ruiz, esto nos va a revolcar como cuando ve que ya nos están por dejar el delantero y le tiramos la pierna, viejo, nos revolcamos para decir, este no pasa. ¿Cómo se encuentra el día martes?
2: Buen día, pastor. Bien, gracias a Dios, contento, disfrutando de esta mañana. Y bueno, sí, tal cual. Es una realidad que muchas veces la ambición de nuestro corazón, la avaricia, muchas veces el querer zafar de un montón de consecuencias, hay un montón de circunstancias que nos llevan a cometer estos errores y a tomar estas decisiones, ¿no? De a través de arreglo, qué sé yo, de distintas formas tratar de zafar de un montón de cosas que en vez de hacerle frente preferimos tratar de evitar esas consecuencias. Así que creo que nos interpela a todos esta situación, así que bueno, creo que es una bendición lo que estamos aprendiendo.
0: Bueno, señor Chara, lo veo pensativo, señor Chara. Usted dijo que me dé una palabrita el pastor Aquino. ¿Eh? ¿La está pensando, ah?
3: Pastor, los temas que trae usted, pastor. La verdad que, bueno, buen día, que Dios lo bendiga mucho. Estaba, bueno, ansioso esperando este momento, porque, bueno, es un tema que bueno, creo que nos toca a todos, porque creo que muchas veces lo vemos como una escapatoria, ¿no? Como una

0: como un auxilio, ¿no? Como una opción, ¿no? Y eso es lo peor, ¿no? Cuando muy dentro de nosotros no queremos reconocer que lo tenemos como opción y que no queremos acudir a la fe cuando en el momento nos pasa, cuando nos quieren sacar una multa o cosas así, ¿no?
1: Bueno, ni hablar, señor Charo, ni hablar. Esto va a ser muy, muy complicado, va a ser, claro que sí. Señor Fernández, usted que lo veo medio, medio ahí, medio serio, diciendo, nos están dando por la cabeza. ¿Cómo se encuentra el día martes, señor Fernández?
2: Muy bien, pastor, muy contento. Bueno, sí, la verdad que tocar estos temas creo que nos toca todo muy de cerca. Creo que todo el tiempo nos vemos envueltos en esta escena, o nosotros también creamos también estos momentos, utilizamos quizás este tipo de cosas para hacer lo incorrecto y demás, ¿no? Lo que no deja de ser una advertencia severa, ¿no? De parte de Dios, ya cuando dice ay de ellos, ay, es ahí donde habla de la severidad de lo que uno a veces la pasa por alto, ¿no? Lo que a tomar este tipo de actitudes.
1: Absolutamente, claro que sí. Esto es preocupante y, señores, continuamos porque entramos de una con todo lo que había que tratar. Les leí el texto. Muy bien, pero esto, ojo que estos son dos textos nada más. La Biblia está llena de corrupción y llena de sobornos, como eran sobornados, digamos, en aquel tiempo. Y no estoy hablando del mundo político, hablo del mundo religioso. Imagínate, claro. Si en el mundo religioso existe el soborno, ni hablar en el mundo político, ¿me entiendes? Y ahí estaba. Y una vez había un hombre que le dijo a Pablo, dijo, che, Pablo, ¿cuánto vale ese don que tenés? ¿Cuánto vale ese poder que tenés? Porque yo estaba diciendo, ¿cuánto vale? Decime, ¿cuánto yo te pago? Quería sobornar. Y le dijo Pablo, perezca tu dinero con vos. ¿Qué pensaba? ¿Que podías comprar el don de Dios? ¿Que podías sobornar a Dios? ¿Cuánto vale, che, el don? ¿Cuánto vale esto? ¿Cuánto vale? Dios nos libre y tenga compasión de nosotros y nos ayude a no lucrar con las cosas de Dios. Dios nos ayude, Dios nos ayude. La verdad que lo digo con todo el corazón. Y tenga misericordia, porque esto es fatal y terrible. Terrible porque acarrea desgracia y maldición a nuestra propia vida. La corrupción del soborno está en todas partes. No quería comenzar ni con el mundo político, sino con el mundo religioso. Está ahí. Tenemos que sincerarnos, tenemos que ver nuestro interior, tenemos que ver, nosotros tenemos que vernos. Porque el desafío está ahí, porque Dios nos habla a nosotros. Entonces ahí está el desafío de ver nuestro interior, porque es un problema. Y después, bueno, ya está, o sea que está sobrado hablar, ¿me entiende? Que sí, señora, se ha profetizado por dinero, no directamente hecho, mire, profetizo por plata, no dijeron así, pero nos dijeron de muchas maneras, se ha dado palabras, se ha dicho cosas, la gente a veces se ha decepcionado, y muchas veces porque justamente no es que era de Dios, sino era algo personal, se ha hecho un montón de cosas, y por esa misma razón, y lo que digo, que Dios tenga compasión de nosotros y nos ayude, porque nosotros no somos mejores que nadie, ¿me entiende? Esta es una razón para que uno pueda entender. El soborno está en todo. Si hablamos del mundo religioso, y si hablamos, el mundo religioso quiso sobornar cuando estaba en Jesús en el sepulcro, fueron y le dijeron, ¿qué le dijeron? Le dijeron, mira, den esta versión, no se preocupen, le vamos a pagar, está en Mateo. Entonces cuando uno habla de esto, uno tiene que decir, Dios, si hay corrupción, o perdón, si hay soborno en el mundo eclesiástico, en el mundo religioso, o sea que, ¿cuánto más en el mundo político, en el mundo financiero, en el mundo empresarial, en el mundo social? O sea que te vas encontrar con todos estos problemas ahí. ¿Y qué vas a tener que hacer? Pelear, optar la vida que Dios nos ofreció. Él no puede ser sobornado. Dios no puede ser sobornado. Él no acepta el cohecho. Él no crece con ganancias deshonestas. Él no crece económicamente ni en una forma de posición, en nada. Él te ha dado herramientas y me ha dado herramientas legítimas para que crezcamos, legítimamente, pero lamentablemente a veces no hemos tomado bien en serio y bien en cuenta todas estas cosas. Así que el soborno es algo que está a la orden del día. Si bajamos al mundo político, no hay. Sí, pueden poner a Argentina ahí en el ciento y pico en cuanto a lo corrupto, pero imagínense, el primer país que se dice no ser corrupto, ¿ustedes qué piensan? ¿No habrá soborno y corrupción en ello?
3: Sí, no, sí, totalmente. Sí. Está todo manejado.
1: ¿Me entiende? Absolutamente, porque esto arranca desde el huerto del Edén, del Génesis arranca. Entonces no hay ser humano, no hay persona que diga que no tiene la tendencia a ser sobornado o a sobornar para poder crecer financieramente, en posición, en escala, en esto o lo otro, de muchas maneras. Hoy para la humanidad es un principio, hoy para la humanidad el soborno es una forma de vida, de hacer las cosas ligero y mucho más rápido, y la Lamentablemente digo esto, en vez de ayudarnos, mejorarnos como pueblo, como nación, como ciudad, lo único que ha hecho es arruinarnos, echarnos a perder y traer más desgracia. Nuestro país sufre 200 años. Hoy nos hace falta muchas cosas, pero el problema es de hoy o ya del pasado. ¿Qué hicimos? A veces nos hemos gastado la plata de generaciones posteriores y lamentablemente no es un problema de hoy, es un problema de siempre, en todo tiempo, en toda hora. He vivido etapas donde una escuela valía, construir una escuela valía 5 pesos, sin embargo, en las facturas que estaban, valía 15 pesos. ¿Cómo puede valer 2 veces más? ¿Cómo puede ser eso? ¿Y el resto dónde fue a parar? Y así podemos ver en todo. Se habló de un congreso, digamos, comprado en otras épocas, se habló de que se compró votos, se habló de todo, podemos escuchar de todo, y esto es de toda la humanidad, del mundo entero, no solo de nuestro país, en todo el mundo. ¿Me entiende? Cuando me dicen riesgo país, ¿quién lo califica? A ver, ¿quién lo califica? Y cuando voy a ver quién lo califica una consultora, lo califican seres humanos, listo, ya estamos en el horno, no hay garantía de que sea honesto y correcto, porque cuando hablamos del ser humano no podemos hablar, sino todos luchamos, vos y yo luchamos, ¿por qué? Para no ser sobornado o no sobornar a otros, ¿me entiendes? Esta es una pelea diaria, porque ¿quién no quiere crecer rápidamente y ligeramente? ¿Quién no quiere crecer sin hacer nada? ¿Quién no quiere ganar sin trabajar? ¿Quién no quiere? ¿Me entiende? Entonces esto será una pelea terrible y lamentablemente la consecuencia que ha traído esto, y bueno, aquí estamos. No hay rutas, no hay escuelas, no hay esto, no hay lo otro, no hay nada. Pero sin embargo, tenemos, dicen, ¿no? Esto es una información, dicen que los argentinos tienen más dólares que cualquier otro país, los argentinos, ¿no? Todos los argentinos.
3: Debajo del colchón.
1: Que cualquier otro país. Debajo del colchón, afuera, en islas, en cuentas, la tenemos más que todos. Che, pero ¿cómo? Si tenemos más que todos, mira cómo está nuestro país. No desarrollamos, no lo hemos hecho crecer, hay un montón de cosas. ¿Qué pasó? ¿Por qué? ¿Cuál es el motivo? ¿Por qué te digo que vale 5 a vos cuando vale 3, cuando vale 2, cuando vale 1? ¿Por qué te digo esto? Hoy, si no recorres y caminás la calle y no buscas ofertas, te aseguro que el mismo producto vale 2-3 veces más en un lado. ¿Cuál es la diferencia? ¿Dónde estamos? ¿Qué hay? Bueno, qué cosa más terrible. Pero bueno, allí estamos. ¿Qué les parece, muchachos? Y con esto se lo dejo a ustedes, porque ya estamos cerca de la hora de irnos, muchachos. A la 1 nos rajamos todos, porque si no queremos que nos maten, rajemos todo, viejo.
3: Pensaba, Pastor, mientras, bueno, exponía, ¿no? Y digo, es una de las, quizá de las características de una, porque claro, en medio de un sistema que está tan viciado por el cohecho, por el soborno y demás, donde no escapa evidentemente el sector eclesiástico, llámese una religión oficial en el país o en el mundo, llámese evangélica o el nombre que tengan, no escapa de eso, ¿no? Pensaba si una de las características para encontrar o de repente una reacción en alguien que es fiel a lo que es la palabra de Dios es el rotundo no al cohecho. Digo porque, claro, la reacción en este caso, ¿no? De Pedro, de Pablo, cuando trataron de comprarles eso que tenía. Me acordaba un poco también de esta situación que le sucede a Eliseo, ¿no? Cuando Naamán trata de alguna forma de pagarle por ese milagro, entendiendo mal, y hay un rotundo no de parte de Eliseo. Después pasa lo que pasa con el criado, ¿no? Que va y busca y se acepta, y la consecuencia de eso, ¿no?
1: No, lo peor de todo es que Eliseo le dice, no hace falta, ¿me entiendes? Claro. Esos presentes era para impresionar, ¿me entiendes? Impresionar. Yo pensé que me iba a poner la mano, me iba a salir y me iba a recibir. ¿Y qué pasa? Dios lo trata de una manera totalmente muy diferente a Naamán. Le dice, andá, tirate al río 7 veces, zambullite y vas a ser sano. Y de los presentes, de los presentes que he traído, no te preocupes, dice, quédate tranquilo. Sin embargo, el sirviente de Eliseo dice, no, esta oportunidad no puede ser que sea perdida, ¿me entiendes? No, de ninguna manera, mi amo no los quiere, pero sí, yo los quiero, así que me lo puede dar, y se los quedó. ¿Y qué pasó cuando llegó? Dijo, no habrás tomado de lo que Dios dijo que no tomaras, ¿no? Porque no se puede comprar ante Dios nada, ni el favor, ni la bendición, ni la gracia, ni el perdón, nada de lo que Dios nos ofrece podemos comprar, nada, nada. ¿Y por qué entonces tenemos que hacer ofrenda? Porque es gratitud, agradecimiento de lo que Él nos ha dado, nosotros le damos, no de lo que tenemos, sino que de lo que Él nos ha dado en gratitud para que Dios siga impartiendo su bendición, pero no con el fin de extorsionar o de sobornar a Dios, claro, de lucrar, no con el fin, sino gratitud. ¿Y qué pasa con el siervo de Eliseo? Lo primero que pasa, dice, él recibe los presentes, se los trae, y claro, el profeta se dio cuenta inmediatamente, no habrás tomado lo que Dios dijo que no tomara, ¿no? Y dijo, sí, lo que pasa es que era, esto no podía perderse, si vos no lo querés, lo quiero yo. Y le dijo, ahora, lo que tenía Naamán es lo que vas a tener hasta el día que te mueras. ¡Qué desgracia! ¡Qué maldición, hermano! ¡Qué maldición que es, hermano amado, cuando uno acepta el soborno! Y así quedó, quedó hasta el día final, ¿me entiende? Entonces yo creo que cuando uno llega a un punto, y ese punto es el punto de la inflexión o de cambio, porque uno quiere cambiar, como en el Sinaí, en el capítulo 20, donde Dios está ahí y quería un cambio, nuevas leyes, nuevas reglas, porque ya no querían vivir, no querían vivir como en Egipto, de esa vieja manera, con cosas que no correspondían, y Dios le iba a dar una forma nueva de vivir. Yo creo que cuando uno viene a Dios, por más que sea difícil y tremenda la pelea, nuestra única opción es vivir de acuerdo a lo que Dios pide. Por supuesto, será una gran batalla, una gran pelea, pero me parece que no tenemos otro camino, porque el otro camino es desgracia y maldición.
3: Sí, pensaba justamente, y ahí quería entrar un poco, porque hay un argumento que muchas veces se habla, se dice, ante el lucro, comúnmente llamado el lucro de la fe y cuestiones por el estilo, es que, bueno, de algo tenemos que vivir. Todo esto no es gratis y cuestiones por el estilo. ¿Cómo de alguna forma explicamos eso ante un gran número de personas? Mirá cómo viven, mirá la forma que están viviendo, hablando acerca muchas veces de ostentar, ¿no? De este sector, ¿no? Hablando, ustedes mencionaron hace un momento, ¿no? El sector eclesiástico, ¿no? Que quizás, yo no voy a usar la palabra lucrar, pero bueno, no sé qué otra palabra utilizar, ¿no? O sea, de repente, cuando literalmente se lucra, digamos hace un momento la música, recitales y bueno, y cuestiones por el estilo. ¿Qué es lo que indica la palabra de Dios? Como usted decía, será una lucha, es difícil, y por otro lado, esa clase de comportamiento, ¿no? Son al lugar, son errados.
1: No, yo creo que muchas veces, a veces es simplemente la falta de conocimiento, la ignorancia, ¿me entiendes? No porque intencionalmente. Y en otras ocasiones no, totalmente están errados porque buscan, bueno, de este hemos visto, yo creo que hemos visto desde que más o menos vimos un mover en, especialmente digamos en la gente desde los 80 para acá, hemos visto todo tipo de mover. Y hemos visto, digamos, cómo se han hecho congresos, costos altos, y ahí. Y yo siempre les he tratado de decir, yo creo que si me tocara a mí hacer algo, va a ser gratuito, y así lo hemos hecho, porque creo que cuando uno habla, de con qué vamos a vivir, creo que Dios nos ha dado no un recurso para vivir, creo que nos ha dado un montón de recursos para vivir, ¿me entiendes? O sea que no hay una excusa, simplemente creo que fue un caballito de batalla o una excusa perfecta, bueno, ¿de qué vamos a vivir del Evangelio? Bueno, tenemos oficios, Pablo lo tuvo, Jesús tuvo su oficio, los apóstoles también, y todo el mundo, ¿me entiende? Si hubo la necesidad de hacer algo de oficio para seguir llevando el mensaje, lo hicieron los hombres de Dios, lo hicieron los profetas, los apóstoles, Jesús lo hizo, ¿me entiende? O sea que creo que esa excusa o esa forma ya no va más, o sea que no va más porque... O sea que no hay forma, yo no hago un recital porque si no cobro entrada. No, podés hacerlo, seguramente Dios va a proveerte, porque no es necesariamente, a esto quiero llegar, sí, y decirle a la gente, no necesariamente Dios te va a usar las entradas para proveerte. Puede usar tu trabajo, puede usar tu oficio, puede usar tu inteligencia, puede usar tu sabiduría, puede usar tu negocio, puede usar lo que tiene para proveerte. No hay un solo recurso, quiero decir, que son las entradas o que son cobrar, o qué es esto, o como por ejemplo, no hay un solo recurso para la iglesia que entre la ofrenda del diezmo, no hay otro recurso, ¿me entiendes? Donde creemos que Dios nos va a proveer, no es. Entonces creer que solamente hay un recurso, que son las entradas, que hay que pagar por esto, que hay que pagar por otro, que eso es encerrarme en una sola cosa, que sí está bien, es una sola cosa, pero ¿por qué descartar las otras 20 cosas, Daniel? ¿Por qué descartar? Sí. Los hombres que fueron allá, imagínate, Jesús por 30 años vivió de su oficio.
3: Claro.
1: ¿O vivió de otra cosa?
3: No, de su oficio, claro está, sí.
1: De su oficio vivió, ¿me entiendes? Y los 3 años últimos acelerados, donde los apóstoles tenían su oficio y tenían las cosas para hacer. Es más, se le manda a Pedro, le dice, mira Pedro, levántate temprano, anda a pescar, abrí la boca del pez y ahí estará el estátero para pagar nuestro impuesto. Le mandó a trabajar, ¿entiendes? No le mandó a otra cosa, no le dijo, mira, hagan esto, hagan otro. No, le mandó a trabajar, ¿me entiendes? Entonces imagínense. Entonces yo creo que los religiosos o cristianos, no quiero involucrar, digamos, a un sector, sino que el mundo religioso se equivoca cuando cree que es una sola manera. Dios es un Dios que provee de diversas formas, ¿me entiendes? De diversas formas me refiero. Dios puede, qué sé yo, multiplicar el dinero, por supuesto. Ahora, pero Dios también puede darte fuerza para hacer una doble jornada. Lo que ganás en un día, ganarlo, qué sé yo, en una hora. Puede hacer eso. Dios puede bendecir tu producto, tu siembra. En vez que salgan 10 kilos, que salgan 20 kilos. Dios puede hacer, digamos, que una casa la termines en vez de, qué sé yo, 2 meses, que la termines en un mes. Estas cosas son las que Dios puede hacer porque Él está dispuesto a proveerte. Entonces, encerrarte solamente es una cosa, lamentablemente creo que achicas a Dios y simplemente, digamos, consideras que fuera de eso no hay otra forma que Dios te provea.
0: Es casi una acción, pastor, de insulto hacia el Señor, ¿no? Tomar esa acción.
1: No, es achicar a Dios, o sea que minimizar a Dios, decir, Dios, tenés este recurso nada más y no hay otra cosa más, ¿me entiendes? Seguro que alguien por ahí va a decir, bueno, pero esta es la orden de Dios, que el sacerdote viva de las cosas de Dios. Es correcto, hermano, es correcto, los levitas vivan, pero también está escrito, hermano, que Jesús no vino de la orden de Aarón o de los levitas. Jesús vino de la orden de la tribu de Judá. ¿Y sabe lo que es eso? Significa que él era rey y sacerdote. Un sacerdote vive de las cosas de Dios. Un rey es un presidente, un trabajador, un empresario. O sea que podés ejercer las dos cosas por una razón simple. ¿Cuál? Porque nuestro Salvador en Cristo me refiero, podemos... absolutamente, no vamos a pecar al ir a trabajar, no vamos a pecar al hacer nuestro oficio, porque eso es lo que representa, porque solo él era rey y sacerdote. Sin embargo, de la orden de Leví o de Aarón, solo podían ser sacerdotes, no podían ser reyes, ¿me entiendes? No podían. Solamente Jesús rompe eso, el primogénito, la primicia, que es rey y sacerdote, ¿me entiendes? Esto es para decirle, digamos, hermano amado, o sea que no te puedes quedar con una parte, ¿me entiendes? Tenés que leer toda la Biblia para entenderla de acuerdo como tiene que entenderse y de esta manera. Entonces yo creo que achicamos a Dios. O sea que, bueno, Dios me va a mandar por acá nada más. Por acá nada más, por acá. No, Dios te puede mandar de arriba, de abajo, del costado, de allá. Imagínense, para hacer hablar un burro, yo tenía la idea que solamente un ser humano hablaba. Pero después que estudié un poquito la escritura, la serpiente habló y el burro habló. Eso es insólito. Eso no es coherente, ¿me entiendes? Eso es irracional. Eso no es lógica. Pero así lo hizo Dios. Y puedo hablarte de mil cosas que hizo Dios que no son razonables, que no son coherentes, que no va con la lógica. Entonces eso te lleva a un punto de decir, no, Dios tiene mil formas de proveerte, mil formas de añadirte, más si eres un hombre de Dios o alguien que está llevando las cosas adelante, tiene mil maneras. No encierres a Dios en una sola forma, en una sola manera, ¿me entiendes? No lo encierres, porque cuando le manda a Pedro, dice, abre la boca del pez, ahí está el estátolo, una moneda de oro, ahí está la plata. Imagínate, me pregunto yo, ¿no? ¿Mandó el pez que se trague una moneda? ¿O hizo que apareciera? ¿O le ordenó al pez? ¿Qué hizo Dios? Dios es asombroso, es maravilloso, ¿me entiende? Entonces uno tiene que entender esto, que no podemos achicar a Dios, no podemos. Dios tiene mil formas, lo he visto también en mi propia vida. A veces he estado mirando, digamos, acá, imagínense, un lado y no hay respuesta, y sin embargo vino del otro lado. ¿Me entiendes? De la otra manera, de la otra forma, se lo he contado un montón de veces. Sí. Entonces no pudimos encerrar a Dios con el solo hecho caballito de batalla, no tengo cómo sostenerme. Sí hay, amigo. Pablo hacía tiendas. Jesús era carpintero, era constructor. ¿Me entiendes? Los apóstoles tenían sus oficios. ¿Me entiendes? Sí hay otras maneras, hay otra forma en que Dios nos va a proveer. ¿Me entiendes? En que Dios va a seguir. Porque de Él es la obra, de Él es el reino y Él va a proveer. Imagínate si no está interesado. Yo os he contado un montón de veces. Imagínate, a veces hemos llegado a sacar en un cuadro dos veces de lo que tenía que sacar. Y a veces le he contado que justo cuando voy a sacar, parece inédito, pero pasa eso, sube el precio. Porque tenés que creer que Dios va a hacer milagro. Tenés que creer. Porque esto es una vida de fe. No es una vida, pero ¿de fe en qué? ¿De fe en lo que hago? ¿De fe en lo que tengo? ¿De fe en lo que yo, en mi oficio? No. Esto, el justo vivirá por la fe en Dios, que Él es su Padre y le proveerá. Puede proveer un pajarito, puede proveer a los animales, cuanto más a nosotros. Si ustedes, siendo malos, cuando sus hijos le piden pan, no le dan una serpiente, cuanto más a vuestro Padre. De eso creo que estoy feliz, de tener un Padre proveedor.
2: ¿Sabe qué? Pensaba, pastor, en parte la religión o el religioso o el cristiano, quizás para ser más específico, es como que de alguna forma cayó en la trampa, ¿no? De lo que pasó en el Génesis, en esa forma de sobornar que tuvo el diablo al ser humano. Y quizás el error de Balaam, pastor, pensaba en eso, ¿no? Cómo quizás quiso usar su posición que Dios le había dado como profeta para quedar bien quizás ante el rey. Hay un poco en eso, ¿no? También, pastor, hoy en el religioso, de utilizar una posición espiritual, por así decirla, pero por el simplemente hecho de querer caerle bien a alguien, y en cierto modo quizás es la forma de decir, bueno, soy yo el que lo hice de alguna forma, ¿no? Y ahí es donde nos posicionamos en ese lugar de Dios, por ejemplo, pastor.
1: Y bueno, leamos lo que dice Balaam, porque el profeta Balak, digo, el rey Balak le dice a Balaam, porque todo lo que maldice se cumple, lo que bendice se cumple, o sea que, claro, o sea que hacía. Entonces, con esa esperanza lo iban a llevar para que maldiga a Israel. Ahora, por supuesto, claro que sí, absolutamente podemos, imagínense, causar un daño tremendo a las personas, ¿me entiende? Podemos provocar ese daño inconsciente o consciente, peor todavía si es consciente, ¿me entiende? Entonces esa corrupción no es que es de ahora, chicos, es de antaño, desde el huerto del Edén, ¿me entiende? Los hombres con posición, con autoridad. Pasamos a Saúl. Saúl fue sobornado por su propia ambición, por su ambición única de él. Fue sobornado por su propia ambición de poder, si usted me...